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1: Bueno, llegó la hora de la verdad. ¿Quieren una canción nueva? Esta canción es de mi autoría y va con mucho cariño para todos ustedes. Se llama Vivo en el Limbo. Yo les voy a cantar un pedacito de la canción y ustedes repiten conmigo después. TV.

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2: Pavel, ¿qué hora es? Las 3 de la mañana.

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3: Sí, es Caracol. Continúa la información. Son las 5 de la mañana. Es de noche en Colombia. Abelardo de la Espriella y Iván Cepeda van a segunda vuelta. La información oficial indica que el candidato de la Espriella obtuvo el 43.74%, más de 10 millones de votos. Iván Cepeda obtuvo 40.9, más de 9 millones de votos. Pero nuestro tema del día seguramente, que es la jornada electoral, va a tener un giro en razón a que el presidente de la República ha decidido desconocer los resultados. El presidente no acepta los resultados. Yo no sé si va a seguir insistiendo Espinosa en su argumento de Thomas Gregg and Sons, que se lo ha desvirtuado una y otra vez la autoridad electoral, y que tiene ni más ni menos como garante el tema del software al procurador. Sí. Pero fuera de eso, es que habían casi 400 mil testigos en mesas, había más de 1.200 observadores internacionales. Pero no he entendido muy bien, y yo creo que ahí van a hablar muchas personas en la línea abierta de la jornada de ayer y de la decisión del presidente de desconocer, ¿cuál es el argumento del presidente para desconocer el resultado? Y tal vez lo importante, Espinosa, aclarar. ¿Y qué importa si el presidente no reconoce el resultado?
4: Nada. No importa. Importa en términos de lo que puede pasar con la gente que sigue al presidente, con este ánimo crispado que tenemos después de los dos discursos de los candidatos que van a la segunda vuelta, de Iván Cepeda, que dijo algo similar en un tono un poco más tranquilo. Claro que el presidente Petro lo que hizo fue escribir un trino, no lo hemos oído desde entonces, pero el candidato Cepeda apoyó lo que dijo el presidente Petro, que ellos iban a esperar el escrutinio antes de reconocer resultados, porque le parecía que se necesitaban claridades. Y el presidente Petro, Julio, pues el argumento es que hay, dice él, no explica cómo sabe eso ni de dónde saca esos datos, dos censos, el oficial y uno que él vincula con el software, no sé cómo porque no lo explica, de los hermanos Bautista, que tiene 800 mil personas adicionales, que es más o menos la diferencia entre el candidato Abelardo de la Espriella y el candidato Iván Cepeda. Pero no elaboró mucho más, Julio. Yo creo que los expertos a los que se ha consultado en estas horas, últimas horas en Caracol Radio, han explicado que no se entiende bien el presidente a qué se refiere. El candidato Cepeda dio otros datos, habló de un número más preciso, creo que dijo 860 mil en un censo, y también habló de un movimiento atípico en las mesas. Y sobre su pregunta, Julio, pues es que el presidente no tiene dentro de sus funciones constitucionales aceptar los resultados. Eso no es algo que a él le compete desde el punto de vista jurídico. Qué bien que se espere el escrutinio. Seguramente la diferencia va a ser del 1%, como siempre, o de menos.
3: Marcela, el presidente de la República está participando abiertamente en política y está demostrando que su candidato perdió. Y él tiene derecho a tener candidato. Pero, punto. El que puede hacer un reclamo es Iván Cepeda. Está en todo su derecho de que le revisen unas mesas. Pero, Marcela, supongamos que se las revisan y le dan la razón. pues los dos igual van a segunda vuelta.
5: Ah, sí, lo que está claro es que no hay un ganador en primera vuelta. Esto obliga a que los dos de las más altas votaciones, que de lejos son ellos dos, porque el margen entre Abelardo de la Espriella, Iván Cepeda y Paloma Valencia, que sería la tercera candidata, pues es altísimo. Así que no hay duda de que son ellos dos los que irían a esa, los que van a esa segunda vuelta, que será el próximo 21 de junio. Nada que hacer.
3: Bueno, vamos con los titulares electorales, que los tienen Marcela y Espinosa, pero antes tenemos que actualizarnos del mundo, porque mientras que estábamos en esta guerra de votos, había otra guerra que avanzaba, o que está a la espera de un acuerdo. Por eso nos vamos ya con la situación en el Estrecho de Hormuz. Pero antes, Juan Pablo, hoy vamos a entregar varios álbumes de Panini con las cajas de monas, porque ya se acerca el Mundial, tenemos que acelerar la entrega, ¿no? Porque lo bueno es llegar al Mundial con monas, ¿no?
6: No, sí, porque es que usted, usted ya tiene que tenerlo listo para arrancar el Mundial sabiéndose la cara de todos los jugadores.
3: Muy bien, entonces comencemos entregando 5 antes de las 6 de la mañana.
6: Perfecto, perfecto. Mire, hasta ahora tenemos 143.387 personas inscritas. Hoy volvemos, digamos, a la modalidad que hemos llevado
3: mujeres
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3: Muy bien, vamos con los álbumes. Entonces, 150.000, ¿le parece?
6: Bueno, sí, no, yo creo que es algo que se puede lograr.
3: 150.000, pero entonces para que haya emoción entreguemos 10.
6: Listo, perfecto. 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
3: 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Entonces, en 150.000, 10 álbumes. 10 álbumes de Panini. 150.000. Nos vamos con las noticias electorales a esta hora. Marcela.
5: Pues Julio, tenemos que hablar, ya que usted mencionaba las reacciones desde el oficialismo, hablemos de lo que pasó en la oposición, donde el ganador, pues como lo mencionábamos, fue el abogado Abelardo de la Espriella. Paloma Valencia, solo minutos después de la consolidación del resultado, salió a felicitar a quien hasta hace apenas horas era su contrincante, pero que ahora

0: respaldará, según sus palabras, a pesar de los ataques y de las heridas. El propósito, dice ella, es enfrentar la continuidad del actual gobierno. Su fórmula vicepresidencial, Juan Daniel Oviedo, aseguró que es increíble que Colombia se debata su futuro entre la homofobia, el machismo y la irresponsabilidad a la hora de gobernar. El expresidente Álvaro Uribe Vélez reconoció también la derrota, asumió su responsabilidad y dijo que cumplirá la palabra y que va a votar por Abelardo de la Espriella. El abogado de la Espriella agradeció a los más de 10 millones de votos que recibió y prometió que va a derrotar la tiranía y el absolutismo. Sergio Fajardo dijo que con su millón de votos será protagonista de estas elecciones y anticipó que va a sentarse con su equipo de trabajo antes de hacer cualquier anuncio. Claudia López, entre tanto, anunció que participará activamente en esta nueva etapa del proceso electoral y lanzó algunas críticas a los dos candidatos que pasan a esta segunda vuelta.
1: Sí, ambos que tienen ahí más de un millón de votos, pues tendrán que definir si dejan en libertad a sus seguidores o si se van con alguno de los dos candidatos.
0: Bueno, hay que decir también que el tema del centro, pues lo que reflejaban las encuestas en esto, sí acertaron las encuestas al mostrar que el centro político no pegó en estas elecciones. Hay una división evidente que es lo que vamos a seguir viendo de aquí hasta el 21 de junio.
1: Y Oviedo, que era el símbolo del centro, tampoco pegó. Sí. Tampoco pegó. Encuestador ganador fuera de concurso, a pesar de que su mecanismo fue muy criticado por los expertos, Espinosa, se llama Atlas Intel. Es que mire, vamos, ellos siguieron haciendo encuestas, ¿no? Uh-huh. Ellos siguieron haciendo encuestas.
0: Sí, el famoso tracking.
1: El tracking poll. Ellos y otros. Pero ellos sí lo hicieron público. Escuche usted el resultado que publicó Rodrigo Lara. ¿Qué día sería eso?
0: Lo publicó el día lunes, Julio.
1: El día lunes, Espinosa. Escuche el tracking poll del lunes.
0: Y tenga ahí a la mano los resultados de cómo quedó la foto. Este es el resultado del tracking que publicó el ex senador Rodrigo Lara. Dice, si estos fueran los candidatos, ¿por quién votaría en las elecciones presidenciales? Abelardo de la Espriella, 41,1%. Iván Cepeda, 38,8%. Paloma Valencia, 10,4%.
2: Sí, parecido.
1: Calcado.
2: Sí.
1: Calcado.
2: Ahora, no sé si vieron el análisis que
1: eso
2: hizo.
1: Eso es de lunes, ¿no?
0: Sí, él la publicó el lunes.
2: No sé si vieron el análisis que hizo Víctor Muñoz, el presidente de Guarumo.
1: Ah, ¿Guarumo qué dijo?
2: El argumento de Guarumo es que las encuestas acertaron en que habría una segunda vuelta y en que los dos candidatos de la segunda vuelta serían, en efecto, Abelardo de la Espriella y Iván Cepeda. Yo creo que es momento de autocrítica porque la diferencia, salvo eso de Atlas, pues es que la diferencia a favor de Abelardo de la Espriella terminó siendo mucho más grande si usted compara los datos de las encuestadoras. Y la caída de Paloma Valencia, lo que explica el ascenso de Abelardo de la Espriella, que se quedó con el 97% de los votos del Centro Democrático. En la campaña de Paloma Valencia esperaban 2,5 millones de votos solamente del Centro Democrático. El 97% de esos votos terminaron en donde Abelardo. Nadie, salvo ese último tracking que ustedes han resumido del doctor Lara, nadie le pegó ni siquiera cerca a esas cifras. Y algunas se descacharon por mucho, como Inbamer.
1: Bueno, ese es un capítulo especial, el de Inbamer, ¿no? Uh-huh. Es un capítulo especial. Capítulo especial porque yo creo que el señor de Inbamer debería, pues como los candidatos perdedores, ¿no? Poner la cara, ¿no? Poner la cara.
0: Sí, porque además hay que decir que, mire usted, la nueva ley de encuestas que se suponía nos iba a ayudar porque las muestras eran más exigentes y unas características técnicas que supuestamente iban a hacer que fueran más confiables las encuestas, pues al final sí deja muchas dudas sobre si era la solución para, pues sí, para este lío que hay con las encuestas. Y es que al final no se las puede creer.
1: No, pues es que el de Inbamer Gallup es el que se jactaba de tener el mayor número de investigadores cara a cara.
0: En campo, sí.
1: En campo. Y lo destrozó uno que nunca vio a un encuestado.
0: Sí, una medición digital.
1: Una medición digital.
0: Sí, algo innovador. El senador Ariel Ávila, que es un muy buen analista político, decía que no se les puede echar la culpa a las encuestadoras porque pasó una semana sin que pudieran hacer mediciones.
1: No,
0: insistir en que hasta hace dos días al menos estaban...
1: Hasta

0: Ayer, por la mañana, estaban midiendo. Eso sí que no, no hablé carreta, Ariel. Hasta ayer por la mañana estaban midiendo. Estaban midiendo, privadamente, obviamente. Sí. Pero estaban midiendo.
1: En la campaña de Paloma Valencia tenían unas mediciones internas que le daban a ella una ventaja de 400 mil votos. Eso es lo que la campaña esperaba. ¿Cómo sería el desastre de lo que pasó ayer para ellos con 1.600.000 votos? Que pues es que ese tracking interno de ellos nunca les mostró lo que realmente, pues, cuál era el panorama, ¿no?
0: Pero es hora de que los encuestadores pongan la cara. Sí. Así como hay que aplaudir a Atlas Intel, que acertó contra todas las observaciones de su metodología, los que se pifiaron deberían poner la cara, pero no con el cuento de que acertamos, de que habría segunda vuelta. No, no, no, no. No, no, no. Miren muy bien, porque uno de ellos, y no voy a decir cuál, en su tracking interno tenía que no habría segunda vuelta. No habría segunda vuelta. ¿Qué tal esa pifia?
2: No, imagínese.
0: ¿Qué tal esa pifia?
2: Sí, y además que hay que decirlo, todas, prácticamente todas, ponían a Iván Cepeda adelante. En algunas había un empate técnico con Abelardo de la Espriella, pero si usted ve esa misma tabla que publica Víctor Muñoz, lo que nos refleja es que las encuestadoras le estaban leyendo a un país que no fue el que votó ayer.
0: Ese es nuestro tema de hoy. Somos en X arroba Caracol Radio. Y vamos a conectar, a revisar también el mundo. El mundo. No sé dónde se despierta Catalina y cuáles son las últimas noticias sobre Ucrania, Rusia, Irán, Estados Unidos.
3: Julio, muy buenos días, obviamente con los oídos y la mirada en Colombia, pero despierto en Kiev.

0: Hablaba de que Estados Unidos ha probado todos los drones que ha creado Ucrania durante esta guerra. Recordemos que son múltiples, con múltiples usos. Sin embargo, están, e insiste que están a la espera de un contrato bilateral entre ambos países. Recordemos que Trump, en algún momento, cuando Ucrania le dio ayuda a los países del Golfo, cuando esos ataques de Irán con esos famosos Shahids durante la guerra, Trump dijo que ellos no necesitaban y que no, la ayuda de Ucrania, especialmente en la tecnología de drones. Y de cara a esta guerra entre Irán e Estados Unidos, volvieron a haber intercambio de ataques durante el fin de semana. Estados Unidos atacó un radar y una base de drones en el sur de Irán, en el Golfo Pérsico. Irán respondió atacando una base norteamericana, que se, o es lo que ellos dicen. Lo que sí dijo Kuwait es que habían habido ataques iraníes, o por lo menos habían entrado drones y misiles a su territorio en Kuwait, aunque no está confirmado realmente qué fue exactamente lo que pasó y el daño. Y esto mientras que seguimos a la espera de esos intercambios de propuestas de este memorando de entendimiento. Trump ha vuelto a mandar una propuesta a Irán. Irán no da respuesta todavía. Esta es la situación.
1: Nos vamos con más noticias a esta hora. Seremos protagonistas de lo que falta en esas elecciones, dijo Fajardo. Abelardo de la Espriella es un peligro para Colombia, dijo Claudia López. Oviedo dice que él se debe a Bogotá. O sea, claramente está diciendo que ahora se va a dedicar a la campaña de la alcaldía de Bogotá. Human Rights Watch pide proteger a la registraduría después del anuncio del presidente Petro, que es nuestro tema de hoy. Solo los tiranos se atreven a desconocer la voluntad popular. Reacciones a Petro sobre elecciones. Vamos al voto internacional. Espinosa, ¿lo tiene a la mano? Es que le tengo un datico que le da una dimensión de la tunda de Abelardo en el exterior. ¿Usted tiene los datos ahí?
2: Sí, si me da un segundo ya le busco los datos internacionales. Yo tenía un ejercicio interesante de los departamentos grandes en los que la votación de Iván Cepeda estuvo por encima de la de Gustavo Petro, salvo en un sitio. Vamos
1: primero con los internacionales. A ver, Natalia, España.
3: Julio, pues en España los resultados fueron estos. En primer lugar, el pacto histórico Iván Cepeda con 54.162 votos, lo que representa el 42,57%. En segundo lugar, Abelardo de la Espriella con 51.858, que representa el 40,76%. Aquí la participación fue bastante, 127.000 personas, aunque pudieron participar 307.996, y todo se ha desarrollado con completa normalidad y sin incidentes que destacar.
1: Gracias, Natalia, y gracias por todo el apoyo de ayer. Vamos a los Estados Unidos. Ana.
4: Pues en Estados Unidos, Julio, el total para Abelardo de la Espriella fue de 155.816 votos, el 72%. Para Iván Cepeda fue el 32.324 votos, casi el 15%. Y para Paloma Valencia fue el 8%, casi 17.500 votos.
1: A ver, vamos a la, al mapa internacional, Juan Pablo.
5: Sí, aquí ya lo tengo, Julio. Dígame qué necesita saber.
1: Suiza.
5: Suiza, con mucho gusto. Mire, los resultados en Suiza son los siguientes. Queda en primer lugar, o la votación más alta la tuvo Iván Cepeda, con el 39% de los votos. Le sigue Abelardo de la Espriella con el 37%. Votos totales, 1.766 para Cepeda, 1.672 para Abelardo de la Espriella.
1: Juan Pablo, ¿por qué le digo Suiza? Suiza es el bastión de la izquierda. Sí. Por el tema de asilos y de...
5: Y derechos humanos.
1: ONGs de derechos humanos.
6: Y Suecia también.
1: Pero Suiza es campeón.
5: Así es.
1: Votaron 4.535 colombianos.
5: Sí, señor.
1: Siempre la izquierda barre. Cepeda, como usted lo acaba de decir, ganó, ¿sabe por cuánto? 94 votos.
5: Sí, por nada, muy poquito.
1: 94 votos.
5: Mínimo. ¿Quiere algún otro lugar del planeta?
1: No, quiero total extra, el exterior.
5: Perfecto, con mucho gusto. Entonces, total para que usted lo tenga en el exterior. Fueron 319.988 votos para Abelardo de la Espriella, para un 54%, y 167.526 votos para Iván Cepeda, para un 28,46%.
1: O sea, lo dobló.
5: Sí, señor.
2: Y creció mucho la participación, además, ¿no? Mucho.

0: Hace 4 años sí, fueron 303 mil votos por todos.
1: Pero solo internacional, ¿no? Fíjese que en Colombia 54%. Se veía mucha gente, pero creció muy poquito, ¿no? ¿Algo creció?
2: Uy, no, pero es muy significativo, Julio. Es muy significativo.
1: ¿Cuánto, qué porcentaje creció?
2: Le voy a confirmar cuánto fue frente a otros años, pero mire, la participación fue el de 57,88%. Hace 4 años fue el 54%. Es decir, creció casi 4 puntos la participación. Ya le digo el dato de la abstención, pero pues debe ser proporcional.
1: Pero la participación creció ¿de cuánto a cuánto?
2: Pues fueron casi 400 mil personas más las que votaron.
1: ¿En porcentaje cuánto es eso?
2: Ya le voy a 1%, decir frente a hace 4 años.
0: Sí, 2%.
1: Uh-huh. 2%, muy poquito. 2%.
2: Sí, pero es que en estos temas es bastante significativo.
1: Segunda vuelta, no, lo digo es por el entusiasmo que se veía, Espinosa, ¿no? Decía, sí. No, va a votar mucha gente. Sí, votó un poquito más, pero un poquito más.
0: Sí, en segunda vuelta.
1: Ahora sí lo suyo, Espinosa. Vamos por departamentos. ¿Quién gana en el Amazonas?
0: En el Amazonas. Bueno, yo se lo tenía organizado distinto, pero le puedo decir Amazonas.
1: Listo, no le voy a cambiar su libreto.
0: No,
1: Espinosa, buenos días. Vamos por departamentos.
0: Mire, empecemos con Bogotá. Julio, en Bogotá, Petro sacó 1.772.000 votos con respecto a lo que está haciendo Cepeda ahora, que sacó 1.706.000. Aquí la diferencia es a favor de Petro. Petro terminó superando hace 4 años lo que sacó el candidato Iván Cepeda el día de ayer. De aquí para adelante, Julio, mirando solamente las diferencias del candidato Cepeda, él está por encima en Antioquia de lo que sacó el presidente Petro, 122 mil votos. En el Valle, 74 mil votos por encima con respecto al pacto histórico. En Cundinamarca, 126 mil votos por encima. En Santander, 99 mil votos por encima. En Atlántico, 68 mil votos por encima. En Bolívar, 82 mil votos por encima. Norte de Santander, 20 mil votos más que Petro. En Boyacá, 21 mil votos más que Petro. Casi estático. En Tolima, 44 mil más que el presidente Petro. En Nariño, 36 mil más. En Córdoba, 73 mil más. En Cauca, 73 mil más. Y en el Huila, 13.900 votos por encima.
1: Espinosa, olvidémonos de Petro. Es que Petro no está en esta contienda. ¿Quién ganó en dónde?
0: Ganó entonces, Julio. Se lo tenía organizado de la siguiente manera en los territorios. En Colombia, en el Amazonas ganó Iván Cepeda. En Antioquia ganó Abelardo de la Espriella. Arauca, Abelardo de la Espriella. Atlántico, Iván Cepeda, como siempre. Bogotá, un poquito por encima, Iván Cepeda. Bolívar, Iván Cepeda. Boyacá, Abelardo de la Espriella. Caldas, Abelardo de la Espriella. Caquetá, Abelardo de la Espriella. Casanare, Abelardo de la Espriella. Cauca, el candidato Iván Cepeda. El Cesar, Iván Cepeda. Chocó, Iván Cepeda. Y en consulados, como ya leyó Juan Pablo, Abelardo de la Espriella. En Córdoba, Iván Cepeda. En Cundinamarca, Abelardo de la Espriella. En el Guainía, Iván Cepeda. En el Guaviare, Abelardo de la Espriella. En el Huila, Abelardo de la Espriella. En la Guajira, Iván Cepeda. En el Magdalena, Iván Cepeda. En el Meta, Abelardo de la Espriella. En Nariño, otro histórico del pacto histórico, Iván Cepeda. Norte de Santander, igual que hace 4 años, la oposición ganó Abelardo de la Espriella. Putumayo, Iván Cepeda. Quindío, Abelardo de la Espriella. Risaralda, Abelardo de la Espriella. San Andrés, Iván Cepeda. Santander, Abelardo de la Espriella. Sucre, Iván Cepeda. Tolima, Abelardo de la Espriella. El Valle, Iván Cepeda. El Vaupés, Iván Cepeda. Y el Vichada, Iván Cepeda.
1: Está clarísimo el mapa, muy parecido al de la vez pasada, ¿no? Es decir, Abelardo gana. Bueno, lo de Antioquia es el reflejo clarísimo de lo que le pasó a Álvaro Uribe, ¿no? Es que lo conejearon en la sala de su casa, ¿no?
0: Sí.
1: En la sala de su casa. Como Abelardo, lo conejearon en la sala de su casa, en Córdoba. En Córdoba.
0: En Antioquia, pues bueno, le fue muy bien a Abelardo de la
2: Espriella. Eso es si usted piensa que no había ningún interés o que toda la atención estaba puesta en Paloma Valencia, pero es que sabemos que es así. Aunque el Centro Democrático respaldara y avalara a la candidata Paloma Valencia, la realidad es que sus bases estaban con Abelardo de la Espriella.
0: Pues, en Córdoba, Julio, Iván Cepeda sacó 300.
1: En Córdoba ganó Cepeda, sí, no ganó la ñoñomanía.
0: 391.880 votos, 55%. Y el candidato de la Espriella, 268.604 votos, el 38,07%. Paloma Valencia apenas el 2%, 19.000 votos.
1: Allá creció Abelardo de la Espriella, en Córdoba. Allá está toda su infancia, todas sus amistades, toda su familia. Toda su familia. Allá ganó Cepeda. Allá ganó Cepeda.
2: Hay que decir, Julio, y precisar un dato, y es que en número de votantes, la participación subió en 2.536.004 votantes más frente a hace 4 años.
1: No, pero ese sí es un dato relevante.
2: Sí, señor.
1: Pero entonces no es el 1%.
2: No, ya estoy dejándole aquí el cómputo, es más.
1: No, yo pensé que habíamos subido del 54 al 57, le entendía Espinosa.
2: Sí, pero ese es en porcentaje, son 4 puntos, sí, porcentuales, puntos, algo, sí. Pero es el crecimiento en gente, pues imagínese, 2.5 millones de votantes.
1: Ah, no, es que usted dijo 400.
2: No, fue una confusión, son 4 vale. puntos porcentuales, por eso quería precisar.
1: Bueno, miremos exactamente cuánta gente votó más. Simultáneamente se produce una gran noticia internacional, Juan Pablo. Ecuador confirma que se levantan los aranceles.
3: Sí, señor, es una noticia con la cual, pues, por lo menos la frontera colombo-ecuatoriana va a recibir un refresco en medio de la tensión que se está viviendo en temas de comercio. También muchas empresas que estaban muy apretadas por esos aranceles que fueron impuestos por el gobierno de Ecuador de manera unilateral. Colombia ya anunció que también va a reducir esos aranceles. Eso aplica desde hoy, 1 de julio, lo cual significa que viene una normalización que ojalá se prolongue en medio de esta temporada electoral.
1: Nos vamos inmediatamente con los oyentes y con los comentarios. 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Nos vamos con los comentarios, pero antes miremos un titular distinto a esta hora, pues el de la otra guerra, Israel-Líbano. Eddie, ¿cómo despertamos hoy?
4: Muy buenos días, Julio. Israel continúa avanzando por el territorio del Líbano en operaciones militares que ya cruzan el eje del río Litani y se profundizan en zonas estratégicas del terreno montañoso. En las últimas horas, las fuerzas de defensa de Israel confirmaron la toma del rochedo de Befort, uno de los puntos más elevados y simbólicos del área, en el marco de una ofensiva terrestre contra la infraestructura de Hezbollah. Según las fuentes militares de Israel, tras asegurar la posición, soldados israelíes, se ven en imágenes, flamearon en el lugar la bandera de Israel junto a la bandera de la Brigada Golani, en una imagen que fue difundida por el propio ejército de Israel. Desde el Ministerio de Defensa, el titular Israel Katz afirmó que las tropas van a permanecer en la zona como parte de un perímetro de seguridad en territorio libanés. También el primer ministro Benjamin Netanyahu habló sobre esta operación y destacó la labor del ejército en cruzar el río Litani y también en acceder a ciertas zonas importantes donde Israel no tenía presencia hace más de 40 años.
1: Vamos a hacer una pausa y regresamos, pero antes, Juan Pablo, por favor, deme comentarios. ¿Cómo vamos con las inscripciones? 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
1: Juan Pablo, por favor, dos comentarios porque me imagino que le tocará igual.
3: Bueno, pues le leo este comentario de arroba Héctor José B3940. El presidente ya venía preparando lo que anunció. Cuando ustedes le preguntaron si aceptaría los resultados, en la entrevista dijo que si no hay fraude, sí. Es decir, si ganaba Cepeda, sí. si perdía? No. Y dice también sobre nuestro tema de hoy,

0: arroba manitecno. Siempre que Gustavo Petro enuncia algo, termina teniendo la razón.
1: La exactitud 530. Vamos con los oyentes que están marcando el numeral 529 o el 601-326-2350. 601-326-2325. Importante escuchar a los oyentes en el exterior. En Estados Unidos, en Caracol América, 1877 W Radio 1. También estamos a esta hora en Europa, 34, que es España, 91-347-7401. ¿Qué opina usted de la jornada electoral del día anterior? ¿Usted está tranquilo con los resultados? ¿Está de acuerdo con que el presidente desconozca los resultados? La línea está abierta. Nos vamos inmediatamente con algunos oyentes. Sandra, ¿cuál es su opinión?
2: Julio, buenos días. Mira, hago como ciudadana un llamado a la mesura. Quien resulte electo debe ser, o mejor, está obligado a gobernar para todos y cada uno de los colombianos. Un mensaje, participar en la segunda vuelta. Una solución, como ciudadanos debemos hacer parte o participar en los mecanismos, valga la redundancia, de participación que nos permite la Constitución. Revisar los programas de gobierno y ajustarlos. También cómo decir cómo sería la hoja de ruta para hacer posibles las promesas de campaña o los programas de gobierno. A través de Caracol Armenia te haré llegar una información que tengo del futbolista argentino Manuel Dante Páez. Gracias, buen día.
1: No, Sandra, es que me parece muy oportuna su reflexión. Quería preguntarle, no lo voy a preguntar por quién votó ni cuál le gusta o no le gusta. Quiero preguntarle es por el tono de ambos discursos, tanto de Cepeda como de Abelardo. ¿Usted qué opina del tono de esos ambos discursos?
2: Nefastos ambos. Por Dios.
1: Ambos.
2: Vuelve y juega. Quien resulte electo debe gobernar para todos los colombianos, no para la parte que los eligió. Vamos a seguir en las mismas.
1: Hay a esta hora otro oyente. Julio, ¿dónde está usted?
3: Estoy en Sevilla, Julio.
1: ¿En Sevilla Valle o en Sevilla, España?
3: En Sevilla, España.
1: Ah, lo considero. Usted debe estar como en 38 grados, más o menos.
3: Actualmente 36.
1: Ah, va para 38 más tardecito. Mire, ¿cómo le pareció la jornada de ayer en esa ciudad tan bella que es Sevilla y la decisión del presidente de no aceptar los resultados?
3: Aquí hubo bastante participación. Honestamente, esperé que en Sevilla y sus alrededores participaran más personas. Sin embargo, hubo mucha participación desde el día lunes que se abrieron las elecciones, las urnas. De hecho, participamos nosotros con mi esposa temprano. Y, a ver, estoy gratamente sorprendido por lo que está pasando. Creo que también es el clamor de un pueblo. Para mí el discurso de Abelardo de la Preya es un discurso riguroso, pero que también expresa la necesidad que tiene el país.
1: Es usted muy amable desde Sevilla. Hay otro oyente a esta hora. Cristian, ¿usted dónde está y cuál es su opinión?
4: Hola, Julio, buenos días. Estoy en Indianápolis, Indiana.
1: Indiana, su opinión.
4: Bueno, yo la verdad siento que el progresismo, a pesar de que quedó por debajo en esta primera vuelta,

0: Cristian, ¿usted dónde está y cuál es su opinión?
1: Hola Julio, buenos días. Estoy en Indianápolis, Indiana.
0: Indiana, su opinión.
1: Bueno, yo la verdad siento que el progresismo, a pesar de que quedó por debajo en esta primera vuelta, ganó porque los números dicen que sacamos mucho más que hace 4 años. Así que semanas a invitar a al abstencionismo a que participe, porque se trata de la democracia de todos los colombianos. Y prácticamente estamos hablando de continuar un proyecto de paz y de vida y turismo e inversión para todos, donde solamente pues no sean unos pocos, sino la gran mayoría, y podemos vivir en una socialdemocracia o volvemos al paramilitar uribismo.
0: Muy amable desde Indiana. Tratemos de manejar con prudencia la línea abierta para expresar la opinión libre, libre pero respetuosa. María Fernanda, ¿usted dónde está?
2: En Alicante.
0: En Alicante, marcó el sí. 3491-347-7401 o 02. ¿Cómo le pareció la jornada de ayer?
2: Pues no recuerdo cuál tengo grabado porque ya los tengo a ustedes grabados. La jornada de ayer pues me pareció monumental. Yo no me imaginé que en Alicante fuera a votar tantísima gente. Eran colas y filas de gente, y de hecho se quedó pero muchísima gente sin votar porque llegaron las 4 de la tarde y no alcanzaron a entrar. Yo creo que hubo una mala logística de parte del consulado, porque escogieron solo 11 mesas y eran 2 salones muy pequeñitos. Entonces los porteros de la universidad pues no dejaban entrar muchísima gente. Entonces había unas mesas como de la 1 a la 6 llena de gente, y de las 7 a la 11 mucho rato vacío, y la gente en la fila fuera, pero era que eran ríos de gente. O sea, era una cosa impresionante. Entonces mucha gente llegaron a las 4 y no alcanzaron a votar. Ya como eran las 3 pusieron varias filas, pero ya no alcanzaba.
0: Sí.
2: Ya no alcanzaba, pero sí fue masiva la... Yo no me imaginé que en Alicante hubiese tanto colombiano.
0: Muchas gracias al oyente desde Alicante. Espinosa, a lo que acaba de decir un oyente, y usted tenía esa cuenta por departamentos, pero total, ¿cuál fue la diferencia de votos entre Gustavo Petro e Iván Cepeda en primera vuelta?
3: La diferencia de votos, 9.688.000 son los votos que saca el candidato Iván Cepeda. En el total, Julio,

0: Petro sacó 8.542.000. La diferencia fue de 1.050.000 votos, más o menos, a favor de Iván Cepeda. Supera los 8.542.000 de Petro hace 4 años y Cepeda salta a 9.688.000. Sí, 1.050.000 votos. Más o
1: que
0: menos.
1: Tiene razón el oyente cuando dice que el progresismo creció.
0: Claro, por eso le decía que por departamento, pero usted tenía razón en que primero mejor resultados. El único lugar en el que el petrismo, el progresismo, parece haberse estancado en primera es en Bogotá, donde el candidato Cepeda pierde votos con respecto a Petro en primera vuelta hace 4 años. En el resto de los departamentos tiene crecimientos un poco más significativos o un poco menos, pero en todos crece menos en Bogotá, que es un bastión enorme del pacto histórico. En Bogotá ganan, pero lo que pasa es que el candidato Abelardo de la Espriella recogió los votos en Bogotá que tuvieron hace 4 años Federico Gutiérrez y Rodolfo Hernández juntos, y eso hizo una diferencia.
2: Es que mire, Julio, esa pregunta que usted acaba de hacer es clave para llevarnos también a hacernos una única pregunta a cada uno como colombiano. Gustavo Petro dice que desconoce los resultados, pero ellos ganaron. Sí. Primero que todo, están en segunda vuelta. Segundo, tuvieron muchos más votos que hace 4 años.
0: En Antioquia crecieron en realidad, 122 mil votos, Juan Pablo. Imagínense.
2: En realidad son ganadores. Otra cosa es que no les guste no haber pasado en primera vuelta de una vez, o no les gusta haber quedado de segundos.
1: Pero no les alcanza a ninguno de los dos para primera vuelta.
2: No les alcanza. No hay cómo. No les alcanza. Pero el asunto es que resulta incluso hasta injusto con sus propios votantes que el presidente desconozca los resultados. Porque es que ganaron, y ganaron mucho. Ganaron más votos que hace 4 años.
3: No, injusto con sus propios votantes, porque este fue exactamente el mismo sistema electoral que eligió a además, Gustavo Petro como presidente.
1: Y al Congreso de hace 3 meses.
3: Donde le fue muy bien al pacto histórico.
2: Y donde no desconoció
3: entonces
2: nada.
3: No puede ser que cuando ganamos reconocemos y cuando perdemos hay un fraude. Es un pésimo mensaje y es el presidente
1: y
3: de la República.
1: Y otra vez un señor Bautista que no tiene nada que ver con el tema. De verdad, ya no más lo del señor Bautista, ya se los han explicado. El propio ministro Benedetti repitió lo que dijo el presidente del señor Bautista. Lo ha explicado el registrador, lo ha explicado el procurador, el presidente del Consejo Nacional Electoral.
2: Es que si hubiera perdido votos, si se le hubiera caído la votación respecto a hace 4 años, hubiera listo, sí, de pronto algo. Pero es que obtuvo más votos, muchísimos más, y sin embargo no le gusta.
3: Es que hace falta un poquito de autocrítica, porque realmente lo que estamos viendo hoy es un país polarizado, y espérense a lo que nos va a tocar
2: colegio,
3: en las próximas 3 semanas,
2: en el colegio, ¿sabe
3: que
2: cómo
3: va a ser una pesadilla?
2: Marcela, aprenda a perder. Hay que aprender a perder.
3: Por eso, y esto, si llega a ganar la oposición hoy, pues es responsabilidad del propio gobierno, que le ha apostado a un discurso de división y que ha gobernado no para todo el mundo, sino que permanentemente está causando esta clase de discordias entre los ciudadanos.
1: ¿Y sabe quién recobró el habla? El candidato Cepeda.
3: Ah, volvió.
1: Ayer estaba muy estaba perfecto. Estaba perfecto hablando con todo el mundo.
3: No, y el candidato Cepeda es un candidato muy fuerte ahora, no nos digamos mentiras. Es un candidato que representa un apoyo que no se puede desconocer de buena parte de la población al gobierno del presidente Gustavo Petro. Gente que se siente agradecida por sus
2: políticas. No han perdido,
3: demás.
2: Están en segunda vuelta.
3: Pero desacreditar el sistema electoral, por favor.
1: Otro oyente, por favor. Don Jorge, ¿dónde está usted?
4: Hola, Julio, buenos días. En Madrid, España.
1: En España, gracias por marcar. ¿Cómo vio la jornada de ayer?
4: Pues, Julio, como se está viendo últimamente, estamos dando tumbos de ciego de la extrema derecha a la extrema izquierda. Y como todo se está polarizando y cada que sube alguien, se supone que es la nueva esperanza del país, pero salen todos los casos de corrupción, pues volvemos a pasar al otro lado. Ojalá no sigamos así, porque es terrible que el país vaya dando tumbos de ciego.
1: Muy amable en España. Hay otro oyente a esta hora. Eugenio, ¿usted dónde está?
5: Muy buenos días, estoy en Cali.
1: Cali, su opinión.
5: Bueno, yo los quería felicitar por la transmisión de ayer, que fue muy limpia para nosotros los oyentes, muy fácil de entender, y la verdad es una felicitación muy grande.

0: refiero al discurso que dieron los dos ayer. Eso nos, o sea, como que nos van a llenar de tiradera de allá para acá y de aquí para allá, y no nos van a mostrar pues como lo que necesitamos saber para mirar a ver para dónde nos decidimos. Y a ver si de pronto era posible un álbum y una caja de monitas para mi nietecito.
1: No. Entre ya a caracol.com.co. ¿Cuánta gente ha entrado? ¿Cuántas mujeres? Además, como nuestra oyente.
2: Claro que sí, porque solamente se inscriben mujeres. Julio, a esta hora, 5 de la mañana, 42 minutos, tengo un total de 100.

0: muchísimo. Imagínense, pues no, en Ibiza.
1: En julio bastante, sufrí bastante.
0: ¡Qué sufrimiento en Ibiza! Imagínese usted.
1: Sí, no, primero Colombia, aquí pensando siempre en el bienestar de mi patria.
0: Bueno, ¿cómo vio la jornada de ayer? Y no se le olvide que hoy juega Colombia, ¿no?
1: Sí, sí, claro que sí. Julio, pues la jornada la vi con lo mismo de siempre. Si me regalas un minutico, dice Petro, siempre hace lo mismo cuando pierdes. El pueblo habló y siempre ellos van a negar las cosas como se deben de ser. Ahí aplica la fábula de la discusión del tigre y el burro, donde el tigre termina siendo condenado por el rey león por hablar con los burros. Entonces, lo mejor que se puede hacer es no discutir con los burros y que siga el pueblo colombiano decidiendo.
0: Eso es muy amable desde la bellísima Isla Balear de Ibiza. Hacemos una pausa y regresamos vía Ronda País.
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0: Vamos rápidamente con los titulares en Ronda País. Martín, en Barranquilla.
3: Desde Barranquilla, Julio, lo que ha dicho Abelardo de la Espriella desde un planchón en el río Magdalena a sus seguidores que lo respaldaron luego de conocerse los resultados. Fuertes frases en su discurso, señaló, comillas, el golpista de Petro quiere perpetuarse en el poder desconociendo la voluntad del pueblo colombiano. Hizo un llamado a la fuerza pública para que, comillas, active mecanismo constitucional en caso de que se conozca la voluntad del pueblo colombiano. También llamó a la comunidad internacional a hacer seguimiento a la segunda vuelta.
0: Ronda País, Julio, en Ibagué.
4: Julio, Ronda País, claro, en el Tolima, Abelardo de la Espriella ganó en 38 de los 47 municipios que tiene el departamento. Iván Cepeda solo ganó en los municipios de Coyaima, Natagaima y Conón, Socoe, Joan Valema, Lérida, Líbano, Armero y Honda.
0: Juliana de los Ríos, Bogotá.
5: Sí, Julio, con lo que dijo el alcalde Carlos Fernando Galán frente a lo que a no reconocer los resultados por parte del presidente Petro de las elecciones. Indicó que la democracia se protege todos los días y no solo de los violentos que buscan interferir en ella, sino también de quienes tenemos el poder. Asimismo, la gobernadora del Meta y también presidenta de la Federación Nacional de Departamentos, Rafaela Cortés, indicó que citó a una reunión extraordinaria de todos los gobernadores para rechazar de manera formal las afirmaciones del presidente Petro y pidió a Gustavo Petro respetar la democracia.
0: Narda Guarín está en Tunja.
6: Hola Julio, muy buenos días. Con total normalidad y una participación superior a la de la primera vuelta presidencial de 2022, se realizaron las elecciones del 31 de mayo en Boyacá. Haciendo una lectura de las cifras, quedan varios mensajes especialmente para los dos partidos políticos que en las elecciones legislativas del 8 de marzo alcanzaron la mayoría de los votos, la Alianza Verde y el Pacto Histórico. Si bien muchos pensaban que iba a pesar el apoyo del partido del gobernador Carlos Amaya a la campaña de Iván Cepeda, lo cierto es que se trató de una estruendosa derrota, pues Abelardo de la Espriella sacó 337.768 votos, mientras que el candidato del Pacto Histórico solo llegó a 216.425 apoyos. Al preguntarle al gobernador Carlos Amaya, que políticamente hablando, qué sensación le dejaban los resultados, se abstuvo de pronunciarse, aunque sí valoró que no se hayan presentado problemas en las votaciones de la primera vuelta en Boyacá.
0: Lizardo Moreno está en Neiva.
7: Julio, muy buenos días. La Procuraduría suspendió a la mandataria del municipio de Paujil, Caquetá, Sandy Castillo Muñoz, por su presunta participación política a través de sus redes sociales TikTok.
0: Darío Gómez, Cali.
8: Julio, líderes del Centro Democrático en el Valle dan vuelta rápida a la hoja, agradecen a Paloma Valencia su papel y emprenden desde ya la campaña por Abelardo de la Espriella. Una de las voces que se escuchó es la del concejal del Centro Democrático, Juan Felipe Murgueitio, quien dijo que ahora viene la batalla definitiva. Recordemos, este concejal y otros líderes del Centro Democrático son de reconocida cercanía con la senadora María Fernanda Cabal.
0: Ya tenemos el dato confirmado de lo que pasó hace 4 años en primera vuelta y lo que pasó ayer. Marcela.
9: Sí, señor, esto es según el preconteo en número de votos. En 2022 fueron 21.442.300 votos en la primera vuelta de ayer, del 2026, 23.978.304 votos, y esto nos da un crecimiento de 2.536.004 votos, cuatro personas.

0: las adicionales y hay que esperar en todo caso el escrutinio para poder hacer una comparación.
1: Pero esa cifra da un 10% de crecimiento.
0: Sí, a mí me da alrededor del 10% de crecimiento, pero hay que, lo que pasa es que este cálculo no es como nosotros lo vemos, hay que ver cuánto creció también el censo electoral, vale, en los 4 años para hacer un cálculo más exacto.
1: Sebastián Grajales está en Pereira.
2: Julio, 515.679 ciudadanos votaron aquí en el departamento de Risaralda. Ganó Abelardo de las Priella en 10 de los 14 municipios. En Límites, en el Chocó, 2 de esas localidades, ganó Iván Cepeda.
1: Juan Carlos Higuita está en Medellín.
3: Julio, Ronda País Claro, para contarles que con el 54,36% ganó Abelardo de las Priella la votación en el departamento de Antioquia frente al 25,41% de Iván Cepeda en este departamento.
1: Erix Montoya, es 6 a.m. de Caracol en Cartagena.
4: Julio, buen día, Ronda País Claro. El único lunar en Cartagena tiene que ver con la protesta de la comunidad de Orica en Isla Grande, quienes impidieron por varias horas la instalación del puesto de votación ante la afectación que está padeciendo desde hace una semana por falta del suministro de energía eléctrica. Las autoridades electorales y la comunidad finalmente pudieron dialogar y con ello se posibilitó la instalación del puesto. Sin embargo, la votación de ese punto no alcanzó ni el 10%. La participación electoral en Cartagena fue del 48,5%, registrando una reducción frente a las elecciones del Congreso del 8 de marzo.
1: Caracol cubre a Colombia, también en Manizales. Cristian Quintero.
5: Julio, Ronda País Claro, buenos días. Con 218.852 votos, lo que representa el 44,54%, el candidato Abelardo de la Estrella ganó en los 27 municipios de Caldas, superando a sus contrincantes. Uno de ellos fue Mauricio Liscano, quien afirmó que respeta los resultados y puntualizó que ganó la democracia. Entre tanto, el candidato Iván Cepeda y su fórmula vicepresidencial Aida Quilcue lograron 146.000 votos en Caldas.
1: Seguimos. Bueno, en el departamento de Doña Aida, Brandon Leguízamo está en Popayán.
6: Julio, Ronda País Claro, ganador en el Cauca, el candidato del Pacto Histórico Iván Cepeda y Aida Quilcue obtuvieron 462.000 votos, equivalente al 68% de los sufragios en Cauca. En segundo lugar quedó Abelardo de la Espriella con 131.000 votos, mientras que la caucana Paloma Valencia ocupó la tercera posición. Más de 696.000 ciudadanos acudieron a las urnas, alcanzando una participación del 64,76%. Importante destacar que durante la jornada electoral en los 42 municipios del Cauca no se registraron alteraciones al orden público, que era uno de los grandes retos para la fuerza pública.
1: Seguimos. Adrián Trejos está en Armenia.
7: Julio, Ronda País Claro, en 11 de los 12 municipios del Quindío ganó Abelardo de las Priella la primera vuelta presidencial. La diferencia de votos entre Abelardo de las Priella y Iván Cepeda fue de 48.249. Se confirma eso sí la derrota para la izquierda, que hace 4 años ganó en la primera vuelta en el departamento del Quindío y esta vez ocupa el segundo lugar.
1: Adrián, gracias. Qué vuelta la que dio el departamento. Vamos a Pasto, allá está Claudia Ortega.
8: Julio, Ronda País Claro, Nariño respaldó mayoritariamente a Iván Cepeda. Fueron más de 472.000 sufragios depositados por el candidato del Pacto Histórico, con una ventaja de más de 324.000 votos frente a Abelardo de la Espriella. El panorama fue muy similar a lo que ocurrió hace 4 años, cuando Gustavo Petro alcanzó más de 434.000 votos en primera vuelta, es decir, 7 de cada 10 ciudadanos en ese entonces votaron por Gustavo Petro.
1: Esmeralda Rojas está en Cúcuta.
9: Julio, buenos días, Ronda País Claro. Abelardo de la Espriella arañó 36 municipios de los 40 que tiene norte de Santander. La votación en esta región alcanzó 519.161 votos por el candidato de la derecha. En este departamento, tan solo en 4 municipios de la región de Catatumbo ganó el candidato Iván Cepeda. Y estamos a tan solo 9 minutos que nuevamente se abra la frontera colombo-venezolana, que fue cerrada durante 48 horas por el desarrollo de estas elecciones.
1: Giselle Campo está en Santa Marta.
10: Julio, Ronda País Claro, pues según el boletín oficial de la registraduría, Iván Cepeda lideró votación con el 52,26% de los sufragios, seguido por Abelardo de la Espriella con el 39,25%. Las autoridades reportaron una jornada tranquila sin alteración del orden público. Un total de 507.993 ciudadanos acudieron a las urnas.
1: Juan Carlos Ordóñez está en Bucaramanga.
11: Ronda País, Julio, Abelardo de la Espriella dobló en votos a Cepeda. En Santander, en Bucaramanga, también la diferencia entre ambos fue sustancial. Cepeda únicamente ganó en dos municipios de Santander, en Barranca Bermeja y en Puerto Vilches, que es una población a orillas del río Magdalena.
12: Caracol cubre a Colombia, también en Córdoba. Claudia Hernández es Caracol Montería.
13: Julio, Ronda País Claro, porque solo en 4 de los 30 municipios de Córdoba, Abelardo de la Espriella se impuso ante su contendor Iván Cepeda. Se trata de Ayapel, Chinú, Pueblo Nuevo y Purísima. En total, Córdoba tuvo una participación en las urnas del 51% del electorado.
12: También estamos en Sincelejo, Félix Hernández.
14: Julio, Ronda País Claro, Iván Cepeda alcanzó 226.444 sufragios en Sucre, que es el 56.59%, frente a 145.696 de Abelardo de la Espriella, que es el 36.38%. Cepeda ganó en 22 de los 26 municipios del departamento de Sucre.
12: Ahora son las 5 de la mañana, 53 minutos. Juan Pablo, Noticia del Mundo.
15: Julio, Noticia del Mundo relacionada con la tensión entre Europa y Rusia, porque el presidente francés Emmanuel Macron ha confirmado que la armada de su país ha tomado el control de una embarcación, de un barco tanquero relacionado con petroleras rusas. Dice el presidente Macron, es inaceptable que hayan barcos rusos que estén evitando las sanciones internacionales. El Reino Unido habría acompañado esta operación marítima que tiene impacto en Rusia, que ahora, recuerde usted, es objetivo por parte de la Unión Europea de tratar de buscar con ella una negociación.
12: Juan Pablo, ¿cuántas personas están inscritas en caracol.com.co para nuestros primeros 10 álbumes de hoy de Panini con su caja de láminas?
15: A esta hora, 5:54. Tenemos 144.344 inscritas en caracol.com.co.
12: En 150.000, 10 álbumes de Panini, aquí en Caracol. Hay un oyente antes.
16: ¿Cuándo?
12: Johnny, buenos días.
17: Muy buenos días, don Julio. Bendiciones para usted y la mesa. Felicitarlo por excelente trabajo ayer domingo. Bueno, mi punto de vista no es personal, es nacional, y es que el progresismo debe preguntarse qué hicieron mal en estos 4 años, debido a que el realce que tuvo una persona fuera de la política le está dando a entender al socialismo que ya no tiene salida en el mundo. Es que me siento en contra de eso.
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3: Pues obviamente con el tema del día en Colombia de hoy y seguramente de las próximas tres semanas. Abelardo de la Espriella, Iván Cepeda van a segunda vuelta de las elecciones presidenciales. Quedó clarísimo el derrumbe de la candidata del Centro Democrático, del uribismo y de la famosa coalición de los grandes partidos tradicionales: el Partido Liberal, el Partido Conservador, Cambio Radical, el Partido de la U, el MIRA. Tantos apoyos que le ofrecieron a Paloma nunca sucedieron, nunca pasaron. Todos estaban con Abelardo. Tras conocerse los resultados, el candidato Abelardo de la Espriella aseguró que Petro quiere perpetuarse en el poder desconociendo la voluntad del pueblo colombiano. El candidato Iván Cepeda, por su parte, aseguró que hay un desfase de 885 mil cédulas en los resultados preliminares de las elecciones presidenciales. El presidente Petro no acepta los resultados del preconteo electoral de la primera vuelta presidencial. Petro no sabe ni entiende lo que dice. Eso dijo Juan Carlos Galindo en declaraciones Ahora 20 con Diana Calderón a propósito de su rechazo al resultado. Human Rights Watch pidió proteger a la registraduría tras el desconocimiento de los resultados electorales por parte del presidente Petro. El presidente Petro insiste en mencionar a una familia que tendría que ver, los hermanos Bautista, con el preconteo. Ha explicado el registrador que esa familia no tiene nada que ver con el software que, entre otras cosas, tuvo el permanente acompañamiento del propio Procurador General.

0: votos también los está valorizando. Seremos protagonistas de lo que falta en estas elecciones. Claudia López dijo que Abelardo de la Esprilla es un peligro para Colombia. Está claro para dónde va, pero hay que recordar su muy baja votación. Los demás candidatos no fueron relevantes en la jornada de ayer. Así es que nos vamos inmediatamente a, bueno, se confirma que Colombia también levanta aranceles a Ecuador tras la decisión de la comunidad andina. Entra operativo el 1 de junio. Vuelve la tranquilidad a la frontera. Ayer se conoció una investigación del Ministerio Público al ministro del Trabajo por presunta participación en política. No se sabe si la comisión de acusaciones va a investigar al presidente por haber hecho público su voto el día de elecciones. Igualmente pasaría con el ministro del Interior, quien insiste en que el voto no es secreto. Las fuerzas militares confirmaron un bombardeo contra la estructura del Clan del Golfo que está en Chocó y en el Valle del Cauca. La Procuraduría suspendió a la alcaldesa de un municipio en Caquetá, Pau Gil, un video apoyando a Iván Cepeda. Y a propósito de la jornada electoral, saludamos al partido más golpeado, al Centro Democrático. Su director es Gabriel Vallejo, nos atiende a esta hora. Don Gabriel, buenos días.
1: Julio, buenos días para usted y para toda la audiencia de Caracol.
0: Un amigo suyo, militante del Centro Democrático, me decía anoche, es que es increíble que se nos haya metido Abelardo a la sala de la casa, se nos haya tomado el trago, se haya comido toda la comida, se nos haya llevado los votos y nosotros no nos dimos cuenta por estar peleando con él. ¿Usted coincide?
1: Julio, yo creo que, digamos que los ejercicios democráticos, cuando uno toma las decisiones, uno finalmente intenta transmitirle a la ciudadanía esa ilusión, esa, digamos, necesidad de presentarle una tesis a la ciudadanía. Y bueno, uno aquí tiene que reconocer la derrota, Julio. Nosotros decidimos participar en una consulta diversa, hablando de una unidad de diferentes candidatos. Y la ciudadanía eligió ayer, yo creo que el resultado es contundente y en eso uno lo tiene que reconocer, Julio. La verdad es que nosotros recorríamos Colombia, sentíamos fervor en la ciudadanía y pensábamos que lo que se le presentaba al país podía convertirse en una alternativa y bueno, no fue así, esa es la democracia, Julio. Por supuesto con las heridas de la derrota, pero hoy nos levantamos con la firme convicción y determinación de seguir defendiendo la democracia. Yo creo que la democracia colombiana está en riesgo, Julio. Miremos lo que pasó ayer con el presidente Petro. Yo lo había advertido el viernes ante las misiones de observación internacional de la Unión Europea, como la OEA. Les dije, espero estar equivocado, ruego a Dios estar equivocado, pero creo que Gustavo Petro no va a reconocer los resultados si no le son favorables, y mire usted lo que está pasando con la posición de Gustavo Petro. Pero aquí lo importante es Colombia, Julio. La política no es de vanidades, este es un momento desafiante, y aquí estamos, como lo dijimos anoche, felicitamos al doctor Abelardo, reconocemos la derrota, agradecemos a los ciudadanos que nos acompañaron, e invitamos a que acompañemos al doctor Abelardo el 21 de junio, para que Iván Cepeda no sea el presidente de Colombia.
0: Mire, yo quisiera que usted le hablara al encuestador de ustedes que hasta el último momento los tenía convencidos de un resultado diferente. ¿Qué le diría hoy a usted a su encuestador?
1: Julio, nosotros estuvimos haciendo, digamos, mediciones internas por metodologías distintas. Nos mostraban que estábamos debajo de Abelardo, sin duda alguna, no con una diferencia tan grande. Sí sentimos que en la última semana tuvimos una, digamos, una disminución importante. Y bueno, pues Julio, la verdad es que uno siente, uno las decisiones, las encuestas son fotografías, yo siempre lo he dicho. Uno con las encuestadoras ni con las encuestas pelea, son fotos del momento y a veces pues hay que analizarlas, hay que cogerlas con pinza,

0: así a uno no le gusten. Nosotros conservamos la ilusión hasta el último momento, Julio, reitero, porque sentíamos fervor en la calle. Y esa temperatura uno la mide, y la mide seguramente también desde la subjetividad y desde la emoción de la política. Pero bueno, esa es la democracia, Julio, y las batallas se dan hasta el último momento. Yo creo que Paloma hizo una gran campaña, nos ilusionaba su forma de hacer política, nos sigue ilusionando. El país descubrió que hay una futura presidente de Colombia. Yo no tengo la más mínima duda, Julio, de que el país descubrió una gran líder. Y bueno, la democracia es esa, Julio, la democracia libre. Hay que cuidarla, hay que respetarla, hay que valorarla. Y vuelvo y repito, este es un momento desafiante de la historia de Colombia. Nosotros tendremos que revisar los errores y las equivocaciones. Yo también lo dije anoche, asumo ante mi partido y ante el país la responsabilidad en esta derrota, pero todavía falta el segundo tiempo de este proceso, que es quizás el más importante de todos, Julio.
1: Él es el director del Centro Democrático, Gabriel Vallejo, y coincido con él que Paloma está muy joven, ha tenido una hoja de vida pública muy importante, ha sido muy trabajadora. Al final se dejó distorsionar, dicen los expertos, por la estrategia equivocada de atacar a su contradictor en la misma orilla ideológica, y eso la desdibujó. Mientras que los famosos apoyos ya estaban negociando con Abelardo, o estaban apoyando a Abelardo, ya que él no reconoce ninguna transacción política, y a pesar de eso, pues se llevó todos los votos. Marcela, hay un ejercicio interesante. Estamos en un escenario parecido hace 4 años, pero hay 2 diferencias. Aquí, esta vez, en la primera vuelta, gana Abelardo, es decir, gana la derecha. Gana la derecha, y hace 4 años la izquierda creció un 13.15%. La derecha solo acumuló un 8%, 8.4%. Hace 4 años en la segunda vuelta se unió la derecha, pero no creció. Al contrario, cayó un 4%. Mientras que en la segunda vuelta la izquierda creció, escuche la cifra, Marcela, un 32%, 32%. Y hoy la izquierda, que perdió, quedó en el segundo lugar, bueno, yo no diría que perdió, pasa a segunda vuelta, que queda en el... volvió a crecer, la izquierda volvió a crecer. ¿Le escucha el doctor Vallejo?
2: Sí, director. Hay un tema que ha generado mucho debate dentro de la propia militancia del Centro Democrático, con voces muy importantes como la del representante electo Daniel Briceño, quienes se quejaban porque consideraban que fue desacertada la elección de la fórmula vicepresidencial de Paloma Valencia, de Juan Daniel Oviedo, y la lectura que muchos hacían es que el voto duro, el voto que siempre está con el Centro Democrático, se fue a la campaña de Abelardo de la Espriella. El comportamiento de la votación, por ejemplo, en el departamento de Antioquia, donde ha sido líder el expresidente Álvaro Uribe, también confirma que el uribismo y sus bases estaban realmente con el candidato Abelardo de la Espriella. ¿Qué tanto le adjudica usted responsabilidad de ese resultado a la alianza que se hizo con el candidato vicepresidencial Juan Daniel Oviedo?
0: Marcela, yo creo que ese es uno de los temas también a analizar. En el ejercicio político hay unos, llamémoslo, unos códigos de honor. Cuando se tomó la decisión de Juan Daniel, pese a que no había un, llamémoslo, un compromiso en la gran consulta de invitar al que quedara de segundo a hacer la fórmula vicepresidencial, pero cuando se hizo ese análisis en ese momento, pues se invitó con total, digamos, apertura, con total... digamos, conciencia de la importancia de tener a Juan Daniel. Recuerde usted que la consulta, al final, la esencia de la consulta era que personas y líderes de diferentes sectores políticos se estaban juntando para hablar de esa unidad que sentíamos estaba pidiendo el país. Posiblemente esa designación pudo afectar alguna de las bases nuestras. Yo sí creo que eso es innegable, pero fue la, decisión que se tomó, insisto, Marcela, entre otras cosas, por los resultados de Juan Daniel. Juan Daniel fue un hombre que sacó más de 1 millón de votos y en su momento se tomó esa decisión. Y bueno, yo creo que posiblemente algunos de nuestros electores no estuvieron de acuerdo de nuestras bases, y ese puede ser una de las varias razones. Yo creo que no es la única, en donde, reitero, no supimos interpretar lo que el país estaba hoy pidiendo en un escenario político tan complejo.
3: Y mucha atención, porque hay noticia con el candidato Iván Cepeda, quien está citando a un debate público a Abelardo de la Espriella. En su cuenta de X acaba de escribir: emplazo al candidato Abelardo de la Espriella a debate. Anuncio a la opinión pública que emplazo a debate político y electoral al candidato Abelardo de la Espriella. Las condiciones para efectuarlo serán acordadas por las personas que he designado para ese fin y cuyo nombre daré a conocer.
4: Doctor Vallejo, después del 8 de marzo de la gran consulta, la candidata Paloma Valencia se desplomó por una serie de decisiones que seguramente en la campaña pues se tomaron equivocadamente, y también sin desconocer que la campaña de la Espriella hizo cosas que fueron muy audaces. ¿Para usted cree que respaldar y darle abrazos y tomarse fotos con los partidos y políticos de siempre fue un error?
0: Juan, mire, nosotros cuando se toma la decisión de los partidos, nosotros respetamos las instituciones colombianas. Una democracia sin partidos políticos es inexistente. No hay partidos perfectos. Al final nosotros le hablábamos a esas bases liberales, a esas bases conservadoras, a esas bases del partido de la U, a las bases del partido Mira. Para nadie es un secreto que los partidos hoy enfrentamos enormes problemas de imagen ante la opinión pública. Cuando uno revisa las encuestas de opinión pública, los partidos aparecemos usualmente en el último lugar. Pero vuelvo y repito, Juan, no, yo creo que lo hicimos como un ejercicio de pensar en una gran unión del país. Y es imposible una democracia sin partidos. Es imposible la gobernabilidad si en el Congreso no se logra un gran acuerdo para sacar adelante las reformas que requiere el país. Y bueno, yo creo que ese puede ser otra de las razones por las cuales la ciudadanía no nos acompañó, nos pudo haber asociado en ese desgaste que tenemos los partidos políticos. Pero vuelvo y repito, este proceso, como se inició, como se, digamos, materializó ese 8 de marzo con esa votación tan importante, al final lo que buscaba era, en un ejercicio legítimo y sincero, de un gran acuerdo con los colombianos, de un acuerdo sobre lo fundamental. Y creímos seriamente que para lograr ese acuerdo se requerían voces distintas, y dentro de eso obviamente estaban los partidos políticos.
3: Director, en las últimas semanas Paloma Valencia dijo que había recibido múltiples ataques por parte de la campaña de Abelardo de la Espriella, que se habían metido incluso con su hija, con su familia. ¿Usted cree que esas heridas sí se pueden sanar para pues llegar a esta segunda vuelta y poderle ganar a Iván Cepeda?
0: Yo creo que Colombia y la democracia de Colombia, la libertad de Colombia, nos obliga a sanar cualquier herida y a pasar la página. Ya la campaña terminó ayer y hoy Colombia está primero que todo. Yo lo espero que sea así, por eso fue rápidamente. Nosotros reconocimos el triunfo del doctor Abelardo y aquí está primero Colombia que cualquier situación de campaña. Las campañas no son fáciles, generan enormes pasiones y emociones. Yo creo que aquí no nos queda otro camino distinto que acompañar al doctor Abelardo para enfrentar a Iván Cepeda. Es que lo que nos muestra el otro escenario es realmente un escenario muy complejo, muy difícil, y un modelo que lo que busca, como lo estamos viendo hoy, es destruir lo que con tanto esfuerzo hemos construido los colombianos. Yo creo que más allá de las heridas que genera esta, digamos, contienda electoral, está primero Colombia. Y no les quepa la menor duda de que nosotros, como lo estamos haciendo hasta el momento, vamos a acompañar al doctor Abelardo para que él sea el próximo presidente de Colombia y, entre otras cosas, evitemos que Iván Cepeda y el candidato de Gustavo Petro continúen con este proyecto con el que no estamos de acuerdo.
1: Ha sido muy amable el director del Centro Democrático, Gabriel Vallejo. Gracias y bueno, pues estaremos atentos a las decisiones que tome su partido. Ha sido usted muy amable.
0: Gracias, Julio. Buen día.
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1: Pablo, un titular.
6: Pues Julio, uno de los titulares más importantes llega desde Taiwán, aunque está relacionado con una compañía estadounidense. Bueno, y con el mundo de los microchips, porque acaba de presentarse un nuevo chip que le entrará a competir a Intel y a AMD. El anuncio lo hizo la empresa favorita de Ana, Nvidia. Jensen Huang ha dicho que tendrán la posibilidad de reinventar el computador de escritorio para la era de la inteligencia artificial con su nuevo superchip.
1: Seguimos con mi minuto 60. Vamos con más noticias a esta hora. Félix. Volveré con Félix. Entonces vamos antes. Ah, miremos qué tiene hoy el reporte coronel. El reporte coronel de hoy. El endeble, la palabra endeble, Juan Pablo.
6: Sí, señor.
1: Endeble. Endeble motivo, es decir,
6: el débil.
1: Débil motivo.
6: Flojo.
1: Flojo motivo del gobierno para impugnar el preconteo. Un estudio que indica votaciones atípicas en 251 mesas situadas en Medellín, Bogotá y consulados, especialmente el de Orlando, estaría detrás de la decisión del presidente Petro. Endeble, débil. Eso mostrará hoy el reporte coronel. Nos vamos con más noticias a esta hora. Es que estoy mirando una cosa.
6: ¿Qué pasó?
1: No, es que efectivamente estamos en un resultado preliminar, ¿no?
2: Sí, el preconteo.
1: El preconteo. Claro.
7: Sin valor jurídico, por ahora.
1: Exactamente.
7: Sí.
1: Pero el escrutinio, que ya tiene, pues, es una especie de notarización.
6: Claro, que lo hacen jueces.
1: Aquí me están diciendo jueces
6: testigos.
1: Y notarios, exactamente.
6: Sí, y acompañados
4: de conferías testigos. Ayer que estuve allá, me encontré con varios de ellos ya listos para comenzar a hacerlo.
1: Sí, pero, Juan Diego, me están diciendo que eso se puede demorar semanas, ¿no?
4: Ah, sí, sí. Pero por supuesto.
7: Sí, sí.
1: Semanas.
4: Sí.
1: Semanas porque impugnan mesas, claro. Revisan actas. Sí, sí. Entonces, sí. Por ahora, esto es lo que tenemos, ¿no?
4: Para las legislativas, duró como un mes el escrutinio, un mes y pico, que son más complejas. Estas, pues así a simple vista, parecieran más fáciles, pero depende de eso, de la cantidad de testigos electorales que impugnen mesas, de partidos, todo eso.
2: Claro, pero digamos que aquí está clara la foto de la segunda vuelta, porque la segunda vuelta sí ya tiene una fecha por calendario electoral que será el 21 de junio, así que,
1: y que no está hay,
2: claro que son
1: no
2: los dos que van a segunda vuelta.
1: No hay discusión con el tercer candidato, porque el tercer candidato sacó el 6%. Entonces, aquí es, bueno, un reclamo que hace un candidato y ni más faltaba, se atiende. Lo que no se le puede explicar a la gente es que sea el presidente el que salga a desconocer el resultado. Que Iván Cepeda quiera revisar unas mesas, esa es su campaña. Él tenía más de 100.000 testigos. Seguramente tiene información que nosotros desconocemos. En fin.
4: No, y es legítimo. Es legítimo que desconfíe. Por supuesto.
2: Es que el candidato es Iván Cepeda, no Gustavo Petro. Gustavo Petro es el presidente. Y
1: sí, pero como estaba de jefe de debate. Sí, ahora. Sí,
2: es que el totazo tiene que ser duro, sin desconocer que, por supuesto, es una fuerza política.
1: Bueno, pero hoy lo clave. Que
6: ellos ganaron porque tuvieron más votos que hace 4 años.
1: Sí, pero
2: sí,
1: bueno,
2: pero pues,
1: hoy lo que hay
2: Abelardo
1: es
2: sacó más votos.
1: Abelardo de la Espriella ganó ayer por 600, 700, 800 o 500.000 votos. Pero él ganó ayer.
4: La pregunta
2: es. Y lo que tenemos también es un país completamente dividido en un escenario que era poco deseable, porque lo anticipábamos y lo decíamos desde hace tiempo y lo reiterábamos esta mañana. Y es,
1: listo.
2: Se vienen unas semanas complicadas porque estamos entre extremos.
1: Del Centro Democrático del Millón, ¿cuánto sacó Paloma?
2: 1.600.000 y pico.
1: ¿Cuántos se van después de que ella dice que apoya a Abelardo? No lo sabe nadie.
2: Claro, porque hay mucha gente que votaba más por Oviedo que por Paloma y que no se va a ir necesariamente a votar por Abelardo de las
1: Oviedo
2: Piedras.
1: No se va a ir con Abelardo, ya le dijo que era homofóbico. Pero es que...
2: Y ya hay propuesta de café desde el Pacto Histórico a Juan Daniel Oviedo. La representante María Fernanda Carrascal le dijo que se tomen un café a ver si logran algún acuerdo.
1: Sí.
7: Esta fecha es importante, Julio, verificando lo que comentábamos del escrutinio. Hace 4 años, la elección en la primera vuelta con 11 candidatos fue el 29 de mayo. El Consejo Nacional Electoral dio el resultado definitivo del escrutinio el 2 de junio. O sea, fueron
4: 4 días.
7: 4 días, sí. Ah, ojalá este sea el escenario en este momento.
2: Es que el que se demora es el de Congreso.
1: Entre más rápido, mejor.
2: El que se demora es el de Congreso, que todavía esta fecha no está declarada la elección.
7: El de Congreso son semanas. Este yo creo que va a ser más rápido.
1: Pero no, volver a meterle la historia del señor de Thomas Greganson. ¿Hasta cuándo vamos a estar en esas, Espinosa?
7: No, es imposible, Julio. Es imposible.
1: Los hermanos Bautista y ellos
4: metieron
1: la mano. ¿De dónde saca
4: el presidente la cifra de 800 y pico mil de votos?
7: No, nadie entendió.
4: Eso ni la registraduría.
7: Nadie
2: ha entregado ninguna prueba.
7: Preguntamos en la registraduría, obviamente, anoche. Nadie entendía el presidente a qué otro censo estaba haciendo referencia, porque como él tampoco dio más detalles, fue muy difícil. Pero en efecto, como dice Julio, cada campaña tiene el derecho a que se revisen.
1: Pero
7: unas mesas particulares, unas cifras, claro.
1: Ellos tienen sus testigos.
6: Presidente debe defender la institucionalidad por constitución.
1: Exactamente. Y bueno, vamos a ver si esta vez Iván Cepeda cumple con lo del debate, ¿no? Porque la vez pasada lo embolató, ¿no?
4: No, Julio, pero es que usted no lo escuchó anoche. Ya este es Cepeda versión .2.
1: Ah, no, espere.
2: O sea, cambiando la receta.
1: Ya no hay papel, ¿no? Exacto. Ya no hay papel.
4: Se dio cuenta que la estrategia del silencio y del papelito no le funcionó.
1: Exactamente. Óigame, un datico que me dan aquí Espinosa, usted que es el rey de los números.
7: Señor.
1: Abelardo es el candidato con mayor cantidad de votos en primera vuelta de este siglo, ¿no?
7: Sí, sí. Desde que se inauguró este sistema en el 94, ningún candidato en primera vuelta. Claro, eso hay que hacer el comparativo con el censo electoral, que obviamente en cada campaña es más alto. Pero nunca,
2: cada 4 años crece.
7: Si había sacado más de 10 millones de votos, ayer lo logró el candidato de la Espriella. Si en el escrutinio la diferencia, como suele ser, es de 0,5%, o sea, la diferencia es prácticamente nula, eso no va a cambiar.
1: Bueno, vamos al reporte, coronel, que... coincido un poquito con usted, Juan Pablo, del mal perdedor.
6: No soy yo, era la gente en el colegio, que le decía a algunos compañeros cuando no sacaban esa nota ansiada y que esperaban que les fuera muy bien y se ponían bravos porque el profesor no los calificaba con el 5 sobre 5 o 20 sobre 20
1: como era mi colegio. El padre Ronaldo.
2: Entonces decía, ese niño chiquito,
6: entonces
2: sí.
6: Entonces les decía, aprenda a perder, puede ganar todas.
2: Los hijos uno les enseña cuando están jugando y pierden que se ponen bravos, se tiran al piso, lloran y toca... enseñarles y decir, a veces se pierde.
1: El endeble motivo del gobierno para impugnar el preconteo. Un estudio que indica votaciones atípicas, escuchen la cifra, 251 mesas, Espinosa, ¿de cuántas?
7: De 122.020 mesas.
1: 251 mesas, ¿qué porcentaje es de la votación?
7: No, pues no. Ya le hago el cálculo, pero pues
6: Franco
7: eso no es.
6: De Vita tenía una canción
1: una mesa en Orlando.
6: Buen perdedor.
1: Una mesa.
7: ¿Cuántas mesas, Julio? ¿200 qué?
1: 251 mesas.
2: Hoy te vas tu mañana. Ahí está Liche, la rocola.
6: El mundo no cambiará.
2: Seré un buen perdedor.
1: Bueno, también.
6: Sin duda ocupa tu lugar.
1: Otra cosa que hacen es empujar el tablero, ¿no?
7: Es el 0,21% de las mesas.
1: 0,21% es el argumento del presidente de la República, según el reporte coronel. Súmele el 0,21%. A Cepeda, quíteselo a Abelardo, súmele el doble, el triple, no cambia la foto, no cambia la foto, ambos van para segunda vuelta, punto.
6: Y ganaron, tuvieron más votos que hace 4 años.
1: Bueno, hoy el reporte coronel va a explicar cuál es la razón que tiene el presidente para estar diciendo lo que está diciendo. Nos vamos con más noticias.

0: Noticias a esta hora. Nos vamos ya a conectar el mundo. Vamos precisamente al tema que preocupa. Los temas que preocupan. Irán, Estados Unidos, el acuerdo que está ya de un fleco, decían. Y por supuesto, Ucrania y Rusia. Catalina en directo.
1: Julio, muy buenos días para ustedes y hoy que estamos con la mirada y con los ojos en Colombia, les quiero contar dónde estoy. Estoy en el Maidán de Kiev, en la plaza principal. Aquí, durante estos ya más de cuatro años de invasión rusa a Ucrania, se han miles y miles de banderas ucranianas se han puesto en este lugar, recordando a quienes han fallecido durante estos años, y aquí hay un sector que recuerdan también la situación y uno de los grandes problemas que hemos visto en Colombia en los últimos años, y es la cantidad de hombres, también mujeres, pero especialmente hombres colombianos, la mayoría de ellos exmilitares que combatieron en nuestras Fuerzas Armadas y han venido a pelear otras guerras. Aquí son oficiales, aquí firman contrato con el ejército ucraniano y estoy frente, he contabilizado, Julio, solamente un pequeño sector. Hay 70 fotos de fallecidos, pero son muchísimas más que no alcanzo a contar. Son todos hombres que vinieron, yo he estado trabajando durante años sobre el tema, obviamente vienen por la esperanza de un futuro económico mejor. Muchos han aprendido a vivir con la guerra y extrañan la vida militar. Ven aquí una oportunidad de hacer lo que les guste con un buen pago, sabiendo los peligros que representa, pues la mayoría de ellos son hombres de infantería en la primera línea de batalla, lo que se ha hecho aún más peligroso con la aparición y la expansión de los drones, que hace que tengan que pasar durante mucho tiempo en esas posiciones, siendo lo más peligroso la entrada y la salida de ellas. Así que esta es una realidad más a la que se enfrenta Colombia. Estoy frente a la foto de cientos de nacionales que han perdido la vida al otro lado del mundo, a miles de kilómetros de casa, luchando por un futuro mejor.
0: Han circulado muchos mensajes de colegas sobre el proceso electoral de ayer. Me ha llamado muchísimo la atención. Yo no sé si ustedes siguen a un periodista que tiene una pluma fantástica, se llama Iván Gallo, y tiene una personalidad muy frentera. Yo lo sigo porque escribe unas crónicas fantásticas de unos temas realmente refrescantes. Pero Iván, yo no sé si ustedes vieron los videos de él, de las últimas horas.
2: En el tercer canal.
3: Durísimo. Sí. Y está bravo.
0: Está furioso.
3: Está bravo, muy bravo.
0: Está furioso y muy crítico de su candidato, ¿no?
2: Pues una de las frases que hay que destacar: hubo una incapacidad absoluta del equipo de comunicaciones de Iván Cepeda, que derrochó el capital político de Cepeda. Dice...
0: Entre otras cosas, ¿no?
4: Sí, no. Sí, sí.
5: No,
4: es que la estrategia, es que Cepeda
3: no ayudó. Le da muy duro al candidato Cepeda, dentro de una visión además que es autocrítica, ¿no? Porque él está mirando hacia una orilla política en donde él pues se siente identificado.
0: Bueno, pues lo hemos querido llamar para escuchar otra voz, una voz distinta del debate de ayer, y sobre todo de la manera directa como él se está quejando de su candidato. Iván escribía mucho en las dos orillas y ahora está en
3: Pares. Está en Pares, que esto es digamos el portal y también una organización que lidera León Valencia.
0: Bueno, que históricamente ha sido hombre de centros de pensamiento.
3: Hizo el libro sobre Iván Cepeda justamente en esta temporada electoral.
0: Iván, gracias por estar en 6 AM de Caracol. Buenos días.
6: Hey, maestro, ¿cómo están? ¿Cómo está toda la mesa? Siempre escuchándolos.
0: Bueno, yo quedé un poco impactado de la furia que a usted le dio la jornada de ayer, su molestia que fue directa, explícita. ¿Cuál es su mayor queja con el candidato Cepeda?
6: Yo creí que tenía una estrategia y que les iba a funcionar. Y era la estrategia de decir que no le estaba saliendo a los medios hegemónicos, porque los medios hegemónicos no lo estaban invitando. Yo tengo muchos amigos en grandes medios hegemónicos, que ellos llaman hegemónicos, pues, que es parte de la narrativa, y lo que me decían es, no es que nosotros lo invitamos.

0: pero el señor no sale. Entonces creí que iban a ser coherentes porque en política, y pues para hacer un cambio tan profundo como el que se estaba planteando, ellos iban a usar la narrativa de los medios hegemónicos nos bloquearon, no nos querían invitar, pero después vi que en las últimas dos semanas se habían equivocado y empezaron a salir a entrevistas casi que la loca. Entonces salen una entrevista en Bocas, por ejemplo, los llama Cambio y en Cambio no quieren decirles a ellos cuál es la gran lectura que inspiró a Cepeda, porque querían replicar esa lectura de Cepeda, que era una encíclica del Papa Francisco, y no, tampoco salieron. Entonces hubo como esos arqueros que Félix de Bedú debe saber que le gusta tanto el fútbol, que dudan si cortar el centro o no, y en esa duda les meten el gol. Y lo de ayer fue un gol tremendo, que hay que empezar a asimilar. Ustedes están siendo muy optimistas con respecto a la campaña de Cepeda. Esto es una derrota durísima, durísima.
1: Y Iván, el escenario obviamente es difícil no hacer las comparaciones, ni siquiera estadísticas, simplemente como de presencia electoral de lo que pasó hace 4 años. Para muchos, hace 4 años, el candidato Rodolfo pues no hizo campaña para segunda vuelta. Se quedó un poco congelado en esas 3 semanas que son tan definitivas. Coincidiendo con usted en que es una derrota lo de ayer, en cierto sentido, para el Pacto Histórico y para el candidato Cepeda, ¿usted ve probable que en 3 semanas puedan revivir esa candidatura para darle la vuelta a lo que pasó ayer?
0: No, y más duro que esa derrota fue

0: probable que en 3 semanas puedan revivir esa candidatura para darle la vuelta a lo que pasó ayer?
1: No, y más duro que esa derrota fue el discurso. Fue muy aplanchante para los seguidores de Iván. Dice mi maestro León Cepeda, el que aflige, afloja. Y ayer vimos a un candidato que además nos dimos cuenta que sí podía salir sin papel a leer un discurso, que sí tenía sentimientos, que era humano y que pues podía provocar algún tipo de indignación ya muy tarde. Yo lo que tengo entendido es que él está casi que secuestrado por unos comunicadores muy radicales y que no tienen mucha experiencia tampoco, porque es que usted puede ser radical y vender ese cuento, pero están dando palos de ciego y ahí están los resultados. No, yo no veo ninguna posibilidad. Pues es difícil. Sé, por ejemplo, que León está intentando ser un puente con Claudia López, por ejemplo, que es tan cercano, que Juan Daniel Oviedo tiene intención de sentarse a tomarse un café, pero Iván Cepeda no se ha movido y ellos esperan el llamado directamente de Iván Cepeda. Entonces, grave.
2: Sí, Iván, y realmente lo que viene es más un voto con miedo, un voto en contra de seguramente en el que el candidato Cepeda pues tendrá que ver que

0: alianzas logra para aquellos que tienen temor del posible triunfo del candidato Abelardo de la Espriella. Pero más allá de eso, yo sí quiero preguntarle, porque si bien el candidato ayer finalmente sale sin el papelito y empieza a tener un cambio significativo en su estrategia, pues sale para poner en duda el resultado, para tratar de deslegitimar lo que ha ocurrido en esta primera vuelta. ¿Usted cree que ahí también se está equivocando el candidato Cepeda al poner en duda un resultado que pues le favorece porque pasa segunda vuelta, pero en el que queda segundo?
1: Completamente. Ahí además se rompen los puentes que podían tenderse con otras opciones más moderadas. Y yo no sé en qué momento la izquierda se volvió tan conspiranoica. Ahora, cuando salió la misión Artemis, vi que la mayoría de gente de izquierda decía que es que eso era una película de Kubrick, la llegada de el hombre a la luna. Y nos volvimos conspiranoicos, poco rigor. Detrás de toda conspiranoide hay una falta de datos y de reportería muy grande. Entonces, si no creemos que el hombre llegó a la luna porque fue Estados Unidos el que lo mandó, ¿qué más vamos a creer? Pues que creemos que el señor Petro sale muy alterado en un trino que sorprendió a todo el mundo desconociendo algo, que tiene el aval de alguien muy respetable, que es Alejandra Barrios de la MOE. Y pues la registraduría ayer funcionó maravilloso, como ustedes que son periodistas, fue una delicia transmitir ese conteo, qué rapidez. A las 7:30 ya uno estaba haciendo análisis muy frescos con 95% de mesas escrutadas. Al contrario, Perú debe aprender mucho de nosotros. Pero bueno, Petro le está apostando a esa desestabilización y eso profundizó más aún nuestra amargura, mucho más.
2: Es que yo quiero quedarme en ese punto, Iván. El que lleva a esta debacle para ustedes en la izquierda o para la izquierda luego en este resultado domingo, ¿es Iván Cepeda principalmente o también hay que atribuirle a Gustavo Petro parte de la debacle?
1: No, hay un voto castigo, sin duda. Por ejemplo, Barranquilla. Barranquilla en primera vuelta. Eso era Petro solo en esa mundá. Barranquilla sacó en primera vuelta, creo, es que no tengo acá computador, 54% Cepeda y 23% Fico. Ayer quedaron empatados. Se suponía que los Chávez ya estaban de salida. Ayer ese empate, muchos criticaron que porque Abelardo celebró en Barranquilla si no ganó, pero se quedaron casi empatados y recuperaron esa ciudad tan clave, la derecha. Y por ejemplo, veo aquí una transformación del uribismo absoluto. Eso de decir también que Uribe está fuera, yo creo que aquí hubo una doble apuesta. Paloma salió a los 10 minutos a reconocer el triunfo y a sumar y a endosarse. Todas las heridas estaban curadas y yo creo que a muchos oviedistas y mucha gente de centro se representa en la cara que hacía Juan Daniel Oviedo cuando Paloma se endosó, que es una cara de estupefacción.

0: Dale, chao.
1: Él es el cronista Iván Gallo. Nos vamos con las noticias. Conectemos Caracas, Venezuela. Gabriela.
2: Julio, minuto 60 con la líder opositora venezolana y premio Nobel de Paz, María Corina Machado, que anoche felicitó al candidato Abelardo de la Espriella por ganar la primera vuelta en estas elecciones presidenciales del día de ayer, y también reconoció el trabajo de Paloma Valencia, así como dijo que espera que este proceso fortalezca las instituciones democráticas en Colombia e impulse un crecimiento económico y de seguridad. Por otro lado, le cambió el tema a Julio, porque 5 policías fueron detenidos en el país luego de que organizaciones no gubernamentales denunciaron un allanamiento ilegal, actos de extorsión y la aprehensión de al menos 33 hombres en un local de entretenimiento LGTBI en el estado Lara, al oeste del país, el sábado. Esto lo informó el Ministerio Público, que además anunció una investigación. Las ONGs calificaron este allanamiento de incidente de odio y señalaron que hechos como este ya se han registrado en al menos 8 locales desde 2020.
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1: Hoy también se une a esta emisión especial de noticias Colanta, con lo mejor del país. Bueno, creo que Colanta
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1: Quesitos.
6: ¿No? Ay, el quesito y además, campesino.
5: Lo con un origen, claro, porque Colanta es la cooperativa de lácteos de Antioquia.
1: Gracias, Colanta. ¿Qué sabemos, Juan Esteban, de Bernie Moreno?
7: Julio, le fue muy bien ayer en la jornada, estuvo con el Consejo Nacional Electoral, pero confirma, Julio, que va a estar nuevamente en la segunda vuelta. El mensaje que publica en sus redes sociales es claro, obviamente felicitando a los colombianos por haber ejercido el derecho a la democracia en las urnas. Dice que la belleza de la democracia quedó plenamente demostrada cuando los colombianos ejercieron ese poder para definir su futuro. Felicita a Abelardo de la Espriella. Obviamente Bernie Moreno es republicano, es decir, es un poco más cercano a la derecha, pero luego confirma Julio que por petición del Consejo Nacional Electoral regresaré, dice él, para observar la ronda final. Habrá una segunda vuelta en 3 semanas. La democracia ganó hoy, pero el trabajo aún no ha terminado.
1: Bueno, le hice un trabajito, Juan Esteban.
7: Sí, señor.
1: ¿Se acuerda que dijimos la semana pasada que sí se podía salir de la lista OFAC?
7: Sí, señor.
1: Bueno, ya averigüé temitas. Salió de la lista OFAC colombiana de cerdos. La empresa había entrado a la lista OFAC

0: En 2000, 26 años.
1: Sí, se puede.
0: Distribuidora de elementos para la construcción. La fecha de inclusión es del 8 de junio de 1999. 27 años para salir de la lista, ¿no? Matadero Metropolitano, vía Marsella, Parque Industrial Pereira, 30 de junio del 99. Estaba asociada a Pacho Herrera. Comercializadora de carnes, también Pacho Herrera, 99. Serviautos, entró en el 2000. Pacho Herrera. Diagnosticentro La Garantía, Pacho Herrera. Saben ustedes que Pacho Herrera falleció,
2: eso,
0: ¿no?
2: Le iba a decir, Pacho Herrera está muerto hace más de 20 años.
0: Exactamente. Caviedes Dileo y Compañía, entró en el 2000. Esto es José Santa Cruz Londoño. Echiverri Herrera. Esto es Víctor Hugo Patiño Fomeque. Eso es todo el cartel del norte del valle. Esto es 2001. John Jairo Méndez Salazar, entró en el 2002. Esto es, Arcángel de Jesús Henao Montoya. Montano Álvarez, entró en el 2003. Cartel de Cali.
2: Todos estos, eso iba a decir, todo esto estamos hablando del cartel de Cali y sus herederos.
0: Exactamente. Agropecuaria Palma del Río, acaba de salir de la OFAC, entró en el 2005. Esto es Norma. Norma está en la estructura, Norma Constanza, pues, me refiero. Uh-huh. Está en la estructura de Jabón.
2: El mismo,
0: ahí. Wilmer Norte Varela, del Valle. Norte del Valle. Hernández Arboleda, Sandra Milena, entró en el 2006. Este es el mundo de Luis Hernando Gómez Bustamante. Rasgu.
2: Lo mismo.
0: Rasguño.
2: Norte del Valle.
0: Davinson Gómez Ocampo, entró en el 2006. Rasguño. O sea, que saquen gente de la lista de Rasguño.
2: 20 años después.
0: Constructora América. Esto es Rastrojos. Esto es Diego Rastrojos. Este entró en 2007. O sea, este le ha ido mejor, 19 años. Inversiones y Representaciones S.A. del Poblado en Medellín. Esto es Diego Rastrojo, 2007. Freddy de Jesús Álvarez del Río, entró en 2007. Esto es Chupeta. John Castro Báez. Esto es De Cayo, Diana María Cure Sabag y Empresas de Barranquilla. También vinculados a Chupeta. Jairo de Jesús Vélez Trujillo, entró en el 2009. Esto es México y Colombia. Ruth Velázquez, Envigado, entró en el 2009. Esto es Don Pacho, oficina de Envigado. Arley Úsuga Torres, lo mismo. Esto ya es Otoniel, entró en el 2014. O sea, logró salir en 13 años, 12 años. 12 años. Bueno, este es el sobrino de Otoniel. Todas estas personas pudieron salir de la lista OFAC. Eso es lo que está buscando el presidente. Ahora, hay que advertir.
3: Que le toca esperar 20 años también.
0: No, porque el presidente no tiene. Él no tiene indictment. Él no tiene una acusación. Él está en la lista OFAC por una decisión política del presidente Trump. Es un tema personal de él. Pero él no tiene un indictment, no está en ninguna corte, él no pertenece a ninguna organización de estas, de las que estamos hablando acá. Entonces lo de él puede tener. Pero también, obviamente, Bernie Moreno, ¿no? Está aquí presente viendo cómo avanzan las cosas. Ahora son las 6:52 a.m. Juan Pablo, cuénteme usted qué dice la gente.
2: Claro que sí, Julio. Nos vamos entonces a X, donde están los comentarios sobre nuestro tema del día, los resultados de ayer, lo que dijo el presidente. Dice arroba el defensor 1969. Lo que ha dicho el presidente deja entrever que jamás entregará

0: el poder a la oposición. Corra la sangre que tenga que correr. Y dice también sobre nuestro tema del día, arroba Gabriel Peláeza, opino que lo que quiere el presidente es que los colombianos nos enfrentemos unos contra otros.
1: Ya tiene listos los números, Juan Diego. Desde ayer los está trabajando con el profesor de la Universidad de Valencia, el doctor en estadística, para ser justo. Exacto. Le pidió una cita y le dijo, oígame, doctor, bueno, yo quiero ser justo. Justo, después de que hizo tan feliz a esa abogada. Carito.
2: Carito.
1: Y le dedicó la canción de Carlos Vives.
0: Claro.
1: Carito me habla en inglés. Sí, exactamente.
0: Y de leyes le habla.
1: Bueno, en 150 mil.
0: Ahí vamos, vamos poco a poco. A esta hora, que son las 6 de la mañana, 54 minutos, tenemos 145.300 inscritas a través de caracol.com.
1: Son 10 álbumes. Hay un oyente y nos vamos con lo mejor de Colombia. Juan Carlos, buenos días.
3: Buenos días, Julio, y buenos días para todos.
1: Su opinión.
3: Gracias, Julio. Se veía venir lo del tema del presidente Petro, va a aceptar. Pero aquí lo que importa, Julio, es que tiene que buscar, mi colega Abelardo, esos votos que están del otro lado, tanto de los del Centro Democrático como los del doctor Fajardo.
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9: Pero escuchó el mensaje, cumpleaños.
10: Sí,
9: ¿no?
10: Es que, ojo, el viernes. El viernes es mi cumpleaños.
0: Pero que se esto, Liche, por favor.
1: Todo el amor.
9: Pero bueno. El día que entregan la otra moto.
10: Hablemos de fútbol. Empecemos. Fútbol. Faltan 10 días para que arranque la Copa del Mundo. Y lo mejor del país lo tendremos hoy, sin duda alguna, a las 6 de la tarde, Julio, cuando la Selección Colombia tenga ese partido de despedida en el Estadio Nemesio Camacho del Campín a partir de las 6 de la tarde frente a Costa Rica. Y usted me hablaba de los jugadores y en especial de Lucho Díaz, que todos quisiéramos envolverlo en papel de burbujas hasta ese primer partido de contra Uzbekistán. Hoy yo creo que va a ser un partido de eso, de exhibición, de mostrarle a la gente, a la selección, del acompañamiento que pueden tener pues todos los hinchas y tener de cerca la selección que hace mucho tiempo no juega aquí en Bogotá. Así que, bueno, tendremos 6 de la tarde partido de Colombia, despedida para irse a la Copa del Mundo a las 6 de la tarde ante Costa Rica en el Campín.
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2: 7 de la mañana, un minuto, aquí están las noticias. La primera vuelta presidencial en Colombia se desarrolló en un ambiente de tranquilidad. La Defensoría del Pueblo recibió información sobre 369 incidentes. La Fiscalía General reportó que fueron abiertas 107 noticias criminales y se capturaron a 85 personas. Estados Unidos e Irán anunciaron una serie de ataques recíprocos. Un nuevo golpe al alto al fuego cuando se tambalean las negociaciones para poner fin a la guerra en Oriente Medio. Irán condicionó cualquier acuerdo con Estados Unidos a la implementación de un cese al fuego efectivo en Líbano y acusó a Washington de seguir vulnerando la tregua tras los nuevos bombardeos. Está cerrada la vía Manizales-Murillo por un derrumbe provocado por las intensas lluvias. Tampoco hay paso vehicular hacia el Nevado del Ruiz. La remoción de tierra comenzará en las próximas horas. La Policía Nacional incautó 101 kilos de cocaína en el puerto de Santa Marta. El alcaloide fue hallado oculto en la estructura de un contenedor refrigerado que tenía como destino la ciudad de Amberes, en Bélgica. Fue judicializado alias Franco, cabecilla financiero de las disidencias, quien sería hombre de confianza de alias Chapolo, cabecilla del Frente Ismael Ruiz en el Tolima, por quien ofrecen una recompensa de 300 millones de pesos. Aizar la bandera con orgullo es el mensaje en Cartagena por los 493 años de fundación. Con una amplia y diversa agenda se transforman las plazas y los barrios en escenarios de encuentro colectivo.
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3: En primicia, el reporte coronel tiene la preocupación del presidente, que para el reporte es una preocupación muy débil, endeble. La preocupación sobre el resultado electoral. El reporte coronel tiene la verdadera preocupación del presidente Petro. Y repito, usa la palabra endeble. E inclusive, habla de un mal perdedor. En segundos, el reporte coronel. Nos vamos con Juliana, que tiene noticia para variar de la movilidad. ¿En dónde es el problema de hoy, Juliana?
4: Julio, el problema es en dos lugares. El primero es en la vía Girardot Bogotá, en el sector de la Gran Curva en Nilo, por el volcamiento de un tractocamión. En este momento, unidades de la concesión de esta vía y la Policía de Tránsito atienden esta emergencia, por lo que hay paso a un carril en esta vía, pero también se presenta un alto flujo vehicular en la salida de Bogotá.

0: esta situación para habilitar el tráfico lo más pronto posible.
1: Gracias, Juliana. En Colombia son las 7 de la mañana, 3 minutos. 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Nos vamos ahora a saludar a un buen amigo de este programa, porque en las últimas horas escribió un interesante mensaje en su cuenta de X. Marcela, ¿qué dijo?
2: Pues mire, el mensaje lo escribe el pastor Alfredo Saade, embajador de Colombia en Brasil, y dice lo siguiente: todos conocen las molestias que he tenido con Roy Barreras y Armando Benedetti, pero haberlos alejado es la mayor brutalidad del mundo. Solo los torpes políticos hacen eso, y tienen que llamarlos ya para que ayuden a abrir el triunfo. Es hora de radicalismo del discurso. El pueblo quiere a un líder firme.
1: Embajador Saade, gracias por atendernos y bueno, gracias por su sinceridad. Buenos días.
3: Julio, buenos días para ti, para el país, y felicitaciones a todos. Julio, increíblemente, pues antes de esta llamada me asesoré, llamé a mi abogado y hombre, salí por respeto a ti y a tu audiencia, pero me dijo que no tocara temas al aire que podrían comprometerme con la Procuraduría, hombre.
2: Sí, ¿y el trino? ¿Qué hacemos con el trino?
1: Pero como el trino ya quedó escrito, embajador.
2: Ya entrados en gasto.
1: Pues ya una mano untada a la otra, porque ¿qué hacemos? Ya escribió usted lo que escribió.
3: Es que el procurador dijo que uno de nuestras redes sociales podíamos escribir desde las propias. Pero mi abogado sí dice que salir a radio a dar opiniones sí podría calificarse como una falta. Y quiero evitar, usted sabe que la Procuraduría me respira en la nuca a mí muchísimo.
1: Bueno, pero entonces planteemos con la ayuda de mis compañeros un escenario hipotético. Hablemos de otra campaña, si quiere, de otro
2: país.
1: De otro
2: en
1: país.
2: Brasil.
1: En Brasil.
4: No, metí problemas con Brasil, por favor. No.
2: Bueno, entonces en un país que no sea Brasil.
1: Sí,
2: tampoco.
1: En una otro. República imaginaria, Juan Pablo.
4: Sí, llamémoslo Florilandia.
1: Florilandia, que no es Florinápolis, sino Florilandia. En Florilandia hay una competencia electoral, hay un candidato de la izquierda y hay un candidato de la derecha. Candidato de la izquierda va bien, apoyado por el gobierno, lo cual es bastante favorable para él, como pasa en muchos países. Pero en este país imaginario...
3: Julio, es terrible, ¿no?
1: Ese candidato decide alejarse de los operadores políticos que en el pasado han tenido éxito. No sé si sea por el candidato o por sus asesores que le dicen: usted no se meta con esa gente, que esa gente tiene muy mala fama y le va a traer a usted problemas. ¿Usted por qué recomienda que si son buenos operadores políticos en ese país imaginario, los han debido tener en cuenta y ahora los deben tener en cuenta?
3: Julio, mire, vea, yo lo que le puedo decir es que usted, que es un hombre que le gustan los amigos, uno con los amigos debe, independientemente de las diferencias, debe ser amigo. Y punto, Julio, no me metan líos, por favor, porque primero no tengo plata para seguir pagando abogados. Y estoy sigo pagando por cuotas mensuales el abogado que tengo por el tema de pasaportes. Así que déjeme quieto, Julio. Salí por el cariño que le tengo y le voy a decir algo. No me gusta verlo con esos vestidos de un solo color. Sus camisas son más lindas, Julio. Me gusta de camisas y de flores bien bonitas. Esos vestidos de un solo tono a usted no le queda. Y lo quiero mucho, la verdad, lo aprecio mucho yo.
1: Vale, embajador, déjeme hacerle una pregunta que sí nos interesa. ¿Cómo le fue al consulado y a la embajada en la jornada de ayer?
3: Muy bien, Julio. Quiero decirle que antes de mi llegada habían casi 600 inscritos, hoy tenemos 937. La votación fue casi cumplida al 100% y fue una votación muy alta para los candidatos, sobre todo para los dos ganadores. Muy alta, muy alta. Fueron buenas votaciones, quedamos sorprendidos en Brasil. No se habían dado esas votaciones tan altas. Y en todos los consulados asistieron y creo que logramos casi el 100% de los 935 nuevos abonados, Julio, yo. Pero muy bueno, salió muy bien todo.
1: Bueno, embajador, no lo queremos.

0: seguir metiendo en problemas, porque es que hay otro trino,
1: pero,
0: ¿no?
1: Sí, yo lo quiero meter, pero no es en problemas, embajador de Saade, ¿sabe por qué? Porque quiero irme por la parte religiosa. Y yo creo que usted sí puede libremente hablar de religión en este momento.
2: En lo religioso sí podemos hablar, sí. Sí podemos hablar.
1: Claro, más aún pues por su autoridad. Mire, dice usted en una publicación hecha hace pocos minutos, los grandes perdedores son los falsos profetas que anunciaron, Dios me dijo tal cosa. El pueblo de Dios debe dejar de creer en esos brujos disfrazados de cristianos. Ya basta de tanta manipulación. Soy muy específico en la pregunta, embajador. ¿Están manipulando a los seguidores de las iglesias cristianas para que terminen votando por X, Y o Z en Florilandia?
2: Lo que sí le puedo decir es una cosa, ¿no? Yo siempre he sido enemigo de que el pueblo de Dios sea manipulado con profecías que no corresponden a la realidad. Los profetas terminaron en la Biblia, el último profeta terminaron en la Biblia, porque eso está escrito en la Biblia cuando se cierra la palabra de Dios. Las profecías que usted quiera encontrar en la Biblia, léala. La única manera que usted sepa que Dios le habló es leyendo la Biblia, no hay otra forma. Ya Dios no habla de otra forma a profetas. Y esa manipulación a ciertas personas que son débiles de pensamiento y que son débiles para leer la palabra de Dios, pues lógicamente se ven envueltas en ciertas profecías que, independientemente de la profecía, que envuelven y los llevan a cometer errores espirituales. A eso es a lo que me refiero. No más manipulación, dejar que el pueblo de Dios camine en paz y que el pueblo de Dios sea quien en oración y arrodillado tome decisiones en su vida y en todo lo que tenga que ver con la nación. Eso sí, de eso sí podemos hablar largamente.
0: Embajador, gracias por su tiempo. Ha sido, como siempre, usted muy amable con Caracol. Le deseo una feliz mañana,
2: Julio,
0: en Brasil.
2: Gracias, hombre. Muy amable a ustedes. Chao.
0: Bueno, me informa nuestra compañera Paola Herrera que hay un detallito interesante con Iván Gallo, que hoy procede a ir donde Carlos Navarrete a raparse.
3: Ah, ¿porque había apostado que sí, si perdían se rapaba?
0: Sí, perdió una apuesta. Él había dicho que no había segunda vuelta. También inspirado...
3: varios lo decían,
0: sí,
3: ¿no?
0: Sí. Inspirado en cierta encuesta muy, muy prestigiosa, es que, andaba con el tracking poll...
3: No hay que creerles.
1: ¿Y también se va a bajar la barba?
3: Creerles.
0: No, me dice que se va a calvear.
3: Eso sí es el peor error que uno puede cometer.
1: O sea, queda calvo y con barba. Bueno.
3: Con las encuestas.
0: Calvear.
1: No. Sí. Se rapa el cráneo, pero se deja la barba.
0: ¿El modelo de ustedes?
1: Sí, es pues una tendencia.
3: Sí, ustedes saben bien, yo creo que...
1: Los calvos con barba, tenemos un público que nos aprecia.
0: Llegó el reporte coronel, pero antes quisiera, Juan Pablo, que me diera comentarios, porque hay muchas llamadas en el numeral 529.
1: Mire, dice arroba plástico radio, no se nos olvide que estamos luchando contra el establecimiento, contra los poderosos, contra los medios. Nos quieren quitar el salario vital. Seguimos en la lucha. Y también escribe sobre nuestro tema del día arroba Alexarra mi pinto. Según el presidente Petro, con cara gana él y con sello pierden los demás.
0: Los oyentes a esta hora. Don Jorge, ¿cuál es su opinión y usted dónde está?
4: Es el José, Julio. Buenos días.
0: Buenos días, José. ¿Dónde anda?
4: Bogotá, José. Bueno, felicitar al pueblo colombiano por las elecciones que han transcurrido, pero miremos que... En democracia debemos aceptar todo, ¿cierto? Pero lo que uno ve que si llega a ganar alguno de los dos partidos, esto va a ser otro estallido que vamos a sufrir las ciudades enteras. Ya con esas declaraciones que dio de las priellas, el Terian Tigre dice que va a estirpar con todo, acabar con educación pública, acabar con entidades públicas. Y ustedes saben que las entidades públicas, los sindicatos, todo esto, va a haber un estallido social muy grande. Gracias, Julio.
0: Sí, mucha gente piensa que los dos candidatos han debido respirar un poquito antes de su discurso del día de ayer. Ambos estuvieron muy radicales. Hay otro oyente a esta hora.

0: Germán, ¿cuál es su opinión?
1: Apreciado Julio, feliz día para ti y la mesa de trabajo. Julio, mira, hay que tener dos cosas claras. No hay polarización en el país. Ese discurso chimbo no es cierto. Estamos cansados, Julio. Cansados de la inseguridad, de la indolencia, del hurto de las entidades públicas, del descalabro social. De esos estamos cansados. Y es que aquí no es quien represente más o quien represente menos. Es quien más ame a la patria.
0: Muchas gracias, Juan Pablo. Número de personas inscritas en caracol.com.co. Motivo 10 álbumes de Panini, porque ya estamos con el Mundial a la vuelta. O sea, esto hay que acelerarlo.
2: Sí, señor. A esta hora tenemos en total 145.630 inscritos.
0: En 150.000 inscritos nos vamos con los álbumes. Es un placer saludar a Hernán Penagos, indiscutible protagonista del éxito de ayer. Es el registrador de los colombianos. Señor registrador, buenos días y permítame agradecerle y felicitarle por todo el trabajo de ayer de usted y su equipo. Efectivamente, cordial, como usted lo anticipó, no fallaron.
3: Cordial saludo, Julio, para usted y para todo el equipo y la audiencia. Lo de ayer sí fue una jornada ejemplar, Julio. Una jornada de compromiso ciudadano y de una muestra de actitud democrática de millones de colombianos. Cerca de 2.600.000 colombianos más salieron a votar. En el exterior se dobló, mucho más que eso, la votación de los colombianos que históricamente votaban en ese lugar. La ciudadanía salió a votar de manera tranquila, pacífica, temprano, y ejerció sus derechos políticos. Pero además, yo quiero destacar la gran labor que cumplieron los jurados de votación. 860.000 personas, hombres y mujeres, que le prestaron un servicio a Colombia y que permitieron, con la agilidad en la que contaron los votos y diligenciaron las actas, que la registraduría pudiera difundir los datos de preconteo o datos preliminares tan rápido. A veces es necesario explicar que gran parte de la velocidad del procesamiento depende de lo que ocurre en la mesa de votación, y esos jurados de votación, en presencia de los testigos de todas las campañas, que cubrieron el 100% de las mesas, contaron los votos, diligenciaron las actas de manera muy tranquila y limpia y permitieron que la registraduría pudiera difundir la información claramente. Luego, aquí lo que ocurrió fue una tarea de trabajo articulado de muchas instituciones, pero también de compromiso ciudadano de tanta ciudadanía. Lo de ayer es una muestra de que un país en medio de tantas dificultades, de tantos desafíos y de tanta polarización, logra revalidar sus principios democráticos y sacar adelante una jornada como esta.
0: Mire, registrador, a mí me da pena hacerle la misma pregunta porque usted la ha contestado aquí, saqué la cuenta, cuatro veces. Pero ayer el presidente vuelve a insistir en el tema de los hermanos Bautista. ¿Usted le podría contar a los colombianos qué tuvieron que ver los hermanos Bautista con el proceso electoral de ayer en cualquiera de sus fases, en cualquiera de sus etapas?
3: Bueno, mire lo siguiente. Se habla de software de conteo, pero en especial se habla de software de escrutinio y de cédulas que se incluyeron en un censo electoral. Primero, el censo electoral en Colombia se cerró desde el pasado 30 de abril, y ese censo electoral inclusive se le entregan a las campañas para que puedan consultar el lugar de votación de cualquiera de sus militantes. Luego, ¿cómo puede haber inclusión de cédulas en un censo electoral que inclusive se entrega a las campañas? Dos, se habla de software de escrutinio y software de conteo que no maneja cédulas de ciudadanía. En esos software no hay números ni cédulas de ciudadanía, solo se utilizan para consolidar la información que llegan de dónde, vuelvo a lo mismo, de las mesas de votación y de las actas. Las actas electorales hoy, Julio, están publicadas todas ellas, y yo se lo puedo asegurar, que los partidos desde ayer, hace mucho rato, bajaron todas las actas, porque nosotros les entregamos canales fidelizados para que pudieran descargar las actas de las 122.000 mesas, y hace rato las cruzaron con la información que divulgó la registraduría. ¿Por qué? Porque los partidos tienen esas capacidades. Luego, yo poco entiendo esos argumentos y no sabría decir porque no tienen mayor relación entre una cosa y la otra. Pero además hay que decir que el conteo de la mesa fue impecable. El hecho de que no se hayan presentado reclamaciones en las mesas de votación por parte de los testigos dan cuenta de que los jurados hicieron ese conteo de manera eficiente. Y frente a su pregunta, mire lo siguiente, el software de escrutinio, que es el mismo con el que se declararon las elecciones de hace 4 años, con el que se eligió al actual gobierno, con el mismo que se utilizó para las elecciones de Congreso de hace 2 meses, fue suministrado por una firma española que se llama Indra. Hoy ese software, ayer precisamente el Consejo Nacional Electoral instaló la sala plena para consolidar la información que llegue de todos los municipios de Colombia una vez termine el escrutinio. Claro. Es decir,

0: Electoral instaló la sala plena para consolidar la información que llegue de todos los municipios de Colombia una vez termine el escrutinio. Claro. Es decir, viene avanzando sin ningún contratiempo las circunstancias, y en esa tarea lo que hay es servidores de la registraduría trabajando sin descanso, amaneciendo, para lograr acelerar y permitir que todo el proceso de cara a la segunda vuelta avance rápidamente.
1: Claro, registrador, pues además, en eso que usted señala, las elecciones más cercanas fueron las de Congreso, y ahí el pacto histórico tuvo la mayoría de la votación y es la principal fuerza política en el Congreso, con ese mismo sistema electoral. Pero le quiero preguntar, entre este preconteo, y perdóneme si me equivoco con los términos, en este preconteo y el escrutinio definitivo, ¿qué variación se ha presentado históricamente entre esas dos instancias? ¿Qué tanto cambia o no la decisión que toman los colombianos en esa instancia final?
0: Bueno, Félix, voy a darle los datos más recientes. La diferencia entre el preconteo y el escrutinio en las pasadas elecciones de Congreso, que a veces olvidamos que hace dos meses 20 millones de colombianos salieron a votar en unas elecciones destacadas e impecables, la diferencia fue casi de cero. El acierto fue del 99.8%. Calcule usted, 99.8%. Entonces, con datos tan acertados como estos, ¿qué puede uno pensar de el escrutinio? Pues que va a ratificar la información que se está publicando por preconteo y que se llevó a cabo de manera muy ágil ayer.
2: Pues es que ya vamos a escuchar en el reporte, coronel, las dudas que tiene el presidente para hacer semejante afirmación. Que un presidente de la República desconozca un resultado, pues es de un impacto brutal para el sistema electoral, para la confianza. Se encuentran en Colombia observadores internacionales. El procurador acompañó de alguna manera como veedor del cuidado del famoso software. Está un senador de los Estados Unidos en Colombia, que ha sido invitado nuevamente para la segunda vuelta, entre otros. Habló Human Rights Watch, en fin, la OEA le envió un comunicado a Colombia felicitándolo por el proceso. Que un presidente ponga en duda un proceso por cuenta de, escuche la cifra, Félix, 251 mesas. 250 mesas, eso no es nada, absolutamente nada.
1: Lo acaba de decir el
2: registrador. Que la revisen, pero que las pida el candidato, no el presidente.
1: Sí,
2: el presidente no le corresponde estar pidiendo revisión de mesas, ¿no?
1: No, y eso se revisa. Pero el dato que acaba de dar el registrador es demasiado certero. La diferencia es mínima entre esas dos instancias que hacen parte del proceso, mínima. Y es el mismo sistema también que llevó al presidente Petro a la presidencia.
2: Registrador, qué pena molestarlo con la misma pregunta para escuchar la misma respuesta. Gracias por lo de ayer, y ha sido usted muy amable ayer y hoy y siempre con 6 AM de Caracol. Feliz mañana.
0: Cordial saludo, muchas gracias.
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2: El reporte tiene que ver con lo que acaba de preguntar Félix. Es decir, ¿cuál es ese porcentaje de revisión en el último reclamo? Pues es muy poco para cambiar. Es que Félix, suponga que cambia brutalmente. No. Lo único que no va a cambiar es que los dos van a segunda vuelta.
1: Sí.
2: Ahora, ¿es un tema de honor de haber ganado la primera vuelta? No. Pues claro.
1: Y que ninguno está ni en la posibilidad de ganar en cualquier reconteo en primera vuelta. Ninguno de los dos.
2: No hay cómo. No hay votos para ganar en primera vuelta. Que fue la tremenda equivocación de un encuestador, bueno, de dos encuestadores, en los famosos tracking polls. Daniel tiene la historia de la preocupación del presidente. Daniel, aquí está el reporte, ¿y qué es lo que le preocupa al presidente para no aceptar el resultado?
4: Buenos días, Julio. Lo primero es que en las elecciones de marzo, en donde estaba en juego Senado, Cámara, consulta interna de partidos, lo que se llegó de diferencia entre el preconteo y el escrutinio es el 1.38%. Ni siquiera por cuenta de esa diferencia hubo reasignación de una curul en la Cámara de Representantes. Para que ustedes vean la exigua diferencia.

La Registraduría Nacional del Estado Civil de Colombia hace un trabajo profesional. El Consejo Nacional Electoral no es la institución que tenga más prestigio, pero el trabajo logístico y de conteo que hace la Registraduría en Colombia es ejemplar y es modelo en muchos lugares del mundo. Vamos con la noticia de hoy. Según una fuente del alto gobierno, una de las razones que llevaron al presidente Gustavo Petro a objetar los resultados del preconteo de la Registraduría es un estudio sobre el comportamiento de 6.000 mesas de votación. De acuerdo con la fuente gubernamental, el estudio, cuyos autores no han sido revelados hasta ahora, encontró comportamientos atípicos en 251 mesas situadas en Bogotá, Medellín y en consulados, especialmente el de Orlando, Florida. Las alegadas irregularidades serían de tres tipos. Primero, que en algunas mesas hay concentración de votos en porcentajes iguales o superiores al 70% por el candidato ganador de la primera vuelta, Abelardo de la Estrella. Segundo, que en otras mesas aparecen más votos que votantes inscritos. Y la tercera,

0: la primera vuelta a Abelardo de la Estrella. Segundo, que en otras mesas aparecen más votos que votantes inscritos. Y la tercera razón es que en algunos consulados, la fuente cita, como ejemplo el de Orlando en la Florida, hubo una enorme afluencia de electores en los días de votación anticipada. Según estimaciones del propio gobierno, los tiempos promedio para votar no concuerdan con el número de ciudadanos que lo hicieron. Las conclusiones preliminares de ese estudio fueron presentadas ayer en la tarde al presidente Gustavo Petro por la Secretaría de Transparencia de la Presidencia de la República. A eso se sumó que el presidente califica como irregularidad el aumento de 800,000 votantes en el censo electoral. Por eso publicó el trino que ha puesto en vilo al país, en el que dice que solo aceptará la decisión de las comisiones escrutadoras encabezadas por jueces de la República. La objeción del presidente al crecimiento del censo electoral no parece tener fundamento. El aumento del número de votantes antes de las elecciones, entre las elecciones de marzo y las de ayer, se produce por las inscripciones que se cierran 2 meses antes del día de las votaciones y por el corte de las cédulas de nuevos ciudadanos que se hace cada 4 meses antes de cada elección por disposición legal. Es necesario esperar que el gobierno haga públicas las pruebas de lo que considera comportamientos atípicos. También estudian si jurídicamente es posible que el gobierno lleve la queja ante los jueces o si la legitimación solo la tendrían los partidos o movimientos políticos que se sientan afectados y que participaron en las elecciones de ayer. De momento, los argumentos no suenan contundentes, sino más bien una reacción de mal perdedor ante unos resultados electorales. La declaración de X del presidente Petro puede perjudicar más que ayudar a Iván Cepeda. El candidato del Pacto Histórico necesita buscar nuevos aliados para intentar ganar la segunda vuelta en 20 días. El mensaje de Cepeda, que debió orientarse a acercar a esos sectores que pueden repotenciar su aspiración con miras a la elección definitiva, hizo más bien énfasis en la posibilidad de un fraude. No acerca eso a nadie, sino que asusta y hace más difícil cualquier alianza. Por ejemplo, Sergio Fajardo ha manifestado sus fuertes objeciones éticas al candidato Abelardo de la Espriella. También ha hecho públicos reparos a la conducta del gobierno durante el periodo electoral, pero ha sido menos duros en las críticas a Iván Cepeda, que también las ha tenido. En estas circunstancias, un guiño de Sergio Fajardo valdría oro para la golpeada aspiración de Cepeda. Ese guiño es mucho más difícil después de la pataleta presidencial, objetando el preconteo y el subsiguiente discurso de Iván Cepeda. Este fue el reporte coronel de hoy. Muchas gracias.
1: En Servientrega

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1: Publicó en sus redes sociales el ministro Abbas Araghchi: el alto al fuego que está vigente entre Irán y Estados Unidos es un alto al fuego en todos los frentes, incluido el Líbano. Una violación en un frente es una violación del alto al fuego en todos los frentes. Estados Unidos e Israel serán responsables de esas consecuencias, anticipándose así a lo que ordenó ya Benjamín Netanyahu, de avanzar con fuerza ataques contra los suburbios en el sur de Beirut.

0: Así es la noticia en la BBC de Londres. Los ataques de Israel al Líbano. Oiga, Juan Diego Espinosa, sabe que me cuentan que uno de los del pabellón de heridos, adoloridos y quemados es el gobernador Amaya. Sí. El jefe de la Alianza Verde, se le metieron al chuzo. 110 mil votos de los verdes, que son las obras que se dedicó a entregar el gobernador en todos los municipios. Y allá un señor calladito, Faustino García, con el jurídico de la campaña, Germán Calderón, le ganaron a Amaya. Abelardo le gana al gobernador Amaya en su tierra. Un candidato de origen cordobés, ¿no? Le ganó en Boyacá.
1: Pero se acomodan. Pues acuérdese que hace 4 años no estaba el gobernador Amaya apoyando a Rodolfo Hernández.
0: Bueno, ahora viene lo que usted dice, viene el reacomodo, ¿no?
1: Es que aquí nadie quiere perder. Y eso es lo que va a terminar pasando también con los partidos, con los congresistas que estaban con Paloma Valencia, o de hecho muchos que están en este momento con Iván Cepeda, sí, empiezan a pensar si les conviene más irse para el que hoy ganó la primera vuelta.
2: En Boyacá, el candidato de la Espriella tiene 337.768 votos, el candidato Iván Cepeda 216.425. Y sí, como ustedes dicen, pues es obviamente un golpe para Amaya, que pues es el gobernador que apoyaba obviamente al
3: es que el centro del país, el histórico. Centro del país fue abelardista.
0: Sí, me cuenta Carlos Murcia que resucitaron en el Huila Felipe Lozada y Ernesto Macías, ¿no?
1: Ah, claro. Claro, ellos que estaban más cercanos, Lozada estaba con el Partido Conservador, si no me equivoco, y Ernesto Macías era Centro Democrático, pero había marcado distancia, porque aquí hay también un factor importante y es el expresidente Iván Duque, que se decía dentro del Centro Democrático que estaba jugando con Abelardo de la Espriella, que le apostaba a esa candidatura, y bueno, pues ahí está el resultado, pero acuérdense que Ernesto Macías era muy, muy cercano al expresidente Iván Duque, o es muy cercano. Sí.
0: Bueno, Félix, le escribe su contradictor deportivo, el doctor Lombana, desde los...
4: Ya va el alien para Nueva York. El alien está que aterriza en Nueva York. Dos años después.
0: Que hoy no, por favor. Que tengo una tusa con lo de ayer.
4: Tres años después.
0: Como si la tusa
4: después
0: no fuera suficiente, por la tunda limpia que nos dieron a los de Paloma, ahora Michelle Robinson, el poste de Nueva York, que debe marcar al insoportable Wembanyama, se fracturó el dedo meñique de la mano derecha.
4: Ah, ya está poniendo. No, ya poniendo excusas.
0: Disculpa, no.
4: Wembanyama, el alien, va a aterrizar en Nueva York. Solo le dijo lo siguiente, Julio. Él, hace 3 años yo hablé de la llegada de Wembanyama y él decía, eso no es nada, ese es un larguirucho que no sirve para nada, no es sino grande y acabarropa, una cosa y la otra. Pues bien, en su tercera aparición en la NBA, está en las finales con 22 años. Le voy a poner ejemplos solo de algunas figuras. Michael Jordan, se necesitó 7 temporadas para llegar a las finales de la NBA. Kobe Bryant necesitó 4 temporadas en la NBA. LeBron James necesitó solo 4 temporadas. Wembanyama en 3 temporadas, la figura campeón del oeste, que es la conferencia más difícil en la NBA, y va para Nueva York, pero primero tienen que pasar por San Antonio el miércoles, el primer partido.
0: Muy bien, Liche, vamos con 2 titulares que nos interesan mucho de deportes. El futuro de John Córdoba, ¿va o no va?
5: Así es, Julio. Pues John Córdoba, el delantero de la Selección Colombia, continúa al margen de los entrenamientos grupales de la selección debido a que conocimos en las últimas horas unas molestias en la rodilla. El delantero adelantó trabajos en el gimnasio durante la jornada de ayer y es probable que no esté disponible hoy para el partido.

0: partido ante Costa Rica.
1: Cuénteme cómo le parecieron las nuevas reglas FIFA, Liche. ¿Cuál es el cambio o los cambios más notables?
0: Bueno, pues la International Board aprobó una aclaración al protocolo del VAR para su aplicación en el Mundial de 2026 con las infracciones evidentes cometidas por el equipo atacante antes de que el balón entre en juego en un saque de esquina o un tiro libre que tengan su impacto directo en un gol, un penalti o una sanción disciplinaria. Miren, si la infracción cumple los criterios establecidos en esta aclaración, el VAR recomendará una revisión sobre el terreno de juego, tras la cual, si el árbitro determina que se produjo una infracción antes de que el balón entrara en juego, se tomará la medida disciplinaria adecuada y se repetirá el saque de esquina o el tiro libre. Esto teniendo en cuenta para estas situaciones en donde haya una falta previa antes de que el balón entre en juego.
1: Seguimos. La reportera Caracol en el sur de la Florida es Ana Vargas, 106.3 FM. Ana.
2: Pues una noticia importante para los colombianos en Estados Unidos y para todos los migrantes en Estados Unidos. Hace unos días, desde el Departamento de Seguridad Nacional, desde UCIS, salió una alerta donde había una indicación de que personas que estuviesen aplicando para su residencia permanente dentro de Estados Unidos, pues perderían la posibilidad de ajustar su estatus aquí adentro. Hoy en día, le doy un ejemplo, una persona llega con visa de turista y por X o Y razón se enamora en Estados Unidos, se casa en Estados Unidos, puede reajustar su estatus sin salir del país, siempre y cuando todo se haya hecho de forma legalmente. Pues esa alerta de que ya eso no se podría hacer causó mucho temor en activistas, abogados de inmigración, y ahora el Departamento de Seguridad Nacional dice que la medida no va a afectar a la mayoría de quienes califican legítimamente para una residencia permanente. Según la agencia, el cambio busca limitar el uso discrecional del llamado ajuste de estatus dentro de Estados Unidos y que algunos solicitantes completen el trámite en consulado en extranjero. Pero básicamente, se hizo la alerta, no van a poder más, y ahora hay una especie de regulation de que sí, en teoría, las personas que califiquen van a poder seguir ajustando su estatus sin salir del país.
1: Ana, usted es de euforia porque anoche terminó, ¿no? 93 minutos le metieron al último capítulo.
2: Pues no, sabe que yo fui de euforia, pero ahorita no estoy en la última temporada, no he llegado, pero ha sido, bueno, de ahí salió Zendaya, ha sido uno de los grandes éxitos de HBO en los últimos tiempos.
1: Pero, Ana, ¿sabemos si hay cuarta temporada?
2: Déjeme ver, Euphoria, Fourth Season, ya le voy a decir.
3: No, se mire, termina ahí, entiendo, se termina, bueno. Se termina. Fin, final,
1: 93
3: final.
1: Minutos duró el capítulo de ayer.
3: Sí, no he visto.
1: Ay,
3: el
1: Félix,
3: último. Que ha sido muy controvertido.
1: Michael está ya cerca de ganarle a Bohemian Rhapsody.
3: ¿Ah, sí? ¿Está llegando a los 900?
1: 846, sí, señor.
3: Ah, oh, qué bien, sí. Muy bien, muy, muy bien.
1: Ganó fue una película de horror psicológico. Eso sí, ya no sé hasta dónde llega la ciencia ficción. Horror psicológico. Se llama Backrooms. $81 millones. Ah, esto es sí. Puro Juan Pablo Calvás. Después de que el paciente de una terapeuta desaparece en una dimensión más allá de la realidad, ella debe aventurarse en lo desconocido para buscarlo.
3: Y con sí. Un detalle, Julio, el director, 21 años. ¿De dónde salió? De YouTube.
1: Oiga, wow. Félix, y otro golpe para Donald Trump, ¿no? Un juez impide que se le cambie el nombre al Centro Kennedy, ¿no?
3: Sí, y dijo que no le importa, que entonces que acaben con eso si quieren, que no sé qué. Le dio, pues, habló mucho del tema. Y del concierto. El concierto que estaba preparando para la celebración de los 250 años de los Estados Unidos, donde creo que eran como 9 o 10 cantantes, de los cuales la mayoría canceló su presentación. Entonces él dijo que iba a llevar a la figura más grande que ha existido, al que tiene audiencias mayores que las que tuvo Elvis Presley en su momento, que era él. Y entonces que va a dar un discurso, y es que eso va a ser la celebración de los 250 años.
1: Bueno, Ana, el artículo central del periódico de psicología, el Psychology Today, pues tiene un artículo, no sé por qué me suena familiar la situación. Uh-huh. Cuando a una persona las cosas no le salen según lo planeado, explota. A veces se brota, le comienza a salir cierto sarpullido en la zona del cuello. Uh-huh. Es

0: porque no sabe manejar cuando las cosas no salen como ella quiere. Y le dan 6 recomendaciones a esa persona, Ana.
1: Ah, pues no sé, a quién le... Quién, no sé, ¿usted conoce a alguien que le pase eso? Que algo le afecte, que se brote, que se le
0: no, se no, salga que la si piedra. No se pasa lo que usted quiere que pase, entonces...
1: Se pone brava.
0: Exactamente.
1: No, la verdad que no. Bueno, de repente Marce, o Grace, yo veo que a veces que le pasa eso.
0: Lo primero, respire profundo. Lo segundo, recuérdese que usted ha hecho todo lo que podía. Lo tercero, aceptación, como lo de ayer, acepte la derrota de la campaña electoral. Practique eso, se llama aceptación, le guste o no. Cuarto, póngase creativa, Ana, póngase creativa. Hay muchas maneras de intentar que las cosas salgan. Confíe en que todo se va a resolver. Y sexto, saque ideas sobre cómo lidiar con algo como esto en el futuro. Aprenda del fracaso. Eso dice el Psychology Today.
1: Sí, yo es que yo siempre acepto cuando pierdo, Julio, y cuando no tengo la razón. Yo lo primero que hago es eso. No sé por qué usted no entiende lo que le estoy diciendo, si yo siempre soy así, de verdad.
0: Mire, necesito hacerle una pregunta a Marcela.
2: Sí, señor.
0: ¿Usted reconocería que usted a veces sale por la invitación? Es decir, porque la están invitando a un sitio caro, chévere.
2: ¿O por la experiencia?
0: Okay. No, que usted sale es por la invitación. Porque va a comer gratis.
2: A veces sí. ¿No? ¿Para qué le digo que no sé? Sí.
1: Pero es que no hay nada más placentero que comer gratis y beber gratis.
2: Ah, sí.
1: O sea, todo lo que es gratis da un placer.
2: Y conocer sitios, sí.
0: Liche, ¿usted acepta que ha tenido citas por?
1: Ella es incapaz.
0: ¿Porque es gratis?
3: Ay, sí.
0: Sí.
3: Claro, o sea, ¿a quién no le ha pasado? Creo que a todos, ¿no?
0: Bueno, la encuesta la hizo una empresa financiera que se llama JG.

0: Yo creo que más que nada, pues ahorita a mí me queda como difícil con papito, ¿no? Pero si yo estuviese en la movida, pues usted sabe que a lo mejor no, pero no tiene nada que hacer, es viernes por la noche, bueno, dale, comida gratis, bebida gratis, no lo veo grave.
1: La reportera Caracol es Julia.
2: Pues es que en España la Audiencia Provincial de Badajoz hoy ha juzgado a David Sánchez, el hermano del presidente español, Pedro Sánchez. Este es acusado de dos delitos de tráfico de influencias en la administración pública y un nombramiento ilegal. La Audiencia Provincial exonera al hermano del presidente de esta acusación que pesaba sobre él, sobre todo por el delito de aceptación del nombramiento ilegal. Porque considera que es un delito leve que ya está prescrito. El tribunal ha rechazado aún así la petición de las defensas de suspender el juicio y continuará juzgando al hermano del presidente Sánchez.
1: Muchas gracias. La telenovela que no termina. Todos los problemas del presidente Sánchez, de familia y de socios políticos. Y de un expresidente ahora. 7:45 a.m. Juan Esteban es reportero Caracol. Gracias, Juan Esteban, en Washington. Nos vamos para Jerusalén. Eddie es el reportero Caracol.
3: Julio, la noticia tiene que ver con el apoyo por parte del gobierno israelí a el ganador de la primera vuelta electoral en Colombia, porque el canciller de Israel, Gideon Sar, felicitó a su amigo, el tigre Abelardo de la Esprela, por su victoria en la primera ronda de las elecciones presidenciales de Colombia. Buena suerte en la próxima ronda. Firme por la patria, con una imagen de un tigre y la bandera de Colombia, en una imagen que también publican de el mes de noviembre del año pasado, cuando Abelardo de la Esprela estuvo aquí en Israel y dijo que deberían recomponer las relaciones diplomáticas ambos países y también de colocar la embajada de Colombia en propia capital de Israel, Jerusalén.
1: 7:46 a.m. Este es el reportero Caracol. Ya regresamos.
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1: Al senador electo de Salvación Nacional, el movimiento político que apoya a Abelardo de la Esprella, ganador de la elección de ayer, Enrique Gómez Martínez. Senador, buenos días.
5: Julio, un cordial saludo a usted, a su equipo de trabajo y a toda su audiencia. ¿Cómo se encuentra?
1: Pues un poco preocupados por la reacción del presidente en el proceso, sobre el proceso electoral de ayer. Ya nos explicó el señor registrador que, pues ni más faltaba, un candidato puede poner en duda algunos hechos o denunciar algunos hechos, revisar en el escrutinio, jueces, notarios, pues podrán hacer algún ajuste, pero de acuerdo a la experiencia de las elecciones pasadas y las que llevaron al presidente de la República a la Casa de Nariño, los cambios no serán mucho más significativos de lo que vimos ayer. Y al final, pues, si fueran significativos, quedaremos en las mismas, es decir, que Iván Cepeda y Abelardo de la Espriella irán a segunda vuelta. ¿Con qué diferencia de votos? Pues eso lo dirá el escrutinio. ¿Qué piensa usted de la decisión del presidente de rechazar el resultado?
5: No me parece novedosa, intentó hacerlo en las elecciones al Congreso de la misma manera genérica y responsable que define de alguna manera la totalidad de sus intervenciones tuiteras y sus intervenciones públicas. Y en el 8 de marzo vinieron con ese fantasma de que había un proceso de error similar al que se experimentó en las elecciones del Congreso de 2022, y no fue así. Abrieron bolsas en todo el país, me refiero, y cuando uso esa expresión, Julio, pues al procedimiento técnico de abrir las bolsas donde están los votos de cada mesa. Miles de personas que nadie sabe bien financiadas cómo, y lo vimos personalmente en el caso de Bogotá, en Corferias, en Medellín y en otras ciudades del país, buscando esos fantasmas del fraude y ese, pues, una forma de oportunismo político que a veces

0: recupera una mesa o recupera de pronto una comisión electoral, algunos votos puede ser posible, pero nunca cambió para el caso del pacto histórico el 8 de marzo el resultado, y tampoco es cierto que haya podido percibirse en mesa durante las votaciones con reportes ante jurados, que es un mecanismo idóneo a la hora de las elecciones, sobre todo las presidenciales. No hay ninguna evidencia del fraude que supone el presidente Gustavo Petro. Es un señuelo y es parte de una narrativa para incendiar al PS.
1: Senador, empieza ahora la cuenta regresiva para la segunda vuelta, que será decisiva para saber quién será el próximo presidente de Colombia. En esta primera etapa, el candidato Abelardo de la Espella se rodeó de Iglesias, de sectores conservadores, y la prensa internacional lo califica como un ultraderechista. Por el discurso de anoche parecería que el candidato de la Espella se está radicalizando un poco. ¿Usted cree que esa estrategia es suficiente para poder ganar esa segunda vuelta, teniendo en cuenta que hay algunos que tienen preocupaciones, sobre todo los del centro, frente a lo que representa el candidato de la Espriella?
0: Yo lo leo diferente, y obviamente quienes ponen las etiquetas son los que tienen que responder por ellas. Yo no puedo estar en el rol de explicar lo que otras personas dicen respecto del doctor Abelardo de la Espriella. Creería yo que si un presidente como Gustavo Petro y su candidato, apoyado de manera absolutamente descarada desde el gobierno, violando todas las disposiciones legales colombianas, dice que va a desconocer los resultados de la elección presidencial, eso es bastante radical, y creo que la respuesta de Abelardo de la Espriella ayer fue radical en pro de la defensa de la Constitución, en pro de la vigencia de las normas electorales y en respaldo a la registraduría. Entonces no creo que haya ningún cambio significativo de discurso en la intervención, de por cierto recomendable a todos los oyentes, del doctor Abelardo de la Espriella ayer en el malecón del río, sobre el río Magdalena, porque creo que demuestra bien su compromiso democrático frente a quien no lo ha tenido. Entonces, si en el centro puede haber una preocupación, es precisamente hacia el hecho de que termine la democracia en un desconocimiento abierto, ostensible, infundado del proceso electoral y en violación de la Constitución y la ley. Y ese llamado no es un llamado que tenga calificación ideológica. Y creo que en ese sentido Abelardo va a capturar muchísimos más votos de quienes están aterrados de esta nueva realidad política.
2: Senador electo, pero precisamente en línea de lo que le preguntaba Marcela, quiero conocer su opinión, senador, sobre esta frase, y abro comillas: una campaña machista, homofóbica, con falta de responsabilidad para gobernar. Así calificó Juan Daniel Oviedo el triunfo de Abelardo de la Espriella. ¿Cuál es su opinión?
0: Pues creo que Juan Daniel ha hecho en la victimización en su proceso político casi que el leitmotiv, la herramienta de todos los días. Y pues realmente creo que no solo no tienen fundamento sus afirmaciones, sino que de manera, diría yo, que masiva, brutalmente masiva para la fórmula de la cual él hacía parte, pues se han rechazado completamente esas arandelas y ese tipo de motivaciones para hacer la política. Aquí Colombia enfrenta unos problemas gravísimos. Gravísimos en el orden público, en las finanzas públicas, en la destrucción de la salud intencional por parte de Petro. Y tenemos un detallito que sería bueno que los oyentes lo tuvieran en cuenta: el presidente en ejercicio dice que va a acabar con nuestra democracia. Esas son cuestiones de fondo. Las sensibilidades o las maneras de hacer política del candidato eterno de la alcaldía de Bogotá creo que no son objeto real del debate político. Centrémonos en lo que es determinante: 540 municipios en manos de la guerrilla, o 350.000 hectáreas de coca sembradas, o el mayor volumen de extracción ilegal de oro en la historia de Colombia, con brutal destrucción ambiental y brutal afectación de las comunidades. Y resulta que lo que es relevante es lo que diga, opine o sienta Juan Daniel Oviedo. No, el señor Juan Daniel Oviedo es una persona que en su oportunismo político quiere aprovechar incluso la derrota para seguir supuestamente generando dardos con los que cambia la opinión pública y el destino del debate electoral. En realidad, pues es irrelevante como resultado lo que él obtuvo y lo que él aportó a su fórmula. Tal vez fue más disociación y destrucción que experimentó realmente senador, ese proceso electoral.
3: Senador electo, pero yo le quiero insistir también un poco en la manera como el candidato de la Espriella ahora, bueno, o puede que no quieran hacer eso porque les parece que eso no se necesita, se quiere acercar al centro. Usted dice que nos olvidemos un poco de

0: Oviedo y sus declaraciones. Vuelvo a dos frases de Abelardo de la Espriella. Petro Cepeda, par de delincuentes. Petro, delincuente miserable. Sí. Cepeda, heredero de las FARC. No era posible, senador electo, hacer esa misma declaración. Pero espéreme, le pregunto. ¿No era posible hacer esa misma declaración rechazando las afirmaciones del presidente Petro sin necesidad de estos insultos que sin duda favorecen a su base que estaba ayer en Barranquilla, pero que tal vez no van a traer otros votantes?
1: Perdóneme, un insulto. Sí, es una injuria, un atentado a la dignidad personal de una persona. El presidente Gustavo Petro tiene más de 130 denuncias activas y frenadas intencionalmente mediante sobornos en la Comisión de Investigaciones de la Cámara. Y todo el país lo ha visto violar sistemática, permanente y diariamente las normas que le impiden entrar e interferir en el proceso electoral a favor de un candidato. Eso es un delito. En Colombia es un delito para el presidente y para cualquier otro funcionario público. Y el señor Iván Cepeda sube a tarima intencionalmente funcionarios del gobierno, usa recursos públicos, está denunciado por ello y tienen institucionalmente frenado las acciones judiciales que corresponden para la investigación de sus delitos. Nadie en Colombia puede razonablemente negar que Petro ha violado la legislación electoral, no una vez, decenas o cientos de veces, abierta y ostensiblemente, al aire, con sus twitters, en entrevistas, en atarimazos de todo tipo que son falsas acciones gubernamentales y en el uso desbordado que beneficia, entre otros, a medios como este de la publicidad estatal, que ayer estuvieron transmitiendo publicidades públicas del gobierno de Gustavo Petro con claro alcance electoral durante toda la jornada electoral. Petro delinque y es, por lo tanto, un delincuente. Esa es la única forma de llamarlo. Lo demás es un eufemismo de acomodo de quien recibe la publicidad. Lo demás es un eufemismo de quien está en esa candidatura y quieren taparle, como lo hace el señor ministro Armando Benedetti, que es otro delincuente, taparle a la opinión pública colombiana los delitos y violaciones que están cometiendo. Y el pueblo no es pendejo. La ciudadanía mira esa clase de interferencia con los contratos de prestación de servicios, con las entregas de falsos títulos de tierra en pleno proceso electoral, con las iniciativas previstas y propuestas en la televisión que nunca antes habían existido y que nadie sabe si son reales, pero que sirven para interferir en el proceso. Lo grave y que no se puede ocultar ni se debe matizar es que el actual gobierno quiere violar las reglas del juego democrático e impedir la alternancia del poder.
2: Entonces, senador, si le estoy entendiendo bien, ya que se ha referido usted a los medios de comunicación, los medios, las empresas que reciban pauta comercial, ¿están obligadas a tratar a Gustavo Petro como un ladrón?
1: Oiga, yo lo que sí me sorprende, Julio, y sería muy bueno que miráramos el pico de pauta, sobre todo en la última semana electoral o de decisión electoral, que todos los estudios del mundo y en Colombia dicen que es donde se forma el convencimiento determinante del elector, pues han tenido un pico monumental. En las unidades es decenas de miles de millones de pesos invertidos por la coordinadora de prensa, que es RTBC, y otras entidades para tratar de influir de manera indirecta o directa en el proceso electoral. Y asimismo, cuando se ven entidades públicas involucradas en este tipo de actos prosélitos, esos funcionarios públicos deberían denunciar que están siendo obligados a promover y a seguir la campaña de Iván Cepeda, como hemos visto
2: no me está contestando.
1: O usted, como periodista, sabe que se está usando la publicidad pública para con recursos y de los impuestos de todos los colombianos se está usando para direccionar el debate electoral, debería tener una cortapisa moral básica y advertir: oiga, esto es publicidad política pagada por el gobierno en favor de tal candidato. Y qué distinto sería para el oyente si oyera esa nota antes de oír las alabanzas a un gobierno que hoy tiene sumido en la pobreza, la violencia, la destrucción institucional y en la quiebra fiscal a toda Colombia. Pero no lo oímos. Y claro, los receptores de la posibilidad, pues hacen su negocio, válido, eso es posible, porque hay libertades, pero esas libertades terminan acabándose cuando la prensa, entre otras instituciones, como la rama jurisdiccional, como quienes son miembros y servidores públicos, permiten que este gobierno de Gustavo Petro siga interfiriendo en el proceso electoral, lo cual es de suma y terrible gravedad.

gravedad. Y nos puede llevar a ese escenario que precisamente, entre otros, es el que va a permitir el triunfo de Abelardo de la Espiga en segunda vuelta. Es el escenario donde todos los colombianos, sin distinto de su ideología, van a decir, oiga, un momentico, frenemos aquí a Iván Cepeda porque van a acabar la democracia, lo quieren hacer, lo están haciendo y obviamente no tiene reversa una dictadura, ninguna dictadura tiene ningún tipo de reversa ni de redención y por eso es una hora y una lección tan grave para toda Colombia y por eso es nuestra propuesta clara y contundente de adherirnos a la Constitución de 1991 en la defensa actual y futura del proceso.

0: clave para toda Colombia, y por eso es nuestra propuesta clara y contundente de adherirnos a la Constitución de 1991 en la defensa actual y futura del proceso democrático, Julio.
1: Es que no me queda claro la misión de los periodistas con la independencia que tengan las empresas. Es decir, los periodistas aquí y en cualquier otro medio somos empleados. Las empresas hacen negocios comerciales, reciben pauta. Y usted lo que nos está pidiendo es que, por cuenta de sus respetables opiniones, los periodistas usemos calificativos con los clientes, o sea, con cada uno. Es decir,
0: entonces, si usted cree, Julio, si usted cree, le quiere decir a su audiencia que cree que Gustavo Petro no ha delinquido interfiriendo en el proceso de electoral colombiano, tanto en Congreso como ahora, regalando tarimazos, pero haciendo pauta policial, pues dígaselo a la opinión pública. Pero uno de los problemas que sí tiene la prensa tradicional, y que pierde audiencia diariamente ante las redes, es que no dice las cosas como Enrique, son. Yo la estoy diciendo, agradezco la oportunidad que me da.
1: No, pero sí, es que pero usted sí está faltando,
0: escuché, en está faltando a la verdad. Escuché en el día de ayer seis publicidades del Estado encadenadas, una pegada a la otra, entre las 8:30 y las 9:30 que me dirigí a mi puesto de votación.
1: Una no tengo otra, ni idea. Yo
0: de 30
1: yo
0: no vi esa.
1: Entonces, yo estaba aquí a las 8 yo estaba aquí a las 8:30 y yo no vi 6 comerciales seguidos
0: transmitiendo al aire. Entonces, a toda la ciudadanía si le parece como
1: no tengo ni idea qué emisora estaba oyendo, pero eso no pasó aquí. Pero igual, don Enrique,
2: además por ley de garantías, el gobierno no puede pautar.
0: Pero si lo hace, mire usted, no me va a decir que no pautó ayer.
1: Ayer no sonaron 6 comerciales seguidos acá. Y si llegaran a sonar, ese no es problema nuestro. Diríjase a la diríjase a la gerencia de Caracol.
0: Yo encajo y yo entiendo que Caracol encaja sus recursos porque ese es su negocio y por eso es un país libre. Y la gente hace lo que quiera y su actividad económica es vender publicidad.
1: Sonaron 6 comerciales. Y lo que usted está omitiendo, si nos deja hablar, don Enrique.
0: Le voy a dar las referencias de los comerciales. Le voy a dar los.
1: Don Enrique, aquí no sonaron 6 comerciales seguidos.
0: De la reforma agraria, ¿cómo era de buena la reforma agraria?
1: Y hay comerciales también. Y hay comerciales de Abelardo, y hay comerciales de Fajardo, y hay comerciales de todos.
0: Institucionales del Estado pagados con nuestros impuestos, coincidencialmente, todos pautados a la hora en que abrían las mesas de votación. Y claro que distorsiona el resultado electoral. Y usted prende la televisión colombiana.
1: Usted está faltando a la verdad de una manera monumental, claro, senador.
0: Se pone eso es mirar las continuidades.
1: Con mucho gusto las vamos a mirar. Y espero que tenga la misma valentía de corregir su imprecisión. Senador,
0: que frenara a Gustavo Petro,
1: 6 comerciales seguidos del gobierno aquí no pasaron. Y otra cosa que usted obliga. Pero escuche, senador.
0: Entre senador, 8:30 y 9:30 senador, de la mañana, senador, la suya,
1: senador, usted acaba de decir algo
0: del Estado colombiano.
1: Senador, yo no saco las publicidades y por favor escuche, yo no saco las publicidades. Esto es una empresa privada que pauta el que quiera y la empresa acepta los comerciales.
0: Gracias a Dios.
1: Aquí no sonaron 6 comerciales seguidos del gobierno. Ayer ni nunca. Eso es falso.
0: Bueno,
1: y lo otro, senador.
0: Y que nos cuente cuánto los medios públicos y los medios privados han pautado, senador, de pautas del gobierno.
1: Usted está omitiendo otra parte importante. Pero es que como no deja hablar. Usted está omitiendo algo importante, senador. Es que aquí se ha denunciado. Y se lo preguntamos al propio procurador, todas las investigaciones que ha hecho la Procuraduría por indebida participación en política de los funcionarios del gobierno. Al presidente de la República, explicó el procurador, lo debe investigar y únicamente lo puede investigar la Comisión de Acusaciones. Entonces, usted lo que debe referirse es al Consejo.
0: No era una intervención del funcionario público en política, ¿recuerda esa entrevista ayer? Sí, yo estaba escuchando.
1: Senador, entonces está usted dándome la razón. Es que nosotros aquí hemos cuestionado la participación en política del presidente. Ni más faltaba. Se lo dijimos a él en una entrevista acá. Pero ese pedazo usted lo olvida. Y le voy a recordar otra cosa.

0: Si usted tiene una denuncia con respecto a la conducta de la pauta del gobierno, que yo no sé ni siquiera quién la ordena, dirija la queja a la autoridad competente, pero no pelee con los periodistas, que somos empleados. Nosotros somos empleados, no somos socios.
1: Pero además, Julio, no, si me permite también, el senador, hay que recordarle también a usted y a la opinión pública. Senador,
2: son válidas.
1: No, pero permítanos, por favor, porque usted está también cuestionando nuestro trabajo y lo mínimo es que nos permita intervenir. Sí, es muy válida.
0: Ya lo ha dicho 6 veces.
1: Es muy válida, senador, pero usted no puede olvidar ni la opinión pública que en esta emisora, senador, es muy difícil.
0: Es imposible hablar con una persona que no escucha. Senador,
1: El principal escándalo de corrupción del gobierno del presidente Gustavo Petro, con el cual usted y muchos han hecho política y han cuestionado al gobierno, nació de una investigación periodística de este medio, el desfalco a la Unidad Nacional de Gestión del Riesgo de Desastres. Así que, por favor, así como está cuestionando un tema que no tiene que ver, señorita, con nuestra competencia como periodistas, pues también refresque un poco su memoria y acuérdese que aquí hemos cuestionado permanentemente al presidente.
2: Que el flujo monumental de publicidad que han recibido los medios tradicionales en el proceso electoral deba ser registrado por el CNE como una interferencia también en política. Creo que es
0: listo. Una
2: investigación razonable y la vamos a hacer. Tengo un compromiso con Juan Lozano, pactado desde el viernes, entonces voy a acudirle a su competencia. Un saludo a la audiencia y gracias por la oportunidad.
0: A usted, muchísimas gracias. Y cuelga el teléfono. No han pasado 24 horas de la victoria, ¿no?
3: Eso es lo que viene.
1: Es que el panorama para la prensa, la verdad, estamos en un escenario terrible.
4: Pero es que fíjese usted la forma de crear una realidad.
0: ¿Cómo puede mentir un senador de la República?
4: Es crear una realidad alternativa y que finalmente a eso se dedican quienes viven de la construcción de falsas noticias o de falsas realidades,
1: que repiten. Ninguno de nosotros avala la pauta de este programa.
0: Pero tengo que ver con
1: nadie
0: la pauta.
1: Le preguntan, ni le cuentan qué pauta hay.
4: Si el senador escuchó la entrevista que hace un par de semanas se hizo en estos micrófonos al presidente Gustavo Petro, pues creo
0: fue la primera pregunta.
4: Y creo que además al presidente se le cuestionó sobre diversos asuntos y sobre muchos temas que han resultado bastante, bastante delicados en su gobierno, como para que vengan a decir que nosotros estamos...
0: Él lo que quiere es que nos refiramos al presidente como un ladrón.
1: Pero es que ahora le insisto, Julio. Paula Bolívar ganó un premio de periodismo con la investigación que hizo destapando el escándalo más grave de corrupción del gobierno del presidente Gustavo Petro, por el cual varios de sus funcionarios terminaron presos. Otros se fueron a evadir a la justicia en otros países.
0: ¿Pero qué tal amenazar a un medio de comunicación?
1: Les falla la memoria bastante.
0: Que con Juan Lozano me va a investigar. Qué bien.
3: Mire, Julio,
0: una pausa, Félix, respirar, lo que dice la recomendación del Psychology.
3: Pero hay una cosa, Julio, mire, yo le he dicho varias veces que esta campaña es una copia exitosa de lo que logró Milei en la Argentina electoralmente. Y lo que vemos hoy es cómo se comporta Milei con la prensa en Argentina. Igual, idéntico.
4: Yo iría un poquito más allá, Félix. Yo iría un poquito más allá y me iría más bien hacia Centroamérica, en donde en un país que se llama El Salvador, poco a poco las voces opositoras han ido desapareciendo, y no es desapareciendo porque hayan fallecido, sino les ha tocado irse o sencillamente callarse.
0: Hacemos una pausa y regresamos.
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0: 8 de la mañana, 8 minutos, aquí están las noticias. La Personería de Manizales afirma que los compromisos pactados por el interventor de la nueva EPS, Jorge Iván Ospina, relacionados con el pago de la deuda a hospitales y clínicas, se han cumplido, aunque se presenten problemas con el suministro de los medicamentos. Investigan la desaparición y muerte de la turista holandesa Marlies Minke-Gens, de 41 años, en zona rural del municipio de Salento, en Quindío. ProAntioquia, como red de empresarios de este departamento, destacó la transparencia en las elecciones de la primera vuelta presidencial y llama a que esa conducta prevalezca en la segunda vuelta el 21 de junio. Tres personas que figuraban como desaparecidas fueron ubicadas en el Huila luego de presentarse a ejercer su derecho al voto durante la jornada electoral. Capturan en el Atlántico a tres presuntos delincuentes señalados de tráfico de estupefacientes y cobro de extorsiones. Los operativos se realizaron en Puerto Colombia. Los incidentes ocurridos en Francia tras el triunfo del Paris Saint-Germain en la Liga de Campeones dejan 900 personas detenidas, esto en plena polémica por la política sobre estos altercados. Tras dos nuevas emisiones de ceniza del volcán Puracé que generaron alarma en la población, el Servicio Geológico Colombiano hizo un llamado a la calma y reiteró que este tipo de eventos son normales dentro de la declaratoria de alerta amarilla.
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12: Acompañada con amigos, incluso con Iván Villazón, un festejo a orillas de mar en la Casa Playa de Prado Mar. Allí estuvieron incluso varios políticos, entre ellos estuvo el senador Efraín Cepeda, estuvo Enrique Gómez, según nos han dicho, y otros que estaban asistiendo. Villazón, pues estuvo allí en una parranda vallenata, abrió la parranda con canciones como Patatús, le siguió El Detallista, Mi Alma en Pleno, Pechiche, entre otras. Recordemos también que Abelardo en su momento fue manager de Villazón hacia el año 1996, pero sobre el tema político todavía no

0: conocemos pronunciamiento por parte de la campaña.
1: Mr. Dólar, ¿qué ha pasado con el dólar después de la jornada de ayer?
2: Pues mire, Julio, hay euforia en los mercados por los resultados de esta primera vuelta. Le cuento que el dólar en estos primeros minutos, primeras operaciones, 3.603 pesos. Estamos hablando de una caída de 75 pesos. Sin embargo, le cuento que en este momento ya se están realizando operaciones a 3.567 pesos. Esto representa, Julio, una caída de 111 pesos. Esta situación, esta tasa representativa del mercado, no se presentaba desde el año 2021 y pues los mercados en estos momentos están reaccionando de manera positiva al triunfo del candidato que se dio ayer, Abelardo de la Espriella, y pues el dólar obviamente en estos momentos presenta una fuerte reducción aquí en el mercado colombiano, Julio.
1: ¿Qué sabemos de la devolución de dinero por los votos? Si Sergio Fajardo sacó 1 millón de votos, tendría derecho hasta 8.000 millones. ¿Le devuelven 8.000 millones o los 1.700 que se gastó?
3: Lo que se gastó, según la ley, tienen que hacer una justificación de los gastos de campaña. No quiere decir que le vaya a entrar
1: 8.000.
3: Sí, el cómputo de el monto que sea el voto por la cantidad de votos, no. Esos gastos tienen que ser justificados en gastos de campaña.
1: Saludamos a uno de los más fieles defensores de la campaña del senador Cepeda, Gustavo Bolívar. Don Gustavo, bienvenido.
4: Hola, Julio, muy buenos días a tus compañeros y a los oyentes.
1: Aquí nos acaba de pegar un regaño y una notificación el senador electo Enrique Gómez con amenaza de investigación por las pautas del gobierno en época electoral. Ni más faltaba que estoy de acuerdo con los términos que él quiere que usemos, y es que nos refiramos al presidente como se refiere la campaña de Abelardo de la Espriella, que no lo baja de ladrón. Ellos son libres de utilizar los términos entre ellos que quieran, pero en los medios pues preferimos mantener una línea de respeto. Pero sí dejó en el aire algo que no es un secreto y en lo que la gente pudo ser testigo. Es que al gobierno se le fue la mano, porque no es el primero que lo hace, pero este se le fue la mano hasta un poquito descaradamente en la participación en política. ¿Usted lo acepta?
4: Pues depende cómo uno lo vea, Julio, porque esta constante de Gustavo Petro de salir a los territorios a hacer manifestaciones ha sido todos los 4 años. Todos los 4 años, ustedes pueden mirar los récords y ha estado en plaza pública. Todo el tiempo ha estado en plaza pública. Cuando uno participa en política, obviamente pues es una defensa muy difícil de hacer, pero cuando uno participa en política está diciendo voten por tal candidato. Él jamás se ha referido pues al candidato Cepeda, ni puede hacerlo, porque esa digamos es la línea roja. Pero sí se entiende que un gobierno que tiene un candidato pues quiere que elijan ese candidato, porque sería la muestra palpable de que su obra de gobierno está siendo respaldada por el pueblo. Y ayer de una u otra manera lo fue, porque votaron 9.688.000 personas por el proyecto político que representa el presidente.
5: Quiero ir de una vez al discurso de ayer de Iván Cepeda, porque me parece que a todos ustedes esto los tomó por sorpresa, porque hacían cuentas alegres de ganar en primera vuelta. Pero lo de ayer, lo que preocupa primero, es el mensaje del presidente poniendo en duda el proceso electoral, mismo proceso que llevó al pacto histórico hace apenas 3 meses a ser la primera fuerza política en el Congreso. Y segundo, el desconocimiento.

0: resultado oficial, y nosotros no lo hemos reconocido, es el preconteo, no las elecciones. Porque en el preconteo de hace 4 años, al pacto histórico le robaron 700.000 votos, que luego encontramos en los escrutinios. Si ustedes recuerdan, el día del preconteo, dijeron, ustedes tienen 16 curules al Senado. Al otro día y en los días siguientes, con abogados, con testigos, comparando actas electorales, encontramos 700.000 votos que nos habían negado ahí. Y no solo a nosotros, en el pasado al MIRA le quitaron 4 curules en un preconteo y a muchos partidos le han quitado curules. Eso ya el Consejo de Estado ha fallado varias veces. Entonces el preconteo no es un modo idóneo para uno reconocer unas elecciones porque es un mundo de gente llamando por teléfono, dictando datos que uno no sabe si sean reales y a veces no lo son. Entonces lo que dice el presidente, no reconocemos el preconteo, pero estamos esperando las actas, digamos, los escrutinios de los jueces para compararlos con nuestras actas y ahí sí salir a reconocer el resultado.
1: Sí, pero de todas formas, ex senador, uno lo que sí ve en la campaña es que el gobierno se pasó por la faja la ley permanentemente, con la participación en política, lo dijimos, de tantos funcionarios de este gobierno, pero además los eventos que usted mismo convocó, a eventos en Girardot y demás, y que trataron de justificar a más no poder, y aún así no les alcanzó para que le ganara su candidato en la primera vuelta o para que tuviera el primer lugar al menos. Y esto sí habla de, esto sí habla también de un sector de la sociedad que está un poco cansado de las prácticas de este gobierno y que también merece ser escuchado, porque es que el presidente Petro está cuestionando el sistema electoral que lo eligió a él, pero además está sembrando unas dudas que le hacen daño a

0: por el comunismo, y ninguno de los dos son ni fascista ni comunista, pero es el relato que se ha sembrado, y yo lo escucho cada rato, porque yo escucho esta emisora, cada vez que entrevistan a un alcalde, es que es un peligro para la democracia, no nombran al candidato, pero todo el mundo sabe de quién están hablando, entonces, ¿por qué no somos equitativos en eso también?
1: Don Gustavo Bolívar, hablemos un poquito de la campaña, porque estaba escuchando ayer en unos videos y esta mañana aquí lo repitió a un seguidor del pacto y un seguidor de la izquierda, que es un gran cronista, se llama Iván Gallo, y estaba furioso por el desastre de campaña alrededor de Cepeda, que ayer recuperó la voz, ayer recuperó otra vez el contacto con el público, conectó en ese discurso, para algunos exagerado, como el de la Espriella. Pero sí queda una reflexión interesante, ¿no? La campaña no conecta porque estaban tan seguros de que iban a ganar que no les importaba conectar. Y resulta que no ganaron porque no conectaron. Fíjese no más lo que pasó ayer. Es un detalle de estrategia, y a usted le gusta ese tema de estrategia política. Abelardo se quedó con la camiseta de la Selección Colombia. ¿Usted se imagina en este momento lo que es quedarse con la camiseta de la Selección Colombia? Él, a partir de ayer, él y toda su familia y todo su equipo y su vicepresidente y toda la gente estaban con la camiseta de la Selección Colombia. ¿A usted no le parece que aquí a Iván Cepeda le faltó un estratega?
0: Pues sí, se han cometido errores y el resultado ayer no era esperado, digamos, un resultado inesperado. Creíamos en un triunfo, por lo que vaticinaban las encuestas. Pero si uno mira las encuestas, lo que sacamos es el promedio de lo que nos decían las encuestas que íbamos a sacar, ¿no? A ver, Invame nos daba 44, otras 37. Bueno, salvo la del Centro Nacional de Consultoría, que sí fue muy pifiada. Pero esas, las demás, si nosotros promediamos, estamos en ese 41 que más o menos promediamos. Nosotros, en un exceso de optimismo, creíamos que podíamos ganar en primera vuelta, porque uno en esa semana de veda, cuando no se pueden mostrar resultados, pues uno confía en que ese electorado abstencionista que toma la decisión de votar en la última semana, pues se viniera para acá. Pero no tuvimos una estrategia para seducir a esas personas. Tal vez en la otra campaña sí la tuvieron, y se fueron para allá. No solamente una gran franja de los abstencionistas o de los indecisos, sino también los votantes de Paloma Valencia, que como ustedes vieron, se deslizaron hacia esa campaña. Pero si uno suma el resultado de Paloma con el de Abelardo, es lo que decían las encuestas. Más o menos sumaban 50% o 51% entre los dos, y eso sacaron. Y nosotros teníamos lo que decían las encuestas, o sea, sin ser muy amigo de las encuestas, tengo que hoy decir que más o menos iban acertando, salvo que obviamente esa última semana que no se puede venir, nosotros sí mirábamos que el candidato de la Espriella venía en ascenso y haciendo, digamos, una estrategia muy válida de convocar al voto útil, como diciendo: Paloma Valencia ya no tiene nada que hacer, vénganse para acá que nosotros sí podemos derrotar a Iván Cepeda. Digamos que eso les funcionó. Pero en síntesis, nosotros ayer obtuvimos un resultado mucho más amplio, casi que en 1 millón de votos, que el de hace 4 años cuando Gustavo Petro sacó 8,500,000 votos en la primera vuelta. Ahora sí Estamos en 9,700 y obviamente nos faltan, ese es el peor escenario, nos faltan 2,500,000 de votos para ganar la elección. Sí. ¿Cómo lo vamos a conseguir? Nos toca 1 millón de votos por semana.
2: Pues aquí quedan ya, 3 semanas. Aquí ya, Gustavo, están sugiriendo cosas. El pastor Alfredo Saad, embajador de este gobierno en Brasil, le va a leer lo que escribió. Todos conocen las molestias que he tenido con Roy Barreras y Armando Benedetti, pero haberlos alejado es la mayor brutalidad del mundo. Solo los torpes políticos hacen eso y tienen que llamarlos ya para que ayuden a abrir el triunfo. Es hora de radicalismo del discurso, el pueblo quiere un líder firme. Dijo en un trino eso, es decir, comparte la misma opinión. Excluirlos a Abelardo y a Roy, que saben de la operatividad política, ¿fue un error?
0: Yo no creo. Pues miren la votación de Roy, pues con todo respeto son 14,000 votos. No quiero decir que no hagan falta, de pronto perdemos por un voto. Pero lo que el candidato, y eso lo respetamos porque de hecho por eso estoy yo en esa campaña, ha querido hacer una campaña limpia, de no aceptar ciertas candidaturas, de no aceptar

0: donaciones, eso nos costó ayer, por ejemplo, en lo que nosotros llamamos el día D, que es el día donde más se gasta plata en la campaña, porque de hecho lo vivimos todo el día, muchas comunidades llamándonos que querían ir a votar, pero no tenían para la gasolina de una lancha o para movilizarse en un bus hacia el centro de votación. Porque el día D es el día de mayor gasto en todas las campañas y el que tenga más plata el último día de campaña gana, porque es el que puede movilizar a los votantes. Tal vez vamos a corregir ese error. Y yo sé que, pues, a pesar de que hemos sido, claro, sé que Julio me va a decir que es la más costosa, pero a pesar de que ante el CNE hemos sido la campaña más austera, pues ya tenemos que, con este voto de reposición que hemos ganado ayer, buscar los préstamos para poder tener el dinero para poder pagar.
1: Pero usted me está dando la razón, Gustavo, porque es que eso es lo que saben hacer Armando Benedetti y...
0: Pero hay otras personas que también lo saben hacer. Hay muchas personas, además el Armando Benedetti es ministro, no puede meterse ahorita en la política.
2: Sí, ex senador, el candidato Iván Cepeda ha invitado a un debate político y electoral a Abelardo de la Espriella y eso marca una estrategia y una diferencia porque hemos visto a Iván Cepeda muy cerrado a los debates y también a dar entrevistas en medios. Y quiero preguntarle si es que vamos a ver a un Iván Cepeda diferente a las últimas semanas.
0: Pues mira, la razón por la que él no asistió a debate en la primera vuelta es porque había más o menos 6-7 candidatos que todos eran antipetristas. Entonces él sentía que en un debate 6 o 7 personas hablando el mismo lenguaje, pues él iba a quedar en desventaja. Hoy ya hay 2 candidatos claramente ideológicamente marcados. Está el de la derecha y está el de la izquierda. Yo creo que ahí sí valdría la pena un debate, porque ya es de tú a tú, y pues ojalá el candidato Abelardo lo acepte. Está en su derecho de decir que no, pero sería muy rico para el país.
3: Ustedes históricamente han calificado de tibios a todo lo que se llame centro, y ahora necesitan esos votos del centro. ¿Cómo piensan conseguirlos? Y le insisto, después del discurso de ayer... ¿dónde van a conseguir eso? Es que usted dice muy fácil 1 millón de votos por semana. Eso no nace por ósmosis, por generación espontánea. ¿Dónde van a encontrar 1 millón de votos de centro? ¿Dónde?
0: Pues mira, hay 2 formas, ¿no? Acercando a los dueños de esos votos, que fueron los que lo sacaron, o sea, 1 millón de votos de Fajardo, los 225,000 votos de Claudia, y etcétera, acercándolos a esos líderes. O esos votantes, si los dejaran libres, yo estoy muy seguro que una persona que vota por Sergio Fajardo, que es un hombre decente, no va a votar por Abelardo de la Espriella. Si ellos los dejaran libres, yo estoy muy seguro que ese 1 millón de votos, la mayoría vendría a votar por Iván Cepeda, algunos votarían en blanco, y también pasa con los votos de Claudia López, que es otra persona decente. Esas personas y esos dos candidatos han estado abiertamente en contra de la candidatura, pues de las tesis de Abelardo de la Espriella. Entonces yo creo que ese 1,200,000 votos, casi 1,300,000 votos, mayoritariamente va a venir a la campaña de Cepeda. Los votos de Paloma, 1,639,000. Una parte, tal vez la mayoritaria, se va a ir a las huestes de Abelardo y una parte, la minoritaria, que pueden ser 300,000-400,000 votos de Oviedo van a venir a esta campaña, porque es que no hay más alternativas, o es Cepeda o es Abelardo. Entonces ahí hay 3 millones de votos flotando y quien pesque la mayoría pues obviamente se va a acercar a ese ideal de los 12 millones de votos, 12 millones y medio, que son los que marcan el triunfo.
4: A ver, Juan Pablo, usted ayer me decía que de pronto el mensaje de ayer contra el gobierno es que el 1 millón de votos de Fajardo, eso no pasa automáticamente, ¿no? Buena parte del 1 millón de votos, no sabemos si son por Fajardo, ojalá, pero hay otros que son contra Cepeda.
5: Claro, claro.
4: Entonces ese 1 millón no está contabilizado. Lo de Claudia, exactamente igual, pero pues si se produce un endose, queda una buena parte seguramente. Pero ¿no será que funciona lo que usted me dijo? Es que ya el gobierno entienda que no se puede hacer el de la vista gorda con sus escándalos, pues, y que sea el propio Cepeda, ahora que está hablando y que quiere ir a hacer un debate, lo que no quiso hacer en el pasado, ahora sí reconozca todo el escándalo de corrupción que esconde la unidad de riesgo.
5: Pues es que mire, Julio, y yo quiero justamente enfocar en eso esta pregunta a Gustavo Bolívar. Mire, don Gustavo, la salud. Sí, el gobierno tuvo una idea, cambiar el sistema de salud. Pero como no le iba saliendo, entonces tuvo otra, ahogarlo.
4: Intervenir.
5: El gobierno ha intentado apostar por la paz total, algo loable. Pero en el camino lo que ha hecho es incrementar la violencia en los territorios, por no hablar del narcotráfico. El gobierno ha querido mejorar las condiciones de vida de los colombianos, de los más humildes, garantizando ingreso vital, garantizando pensión para los adultos mayores que no habían cotizado. Pero entre tanto, usted mira la situación de las finanzas del país y es crítica. Y así podría yo continuar haciéndole una radiografía de lo que ha pasado en este gobierno, con muchas buenas intenciones, pero con unos resultados nefastos. Aparte de la corrupción, ¿no cree que un buen paso para atraer votantes que lo dudan sería reconocer que sí se han equivocado y dejar un poquito esa manera por encima del hombro que miran aquellos que los critican con justas causas?
0: Bueno, vamos por partes. El tema de la salud, y en una entrevista en esta misma emisora, el presidente dejó claro que a la salud de los colombianos, según las cifras, las estadísticas, porque siempre cogen un caso aislado, una persona que tuvo una dificultad para conseguir un especialista, una cirugía rápida, y bueno, tuvo un lamentable desenlace, pero en términos generales, es decir, yéndonos a la estadística, a la salud de los colombianos le ha ido bien. Al que le ha ido mal es al sistema de salud. A las EPS les ha ido mal. ¿Por qué? Porque se gastaron la plata de las reservas técnicas y en los anteriores gobiernos estaban acostumbrados a meterles plata a un bolsillo sin fondo y métales billones y nunca respondían. En este gobierno los han controlado un poco más. Y esto hace falta una reforma en la que el gobierno insistió 4 años, la presentó 3 veces, el Congreso la negó, hubo todo el lobby de los dueños de las EPS y no se logró. Pero sin esa reforma la salud no va a mejorar. Digamos que eso es un tema que ya el candidato lo tiene que resolver y ojalá se den en esos debates. En el tema de las finanzas, pues mira, aquí no podemos llamarnos a hipocresía. Este es el único gobierno que ha funcionado con media reforma tributaria, cuando todos los gobiernos de la historia de este siglo han funcionado con 2 y hasta 3 reformas tributarias. Nosotros hicimos una sola, la Corte nos tumbó la mitad de esa reforma tributaria, que era la no deducibilidad de las regalías de los impuestos de renta del sector de hidrocarburos, y estamos funcionando con media reforma tributaria, porque las otras 2, que se llaman ley de financiamiento, las fueron negadas. Ha habido un recorte de 28 billones de pesos con los que no hemos contado. Entonces, en ese sentido, pues uno puede decir sí. O hay un gobierno que deja un déficit fiscal cercano al que dejó Iván Duque, pero con la diferencia de que a nosotros el Congreso nunca nos caminó con las reformas tributarias. Entonces, viene el tema de la paz total. Y en eso el candidato no se ha querido acomodar a lo que la gente quiere escuchar, que es más guerra, aunque estamos en guerra. Si hay un presidente que está combatiendo hoy la ilegalidad, es el presidente Petro, incluso con bombardeos, incluso con capturas, con ningún gobierno ha incautado más de la cocaína que se ha incautado en este gobierno, que son 3.300 toneladas. Sí, aquí no hay un gobierno pasivo ante la criminalidad, simplemente que ya no hay grupos guerrilleros ni paramilitares, sino simplemente grupos de narcotráfico. Y el narcotráfico, lo dije en estos micrófonos hace unos meses cuando era candidato, es el que determina la violencia en Colombia. Son 270 millones de consumidores que mientras existan y mientras la droga sea ilegal, pues siempre, incluso si hubiéramos triunfado con el proyecto de paz total, en 2 años o en 3 años habría nuevos jefes paramilitares, guerrilleros del narcotráfico, porque la demanda está intacta. Ese es un problema que se soluciona regulando las drogas, pero obviamente falta mucho para que las potencias entiendan eso y puedan, allá en Viena, donde se hacen las políticas de drogas, dar el paso hacia la regulación. Eso no lo hemos hecho aquí en Colombia. Entonces, hay muchas cosas que se pueden dilucidar y que valdría la pena que el candidato Velardo aceptara el debate para que todos estos temas queden bien claros frente a la opinión, qué piensa cada uno de los problemas de Colombia.
4: Bueno, ahora que comentábamos, Gustavo, el tema de la camiseta de la Selección Colombia, que pues es una estrategia publicitaria, pero además es que la Selección Colombia no es de un candidato, es de todos los colombianos. Lo mismo la camiseta, todos la tenemos. Ya hay pronunciamiento del candidato Cepeda. ¿Qué dijo?
6: Sí, señor, desde su cuenta oficial de X escribe el siguiente mensaje. ¿Por qué se está usando la camiseta de la Selección Colombia para fines electorales? Señores, Federación Colombiana de Fútbol, como se pudo constatar ayer durante la jornada electoral, el candidato Abelardo de la Espriella y muchos de sus seguidores utilizaron la camiseta de la Selección Colombia como prenda distintiva de su campaña electoral. La Selección Colombia es de todos los colombianos. Respetuosamente me dirijo a ustedes para solicitarles se pronuncien sobre cuál es la posición de la federación con relación al uso de la camiseta de la Selección Colombia por parte de la mencionada campaña electoral.
4: Pero ¿cómo hacen? ¿Cómo hacen para evitar que los cuatro niños del candidato no se pongan la camiseta?
7: El reclamo pues, más absurdo del mundo de la política.
5: Pues mire, a Espinosa, en el año 2023, un youtuber utilizó la camiseta de la Selección Colombia para hacer unos videos, Dominic Wolf. Y en ese entonces, 2023, la Federación Colombiana de Fútbol emitió un comunicado prohibiéndole usar la camiseta oficial de la Selección Colombia en sus videos. Señalaba a la Federación en su comunicado que la camiseta oficial de la Selección Colombia y su indumentaria oficial no pueden ser utilizados para incentivar actividades comerciales, de empresas, de marcas.
2: Es que es eso.
5: Se hace un uso ilegítimo de los signos distintivos de la Federación Colombiana de Fútbol, toda vez que el uso de la indumentaria y la camiseta de la selección debe ser consentido y autorizado por la Federación Colombiana de Fútbol.
2: Pero es claro, pero esto tiene que ver con el tema de marcas comerciales, y eso está absolutamente claro.
4: Perdón, yo he grabado videos, Liche, con la camiseta.
2: Cualquier colombiano puede hacerlo, bueno. Pero si usted dentro de ese video está grabando y promocionando una marca comercial que vaya, digamos, en disputa de los acuerdos comerciales. No, porque es la gente no compra al político. La gente no compra, no le paga al político por un servicio.
6: Y ya, exacto. Pero ya le tocará a la federación.
2: Si se le dedica a eso, a la selección le vaya bien en el Mundial.
4: A ver, ¿por quién votó Ramón Yesurum ayer? Cuénteme. ¿Por quién votó?
6: ¿De dónde
4: Ramón Yesurum? ¿Dónde vive Ramón Yesurum? ¿Quién es el amigo de la Federación Colombiana de Fútbol? ¿Qué candidato? Por favor, de verdad, están en problemas más serios que ahora pretender que un niño de 4 años, hijo de Abelardo, se quite la camiseta porque está participando en política.
5: Pero eso ayuda por lo menos a mover.
6: Pero también
5: ayuda dinámicas de redes.
4: Ayuda a Abelardo.
5: Dinámicas de redes.
7: Sí, de acuerdo, ayuda a Abelardo, de acuerdo.
4: Ayuda a Abelardo.
7: Claro. Sí. Como la pataleta del presidente ayer con las 205 mesas, eso también le ayuda a Abelardo.
4: Pues claro, es que de verdad. Sí. Don Gustavo, gracias por su tiempo y mucha suerte en la segunda vuelta. Seguiremos hablando. Nos gusta hablar con usted.
0: Bueno, muchas gracias, Julio. Un abrazo.
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5: Pues empieza ahora sí la caída del sector turístico. Se anuncia por parte de la cadena canadiense de hoteles Blue Diamond que devuelve todos los hoteles que estaban a su cargo en La Habana y en el sector de Varadero. Y se espera en las próximas horas un pronunciamiento por parte de Iberostar, cadena española, que
4: claro,
5: también tiene una cantidad inmensa de hoteles en Cuba y que podría estar haciendo un anuncio similar.
4: ¿Ese es Meliá o es otra?
5: No, esta es otra. Iberostar es una cosa, Meliá es la otra cadena, pero de ella no se dice nada. Pero la información que en este momento sale de la isla es que Blue Diamond, que de hecho tenía en este momento el hotel más atractivo en el centro de La Habana, ya dijo no más. Y le mandó un mensaje a todos sus clientes diciendo, a partir de ahora ustedes tendrán que hablar con Gaesa. ¿Quiénes son Gaesa? Los militares.
4: Señor Espinosa, usted tiene razón. Deberían recomendarle a Iván Cepeda que se ponga la camiseta.
7: Sí, más bien. Claro.
10: No, y si, claro. Y si uno fuera la estratega de Abelardo de la Espiga, le dice, vaya al partido hoy con la camiseta de la selección al estadio.
7: Sí. Claro.
10: Y con toda la familia.
7: Pero me están diciendo, Julio, desde la campaña, algunas fuentes de la campaña de Cepeda, que no hubo tampoco una posición común de salir a apoyar públicamente, en un tono un poco diferente, pero apoyar públicamente lo que dijo el presidente Petro, y que probablemente hoy van a dar una declaración al respecto para aclarar un poco cómo es la cosa de los votos y de las dudas seguramente legítimas que pueden llegar a tener. Pero yo creo que se están dando cuenta de que, pues como contó el reporte coronel, no hay mucha evidencia para decir nada distinto a que hay que seguir
5: trabajando. Eso lo deberían haber pensado anoche antes del discurso, ¿no?
4: Pero es que
5: para que saliera a aclarar después del discurso.
4: De verdad, es que 250 mesas, Espinosa, usted dijo, es el 0.02%, ¿no?
7: Sí, así es, porque fueron 122 mil mesas. El survey que hicieron de 6 mil mesas, que nos contó el reporte coronel, encontró en 200 y pico de esas mesas unos comportamientos atípicos, lo que tampoco otras, quiere decir que haya problemas.
3: No, en otras mesas hay unas atípicas.
7: Al revés.
3: A favor de Cepeda. Claro,
7: en el Magdalena, por ejemplo.
3: Hay mesas atípicas. Si eso lo consideran atípico, que en una mesa gane por mucho un candidato.
4: Hay respuesta ya, Laura Daniela, sobre la propuesta de debate entre Abelardo

0: Comillas, convoco a los medios de comunicación a que fijen fecha y hora para ese debate y que exhorten a Petro y a Cepeda a reconocer el resultado de las urnas. No podemos normalizar lo que está pretendiendo hacer. Pero también agregó, ahora sí, cobarde, te escondiste mientras tu dueño hacía campaña y fallaron. Primero, reconoce el resultado de las elecciones. La noticia es entonces que habría debate entre ambos candidatos de cara a la segunda vuelta presidencial.
1: Ahí está la primera piedra.
2: Que reconozca el resultado.
1: A partir de ahí. Y hasta que no se revisen las 250 mesas, no reconoce el resultado. Y ahí pasaron las 3 semanas.
2: Sí, es volver a lo mismo. Se repite la película que ya vimos ante el reclamo de los debates. De sí quiero debate, pero con unas condiciones que al final nadie termina cumpliendo.
1: Félix, hay trino de Roy Barreras, ¿no?
3: Sí, el que estaba oyendo el programa, Julio. Estaba oyendo el programa, porque lo estábamos buscando y no nos aparece, pero después escribió que está en periodo de reflexión. Estamos en el Roy reflexivo después de las elecciones, porque ayer se pronunció. Pero dice, acabo de escuchar el ataque feroz contra la libertad de prensa por parte del senador electo, nieto de Laureano, esto comillas, y por eso lo leo tal cual, y vocero del candidato de la Espriella en Noticias Caracol. Y Julio Sánchez Cristo, esto es lo que nos espera, ataques de lado y lado desde un gobierno extremista autoritario, estamos a puertas de la censura, entramos al 20 días de 1984 de Orwell, y ahí sigue el doctor Roy Barreras.
2: Ah, es que se vuelve a cotizar también, porque como el pastor Sade dice que él y el ministro Benedetti son la solución para la campaña del candidato Iván Cepeda.
1: Pues. Bueno, y me están mandando una foto de la segunda vuelta de Gustavo Petro
2: con Rodolfo
1: contra Rodolfo con la camiseta de la selección Colombia. Ya se la mando, Félix. No, esto es para usted.
4: No se nos puede olvidar que cada 4 años
2: es para Daniel
4: Samper. Hay mundial.
1: Eso es para usted, Félix. No, ustedes, esto es para usted. Deleítese usted esa foto.
3: Pero con la,
1: es que de verdad, es que es increíble. Qué papayazos.

0: se debe mantener esa segunda vuelta presidencial para garantizar la democracia del país tras conocer las declaraciones del presidente Gustavo Petro. La Red Pro y Pro Antioquia celebran el desarrollo de la jornada electoral masiva, pasando del 55 al 57% de participación, y dicen que es una señal de confianza en las instituciones y en la conciencia de la importancia de tomar parte activa de este proceso electoral.
1: Claudia, ¿y en Pasto?
2: Julio, los empresarios de la zona de frontera con Ecuador están celebrando el anuncio de los gobiernos de Ecuador y Colombia de levantar desde hoy las medidas arancelarias impuestas para recuperar la dinámica económica en la zona común, que ha estado pues casi paralizada hace 3 meses desde que empezó esta disputa arancelaria. Al menos 2.000 empleos se han perdido por esta causa, con consecuencias sociales, además del crecimiento desbordado del contrabando. Pero Julio, también la expectativa está en que se reanude el paso formal por el puente San Miguel en Putumayo, que recordemos fue cerrado por Ecuador en diciembre del año pasado, y que fue otra de las medidas cuestionadas por la Comunidad Andina de Naciones.
1: Darío, en Cali.
3: Julio, desde el Comité Intergremial y Empresarial del Valle del Cauca se ha hecho un reconocimiento a la tarea de la registraduría y también de las autoridades para que todo se cumpliera bien el día de ayer, especialmente en el Valle del Cauca, pero dicen en un comunicado que están invitando a que se respete la institucionalidad y los resultados oficiales que han sido comunicados por las autoridades electorales competentes.
1: Y cerramos desde Kiev, en Ucrania, Catalina.
4: Sí, Julio, pero con noticia en Irán. Tasmin, que es una de las agencias de noticias relacionadas con la Guardia Revolucionaria, dice que Irán ha detenido el intercambio de mensajes con Estados Unidos a través de Pakistán. Recordemos que están en un proceso de negociación para firmar un memorando de entendimiento antes de llegar también a unas conversaciones mayores sobre el acuerdo nuclear. Este primer intento sería para poner fin a la guerra de abrir el estrecho de Hormuz. Sin embargo, dicen que lo detienen por los ataques de Israel en el sur del Líbano. Una de las condiciones que ha pedido Irán para que todo este proceso continúe es que se detengan los ataques en el Líbano y que se retiren las tropas israelíes de este país.
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5: 9:01 a.m, aquí están las noticias. El ejército de Estados Unidos interceptó y destruyó 2 misiles lanzados por Irán contra tropas del país norteamericano en Kuwait, informa el Comando Central Estadounidense. El Comité Intergremial del Tolima pidió al presidente Gustavo Petro que respete el resultado de las elecciones. Reclaman del jefe de Estado que se abstenga de intervenir en el debate electoral. La venta de vehículos en mayo reportó un incremento del 43% en comparación con el mismo periodo de 2025, de acuerdo con Fenalco y la ANDI. En el quinto mes del año se vendieron 28.126 unidades. En el periodo enero-mayo el repunte es del 48%. El ICETEX amplió hasta el 20 de junio la posibilidad para que beneficiarios con dificultades de pago hagan acuerdos y reciban condonaciones hasta del 100% de los intereses moratorios. Todo listo en Bogotá para el partido de despedida de la Selección Colombia contra Costa Rica en el Estadio El Campín, hoy a las 6 de la tarde, de cara al Mundial de Fútbol. La Alcaldía Mayor de Bogotá anunció que dispondrá de 2 parques metropolitanos para ver al aire libre próximamente los partidos de la Selección Colombia en el Mundial de Fútbol, los días 17, 23 y 27 de junio, contra Uzbekistán, Congo y Portugal, respectivamente. Y el Fondo Monetario Internacional resaltó la economía de Brasil, que ha demostrado una notable resiliencia ante las turbulencias causadas por la guerra en Oriente Medio y otros factores de inestabilidad global.
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8: El Mundial de Estados Unidos, eso fue en el 94, ¿no? 94. Sí. Bueno, estaba jugando Colombia un partido en Pasadena. En el break comercial del partido, que lo transmitía el canal Caracol, en el break comercial del partido, Adolfo Pérez dice: ya regresamos, hacemos una pausa comercial. Escuche los dos comerciales que pasaron. El primero

0: comercial del partido. Adolfo Pérez dice, ya regresamos, hacemos una pausa comercial. Escuche los dos comerciales que pasaron. El primero es un señor con la camiseta de Colombia. Usted le reconocerá la voz. Esa es una pauta comercial de la campaña de Samper Presidente. Y la que sigue es la pauta comercial de Pastrana Presidente. Escúchelos.
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4: El primero es el pibe, que sí, que me acuerdo.
0: El primero es el pibe. Invitando sí, a votar por Samper con la camiseta de la Selección Colombia, ¿no?
4: Sí, sí, es que de verdad debían dar una pausa de vez en cuando. Y es que es tan absurdo realmente ese comunicado que no entiende uno. O sea, que todo lo contrario. O sea, es como llaman otra vez el efecto Streisand. No es sino que se mencione algo para que eso se vuelva ya el símbolo absoluto. Es de una torpeza increíble.
0: No, y ahora con lo del abogado, ¿no? Imagínese usted el tema del debate. Entonces, Abelardo es el que pone las condiciones. Ya no es Cepeda. Sí, no, con mucho gusto. Usted lo hizo para el debate, pero reconozca el resultado, ¿no?
5: Pues claro, porque en teoría, pues
0: va a ser un debate que.
5: Claro, si no reconoce un resultado, pero insistimos, es insignificante. No cambiaría nada.
0: Y es que hoy el que necesita el debate es Cepeda.
5: Bueno, y el que está cambiando de opinión. Aunque bueno, él también fue el que en la primera vuelta propuso un debate para el cual nunca designó un compromisario.
0: Nunca iba a haber debate, una distracción. Pero vamos al problema de la camiseta, porque Liche obviamente consultó con la máxima autoridad del fútbol colombiano. Liche, ¿qué dijo don Ramón?
6: Así es, le consultamos al presidente de la Federación Colombiana, Ramón Yesurum, sobre pues esta solicitud que hace el candidato Iván Cepeda sobre el pronunciamiento de la Federación para el uso de la camiseta de la selección. Y lo que nos responde es, la camiseta de la selección la venden en todas partes, la legal y desafortunadamente la falsificada. La Federación Colombiana de Fútbol no ha autorizado ni entregado a ningún grupo político ni a nadie en particular ninguna prenda alusiva a la selección. La Federación Colombiana de Fútbol no participa en política. El uso de la camiseta de la selección es para todos los colombianos.
0: Punto.
5: O sea, bueno. Ya, se enteraron del tema y seguimos, listo. Modo mundial.
0: Recomendación respetuosa, que el candidato Cepeda se ponga la camiseta.
4: Claro.
5: Sí.
4: No, el problema es que ya si se la pone va a parecer fingido. No se la ponga, pero no puede pretender que alguien no se ponga la camiseta.
5: Pero no pierda tiempo en eso, hay que estar en otros asuntos.
0: Bueno. Nos atiende Efraín Cepeda del Partido Conservador, también Barranquilla, Colombia. Un placer saludarlo. Senador, buenos días.
7: Muy buenos días, Julio. Mil gracias por la amable invitación. Saludo muy especial a la mesa de trabajo y a tu innumerable audiencia.
0: El expresidente Alfonso López Michelsen se enfrentó a una elección muy complicada con Belisario Betancourt por cuenta de un roto que abrió la candidatura de Luis Carlos Galán. Y a él siempre le dijeron, no se preocupe, presidente, que lo de la costa está listo. Y él estaba en algún hotel de Bogotá y cada rato abría la puerta y preguntaba, ¿y qué pasó con los votos de la costa? Y perdió. La pregunta para ustedes, ¿y qué pasó con los votos conservadores para Paloma? ¿A qué hora se fueron? ¿Para dónde, Abelardo? ¿Y con el permiso de quién?
7: Bueno, Julio, mira, pues acuérdate pues de la expresión popular que la voz del pueblo es la voz de Dios. Fue una decisión libre de las bases conservadoras que se sintieron interpretadas.

0: cantadas y por encima de pues el deseo de las directivas del partido, que expresaban que el voto debía ser por Paloma, muchas de nuestras bases no tomaron esa decisión libre, y a nosotros como conservadores nos corresponde ponerle el oído a la opinión. Nosotros nos debemos a nuestros militantes. El partido es un partido de líderes regionales, pero fundamentalmente pues se dio esta expresión muy popular y esta expresión muy natural de unas bases conservadoras que se sintieron interpretadas por Abelardo de las Priegas seguramente, y salieron a votar. Esta elección presidencial es una elección absolutamente libre, y pues tanto pues que ahí está la contundencia de los resultados. Nadie estaba calculando que Abelardo de las Priegas sacara casi 10.400.000 votos, el 43%, casi ninguna encuesta lo decía, salvo alguna tracking o alguna cosa que lo estaba expresando, y la gente pensó que había que salvar la democracia, que no podíamos entregar pues continuidad a un gobierno que ha destruido la seguridad, que la gente se siente extorsionada en todas las regiones del país, que necesita propuestas populares para la gente, que necesita orden, seguridad, que son principios del Partido Conservador que predicaban tanto Abelardo de las Priegas como Paloma Valencia, y veo que nuestras bases pues lo expresaron de manera libre y espontánea, y a nosotros nos corresponde acatar pues esa decisión de las bases de nuestra colectividad, sí. Y ni más faltaba.
1: Pero senador, es que el candidato de la Espriella en prácticamente todos los actos públicos dice que él es de los nunca, de los que jamás ha bebido de la teta del Estado. Y cuando dice eso hace referencia precisamente a los grandes caciques de los partidos políticos, como por ejemplo usted, que ha sido senador y ha estado en el ejercicio de la política durante muchos años. ¿Eso usted cree que va a empezar a cambiar a partir de ahora, cuando va a empezar a necesitar a esa maquinaria ya frontalmente con ustedes para la segunda vuelta? O
0: sea, yo creo que casi nada tiene que cambiar, porque fueron las bases, precisamente por encima de las directivas, de los caciques, como usted lo llama, quienes tomaron esa decisión libre, y por supuesto nosotros lo que nos corresponde es acatarlas. Recordemos que varios partidos políticos habíamos tomado la decisión de estar con Paloma Valencia, y creo que las bases de varios de esos partidos pues lo que hicieron fue tomar esas decisiones libres por encima de los cacicascos, como usted lo llama, y pues hoy nos corresponde como conservadores respaldar para segunda vuelta esa decisión que han tomado nuestras bases, y que pues nuestras bases sigan apoyando más robustamente al candidato Abelardo de las Priegas.
2: Eso frente a las bases, pero ¿qué hacer también, presidente, con los congresistas y con esos congresistas que son los llamados godos petristas que han ayudado al gobierno y que, por ejemplo, en la Universidad Popular del Cesar, el caso del representante Alfredo Ape Cuello, la semana pasada recibíamos muchas denuncias sobre presiones y sobre publicidad al candidato Iván Cepeda? No es un secreto, hay conservadores que han apoyado a este gobierno.
0: Sí, por supuesto, claro, hay conservadores que lo han hecho, y mientras yo estuve en la presidencia la vez anterior, pues hubo muchas sanciones también, 7 u 8, y cuando lo asumí nuevamente en diciembre ya se dio una sanción de un congresista que expresó su interés de apoyar a Iván Cepeda, cosa que ha estado prohibida en el partido, y hoy reiteramos esa prohibición de no votar por el candidato de la izquierda, el candidato de la continuidad de lo que han destruido país. Y pues yo repito, las bases del partido revocaron cualquier decisión que hayamos tomado en la colectividad, y son las bases las que mandan, y allí tenemos hoy es que respaldar la decisión de las bases del Partido Conservador Colombiano.
3: Director, aquí el Centro Democrático reconoció sus errores, también aceptó responsabilidades por esta derrota de Paloma Valencia, y quisiera preguntarle a usted humildemente, ¿cuáles errores cree

0: Bueno, dice la Biblia que el que mira para atrás se vuelve de sal. Aquí tenemos que concentrarnos en estas 3 semanas y salvar la democracia colombiana. Y posiblemente sí, hicieron daño pues esas alianzas con los partidos que la gente en Colombia no la ve con buenos ojos, y por eso pues yo estoy expresando que las bases fueron los que tomaron una determinación, y que a diferencia que los partidos tracemos un rumbo, son las bases los que nos han trazado el rumbo, y aquí en las directivas del partido acatamos a esas bases, y quiero expresarlo como comencé: la voz del pueblo es la voz de Dios, y para nosotros las directivas congresistas conservadores, la voz del pueblo conservador debe ser acatada.
1: Usted se vio anoche con

0: el candidato ganador, Abelardo de la Espriella. ¿Estuvo usted en su casa de Barranquilla?
1: Sí, ahí hubo una invitación a un grupo muy nutrido de personas, no en su casa, sino en un centro de eventos o algo así, y pues me invitó con algunos miembros de mi familia y acudimos, por supuesto, a saludarlo. Yo creo que aquí tenemos que acostumbrarnos que una cosa muy diferente es la actividad política, donde nos separamos en primera vuelta, y otra cosa es conservar una amistad y una admiración por un candidato que ha demostrado pues que ha tenido la razón en los planteamientos que le han dado a los colombianos.
0: No, tengo una curiosidad. ¿Todos estaban con la camiseta de la Selección Colombia o solo la familia de la Espriella?
1: La familia de la Espriella y había varios más con esa camiseta. Y entre otras cosas, aprovecho para decir pues que pues sería el colmo ahora que traten de proscribir que se use la camiseta de la Selección Colombia. Y acabo de escucharles el comunicado de la Federación Colombiana de Fútbol, y pues yo creo que esa campaña está desesperada. Uno, pues, malos perdedores, Iván Cepeda. Además, hay que revisar si hubo participación en política del presidente de la República, que yo creo que sí, al desconocer unos resultados electorales, al desconocer que él acaso es candidato presidencial, y la falta de grandeza del candidato Iván Cepeda, desconociendo pues un triunfo claro y contundente en las urnas, y pues impregnando ese discurso de odios, de división, de lucha de clases. Creo que eso es lo que precisamente el pueblo colombiano le sacó tarjeta roja el día de ayer, y se la va a sacar, se la va a reiterar dentro de 3 semanas, porque por supuesto representan la antítesis de lo que queremos los colombianos. Reconozcan esa derrota, está en las urnas. ¿Cómo así que el 0.02% de las mesas pueden hacer para impugnar una votación muy amplia de pues 10.400.000 votos? Ahí los colombianos hablaron, y respetemos esa expresión libre, además, de los colombianos. Nadie puede decir que ese candidato de la Espriella transportaba ni llevaba ni no hizo la invitación, y la gente salió, como le ha salido en las manifestaciones, espontáneamente a votar, incluso por encima de los partidos políticos.
0: Pero, senador, usted tiene mucha experiencia en el Congreso, y no es la primera vez que un presidente en ejercicio apoya un candidato y tiene candidato. Lo que pasa es que da la impresión de que esta vez se les fue la mano, no solamente en los temas que denuncia Enrique Gómez, que le parece exagerada la pauta publicitaria de obras de gobierno en época electoral, lo cual es una opinión muy respetable, pero se les va la mano, por ejemplo, la coincidencia de esas mega manifestaciones del presidente, por ejemplo, en Barranquilla, en la costa, en los estadios, en plena correría. Pues él no está en la tarima con el candidato, pero sí está en campaña con el candidato. Y yo no sé usted qué piensa, no sé qué tan legal o ilegal es. Armando Benedetti dice que el voto no es secreto, que el presidente de la República vote y muestre que votó por Iván Cepeda. Es que yo creo que se pasaron un poquito la cerca de la discreción.
1: Voy a llamarlo como es, Julio. Fue una participación, ha sido una participación descarada en la política como nunca la habíamos visto en la historia de Colombia. ¿Quién paga esas manifestaciones? Esa de Barranquilla, de Cartagena, de no sé qué otras ciudades. Se vino a la costa, que sentía que era bastión electoral de Iván Cepeda. Ese bastión electoral en algunos departamentos hizo aguas, porque se acercó mucho a Abelardo de la Espriella, y vino aquí a reivindicar temas de gobierno con medias verdades y con mentiras. Ahí hay una participación en política absolutamente descarada. De manera que Abelardo de la Espriella no solamente derrotó a Iván Cepeda, sino derrotó a Petro y derrotó al gobierno de Petro, que participaron descaradamente en la política. No, el pueblo es mucho más grande que eso. El pueblo ha madurado mucho y aprende a discernir, ¿no?, entre qué es lo que le conviene, y sabe que realmente esa división y ese discurso de odios y esa participación descarada en la política, que por supuesto merece que se agilicen esas investigaciones, porque no pueden quedar impunes pues esos atentados, que son atentados contra la democracia misma. En un país como Colombia, que es una de las democracias más antiguas y más sólidas de América Latina, no puede verse mancilladas porque un presidente de la República le meta la mano desesperadamente a su candidato, haga manifestaciones pagas quién sabe por quién, para impulsar veladamente, y va a la tarima

0: pues atacar a los candidatos y a algunos dirigentes políticos, pues allí echarnos vainas realmente en favor de su candidato Iván Cepeda. Todo eso lo derrotó Abelardo de las Piñas.
1: Él es Efraín Cepeda, voz de los conservadores, aquí en 6 AM de Caracol.
0: Senador
1: Cepeda, muchas gracias por su tiempo.
0: Feliz
1: mañana en Barranquilla. Pues Félix, aquí me están diciendo y mandando fotos, ¿no? Otro candidato que utilizó la camiseta como uniforme en campaña fue Juan Manuel Santos. Efectivamente, él se la pasaba con la camiseta porque coincidía con partidos 2014, ¿no?
2: Fue el año de James, ¿no? Es época de mundial. Es época de mundial. Es cada cuatro años, es época de mundial.
1: Cada cuatro años coincide, pues se pone la camiseta.
2: Y el que no se la pone también muy respetable. Muy respetable no ponérsela, pero no puede pretender que el otro no la puede poner.
1: Pues mire, ¿quién fue la estrella en 2014 del Mundial? Un jugador que se llamaba, o que se llama, y que está en este Mundial, que se llama James Rodríguez. Nombre del abogado de James Rodríguez, Abelardo de la Espriella. Pero mire, que también se ponía la camiseta en el 2014 como abogado. Pero mire, Narda tiene, yo creo que lo que cierra la discusión. Narda en Tunja.
3: Hola Julio, buenos días. Sí señor, hace 48 minutos el candidato Iván Cepeda se cuestionó por qué se estaba usando la camiseta de la Selección Colombia para fines electorales y mencionaba al candidato Abelardo de la Espriella. Pues hace 22 minutos uno de sus seguidores que apoya su candidatura en el departamento de Boyacá, Jaime Raúl Salamanca Torres, representante de la Cámara de la Alianza Verde, se puso la camiseta, publicó una foto en sus redes sociales y dice, con la camiseta puesta por la Selección Colombia y por Iván Cepeda.
1: me repite el nombre, Narda.
3: Jaime Raúl Salamanca Torres, Julio.
4: Expresidente de la Cámara.
3: De la Cámara de Representantes. Representante de la Cámara y va a repetir periodo. Sí, señor.
1: Verde, verde y Cepeda,
4: verde,
1: Cepeda.
4: Verde amallista.
1: Verde, verde, Cepeda,
4: por lo tanto,
1: Cepeda.
4: Petrista.
1: Ahí está con su camiseta. Yo creo que hay que. ¿Sabe qué sería bueno, Marcela?
4: Señor.
1: Usted que es amiga de él.
4: No, amiga tampoco.
1: No, amiga de Gregorio El Hatch, el procurador. Él tiene una campaña muy bonita que se llama Paz Electoral.
4: Sí, claro.
1: Aquí se necesita de verdad una mesa de tranquilidad y unos curas. Yo insisto en los de Espinosa, pero es que con el minuto de Dios estamos muy caídos.
4: No, se eso por ahí no.
1: Se necesita unos curas, unos expertos en conciliación, abogados de familia, gente que tranquilice este discurso de lado y lado. Es que los discursos de ayer, ¿usted ya tiene los pedacitos?
4: Vamos a confirmar si Camila Correa ya tiene los audios.
1: Es que
4: me había dicho que tenía
1: de ayer, varios.
4: Pero esperemos que nos confirmen. Pero mientras tanto, yo sí le puedo decir, Julio, que esta es la realidad. O sea, y esto es lo que nos va a tocar. Y estamos en la mitad de dos extremos. Nada que hacer. Y ahora la pelea por ganar la presidencia se va a poner muy difícil.
1: Es que mire lo que oímos hoy con Enrique Gómez. No habían han pasado 12 horas de la del anuncio de la segunda vuelta y ya mire el tono. Yo creo que el procurador, no sé, la defensora del pueblo Calvás, unas personas, una comisión de tranquilidad.
5: Sí, no, deberíamos hacer más bien como una sesión de meditación de todos juntos. Colombia medita.
1: Cogidos de la mano.
5: Y cogemos unos cuencos tibetanos y cerramos los ojos y empezamos a enfocarnos en canalizar las energías para
1: Y Liche que nos ponga en modo mundial, que
5: claro,
1: es lo que a ella le gusta.
5: Para que pongamos nuestra respiración en conjunto a que sea similar, porque.
6: Que por cierto, Julio, la indumentaria de los funcionarios de la Procuraduría con Paz Electoral se parece mucho también a la Selección Colombia. Son los colores de la bandera.
1: Sí. No diga eso, porque entonces también. imagínese.
7: No, y digamos que
6: mandar el mensaje al procurador.
7: La Federación Colombiana de Fútbol siempre, pues como coincide, bien lo decían ustedes. En época de mundial siempre pues se pronuncia con respecto al uso de la camiseta de la selección en campañas políticas, pero más allá de ir y hacer un operativo para quitarle la camiseta a los miles o millones de colombianos que la usan en esta época, pues es que eso es imposible.
1: Sí. Aquí se daña un poquito, Juan Diego. Bueno, yo no sé qué tantos votos sean, pero la gente que tiene planeado viajar al Mundial no va a poder votar, ¿no?
4: Claro, no se puede, porque usted, a no ser que hayan planeado el tema con mucha anticipación y hayan inscrito

0: su cédula en otro lugar.
1: Es que bueno, lo primero era asegurar la clasificación.
0: De sí, dependiendo de los partidos que haya, no, también la gente dice, no, yo prefiero
1: ¿Qué partidos coinciden con la segunda vuelta, Liche?
2: Pues digamos que
1: en tres semanas.
2: El partido de las elecciones es el 21. Colombia vuelve a jugar el 23, el martes 23, es dos días antes de la segunda vuelta de elecciones.
1: Vale.
2: Y es el partido.
3: Venga, yo tengo por acá el calendario a la mano. Vámonos. ¿La fecha cuál es?
2: Sí, es el 21 y la fecha es el 23.
3: 21 de junio, acá está, los partidos son España, Arabia Saudita.
2: Ah, bueno, hablando de otras.
0: Bueno,
2: de
0: España es interesante.
3: Bélgica versus Irán, Uruguay versus Cabo Verde y Nueva Zelanda versus Egipto.
4: No, es día. No. Ninguno da como para ir a votar, pues.
1: Perdón, Cabo Verde, importantísimo.
2: Digamos que la fecha importante, recordando cuándo son los partidos de Colombia, el 17 de junio ante Uzbekistán. Es que
3: estamos hablando del día de la
2: elección. El 21 no juega Colombia, hay otros partidos del Mundial. Vuelve a jugar ante la República del Congo el martes 23 y después el sábado 27 ante Portugal.
3: Y los partidos son a las 11 de... A las 11, sí, 11 de la mañana, a las 2 de la tarde, a las 5 de la tarde y a las 8 de la noche.
1: Vamos ahora al partido...
0: Liberal.
1: Liberal palomista, ¿no?
0: Sí, claro, porque hay liberal petrista, hay liberal abelardista, por supuesto.
1: Vamos, pero antes, Camila, ¿qué se dijeron los candidatos anoche?
2: Julio, fue durísimo, pues por ejemplo Iván Cepeda en su discurso dijo que el abogado Abelardo de la Espriella era un abogado de la mafia. Vamos a escuchar ahora más adelante que también el nuevo candidato presidencial que pasa a segunda vuelta, Abelardo de la Espriella, también aseguró que el presidente Gustavo Petro, por ejemplo, era un drogadicto. Escuchemos primero lo que dijo Iván Cepeda sobre su contendor.
5: Paramilitares en San José de Ralito. Padre notario que legalizó bienes del señor Salvatore Mancuso. Abogado de narcotraficantes y estafadores a los cuales ha estafado. Es un estafador de estafadores. Estafador de narcotraficantes.
2: También aseguró que de la Espriella permite que violen la soberanía nacional por cuenta de esa intervención del presidente de Ecuador, Daniel Noboa, en la política nacional. Escuchemos.
5: Otra cosa que una vulgar, abierta y descarada intervención en nuestra...

0: nuestro proceso electoral y concretamente en el sur del país, donde se sabe tenemos una votación significativa. Así que no nos estamos inventando ninguna clase de excusas para no reconocer resultados. Estamos pidiendo en democracia que las comisiones escrutadoras hagan su trabajo y sepamos con claridad cuál fue hasta el último de los votos que obtuvimos en el territorio nacional en el día de hoy.
1: Escuchemos otro audio sobre los resultados electorales.
0: Estamos hablando de 885,000 personas o cédulas. Queremos, porque somos gente seria, que eso se aclare. Primer asunto. Pero segundo, existe información e

0: indicios sobre un número indeterminado de mesas. Estamos verificando con nuestro mecanismo de seguridad, observación electoral, de cuántas se trata exactamente, en la cual se ha presentado, según los primeros informes, votaciones atípicas. Así que lo dejamos claro de una vez ante la opinión pública. Solo cuando las comisiones escrutadoras dejen totalmente aclarado, nítida y rigurosamente aclarado este asunto, nos vamos a pronunciar sobre los resultados de esta noche.
1: Ahora escuchemos a Abelardo de la Espriella.
2: Quiere perpetuarse en el poder, desconociendo la voluntad del pueblo colombiano. Por eso, invita a romper las normas electorales y él lo hace todo el tiempo. Por eso, quiere hacerle campaña a su marioneta, el impedido de Cepeda. Quiere desestabilizar el país y sacar sus hordas de violentos para incendiar a Colombia. ¿Lo vamos a permitir? ¿Nos vamos a enfrentar? ¿Vamos a defender la patria por la razón o por la fuerza? ¡Gracias, Colombia!
1: Y escuchemos este otro audio sobre Iván Cepeda.
2: Compatriotas, yo no soy el candidato perfecto, pero sí soy un hombre dispuesto a hacerlo todo por la patria. Todo por salvar a nuestra nación de la horrible noche. Eso se enfrenta en las urnas. Y ese peligro tiene un nombre, Iván Cepeda Castro, un bandido aliado de narcoterroristas. A partir de hoy, compatriotas, la neutralidad es complicidad con la destrucción de Colombia.
3: Sí, pues ahí está la intervención del candidato Abelardo de la Espriella y también escuchábamos lo que había dicho ayer el candidato Iván Cepeda en los discursos después del resultado de la primera vuelta presidencial.
4: Hombres sin pena, ¿han notado los síntomas?
5: Perdido.
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8: Naturalmente, uno de los candidatos, como acabamos de escuchar, tiene algunas preguntas y es absolutamente válido que le den las respuestas sobre las dudas que pueda tener del resultado.

0: Sin embargo, la registraduría dice que esas dudas no van a ser relevantes por las experiencias de revisiones pasadas. Están por el 99% los números de éxito de los procesos electorales recientemente en Colombia, precisamente con las mismas herramientas que se usaron para la elección del actual presidente y del nuevo Congreso. Pero ni más faltaba que el candidato tenga todo el derecho de preguntar por unas mesas o tener algunas dudas de sus testigos, en fin. Pero lo importante es que estuvimos observados internacionalmente. 1.200 observadores. Nos atiende José Miguel Insulza. Él fue canciller de Chile, un hombre muy cercano a Colombia, secretario general de la OEA, una de las figuras más influyentes de la diplomacia latinoamericana. Señor delegado Insulza, gracias por atendernos. Muy buenos días, ministro.
1: Muchas gracias. Muy buenos días. ¿Cómo están ustedes?
0: Pues un poco preocupados, porque ni más faltaba que un candidato puede hacer preguntas sobre el resultado, y para eso está la autoridad y el Consejo Nacional Electoral. Pero lo que sí crea una duda, un manto de oscuridad sobre el proceso, es que el presidente de la República, que no es candidato, no reconozca el resultado. ¿Usted qué opina?
1: Bueno, mire, yo la verdad es que quiero decir lo siguiente. Nosotros comenzamos esta misión hace ya varios días. Hablamos con todas las autoridades, en todas partes nos informaron exactamente cómo iba a ser el proceso. Tuvimos consultas con otros grupos observadores. Y finalmente ayer las cosas resultaron bien. O sea, nadie puede negar que el proceso electoral primero fue tranquilo, luego fue plenamente abierto. Nosotros no tenemos antecedentes de gente a la cual se le haya impedido votar y a la cual se le haya coartado su votación, y hubo muy pocos casos de intentos por convencer a alguien de que votara, que nosotros pudimos cambiar el voto, por lo que nosotros podemos verificar, ¿no? Por tanto, fue una elección perfectamente normal y tranquila. Respecto a las otras cuestiones que se han planteado, bueno, yo entiendo que el conteo, que fue el que provocó la molestia del presidente Petro, es un conteo que no es oficial, sino que tiene que ser realizado ahora por las comisiones escrutadoras, que ellos ya están trabajando en eso, y que ese resultado no va a ser cuestionado. Así que yo digo que realmente se están sumando las actas que nosotros vimos, como la gente contaba los votos en las mesas, ¿no? Vimos cómo se abría el proceso, vimos todas esas cosas, las estuvimos mirando, y todo era normal. Entonces yo me imagino que esas actas normalmente emitidas son las que van a revisarse por las comisiones escrutadoras, y no debería haber más dudas al respecto.
2: Don José Miguel, una de las cosas que dijo la Observación Electoral Internacional después de las votaciones es que ustedes tenían una preocupación por la insistencia de ciertos actores en instalar una narrativa de fraude vinculada al código fuente del software del escrutinio de la registraduría, a pesar, estoy leyendo textualmente el texto, de las garantías técnicas y las instituciones que ofrece dicho organismo. Lo que le entiendo al organismo internacional, señor Insulza, es exactamente lo contrario a lo que dice el presidente Petro. Para ustedes, ¿el asunto del software es absolutamente transparente?
1: Sí, está bien, mire, está bien. O sea, pues las declaraciones, todo ese tipo de cosas, pero lo que ocurre al finalmente es que la ciudadanía quiere saber en la misma noche de la elección, y eso ocurre en todos los países, cuál es el resultado, y para eso se dan estos conteos rápidos, ¿no? En mi país también existen, el sistema escrutador es un poco distinto, incluso prácticamente ya en algunos países casi se proclama el candidato al elector, al presidente electo en los últimos poderes de escrutinio, ¿no? Pero en este caso lo que se ha preferido en Colombia es tener un doble escrutinio, por así decirlo, este informal de la noche de la elección, y ese probablemente pues es el que está cuestionando el presidente, pero lo bueno en este país es que hay un conjunto de comisiones que van a revisar estrictamente cada una de las actas, ¿no? Entonces yo no veo para qué nos vamos a armar demasiados problemas por un procedimiento que a algunos les gusta más, a otros les gusta menos. A mí me parece bien, me parece que está bien, de todo lo que escuché en la Procuraduría y en todas las entidades que nosotros visitamos antes de la elección, me parece que el proceso es perfectamente sano, pero a otros puede parecerle algo distinto, y para eso va a estar el resultado de las comisiones escrutadoras. A mí me anima a decir esto, que escuché al presidente mismo decir que él va a aceptar el resultado de las comisiones escrutadoras y que lo que no está de acuerdo es el conteo rápido que se entregó ayer, ¿no? Y por lo tanto esta incertidumbre debería durar un par de días, cuando más, ¿no?
3: Algo que mencionó el candidato Cepeda en su discurso de anoche es que hay interferencia internacional. Mencionó, por ejemplo, esa intervención que pudo haber del presidente de Ecuador, Noboa, pues al tener esa conversación con el candidato Abelardo de la Espriella. ¿Ese tipo de interferencia que denuncia el gobierno le preocupa?
1: Bueno, yo no tengo ninguna información que me permita afirmar que eso existe. No tengo ninguna información, ¿no? O sea, si la tuviera la daría, por cierto, pero carezco de cualquier información que me permita afirmar que está habiendo interferencia desde el exterior.
4: Hay una propuesta de un senador republicano aquí en Washington quien ha señalado que en caso de que, por ejemplo, haya constreñimiento o presión de grupos armados para ejercer el voto o contra poblaciones, no se reconozcan esos resultados. ¿Usted cree que es viable o buena la propuesta?
1: Mire, yo creo que esos son senadores republicanos que hablan sin saber mucho. Ayer no hubo ningún incidente armado en ninguna parte del país. Entonces ese señor debería saber de qué está hablando antes de hablar, pues. Entonces ya está amenazando con no reconocer elecciones que se han realizado perfectamente y en las cuales no hubo ningún incidente armado.
3: Hubo denuncias también, de hecho, entre esas, que el presidente Gustavo Petro haya mostrado su voto. ¿Qué opinión le merece desde la observación ese tipo de actos? Por ejemplo, que personas involucradas en la política, como lo es el mismo mandatario colombiano, haya mostrado públicamente su voto cuando pues no se podría hacer.
1: Bueno, no es bueno mostrar el voto, francamente, porque la verdad es que eso, digamos, yo entiendo que las personas que la hacen son personas absolutamente conocidas que están de alguna manera saludando a su candidato ahí, cosa que no se debería hacer. Y en segundo lugar, si se empieza a mostrar los votos, también se empieza a dar pretexto para que otra gente que no tiene ningún cargo ni ninguna cosa muestre el suyo, nada más que para mostrarle a quienes lo promovieron que votó por lo que le habían pagado, ¿no? O sea, es la muestra del voto fue en alguna época la mejor herramienta de quienes compraban los votos. Entonces eso no es bueno hacerlo, no es bueno alentarlo.
3: Pues exministro Insulza, gracias por su tiempo en Caracol Radio, por su presencia en esta jornada electoral en el país.
1: Bueno, le agradezco mucho, muchas gracias, que tengan muy buenos días, y yo espero que la segunda vuelta sea tan tranquila como la primera y que el pueblo de Colombia se pueda tener una elección completamente cierta, transparente, limpia y tranquila.
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0: senadora María José Pizarro. Ella pues ha sido una de las artífices del éxito de su candidato el día anterior, porque aunque no ganó en el número de votos, pues ganó con respecto a su votación anterior, es decir, a la los comparativos le son positivos. Iván Cepeda logró una votación muy, pero muy importante. Ambas votaciones fueron históricas para una primera vuelta. Senadora María José, buenos días y felicitaciones.
1: Muy buenos días, Julio. Un saludo para ti, para todos los oyentes, para la mesa de trabajo. Un saludo muy especial. Pues sí, efectivamente, pues evidentemente tenemos que remontar, lograr el triunfo en segunda vuelta, como es el propósito de nuestra fuerza política. Sin embargo, pues para una campaña que tuvo una inversión de recursos realmente muy austera, sin vallas, sin una gran pauta, sin haber permeado de manera exponencial en los últimos 8 días las redes sociales, con un trabajo decente, austero, pues por supuesto una votación de superior a los 9 millones de votos no es despreciable, y menos cuando además tuvimos que sortear, como ya lo hemos dicho, toda una serie de dificultades jurídicas, como no haber podido participar en la consulta, bueno, en fin, todo este camino que hemos recorrido en términos electorales y frente al cual, pues en nuestro criterio, por supuesto, una clara arbitrariedad. Así que ahora lo que debemos hacer es remontar. Las puertas, como ya lo dijo ayer Iván Cepeda, están abiertas para la conversación con todos los sectores democráticos de este país. Ustedes han visto que hemos estado liderando la construcción, la materialización de la Alianza por la Vida, y por lo tanto en esa alianza debe fortalecerse, sobre todo porque estamos enfrentando pues un proyecto, una deriva, en mi criterio, autoritaria, y por lo tanto hoy se trata de cuidar a Colombia, de defender a los colombianos y de, por supuesto, respetar y fortalecer la institucionalidad de nuestro país. Así que aquí las puertas están abiertas y estamos con toda la alegría, con toda la disposición para seguir trabajando como lo hemos hecho en la calle, con la gente y, por supuesto, para llegar a los corazones y de verdad que la gente pueda elegir entre estos dos programas que claramente hoy se están disputando el gobierno de Colombia.
0: Senadora Pizarro, efectivamente la campaña, desde la campaña, fue de una austeridad. En eso usted tiene razón y esa información es pública. Pero es que ustedes no necesitaban hacer nada porque todo lo estaba haciendo el gobierno. El presidente participó en política abiertamente y ayudó muchísimo en la campaña, y ahí es donde sí se notó el exceso y el derroche de inversión en la campaña sin que ustedes tuvieran nada que ver, porque el presidente lo dijo aquí en una entrevista, donde ustedes pierdan, a él lo van a terminar persiguiendo, así es que él pues hará todo lo posible porque ustedes ganen. La austeridad de parte de ustedes no la entro a discutir. Pero yo quisiera, senadora,
1: no, pero yo acudiendo... sí quisiera allí solo decirte una cosa. Yo creo que el mismo candidato Iván Cepeda ha sido el primero en denunciar cualquier intromisión o cualquier, digamos, acción del gobierno claramente en esta campaña, y ha sido él el primero en hacerlo y en pedir que eso no se deje. Lo cierto es que nosotros hemos funcionado con un crédito y no tenemos acceso a financiación por parte de las entidades financieras, y eso claramente nos pone en una situación de desigualdad muy grande. Nosotros no estamos apelando a los recursos del gobierno, y en eso yo sí quiero que quede un lindero muy claro. Nosotros estamos actuando de manera autónoma, y cuando hemos tenido información de algún tipo de injerencia, nosotros mismos lo hemos denunciado ante las autoridades.
2: Claro, senadora, pero uno sí se pregunta qué pasaría si ustedes no estuvieran hoy como partido de gobierno sino en la oposición. Si ustedes fueran los candidatos o el equipo de campaña del candidato que compite con quien tiene el poder, ¿no le parece que sí vale al menos la pena que hagan un análisis y una revisión sobre la falta de garantías que se han dado en materia de destinación de recursos públicos, de eventos masivos que, aunque quieran decir que son normales y que hacen parte de la agenda del presidente de la República, tienen mucho que ver con la promoción de la campaña del candidato Iván Cepeda?
1: No, mira, Yo creo que, bueno, en cuanto a los eventos públicos, esto no es normal. El presidente Gustavo Petro ha hecho eventos públicos en los últimos 4 años. Él no ha sido un presidente que haya gobernado desde la Plaza de Nariño y él ha hecho eventos masivos y públicos de manera sostenida durante 4 años. Es una forma de hacer gobierno. Yo creo que es importante que lo valoremos. En segundo lugar, pues evidentemente nosotros lo que estamos poniendo de presente, y yo sí quiero aquí inclusive hacer una solicitud pública como lo hizo ayer el candidato, no solamente son los recursos que por miles de millones se invirtieron en esta campaña por parte del candidato Adelardo de la Espriella, sino inclusive todos los casi que 9 o 10 meses anteriores a que iniciara la campaña formal. Esto no es algo que se haya construido, un andamiaje digital que se haya construido en un día. Ya hay inclusive investigaciones periodísticas que ha hecho Cuestión Pública y otros portales, inclusive La Silla Vacía, alrededor del tema. Así que yo sí creo que aquí tenemos que digamos, ser muy transparentes en la forma en la que se han utilizado los recursos a lo largo de la campaña. Y eso es una auditoría que se solicita, pues evidentemente, inclusive en el marco de lo que ya es la campaña formal. Sí,
3: sí.
1: Pero bueno, eso ya las autoridades lo investigarán, darán sus resultados y nosotros estamos atentos a la rueda de prensa que dará el candidato en pocos minutos en relación con los resultados electorales y por supuesto Caracol está invitado a esta rueda de prensa.
0: Sí, así es, Félix, allá estaremos, pero ya sí podemos anticipar lo que va a pasar. Es que el candidato Cepeda pues va a expresar lo que adelantó el reporte coronel, las dudas que tiene sobre las 250 mesas y obviamente el tema de las cédulas, pero lo que va a confirmar es que acepta un debate con Abelardo de la Espriella. Y aquí está la respuesta, Félix, al debate de Abelardo de la Espriella. Martes 9 de junio, 7 de la noche. Lo único que tienes que hacer, Iván Cepeda, es aceptar el resultado de la democracia que sin razón diferente a querer desconocerla, te has negado a aceptar. Convoca a tu fórmula, la señora Quilcué, José Manuel y yo los estaremos esperando en los estudios de Revista Semana. El país tiene que conocer quiénes son los que van a gobernar y a sus respectivos reemplazos, por si alguno llegase a faltar por motivos de salud o cualquier eventualidad del destino. Firme por la patria, Félix.
3: Sí, pero a ver, senadora, lo que llama la atención es que la realidad ustedes tienen que buscar votos. Y curiosamente han pasado muchas cosas desde que se dieron los resultados. Primero, finalmente aceptan un debate que no habían aceptado. Segundo, la intervención poniendo en duda el resultado electoral en el país, lo que no sé si es la mejor manera de conseguir votos del centro y de los candidatos.

0: candidatos que han respaldado ese proceso electoral y que no obtuvieron los resultados deseados. Y por último, pelearse con la camiseta de la Selección Colombia. ¿De verdad les parece que esa es la manera de enfrentar la segunda vuelta?
1: No, mira, más allá de las valoraciones que tú puedas tener, yo te voy a responder con el máximo de tranquilidad. En primer lugar, nosotros vamos a seguir dialogando con sectores democráticos de este país. Las puertas están abiertas y estamos en pro de avanzar en ese tipo de conversaciones con todos los sectores políticos que defiendan la democracia en Colombia, mientras, digamos,

0: UNE Abelardo de la Estrella, antes estaba la candidata Valencia. Y en tercer lugar, y esto también es muy importante decirlo, nosotros pues evidentemente vamos a seguir como lo hemos hecho, porque los votos los tiene la gente en la calle, y aquí también tienen que saber qué es Abelardo, quién es Abelardo de la Estrella y qué representa. Yo digo lo que dije ayer, él es un abogado, sí, evidentemente un abogado que no tiene ninguna experiencia en el sector público, que ha defendido paramilitares, que ha defendido mafiosos, que ha defendido corruptos, y esa, pues la gente tiene que tener muy claro si eso es lo que van a elegir para el futuro de Colombia. Por supuesto, una persona que ha dicho no recibe el apoyo de ninguna, sí, de ningún sector tradicional, y resulta que la Casa Charc lo acompaña de manera absolutamente abierta, y otra clase y otros sectores políticos de este país, el expresidente Iván Duque, que tiene puesta la fórmula vicepresidencial.
1: Sí,
0: en fin.
1: Eso es política.
0: Lugar,
1: eso,
0: sí, sí, exacto. Y en
1: eso
0: tercer
1: es
0: lugar, solo, muy bien, pero es bueno que la gente lo sepa y explicitar. Y en tercer lugar, y por último, nosotros no hemos dicho que ponemos en duda el resultado de las elecciones, que esperamos los resultados de la comisión escrutadora, y en unos minutos el candidato Iván Cepeda se referirá a ello. Así que, bueno, sencillamente, creo que eso,
1: no, sí los pusieron en duda, porque siguieron la línea del presidente, que ponía duda del resultado, e inmediatamente el candidato acogió las palabras del presidente. Entonces sí la han puesto en duda. Vamos a ver qué aclaraciones hacen ahora, y eso me parece importante. Pero por último, ¿qué sentido tiene pelear con la Selección Colombia, con la camiseta de la Selección Colombia, en un día como hoy?
0: No, nadie está peleando en un día como hoy. La Selección Colombia y su camiseta nos representa a todos los colombianos, de derecha, de izquierda, de los sectores populares, de los sectores, o sea, representa a toda Colombia. Y lo que se ha hecho es utilizarlo como un símbolo de una campaña política donde miles, millones de colombianos fueron a las urnas utilizando un símbolo patrio como identificador.
1: Lo hizo Petro hace 4 años. Como lo hizo Petro hace 4 años.
0: Te estoy diciendo nuestra posición, y por eso se le pide a la Selección
1: Estaba
0: Colombia.
1: ¿Estaba mal Gustavo Petro cuando usó la camiseta de la Selección Colombia?
0: Yo no usé la camiseta de la Selección Colombia.
1: No, usted no, pero el presidente
0: en el
1: sí.
0: El partido político la usó.
1: El presidente Petro sí. Y hace 4 años también estábamos a puertas del Mundial, porque es que resulta que las elecciones coinciden con los Mundiales. Y si usted se va para atrás, muchos candidatos y presidentes han usado la camiseta de la Selección Colombia.
0: Les estoy planteando mi posición frente al tema, y es lo que ha dicho el candidato Iván Cepeda, y esperamos a que se pronuncie la Selección Colombiana de Fútbol. Y vuelvo y repito, y le digo a todos los colombianos y colombianas, la camiseta de la Selección Colombia es un símbolo de todos los colombianos, que en mi criterio no puede ser apropiado por una campaña política, no importa quién lo haya hecho.
2: Sí, senadora, la representante a la Cámara del Pacto Histórico, María Fernanda Carrascal, invitó a tomarse un café a Juan Daniel Oviedo. ¿Usted también quisiera tenerlo a él y a otras figuras como Sergio Fajardo en la campaña?
0: Nosotros hemos actuado en el marco de la construcción de estas alianzas con el máximo de responsabilidad, como ustedes lo han visto. Hemos cuidado esta filigrana que hemos venido construyendo, y se ha permitido que se materializara una alianza con varios excandidatos presidenciales, con varias fuerzas políticas democráticas, con partidos democráticos, y eso será siendo así. Por supuesto, como lo dijo ayer Iván Cepeda, las puertas están abiertas al diálogo con todos los sectores democráticos que se opongan a la llegada de una deriva autoritaria y de una deriva fascista en nuestro país. Así que las puertas están abiertas, y yo misma estaré al frente para conversar con todos los sectores políticos que estén hoy preocupados por lo que sucede en Colombia y el futuro del país.
3: Senadora, y también en aras de tratar de conseguir más votos y respaldos, ¿no corresponde el mea culpa? Tratar de reconocer que el actual gobierno, que finalmente pues ustedes representan en esta elección, se ha equivocado y ha cometido fallas que van desde actos de corrupción, que pasan por el sector de la salud, por gestión del riesgo, en fin, hasta un manejo económico irresponsable con los colombianos.
0: Mira, como lo dijo Iván Cepeda con Daniel Coronel el sábado en la noche, nosotros por supuesto cuestionamos y estaremos dispuestos a corregir, no solamente en términos de la corrupción, sino todo aquello que pueda ser mejorado por el bien de los colombianos. Esto no es un copia y pegue, esto debe ser una reflexión profunda. Él ha planteado un sistema nacional anticorrupción, ha planteado un camino en ese sentido, pero también de revisar qué programas deben profundizarse, en qué aspectos debe corregirse por el bien de los colombianos.

0: colombianos. O sea, este 54% o 50% de favorabilidad que tiene el presidente Gustavo Petro, pretendemos llevarlo mucho más allá en una presidencia con Iván Cepeda. Aquí vamos a trabajar muy duro por corregir todo aquello que debe ser corregido.
1: Senadora, yo le quiero plantear un tema acudiendo a sus buenas maneras y a la paz electoral que necesita Colombia. ¿A usted no le parece que hay que bajarle un poquito los decibeles a ambos discursos? Es que lo de ayer de lado y lado fue realmente, diría yo, hasta desagradable. ¿Usted no es amiga de bajarle un poquito a los decibeles de la emoción de la política en el discurso de estas 3 semanas?
0: No, yo creo que tenemos que hacer una campaña seria por el bien de los colombianos. Tenemos que hacer una campaña responsable por el bien de los colombianos. Aquí no se trata de exaltar los odios, todo lo contrario. Aquí se trata de construir una viabilidad, una ruta clara para Colombia. A mí me van a encontrar en ese camino siempre. Yo estoy por entregarle a Colombia el mejor futuro posible, que sé hoy no lo representa el candidato de la estrella. Y por eso la convocatoria que hemos hecho a la ciudadanía, esto no solamente de fuerzas políticas, a la ciudadanía de Colombia, a todos los sectores sociales de este país, a que saquemos adelante juntos un camino distinto para Colombia, pero la deriva que se nos propone, el camino de autoritarismo que se nos propone, definitivamente no va a ser la mejor ruta para Colombia. Yo creo que harto hemos avanzado. Este es un país que ha pasado por décadas de violencia y que debe poder reconciliarse, que debe poder construirse alrededor de un gran acuerdo nacional, que creo que es el gran pendiente de la sociedad colombiana, y seguir adelante. Listo. Yo tengo que despedirme, lo siento muchísimo.
1: Sí, lo sé. No. El abuso fue nuestro. Usted está allá.
0: Muchísimas gracias.
1: Muy amable, y le recomiendo que ayude a bajarle el tono a la vaina. Bueno, ella es María José Pizarro, indiscutiblemente una mujer muy importante en la campaña de Iván Cepeda. No, yo diría que ella es su jefe de debate, ¿no?
2: Claro, por supuesto.
1: Es la mujer que... Y ella tiene un tono distinto.
2: Pues porque ella estaba compitiendo también para ser la candidata del Pacto Histórico, claro. No se reeligió como senadora, y entonces está dedicada de lleno a la campaña del candidato Iván Cepeda.
1: Y es con ella bueno hablar, ¿no?
2: Sí.
1: Porque ella tiene ese tono y escucha, y Félix le hace preguntas duras y ella las contesta y no se descompone, y entiende que ese es el oficio de Félix. Y lo mismo estoy seguro que pasaría en la campaña de Abelardo si el interlocutor fuera una persona como Mauricio Gómez a mí. Sí. Ese es un tipo con el que se puede hablar tranquilo. Y ellos ayudan a que los candidatos se den duro, pero que no se pasen de la línea, porque se nos olvida lo que está en juego. Aquí lo que queremos saber es qué ofrece cada uno para arreglar los problemas de Colombia. ¿Qué vamos a hacer con el problema de inseguridad? ¿Qué vamos a hacer con las zonas del país que están tomadas por un proyecto de paz total que no está avanzando? ¿Qué vamos a hacer para recuperar la salud? ¿Qué vamos a hacer para cuadrar la caja de esa economía durísima que va a enfrentar el próximo presidente? Y pues sí, que se casquen, pero que eso lo dejen como para matizar la discusión que en el fondo hoy preocupa tanto a los colombianos. Hacemos una pausa y regresamos. 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

0: departamento de Nariño, donde piden apoyo aéreo para mitigar los focos que persisten. Capturan en Nuevo Belén de Bajirá, en el Chocó, alias Chalía, uno de los delincuentes más buscados por el asesinato y amenaza de líderes sociales, defensores de derechos humanos y firmantes de paz. El alcalde de Bucaramanga, Cristian Portilla, quedó facultado para gestionar $500 millones que permitirán financiar proyectos de infraestructura, uno de los cuales es el cambio de todos los semáforos de la ciudad, y ofrecen recompensa de $80 millones por información para capturar a los responsables de ataques y extorsiones contra la empresa de aseo de Popayán.
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0: Bueno, yo necesito hablar urgentemente con María Fernanda Cabal. Es tal vez la persona que puede tener la radiografía más dura y cruda de lo que pasó ayer. Y con ella, pues, tenemos la ventaja que ya no se guarda nada, ¿no, Marcela?
1: Sí, ella puede causar... Ella es de amores y odios. No, hay mucha gente que tiene críticas, pero tiene, algo que siempre se le reconoce es que dice lo que piensa.
0: Tiene que tener una foto muy clara de ayer. Vamos a estar con ella. Antes, Laura Daniela tiene noticia.
2: Julio, pues noticia con otros respaldos, apoyos que llegan a la campaña de Abelardo de las Priellas. Se trata del señor Miguel Uribe Londoño, padre del senador asesinado Miguel Uribe Turbay, que anunciará que respaldará entonces en segunda vuelta a Abelardo y también dijo que representaría las banderas de su hijo Miguel Uribe Turbay, porque representa, por supuesto, la libertad, la seguridad, la democracia y el futuro de nuestra nación. Pero además hay un comunicado del Partido Conservador que sugirieron que apoyaran a Abelardo de las Priellas, porque recordemos ya que hubo una decisión para no apoyar en ningún escenario a Iván Cepeda y que de las Priellas se convierte en la voz con más legitimidad en las urnas y representativa de millones de ciudadanos.
0: Bueno, vamos a saludar. Oiga, antes quiero, de verdad, don Carlos Montoya, director, productor ejecutivo de Caracol y del programa de ayer de elecciones. ¿Cómo hacemos para que seamos justos en los créditos a la gente? No, pues, se nos va a quedar alguien por fuera, ¿no?
3: Sí.
0: Fueron demasiadas emisoras, 200 emisoras en todo el país, unas afiliadas que ni siquiera mencionamos porque nos enteramos después de la transmisión.
3: Claro.
0: Y sobre todo el talento humano de la gente que estaba al aire, de los productores, de
1: técnicos, ingenieros, reporteros.
3: Cada área involucrada en una transmisión como esta.
0: Entonces, además de los que ustedes conocen, con quienes tenemos todo el reconocimiento, el señor Montoya, la señora Puentes, el señor Calvás, el señor Alvira, el señor Espinosa, el señor De Vedut, pues tratemos de hacer un barrido. Quiero comenzar por el hombre que tenía la parte más pesada, Orlando Villar. Todo el servicio informativo al servicio de una transmisión como la que se hizo ayer, que ya se ha podido revisar. Es la transmisión electoral más grande que se ha hecho en la historia de Colombia, por cubrimiento y por alcance. El alcance, no en simplemente en el número de oyentes, porque no hay encuestas de radio, sino en el alcance por el número de kilovatios de potencia de los transmisores a los rincones a donde se llegó. Pero también hay un alcance que sí se mide, el alcance digital, y ese fue arrollador. Por eso, para comenzar, saludo a Orlando Villar.
3: Orlando Villar, nuestro director del servicio informativo, y a todos sus periodistas también, a los productores, editores, a Edison Molina, a Paula Poveda, Ana María Rodríguez, José Luis Querubín, Paula Gómez de La Luciérnaga, Daniel Calderón de nuestro archivo histórico.
0: Y también a Marcela Perdomo y al tremendo equipo digital de Caracol Radio.
3: Así es, y a Diego Carvajal y a su área digital, a su equipo.
0: La coordinación de Felipe Reyes, operaciones Nelson Pacheco, Freddy Laverde, Iván Cardoso, Edwin Acosta, Freddy Garzón, Jonathan Moreno, Mario Alcalá. Esta es gente que no se ve, pero que estaba ahí.
3: Están allí. A Chevy García, nuestro potente y Cheviñón, siempre colaborador.
0: Es Cheviñón, es Chevy Impala, es Chevrolet.
1: Chevy Plan, Chevy Star.
3: Chevy García es el director audiovisual de nuestra compañía. A su equipo, a Jaime Díaz, Alejandra García, Jefferson Murcia, Carolina Rodríguez y todo el equipo audiovisual.
0: A la ingeniera, a la jefa, Beatriz González, que tiene un tremendo equipo en todo el país. Y todos esos transmisoristas en lejanos cerros que permitieron llevar la señal.
3: Y por supuesto a Maca y a su equipo de eventos y producción en cada punto de transmisión. A la ingeniera Beatriz también, que está conectada con el área de desarrollo y tecnología.
0: Al área administrativa, compra, recursos humanos, a los abogados, el área jurídica que nos protegía ayer.
3: Gracias al apoyo técnico de Prisa España también, por supuesto, en cabeza del ingeniero Gonzalo Rielo.
0: A Gustavo Jaramillo, que nos puso todas las musicales, incluyendo las de Cheviñón.
3: A todas, ¿no? Y él mismo, que es el líder del área de mercadeo de la compañía. A Gabriel de las Casas y el equipo de La Luciérnaga, a nuestra queridísima Vanessa de la Torre, a Diana Calderón, que estuvo hasta tarde
0: después. Se fajó un super programa. A todas las emisoras afiliadas, permanentes, invitadas, A la sorpresa, de Alvira, ¿no?
3: La sorpresa de Alvira. A TVS Motors,
4: ¿saben a quién también? Este es un mensaje de verdad muy, muy afectuoso a las señoras de servicios generales. Ustedes las vieran, ¿no? Preocupadísimas por atendernos, porque estuviéramos bien. La verdad que a ellas también un abrazo gigante.
0: Bueno, Fran de Andrés, ¿no? Natalia Ibarra.
1: Por favor.
0: A nuestro jefe Carlos. Ah, no, así viene la lamonería. Al jefe máximo Carlos Montoya.
3: Muchas gracias.
0: A Jaime Parada. A don Felipe Cabrales. Le damos gracias a Joseph también.
3: Sí, también.
0: A Joseph Overly.
3: De ahí para arriba y también de ahí para abajo.
0: En el mundo mundial, Ana Vargas, Esther Rotolitz, Mariana Fernández de Castro, Paula del Palacio, Julia Rodríguez, Juan Esteban Silva, Gabriela González en Caracas. Yo creo que se nos quedó mucha gente por fuera. Yo a todos, gracias.
5: Gracias. El carro de Ana, importantísimo.
0: El carro de Ana, sí. Entonces, lo que sigue es la segunda vuelta, en donde tenemos una meta aún más grande. A esta hora, la información oficial es que el alcance que tuvimos, que podemos medir, que es el digital, es de 22 millones de personas.
3: Muy bien. Eso merece un... ¡Bravo!
0: No, no, el boom de tolimense de Juan Diego.
3: No, sí, por eso. Algo, Juan Diego. Felicitaciones a todos y gracias.
0: Gracias a todos. Gran transmisión, gran día.
3: Y a nuestros oyentes.
0: Exactamente.
3: Pero por favor.
0: Exactamente. Cada uno de los oyentes. Es un placer saludar a María Fernanda Cabal, quien tuvo ayer todo el día para pensar a qué horas pasó lo que pasó, a qué horas se desarmó el Centro Democrático, a qué horas se desdibujó la fuerza electoral de un hombre como Álvaro Uribe, a qué horas se produjo un efecto de traición boomerang, porque la traición para ella, ya nos dijo, comenzó dentro de su propia casa. Pues en esa misma casa, en la sala de esa casa, entró Abelardo, almorzó, comió y se fue. Y se fue con los votos y no se dieron cuenta. Doña María Fernanda, gracias por atendernos. Muy buenos días. Bienvenida a 6 AM de Caracol.
6: Buenos días, Julio. Oyendo sus reflexiones, pienso que el Centro Democrático tiene que hacer dentro

0: dentro de su estrategia como partido, teniendo en cuenta que sacó 17 senadores, que el legado del presidente Uribe sigue más vigente que nunca? ¿Qué fue lo que pasó? ¿Qué lectura de la realidad colombiana no entendieron? ¿Por qué una candidata como Paloma, que tiene la impronta del Centro Democrático, que salió triunfadora de la consulta, terminó con una votación menor que la votación del Congreso de la República? Algo pasó. Yo tengo un análisis, además despojado de resentimiento, porque yo tengo la ventaja que yo paso y sigo la vida hacia adelante. Siento que no entendieron el momento político de Colombia, de América Latina y del mundo. El temor del ciudadano colombiano frente a lo que ha sido el desastre de Gustavo Petro. Yo ahora escuchaba al final a María José Pizarro y el tono con el que habla no es exactamente lo que nosotros hemos vivido, ni en el Congreso ni en el gobierno de Petro. Petro ha gobernado como un dictador a punta de decretos. Nada más la destrucción que ha generado el sector rural con el predial, el catastro multipropósito. O sea, perder lo que uno ha hecho en su vida como propiedad privada es una afrenta de un Estado dictatorial que pasa por encima de derechos de los ciudadanos. Entonces yo siento que se equivocaron en el Centro Democrático. Siempre consideraron que yo era demasiado de derecha y que de pronto espantaba a la gente. Bueno, no fui yo la candidata, pero tampoco lo fue Abelardo, pero tampoco lo fue Pinzón, y terminó siendo Paloma, triunfadora de la consulta, con hoy un resultado que invita a ese partido a hacer una reunión cuando usted hace una inversión para un negocio multimillonario y no le salen las cuentas ni los resultados como lo esperaba. Es una recomendación que además la hago porque es un partido que, como los partidos, deberían permanecer institucionalmente vigentes en el tiempo. No entendieron el péndulo. El péndulo giró a la izquierda con el gobierno de Petro y ahora el péndulo gira a la derecha. Es un problema de física. No es un problema de creencia individual.
1: Senadora Cabal, si usted estuviera viendo desde dentro de la campaña de Abelardo de la Espriella lo que pasó ayer, ¿qué fue lo que Abelardo de la Espriella entendió y la campaña de él que la campaña de Paloma Valencia no?
0: La primera vuelta tiene que ser con los propios. Usted cuida a su base de primera vuelta, que tiene una identidad ideológica, tiene afecto y lo sigue. No puede usted en la primera vuelta pretender juntarse con todos para perder la identidad. Ese que todos quepan que entre las diferencias construimos no lo sabe leer el elector, porque la política es binaria. Es 0-1, es blanco-negro, no es gris. La gente te compra porque le estás tocando su metro cuadrado, su miedo y su esperanza. La campaña de Abelardo entendió que ese espacio estaba vacío. Ese espacio era un espacio que yo había construido por años, que no fue reconocido. Él entendió que los espacios en política no quedan vacíos, se llenan. Y llevó el mensaje que era el mensaje que la gente quería oír. Cuando usted entiende que hay un líder que le está entregando a usted la posibilidad de creer que se va a salvar y que va a salvar a Colombia y que yo voy a poder permanecer en mi país y que va a haber autoridad y que va a haber orden y que va a someter a la criminalidad, ese era el discurso. No el discurso del buenismo ni de jugando a la lleva. No, no, no, la gente quiere autoridad. Sí, más aún.
2: Claro, pero autoridad, y usted ahí hace referencia a uno de los temas clave en las propuestas de la campaña del candidato Abelardo de la Espriella, pero cuando uno va a revisar lo que sucedió con la candidata Paloma Valencia. Ella intentó acercarse a otros sectores, trajo a Juan Daniel Oviedo para conquistar un voto un poco más de centro y de una visión de país distinta. Sin embargo, Abelardo de la Espriella pues es visto como un candidato muy radical, un candidato que incluso se ha radicalizado aún más en las últimas horas con su discurso, y eso podría llevar a pensar que está tocando ya un techo de las personas que están convencidas de su voto. Pero ¿cómo hace entonces justamente para lograr traer otros cuando pues desde su campaña se produjeron varios ataques a Juan Daniel Oviedo?
0: Mire, en política eso no importa. El mejor ejemplo era Javier Milei, un outsider, enfrentado rotundamente al partido de Macri, que era Juntos por el Cambio, a quien Milei bautizó con Juntos por el Cargo, y su par era su contendora Patricia Bullrich. ¿Qué no le dijo? Usted fue montonera, que sí, ella fue, ella perteneció al grupo siendo una de las familias de la élite y además una familia próspera. Se sacaron los trapos al sol, se dijeron de todo. Y el día que gana Milei en primera vuelta, la primera que se fue y no esperó las negociaciones con Macri fue ella. Y hizo lo que quiso y fue su secretaria o ministra, no sé cómo es en Argentina, de seguridad, y fue destacadísimo. En política muchas agresiones se olvidan, y es una recomendación que yo le hago al candidato Oviedo: si quiere ser alcalde de Bogotá, ¿qué no han dicho de mí? Por favor, yo creo que más crucifixiones no ha recibido nadie. Ahí voy, ahí sigo, se llama reconocimiento, y uno sigue defendiendo sus ideas y corrigiendo, intentando que la distorsión de la imagen se modifique en la medida de la que uno puede. En segunda vuelta, no hay que convencer, ay, véngase para acá, yo le doy una casa, un ministerio. La segunda vuelta arranca con una inercia propia. El país se polarizó, la polarización no es mala. Así ganó Trump, así ganó Milei, y aquí ganará el que le devuelva al ciudadano la tranquilidad de que puede vivir en Colombia.
3: Sí, doctora Cabal, ¿y usted cree que ahora, en esta segunda vuelta, en estas tres semanas, sí hay que ir al centro? ¿Sí hay que arañar votos de allí? ¿Sí hay que ceder un poco al radicalismo?
0: ¿Pero cuál es el radicalismo? ¿Aplicar la ley? Es que la lectura que hacen ustedes de la democracia terminó minando la democracia. Es como el cuento cuando la protesta social quemando policías en los CAIs, hay el derecho a la protesta. No, uno no tiene derecho a usar las palabras que distorsionan la criminalidad. Aquí va a llegar todo el que no quiera comunismo en Colombia a la campaña de Abelardo. Se va a sentar a esperar que lleguen. Ya empezaron a llegar. Me imagino que habrá conversaciones privadas de las que no sabremos, porque esa es la política. Pero él no tiene por qué desdibujar su imagen, la que le dio el triunfo en primera vuelta. Además, ustedes tienen que observar los territorios donde gana Iván Cepeda, llenos de coca y de criminalidad. Ahí no podía entrar Paloma ni podía entrar Abelardo. Eso debería ser objeto también de análisis, porque son territorios donde la gente vota por miedo y a punta de fusil. Lo del Cauca es aterrador. Pero bueno, eso es parte de los desafíos que va a tener el futuro presidente, que yo aspiro que sea Abelardo de la Espriella, y no la continuidad de la destrucción de un país que la inició Gustavo Petro.
2: Cuando uno ve los datos, senadora, del resultado electoral, se registra, por ejemplo, un triunfo de Abelardo de la Espriella en el departamento de Antioquia, que ha sido bastión del uribismo en los últimos años. Y el expresidente Álvaro Uribe, que le dio su bendición a Paloma Valencia, hacía un análisis y decía que hay que reconocer cuando se pierde y cuando tiene una responsabilidad. Y por eso quiero que, desde su conocimiento como militante actualmente del Centro Democrático, a pesar de sus planes de ir a otro partido, ¿qué opinión le merece la decisión que tomó el expresidente Álvaro Uribe de cobijar la candidatura de Paloma Valencia y de no irse con alguien que de pronto representaba lo que pretendían las bases del uribismo, que era Abelardo de la Espriella?
0: Bueno,

0: los colombianos por la gratitud a un presidente que nos devolvió país, pero el cálculo les salió mal. El cálculo les salió mal porque el centro hoy no existe, no vale, tiene que moverse. Y los que se dicen de centro, que de pronto tienen una mala comprensión de lo que significa la derecha en cuanto a libertades, y confunden y creen que la izquierda es generosa porque cuida a los pobres y lo que hace es que los vuelve más pobres, pues tienen que decidir si quieren país libre o si quieren un país comunista. O no votar, pero no votar también tiene un riesgo muy alto. Jugaron mal, no leyeron a la gente. Si usted observa los comentarios, a Uribe le decían, a usted lo queremos, pero esta vez no. A usted y siempre le cumplimos, pero esta vez decidimos nosotros. Ahí está la lectura del resultado.
1: Y quiero quedarme con algo que usted menciona y es el temor que tienen hoy muchos colombianos frente a lo que significa Abelardo de la Espriella. Usted destaca mucho a Milei y a otros políticos de la región que en todo caso pues han tomado medidas que a muchos les genera cierta preocupación. ¿Cree usted que esos temas podrían realmente llevar a Abelardo de la Espriella a ser el presidente de Colombia? ¿No debería incluir un sector de la sociedad que de pronto siente que está retrocediéndose si se elige a Abelardo de la Espriella en materia de derechos, de garantías?
0: Pero no sé por qué creen que se van a restringir derechos, más de los restringidos que los tenemos con Petro, volviendo gestor de paz a los asesinos. No, yo creo que aquí

0: Pero no sé por qué creen que se van a restringir derechos más de los restringidos que los tenemos con Petro, volviendo gestor de paz a los asesinos. No, yo creo que aquí ya hemos tocado unos límites de la sensatez para tolerarle todo a Petro porque es Petro. No le veo ese temor, al contrario, los presidentes triunfan cuando tienen determinación y la determinación la causa o la genera el carácter. Y Abelardo tiene carácter y tiene determinación. Ese ha sido el éxito de Trump, no tener que preguntarle a todo el mundo qué piensa. Y ese ha sido el éxito de Milei con una lectura acertada de la destrucción económica de uno de los países más ricos del mundo, con políticas de justicia social falsarias, llevando al pobre a la pobreza extrema. A mí no me da temor, a mí lo que me da es una inmensa alegría de recuperar lo que es el poder y el imperio de la ley.
1: Ella se llama María Fernanda Cabal. Abelardo de la Espriella le dice la generala y seguramente será una figura muy importante en un eventual gobierno del abogado de la Espriella. Doña María Fernanda, gracias por atendernos y permitirnos conocer su análisis sobre lo que pasó ayer, pero también sobre lo que pasó en su corazón con un partido que estaba en su corazón, como es el Centro Democrático. Muchas gracias por atendernos.
0: Gracias, Julio.
1: Vamos con noticia de última hora. Nos llega de la situación de Irán. Ya otra vez vuelve esa posición fluctuante. Hoy en negativo, ¿no?
2: Ay, Julio, es que esto parece como...
3: es un yo-yo y la
1: posición fluctuante. No, otra palabra... Y otra palabra que ayer usaban los politólogos. Es que estamos... en una época pendular.
2: Pendular. Bueno, mire, el pasado viernes tuvimos el precio del petróleo más bajo que se había registrado en las últimas semanas, gracias a esa posibilidad de un acuerdo que se vislumbraba entre Estados Unidos e Irán. Hoy, el petróleo ya ha subido 7%. Nos encontramos otra vez acercándonos a los $98 por el barril de Brent. Y ya se acaba de mandar un mensaje a través de la televisión pública iraní en el cual se señala que si los Estados Unidos no obligan a que Irán suspenda sus ataques contra el Líbano, sencillamente será el final del cese al fuego.
1: Liche, noticia a esta hora.
4: Así es, Julio, una noticia para el tenis mundial. Pues hace unos minutos se confirmó que Serena Williams regresará al tenis en el torneo de Queens. La tenista de 44 años y ganadora de 23 Grand Slam, había pues jugado su último partido en el Abierto de Nueva York en 2022 y desde ese entonces no jugaba pese a que no había utilizado la palabra retiro. Pues se acaba de informar que jugará este torneo de Queens de la WTA 500 y que además sirve como una de las etapas de preparación más importantes para el torneo de Wimbledon, que será en el mes de junio. Así que el regreso de Serena Williams es la noticia que pues invade al mundo del tenis y al mundo deportivo en este momento.
1: Bueno, Félix, ya hay un primer consolidado de las encuestas. Lo hizo una de las encuestadoras, que se llama CB Global Data. Es la que mide a los alcaldes de América Latina. A veces la leemos acá. Juan Pablo no le gusta mucho porque siempre sale divinamente Nicaragua.
2: Sí, exactamente. Es una encuesta líder, una empresa líder en encuestas, pero bastante cuestionables, o por lo menos llamativas.
1: Bueno, pues esa encuestadora está cobrando. Ellos dijeron Cepeda 36.8, de la Espriella 35.3. Y obviamente acuden a la figura, Félix, del empate técnico, ¿no? Porque sí, hay un margen del 3% y sí, tienen razón. Donde se pifiaron fue con Paloma. Dijeron 17%. 17%. Miramos todo el cuadro. Centro Nacional de Consultoría, lo último que se supo, dijeron Cepeda 33, de la Espriella 30, Paloma 12. Bueno, ahí también van a decir

0: que en la última semana hubo cambios y que... Pero al final no, acertaron con los dos que van a la segunda vuelta.
1: Claro, y siempre salen con una que me gusta mucho. Es que la encuesta que más estaba cerca fue la que no publicamos.
0: Sí, sí. Pero hay unos que les dio por... Hay unos que les dio por publicar los trackings. Se filtraron los trackings de unos. Sí. Y a uno le fue muy bien. Atlas Intel.
1: Sí, le fue muy bien.
0: Eso sí, le pegaron con excepción de Paloma. Pero al final lo que importa es cuáles van a segunda vuelta. Atlas Intel los tenía empatados. 37-7, 36-3. Atlas se anotó un hit con un mecanismo que en su momento fue cuestionado por el propio comité investigador del Consejo Nacional Electoral. CB Global Data, igual, 36-35. El que está en serios problemas es Inbamer, Félix. Es que Inbamer llegó a tener a Cepeda ganando en primera vuelta.
1: Casi, sí.
0: Inbamer, la última que hizo pública, 44 sí. Cepeda. 31 de la Espriella, Paloma 14. Es que no le pegó a nada. Pero eso fue hasta que eran públicas. Lo que continuó y que se alcanzó a filtrar fue más dramático. Muy mal Inbamer Gallup. Y Guarumo. Don Guarumo también pifiado. Eso es Víctor, ¿no, Espinosa?
2: Sí, Víctor Muñoz, cómo no.
0: La pública que tenían era 37, 27, 21. Pero dicen que a Paloma, en un tracking interno, la llegaron a ilusionar que ella pasaba segunda vuelta en Guarumo. Claro, ellos van a decir, no, esas son cosas internas, privadas, pero vámonos a la que publicaron. 37, 27, 21. No le pegaron absolutamente a nada. A nada. Pero es que ni parecido, ¿no? No encuentro cómo ubicar el margen de error. Nada. El tema de las encuestas. Juan Pablo, Juan Diego ya tiene los números. ¿Cuántos inscritos tiene?
3: Ah, bueno, pues no sabe cuánto me alegra porque, Juan Diego, le informo que estamos cerca. Muy cerca. Pero no tanto como usted lo quisiera. A esta hora, 10 de la mañana, 36 minutos, tengo 148.708 inscritas a través de la bolsa de regalos de 6AMW de Caracol.
0: En 150.000, sí, 10 faltan, ganadores.
3: Faltan 1.700.
2: 1.300. Sí, de una.
0: Pero hacemos una... Hacemos una pausa.
4: Perdón, Julio, ¿pero es de qué número a qué número?
0: No. Esto es, volvemos a la bolsa total.
4: A la bolsa. Sí. Ah, ok. Perfecto.
3: Sí, le vamos de todas formas a hacer un paréntesis en los números...
0: los suyos de ayer.
3: En los de ayer, exactamente. Pero, de resto, vamos con todos.
4: Con todos.
3: Ah, recuerdo la ruta, porque es que, de pronto, ayer se nos confunden... Con lo que pasó ayer se nos confunden hoy. 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Busque ahí... En el primer pantallazo, el espacio donde dice inscríbase aquí, bolsa de regalo 6AMW de Caracol, y ahí está la ruta, ahí está la moto, ahí están los álbumes Panini, ahí está todo, ahí está Juan Diego. Uh-huh. Simplemente inscríbase.
0: Los álbumes Panini vienen con caja de monas. La caja grande. Vale 520.000 pesos. Sí,
3: no, exactamente.
0: Y es pasta dura.
3: La maravilla.
0: Hacemos una pausa y regresamos.
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0: Juan Pablo, sé que no le va a gustar la noticia, dos noticias. Uh-huh. Está mal la salud de Barry Manilow.
3: Ay, no me diga.
0: Sí, está mal la
3: Pero salud. Pero recién había sacado un disco nuevo, creo.
0: No, no, está mal, está mal.
3: Ay.
0: Y otro que está mal, derrame cerebral.
3: ¿Quién?
0: Peebo Bryson, ¿se acuerda?
3: De
0: Beauty and the Beast, ¿no?
3: Sí, señor, claro que sí.
0: Celine Dion, ¿no?
3: Sí, ese dueto que hizo parte de la...
0: A Whole New World, Aladino.
3: También, también. No, es que él hizo varias de esas, de esa época, de las de Disney, pero no, terrible.
0: Está en cuidados intensivos.
3: Debe tener unos 60 años, tal vez 70, un poco más.
0: 75. Nos vamos con Ronda País a la rueda de prensa del candidato que pasa a la segunda vuelta, Iván Cepeda. Jimmy, ¿qué ha dicho en su discurso?
2: Pues Julio inició diciendo que no va a reconocer por ahora los resultados porque aún falta que las comisiones pues se reúnan y se revise, que por ahora lo que sí puede decir es que como persona honesta, tal cual fue como lo dijo, no ha encontrado ninguna irregularidad desde la noche hasta esta hora y que por eso va a seguir pues al tanto de lo que pasa en la campaña. Sin embargo, pues sí dijo que no le va a aceptar este debate en la revista Semana porque dice que es netamente, abiertamente comprometida con el candidato Abelardo de las Priella, pero pues que se iba a empezar a dar los debates y para ello pues ya nombró a dos compromisarios, entre ellos está Gabriel Becerra, el representante a la Cámara por el Pacto Histórico, y también Gabriela Parra, quien es asesora de comunicaciones y que lo ha acompañado en esta campaña, y a partir de mañana van a entregar, según lo que nos han dicho, declaraciones a los medios de comunicación. También referente a la camiseta de la Selección Colombia, pues dice, le da una orden a toda la campaña que nadie puede utilizarla por respeto y que no se puede utilizar de manera política. Pues habló Julio alrededor de 15 minutos, estuvo aquí en la sede de Toxaquillo del Pacto Histórico y pues estas son las noticias que nos ha entregado brevemente aquí a los más de 150 periodistas y camarógrafos que se encuentran aquí en la sede de Toxaquillo del Pacto Histórico aquí en Bogotá.
0: Bueno, comienza más el debate porque pues obviamente ahora el que pone las condiciones no es él, el que pone las condiciones es Abelardo. Y obviamente la condición de los periodistas y de el medio de comunicación va a ser motivo.
3: No, pues se empieza a empantanar.
0: Sí, es que ahora el que no le conviene el debate es Abelardo. Eso sí, el que va ganando es el que pone las condiciones.
3: Sí, sí, listo, yo lo hago, pero usted me ha gusto.
0: Oiga, ¿usted se acuerda que Paul Newman fue corredor de carreras, ¿no? De coches.
3: Claro, de alta velocidad. Él, creo que le mandaba en unos unos carros Mercedes o algo así.
0: No. En Monza y en Daytona.
3: Eso.
0: Fue ganador del Oscar y corrió en la categoría GTS1. ¿Cómo le parece que en septiembre van a subastar
3: el reloj?
0: El Ford Mustang.
3: Ah.
0: Ford Mustang de Paul Newman.
3: Wow.
0: Paul Newman, Ford Mustang. Y bueno, para los amigos, esto es puro mundo de Mateo, ¿no? El de los videojuegos. Aparece la cuarta versión de algo que se llama Call of Duty, que es muy popular. Call of Duty.
3: Juego de primera persona en donde esos se disparan con todo.
0: Sí, confirmado, es 23 de octubre y es la invasión a gran escala de Corea del Sur. ¿Usted se imagina invadir Corea del Sur en videojuegos?
3: Sí, a veces han culpado también a Call of Duty de ciertos actos violentos por parte de jóvenes en los Estados Unidos.
0: Y Félix, Ronda País en el cine, 12 de junio, Disclosure Day.
1: Sí, señor.
0: La mejor película de Steven Spielberg.
1: Sí, dicen que de los últimos 25 años, pero claro que eso lo he oído ya como tres veces en los últimos 25 años. Pero
0: tiene películas de hace 50, ¿no?
1: Sí, sí.
0: Que Tiburón cumplió 50.
1: No, sí, y ti y todo lo demás. Es la cuarta del mundo extraterrestre que comenzó primero.

0: Primero fue con la de Encuentros Cercanos del Tercer Tipo, que fue la primera, después vino E.T., después vino La Guerra de los Mundos y ahora viene esta. Hay mucha expectativa, mucha, mucha expectativa.
1: El tráiler suena muy bien, ¿no?
0: Sí, el tráiler está espectacular y las críticas que se han conocido de los que ya vieron la película son muy favorables. Vamos a estar muy, muy pendientes.
1: Emily Blunt, Josh O'Connor, son dos personas en una conspiración sobre vida extraterrestre. Colin Firth, Coleman Domingo, Eve Wilson y Wyatt Russell. La narración es del propio Steven Spielberg. Nos vamos con Ronda País. José David.
2: Julio, nos vamos directamente a Corferias, al pabellón número 6, porque el procurador general Gregorio El Hash a esta hora realiza una visita luego de que el presidente Gustavo Petro cuestionara los resultados del día de ayer. El objetivo de esta reunión es verificar lo que están realizando las comisiones escrutadoras, pues recordemos que también el candidato Iván Cepeda señaló que hubo un desfase en los votos.
1: Camila Correa.
3: Julio, la senadora Paloma Valencia les envió un mensaje a sus equipos y seguidores tras perder las elecciones y en este aseguró: aunque hoy cerramos esta etapa, estoy convencida de que lo mejor para Colombia sigue por delante, lo mejor está por venir. Lo que sembramos con tanto amor no se pierde. Derrotaremos al neocomunismo y su alianza con el narcoterrorismo y la corrupción. Colombia siempre por encima de todo, Colombia siempre será nuestra prioridad.
1: A ver, Félix, es que Liche es muy joven. Acaba de salir la lista de los mejores de los Knicks más grandes de la historia. El número uno se llama Patrick Ewing.
0: Patrick Ewing, claro, que estuvo en las series famosas de los 90 contra Michael Jordan. Le tocó una época muy brava, pero es una leyenda y lo ve uno todos los partidos ahí en
4: pivot.
0: Exacto, y sí. Lo ve uno ahí en el Madison Square Garden en primera línea viendo los partidos.
1: Sí, es jamaiquino.
0: Sí, sí, sí.
1: El número dos se llama Walt Frazier.
0: Ahí sí me pierdo un poquito. Base, sí, me pierdo un poquito.
4: Pero ese es veterano.
1: El número tres se llama Willis Reed. El número cuatro se llama Jalen Brunson. El número cinco se llama Bernard King.
0: Mire,
1: les doy estos nombres porque no son tan publicitados y mediáticos.
0: No.
1: Como otros que son además archimillonarios, ¿no?
0: Claro, y lo cierto es que si ganan esta serie, que va a ser una serie muy... Va a ser una locura esta serie en televisión, en rating, es que se dio el mejor de los mundos. Una franquicia como los Knicks frente a los Spurs y el Alien, el extraterrestre que llega a las finales. La locura, las boletas creo que ya estaban para cualquier partido en el Madison Square Garden, la más barata, $5,000. Una locura. Pero si la serie la llegaran a ganar los Knicks... El mayor, el más importante de la historia se convierte en Brunson, que es un jugadorazo y es la estrella hoy de los Knicks. Si llegan a ganar la serie, ese es el nombre que va a hacer historia.
1: Oiga, este dato preocupante, Marcela.
5: Sí.
1: Los dueños y Juan Pablo.
6: Sí, señor.
1: Los dueños de perros y gatos toman más fotos de sus mascotas que de sus parejas.
6: O que de sí mismos, en el caso personal. En mi teléfono móvil tengo más fotos de mi gata que de cualquier otro ser u objeto en el mundo.
5: Confirmo.
1: Marcela.
5: Sí, estoy de acuerdo.
1: Liche, ¿hay más fotos de su perro que de su pareja?
5: Liche, sí.
7: Solo hay fotos de Pistacho en mi celular. De nadie más.
5: Sí, no, mejor dejémoslo ahí.
7: Sí, creo que... Lo mío es
4: ya.
7: Lo mío es, de verdad.
6: ¿A qué más le toma fotos?
7: No. Yo solo tengo fotos o de noticias o de Pistacho.
5: No, es que lo confirmo. Es
7: verdad,
5: confirmo.
7: ¿Cierto, Marce? Ella,
5: sí, es muy cierto.
7: Sí.
6: Pero sí, Julio, tienes razón, su estudio.
5: Sí, no se encuestaron, pero sí.
1: Ahora son las 10:48. Nos vamos con más noticias a esta hora. Claudia Camila.
4: Julio, ronda país con la ministra de Transporte, María Fernanda Rojas, porque se acaba de pronunciar sobre la muerte de Alexander Avendaño el pasado 24 de mayo, recordemos, en el embalse El Peñol en Guatapé. Rojas aseguró que la embarcación en la que se movilizó

0: avisaba la víctima contaba con los permisos y documentación requeridos. Sin embargo, Julio, investigaciones preliminares apuntan a posibles incumplimientos de las normas de seguridad, entre ellos el presunto transporte de personas en estado de embriaguez, una práctica totalmente prohibida.
1: Ronda País en Neiva Lizardo.
2: Julio, muy buenos días. El municipio de Paujil, Caquetá, amanece hoy con dos alcaldes, uno que nombró al gobernador del departamento y el otro que nombró la alcaldesa, que tan pronto supo que la Procuraduría la iba a suspender, hizo decreto y nombró otro alcalde.
1: Ronda País en 6 AM en Tunja, Narda.
3: Hola Julio, progresistas de Boyacá están pidiendo recomponer el camino para que Iván Cepeda gane en segunda vuelta. El más crítico fue el representante Jaime Raúl Salamanca, quien señaló que muchos se subieron a tarima, pero no salieron a recorrer las calles y convencer al electorado. Salamanca destacó el fervor en torno al nombre de Cepeda. Por los lados del pacto histórico, el representante de la Cámara, Pedro José Suárez Baca, publicó un corto video donde asegura que queda la segunda vuelta para el triunfo de Iván Cepeda. Hasta el momento no se ha pronunciado el representante electo del pacto histórico, José Luis Borges.
1: Seguimos con Ronda País. Voy a Medellín, pero antes, Juan Pablo, por favor, número de personas inscritas para los premios de la Bolsa 6 AM.
4: Claro que sí. Le doy la actualización a las 10 de la mañana, 50 minutos. Tenemos en este momento 149.433 inscritas. Ya están acariciando a Juan Diego.
1: Medellín, Juan Carlos.
5: Les contamos acerca de unas capturas en esta ronda País Claro de dos personas y además de 7.000 dosis de drogas en la vereda de la Gisal, Julio. Esto donde se están disputando los territorios, dos estructuras criminales de alta peligrosidad. Según las autoridades, los capturados deberán responder por delitos como tráfico, fabricación o porte de estupefacientes y fabricación, tráfico o porte o tenencia de municiones.
1: Sincelejo, ronda País, Félix.
6: Julio, un ataque a bala registrado en el barrio Tierra Prometida de Sincelejo dejó una persona muerta y dos más heridas. El hecho ocurrió cuando hombres armados llegaron al sector y dispararon contra varias personas. La víctima mortal fue identificada como Julio César Herrera. Entre los lesionados se encuentra Yoser Ariel Paternina Oñate. Con este homicidio ya son 70 los ocurridos este año en el departamento de Sucre.
1: Nos vamos para Santa Marta. Oiga, Félix, ya me llegó ahora el video. Ah, usted me lo mandó, perdón. Es que yo le había mandado la foto. Era foto. Foto
7: de, no me de quería Petro. Reír, ¿verdad?
1: Sí, burles. Sí,
7: qué pena. Entonces,
1: pero es que ahora me llegó el video del partido donde está el candidato Petro.
8: Claro.
1: Se mete un golazo, sí, espectacular.
8: Un golazo, ¿no? Con la camiseta.
1: ¡Qué golazo!
7: Sí.
8: Pero además nos lo manda nuestro amigo Álvaro García.
1: Es el crédito. Ah, es Alvarito.
8: Es oiga, Alvarito.
1: Se está viendo el penalti que cobró el presidente.
9: Pegó en el palo, sí. Y entró. Golazo.
1: No, pero es que lo bota por la mitad. Nadie cobra un penalti por la mitad.
7: Los que sí. Son muy seguros de sí mismos.
9: Por el centro, era un mensaje.
8: Sí, sí, sí.
1: Oiga, pero impresionante. El arquero.
8: Por el centro arriba.
9: Por el centro arriba,
7: sí. Era un mensaje, un mensaje.
1: Sí. Y después lo abrazan los de la campaña todos con la camiseta de la Selección Colombia.
8: Con la camiseta de la Selección Colombia. No, es que, pero además, oiga, es que no me había dado cuenta, Liche, es que además hoy juega la Selección Colombia.
7: Claro.
8: Habrá en Bogotá un estadio lleno de las camisetas de la Selección Colombia.
7: Es que ya hoy por todas las calles de Bogotá es y de Colombia, yo creo, está la gente con la camiseta. Hoy la gente salió a trabajar con la camiseta de la Selección a las 6 de la tarde.
10: Ah,
7: es el partido ante Costa Rica. Aquí veo a todo el mundo con la camiseta de la Selección.
9: Y son tan torpes, que se la quiten.
8: Son tan torpes que convierten esa selección como si fuera un símbolo exclusivo de
10: Abelardo.
7: No, con
4: Félix,
7: la selección.
4: Eso
7: no.
4: También hace parte de la estrategia. Es que de lado no. Saben cómo manejar la estrategia y es: hay que crear un enemigo. A ese enemigo
8: no,
4: pero
8: no se pelea con la Selección Colombia, no.
7: Con la Selección Colombia a mí no me vayan a buscar todo enemigo porque ahí sí entro
4: hace
7: yo en
4: parte
7: la...
4: de la tradicional estrategia y o guión de quienes
8: eso
4: se quieren
8: perfilar.
10: Cayeron en la trampa. Lo que dice Juan Pablo es cayeron en la trampa.
1: Mire, Marcela, me escribe mi abogada Ana Bejarano y me dice lo siguiente. A propósito de la actitud de la campaña con la prensa, de la campaña de Abelardo de la Espriella, que la FLIP, que está bajo la dirección de una mujer ahora, ¿no?
10: Sí, déjeme revisar.
1: Sí. tiene documentadas una cantidad de denuncias de amenazas a la prensa de parte de la campaña.
10: Bueno, es que es muy difícil.
1: Que lo de hoy no es nuevo.
10: Es muy difícil ese tema. No, no, no. Me imagino que usted habla de Sofía Jaramillo.
1: No, me dice Ana. Sí. La directora tiene documentados muchos ejemplos de ataques a la prensa.
10: Pues mire, hay varios incidentes que se han presentado. Solamente que recuerde, en uno, el candidato salió a disculparse con la periodista Laura Rodríguez de un sonado caso en el cual, tal vez no vale la pena recordarlo, pero él estaba hablando de su miembro y ese tema resultó ser bastante indignante en la opinión pública. La periodista dijo que se sintió muy incómoda con la situación y él no tuvo más remedio que salir a disculparse frente a su comportamiento. Pero pues acuérdese de la sala de redacción de Noticias Caracol, de las reacciones que ha tenido el candidato permanentemente cuando es cuestionado por parte de la prensa.
1: Mire, una colega le manda también otro mensaje, Marcela, antes de ir a Santa Marta en Ronda País. Como nunca se van a poner de acuerdo para el debate de Abelardo y de Iván Cepeda, dice Marcela, ¿por qué ustedes no organizan uno más fácil, que no tiene tantos problemas? El de Aida y José Manuel, el de los vicepresidentes.
10: Porque Aida hace parte de la estrategia de no debates, de no entrevistas, y tendrá que estar de acuerdo el candidato, me imagino yo, y su comité de campaña. Es que ¿cuántas solicitudes le hemos hecho a debates y a entrevistas a la candidata vicepresidencial? Todas las que usted quiera.
1: Ah, con razón que ojalá el requisito de Abelardo es que vaya a ella.

0: Logró la incautación de 101 kilogramos de clorhidrato de cocaína en el puerto de Santa Marta, el cual fue hallado oculto en estructuras de contenedores refrigerados que tenía como destino final la ciudad de Amberes, en Bélgica, en un operativo que permitió cruzar una nueva ruta de exportación de droga hacia Europa.
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Muchas versiones de esta gran canción que identifica a Colombia, la pollera colorada. Y Charly Sa la llevó al mundo también y la pegó bastante. ¿Qué tal, qué tal, qué tal, qué tal? Buenas tardes, buenas tardes, buenas tardes, buenas tardes. Bienvenidos a Hora 12 con Caferro por esta Caracol América 106.3 y en la app La Música, donde nos puede sintonizar arrancando semana, arrancando mes, mes sexto de este año 2026, mes del Mundial de Fútbol. Ay, ay, ay, quedan pocos días. Sí, señor, quedan 11 días para que arranque, para que ruede el balón en el Mundial de Fútbol. Y también quedan 21 días, 20 días para la segunda vuelta en Colombia, después de esa elección presidencial, de esa elección ayer en Colombia, las votaciones, en fin, estaremos hablando de todo un poco, cómo estuvo registrado acá en Miami, en el exterior, en fin, con las elecciones presidenciales o la elección presidencial, donde Abelardo de la Estrella e Iván Cepeda ya iniciaron campaña para el balotaje, como se dice por acá, ¿no? La segunda vuelta en Colombia con acusaciones cruzadas. Eso está candente. Ay, ay, ay. Vamos a ver, vamos a analizar más adelante cómo estuvo todo. Bueno, y también con la buena música y lo que es el estado del tiempo, el tránsito, los deportes. Ojo que más adelante voy a habilitar la línea telefónica para que me comentes cómo te fue ayer en las votaciones. Esto para mis hermanos colombianos. Para que no me digas por quién votaste, sino simplemente cómo viviste esta jornada electoral, cómo te pareció, tuviste algún inconveniente en el consulado, en Weston, en Miramar, donde tuvieras inscrita tu cédula. Más adelante te voy a dar un número telefónico. Bueno, vámonos con

Los titulares y avances importantes de noticias a esta hora en Hora 12 con Caferro por esta Caracol América 106.3, con decirte que la temperatura está en 87 grados y prepara el paraguas porque hay 50% de posibilidad que vengan aguaceros más tarde. Buena atención que en sesión legislativa especial hoy discuten en Tallahassee el plan del gobernador Ron DeSantis para reducir y eventualmente eliminar los impuestos a la propiedad sobre la vivienda principal. Esta enmienda, que se votaría el 3 de noviembre, plantea un esquema que elevaría en etapas el límite de exención fiscal hasta $500,000, dejando al 92% de los residentes del estado exentos del impuesto. Bueno, atención, noticia también reciente, dos personas fueron trasladadas al hospital en estado crítico después de que les dispararan dentro de un IHOP en Cutter Bay. La madrugada de este domingo, este hecho ocurrió en el área del 18860 South Dixie Highway y las víctimas son un hombre y una mujer. El autor de los disparos huyó del lugar y es buscado por la policía. La cadena IHOP indicó en un comunicado que su prioridad es la seguridad de sus clientes y empleados y ya están colaborando con las autoridades. Bueno, atención que exiliados cubanos y activistas que se oponen a las sanciones de Estados Unidos contra Cuba protagonizaron un encontronazo este domingo mientras se manifestaban en el Aeropuerto Internacional de Miami. Unos exigían el fin de las sanciones estadounidenses contra la isla caribeña, mientras otros defendían la presión que la administración del presidente Donald Trump ha impuesto sobre Cuba. Bueno, vamos a ver qué sucede con estas informaciones que estaremos ampliando más adelante. Otra noticia también tiene que ver con lo que sucedió en un choque que hubo en el noreste de Miami-Dade, donde cuatro pasajeros están heridos. Eso ocurrió el pasado sábado, pero es la noticia.

también que tenemos acá. Y una información también reciente es que detuvieron a un estudiante tras un incidente en una escuela secundaria en South Broward High School, en Hollywood. Un estudiante de esta escuela secundaria fue aprehendido por las autoridades tras identificarse una preocupación de seguridad que provocó el cierre preventivo del campus, según informó la policía. Este cierre preventivo fue levantado y un estudiante ha sido detenido por la interrupción de una actividad escolar. Esto ocurrió esta misma mañana. Es la información que tenemos. Bueno, muy bien. Y también, ojo, que hoy inicia, ¿no?, la temporada de huracanes en el Atlántico. La temporada de huracanes en el Atlántico, como comentábamos, pues, esta misma semana, arranca hoy, 1 de junio, claro que sí, y termina el día 30 de noviembre. Los meteorólogos prevén que esta temporada será ligeramente menos activa de lo habitual, pero hay que estar muy atentos porque, bueno, vamos a ver qué sucede y todo es por lo que es el famoso fenómeno del Niño. Seguimos entonces aquí en Hora 12 con Caferro. En breve vengo con toda la información de lo que pasó ayer en el consulado colombiano con la elección presidencial.

La música de Maelo Ruiz aquí en Hora 12 con Caferro por esta Caracol América 106.3. Bueno, como te lo prometí, también en mis redes sociales a través de Caferro News. Me puedes seguir ahí en Instagram, Caferro News. Pues tenemos que hablar sobre la jornada electoral histórica, las elecciones en Colombia y sobre todo enfocarnos lo que sucedió aquí en Miami. Óigame, Miami registró una participación masiva y récord de votantes

0: paisanos míos colombianos en las urnas este domingo. Es más, desde la semana pasada que se realizó la votación anticipada, pues estuvo fantástico. Y me he comunicado con mi buen amigo. Oiga, un gran placer para mí conversar con Fabito Andrade. Fabio Andrade, que es una de las voces más conocidas, influyentes, activas de aquí, de la diáspora colombiana en el sur de la Florida, y presidente de la Fundación America's Community Center. Ese para mí de verdad un placer volver a encontrarnos. Fabio, bienvenido, y cuéntame, tú que estuviste por todos los puntos y sobre todo tengo entendido en Weston, ¿cómo analizas esta manera masiva por parte de todos los paisanos, los colombianos, en acudir a las urnas? ¿Cómo está, Fabio?
1: Buenos días, Cafer, buenas tardes ya a todos los amigos de América Caracol. Excelente, mira, fue una jornada democrática muy bonita, fue un desplazamiento de la gente, demostrar lo importante que es salir a votar y defender a su patria y no nos pase lo que le pasó a Cuba, Venezuela, Nicaragua. Fue una contienda muy positiva, definitivamente que felicito a mi amigo y al candidato, el doctor Abelardo de la Espriella, que hizo una excelente campaña y definitivamente es el outsider que el pueblo colombiano está pidiendo para seguir adelante y muy positivo en ese sentido. Ahora bien, de la contienda, mira, felicitaciones al consulado, Caferro, no es fácil con nuestra comunidad, no es fácil manejar estas situaciones. Algunos errores de los sistemas, como usted sabe, nosotros en las computadoras de las casas a veces se nos complica la vida hacer un documento tan sencillo que el sistema, entonces a veces hay irregularidades, pero en general, como decimos, de 1 a 100, el consulado se saca un 98%. Bien, Weston fue, creció muchísimo la votación, imagínate ayer, en un espacio de un gimnasio de un colegio, Bay, que le agradecemos al School Board y al principal y a la ciudad de Weston, 11.290 personas. Eso es muy difícil de poder manejar y lamentablemente nuestra gente un poquito impaciente, pero logramos evacuar que todo el mundo votara. Honestamente, en los diferentes puestos que he escuchado hasta el momento, todo el mundo pudo votar y eso es positivo. Ahora bien, las experiencias que nos quedan, que tenemos que seguir adelante, es yo creo que no debemos registrar más personas desde diferentes puestos de votación. Creo que ya están saturados. Creo que a no ser que haya presupuestos para mover, pero creo que se debe considerar es abrir otros puestos porque los que ya están, imagínate, en Weston tenemos 16 mil registrados, casi 17 mil, y un manejo de esos se necesita no un gimnasio, se necesita un coliseo. Entonces, vamos a ver, tenemos que coordinarnos bien con la nueva administración que entre al gobierno colombiano, con la Cancillería y los consulados, porque tenemos que tener una mejor estrategia para manejar estas situaciones y crear que asegurar que la gente vaya a votar.
0: Fabio,
1: pero una cosa muy bonita y muy democrática, el pueblo americano, claro. ¿Qué pasa? What's going on? ¿Qué pasa? ¿No, Caferro?
0: Claro.
1: Y es una fiesta democrática, sí señor.
0: Claro, Fabio, pero algunos colombianos estaban quejando en redes de las demoras para votar. Entonces, según lo que has podido palpar en los diferentes sitios, nadie se quedó sin votar.
1: Nadie se quedó sin votar. Algunas personas que tuvo irregularidades se manejaron las irregularidades y en los otros casos sí, lamentablemente el sistema no lo reflejaba que estuvieran aquí en el puesto que se presentó. Pero en general muy bien, y tú sabes que las redes sociales mucha gente las usa para hacerse populares y exageran la verdad. Entonces, pero te digo, una evaluación general, objetiva, sin querer perjudicar a nadie, la contienda fue muy positiva. Hubo algunas irregularidades que después que se investigaron no hubo ninguna irregularidad, simplemente deja que pensar que al que no sabe lo que está pasando, como dicen, detrás de pambalines, consideran que ahí puede haber fraude, pero no, todo muy bien.
0: Claro.
1: Todas las mesas tuvieron sus testigos, sus jurados en supervisión de ese proceso.
0: El único día que hubo inconveniente en el consulado y que yo lo palpé, yo lo viví, incluso entrevisté acá al cónsul esa misma semana, fue el día de Memorial Day, el día de feriado, donde se salió de las manos, incluso se les salió de las manos a ellos porque hubo personas en el consulado que se quedaron sin votar, sobre todo las personas de Weston, las personas que estaban inscritas en Coral Springs, en West Palm Beach, porque solamente había una sola mesa, que era la mesa 15, y estuvo muy lenta. Mucha gente se quedó sin votar ese día, pero tengo entendido que al transcurrir esa semana, ya fue mejorando poco a poco. Sí, ya nos queda para el 21 nuevamente, viene la votación anticipada y afortunadamente pues no hay ningún feriado. Ese día porque era feriado, o sea que me imagino que todo está listo para que esto fluya normalmente, ¿no?
1: Sí, definitivamente. Yo estuve ahí en el consulado el lunes un rato y las colas fueron largas y definitivamente no alcanzan a votar. El tema es que la ley colombiana, Cafero y amigos, dice claramente que si usted no está ya registrado en la mesa de votación, no puede votar.
0: Claro.
1: Entonces, no hay nada que pueda hacer. En las elecciones americanas, tú estás en cola, okay, el último de la cola es el que puede votar, por más que sean las 7 de la noche, 2 o 3 horas después. Pero en Estados Unidos, en Colombia, no es así. Entonces, eso pasa. Y le pedimos, sí, hubo mucha actividad, de mucha gente. Un festivo, pues, permitió que mucha más gente llegara a votar. Se duplicó lo de hace 4 años, imagínate. Entonces eso es difícil si no se esperaba tanta gente y llegó la gente, como nos pasó en Weston. En Weston esperábamos entre 7.000 y 7.500 personas, llegaron 4.500 personas más.
0: ¿Tú crees ya para finalizar, Fabio, que para este 21 de junio se va a haber más afluencia de gente colombiana con deseos de votar?
1: Definitivamente que es así. Y espero que las campañas, especialmente la del doctor Abelardo, haga lo mismo, que llamemos y todos convoquemos, nosotros, tú, Caferro, yo, todo claro. El mundo, aquellos amigos que no han votado. Es
0: los
1: que
0: indecisos,
1: no puede ser de 1.600.000 colombianos, solo votamos apenas un poquito más de 500.000. Entonces, preocúpese por su país, hay que salir a votar y queremos llegarle a esas personas que no salieron a votar por un motivo. Entonces, ¿qué sucede, Caferro? Tenemos voto anticipado del 15 al 20 en el consulado y estimo que con la Cancillería, mañana estoy pidiendo una cita al cónsul, sí, para que podamos tener más mesas, ampliar más mesas de votación. Y el día 21 debemos tener también más espacios y más jurados en las mesas o dividir un poco más las mesas, porque es que imagínate en una mesa de 4 voluntarios, 600 personas.
0: No, y algo importante que tengan en cuenta, Fabio, las mesas para la gente que viene de West Palm Beach, que viene de Broward, que
1: exacto,
0: viene.
1: Exacto, pues, eso es vital. Sí, exacto. Por ejemplo,

0: personas.
1: No, y algo importante que tengan en cuenta, Fabio, las mesas para la gente que viene de West Palm Beach, que viene de Broward, que
0: exacto,
1: viene.
0: Eso pues, es vital. Lado. Sí, exacto. Por ejemplo, es que hagamos números. Si una mesa tiene 600 personas y se demora cada persona un minuto, ¿cuántos minutos son? Son 600 minutos. Quiere decir que necesitamos ¿cuántas?
1: Claro.
0: 2 horas.
1: Claro.
0: ¿Entiendes? Entonces, yo que trabajé en la aviación de manejo de público en el frente de los mostradores,
1: sí,
0: uno sabe cómo es que el flow de gente, hay que ampliar el flow, reducir la cantidad de personas por mesas, más espacio, para que haya más gente poder procesar la gente. Y por último, a Carlos le agradezco, lo felicito, porque gracias a ustedes, los medios de comunicación, y ustedes especialmente, que han hecho una campaña Colombiano Salga a Votar, que es vital, y por favor, necesitamos jurados.
1: Claro, es vital.
0: Usted tiene menor de 60 años, hermano, venga, siéntese en una mesa, ayúdenos. Pero usted le pasa como a mí, tenemos otras actividades que no podemos estar ahí, pero sí tenemos muchos amigos que les vamos a decir, por favor, inscríbanse para que sean jurados. Necesitamos muchos jurados.
1: Es verdad. Pues nada, Fabio, ese es el compromiso de Caracol América, que regresó a Miami. Caracol, la primera cadena radial colombiana, junto con SBS en esta alianza. Y después de Julio Sánchez Cristo, tengo mi programa que se llama Hora 12 con Café, donde toco todo lo local. Y estos micrófonos siempre van a estar abiertos para ti, Fabio, y seguiremos entonces de aquí hasta el 21 conversando.
0: Cualquier cosa estoy a sus órdenes.
1: Muy amable. Gracias. Bueno. Fabio Andrade, que es gran persona, activista, y que lucha por la diáspora colombiana acá en nuestra área, pues que estuvo con nosotros aquí en Hora 12 con Caferro. Mira, un dato que tengo también importante tiene que ver con la votación en total que hubo acá en los Estados Unidos. Dice que con el 95,23% de las mesas escrutadas, Abelardo de la Espriella consiguió el 72.71% de la votación con 150.685 votos. Iván Cepeda, 14,54% de la votación con 30.137. Tremenda diferencia aquí en los Estados Unidos. Caso contrario, en España, dice que con el 100% de las mesas escrutadas, Iván Cepeda obtuvo el 42,57% de la votación, 54.162, y Abelardo de la Espriella, 40.76% con 51.858 votos. O sea, en España ganó de la Espriella. En México ganó Abelardo de la Espriella. Y en España ganó Iván Cepeda, quiero decir. Iván Cepeda ganó en España. Son datos que nos llegan acá a Hora 12 con Caferro por esta Caracol América 106.3. Y como dice Jorgito Celedón, esta vida. En breve te tengo también el informe del tránsito y tiempo y más. En Hora 12 con Caferro.

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Hora 12 con Café Ro por esta Caracol América 106.3 con toda la información local, lo que es el tránsito, tiempo, los deportes. Atentos que más adelante voy a habilitar una línea telefónica para que me comentes cómo te fue ayer con las votaciones en los diferentes puestos, tanto en el consulado como en Weston, como en Coral Springs, como también en Hialeah. ¿Cómo estuvo? Para que simplemente me comentes al aire. Vámonos con el estado del tiempo. Hasta ahora la temperatura está en 89 grados. Está haciendo calorcito, mira. Se siente 99, a pesar de que está muy nublado. Pero la sensación térmica está por esos lados. 72% de posibilidad de lluvia. Wow, ahora a la 1 de la tarde. 70% a las 2:67%. Luego en horas de la tarde-noche, después de las 7, 50%, 8, 40%. Vamos a ver si se cumple a esa hora o puede ser antes, puede ser después. De todas maneras, no olvides el paraguas porque lo vas a necesitar. ¿Qué se espera para mañana? Que ya es martes 2 de junio. Atención, para mañana martes se espera máximo 80 y 90. Va a ser calor. Y la mínima 77 con tormentas en horas de la tarde, 60% de posibilidad de lluvia. El miércoles 85, mínima 76, también con lluvias, tormentas 57%. O sea que a partir de esta noche veo

0: por acá, tarde, noche, viene agua. O sea que preparado con lo que es el paraguas y sobre todo a la hora de conducir. Y a propósito de conducir, ¿qué está pasando en las calles, carreteras, autopistas a esta hora? Dando una actualización en este momento, nos informan de lo que es tránsito lento. Veo por acá en el Palmetto rumbo norte, rumbo sur, pero también me informan de un vehículo que tiene problemas mecánicos en la I-95 línea expresa, I-95 rumbo norte a la altura de la 135 calle, que es la misma Opa-Locka Boulevard. Te repito, un vehículo con problemas mecánicos que causa demoras, el carril izquierdo está bloqueado. I-95 línea expresa rumbo norte a la altura de la 135 calle. Igualmente nos informan de lo que es el 836 rumbo este, está transcurriendo de forma normal. Solamente lo que es el tránsito un poco lento desde la Leyum, me informan, hasta la 2717, la que va hacia la playa. Bueno, los deportes, vamos a comenzar con lo que sucedió este fin de semana, ¿no? Los deportes, hablando pues de la final de la Champions, donde el pasado sábado, ¿no?, se disputó entre el Arsenal y el PSG en un partido un poco discreto, ¿no? Ganó por penales el PSG y ya es el bicampeonato, pero muy bien por Luis Enrique, el técnico español, que ha llevado este equipo, imagínate, a la segunda, lo que es consecutivo, la Champions, la famosa Liga de Campeones. Y también en el básquetbol, oye, San Antonio triunfó este pasado sábado frente a Oklahoma y se mete en un partido decisivo de las finales del oeste frente a New York en la finalísima de la NBA. Bueno, felicidades. Vamos a ver qué pasa con nuestros muchachos del Heat, que necesitamos que se armen a como dé lugar, porque necesitamos este equipo que esté con todo, como se dice. Vamos a ver qué sucede. Y también hablando un poquitico de lo que es los Marlins, duelo en la capital. Los Marlins inician serie contra los Nacionales con su as Sandy Alcántara en el montículo. Vamos a ver, los Marlins de Miami abren hoy lunes una serie de tres juegos como visitante frente a los Nacionales de Washington. Suerte para nuestros muchachos de los Marlins. Y atención, que Leo Messi recibe el llamado oficial de Argentina para la Copa Mundo 2026 representando al Inter de Miami. El capitán de las Garzas, Lionel Messi, ha sido convocado, ya está, ¿no? Ya llegó incluso con su amigo Rodrigo de Paul, con su compañero. Ya están listos oficiales para lo que es el Mundial de Fútbol. Bueno, atención, que voy a habilitar la línea 305-883-1570 para salir en vivo. 883-1570 para que me comentes cómo te fue con las votaciones. ¿Cómo te fue con las votaciones en el día de ayer? Las votaciones presidenciales, ya sea en el consulado, ya sea que estuviste también en los diferentes puestos, ¿cómo te pareció? ¿Tú pudiste votar tranquilamente? ¿No hubo ningún tipo de inconveniente? Es importante pues comentar y prepararnos para la segunda vuelta, ¿no? Para la segunda vuelta el día 21 de junio, porque se registró un histórico, una participación masiva y récord de votantes colombianos en las urnas de este domingo. 305-883-1570. Márcalo para que me comentes cómo estuvo todo, ¿no? Si pudiste votar tranquilamente, no tuviste ningún inconveniente. Recordemos pues los puestos que hubo en el Museo de Coral Gables y también la calle ahí Aragón, en el consulado colombiano, también en Weston. Se registraron filas kilométricas, como nos comentaba más temprano nuestro buen amigo que entrevistamos, claro que sí. Hablando de Fabio Andrade, Fabito Andrade, que estuvo con nosotros y nos estuvo compartiendo. Vamos a ver en este momento. Hola, ¿con quién hablo? Hello, buenas tardes.
1: Hola, buenas tardes, ¿cómo estás?
0: Bien, ¿con quién hablo?
1: Mi nombre es Amparo.
0: Bueno, Amparito, cuéntame, ¿cómo te fue en la votación el día de ayer? ¿Dónde votaste?
1: No, yo no voté ayer, yo voté en el museo que queda al frente.
0: La votación anticipada.
1: La
0: votación anticipada, ajá.
1: Sí, el primer día de votación, y eso fue en el museo que queda al frente de la consulada de Coral Gables. Uh-huh. Muchísima gente, muchísima gente, mucho espíritu colombiano, personas con pancartas y cantando y gritando y todo el mundo con la...
0: ¿Y cuánto tiempo te demoraste? ¿Y cuánto tiempo te demoraste desde que llegaste al consulado o al museo? ¿Cuánto tiempo te demoraste?
1: Me demoré como uno... Bueno, yo soy mayor. Ajá. Entonces ellos tenían una fila para todas las personas y una para los mayores de 65 años.
0: Correcto.
1: Entonces la de 65 años pues corría rápido, ¿no? Yo me demoré como media hora nada más.
0: Ya, o sea que fuiste el mismo día, el día de Memorial Day, ¿no? Donde hubo muchas personas.
1: Sí, ajá, el primer día de la votación.
0: ¿Y vas a hacer lo mismo ahora que venga para la segunda vuelta, para el 21? Yo creo que sí. Vamos a hablar con el cónsul en próximas horas, dime.
1: Me encantó porque yo no quería, pues yo tenía que ir a Weston a votar.
0: Ajá.
1: Y entonces, pues, me encantó que lo hubiesen hecho adelantado, porque, pues, uno se ahorra tiempo y disfruta de toda la gente y de toda la alegría que había allí.
0: Claro.
1: En ese lugar.
0: Pues nada, Amparo, muchas gracias por comunicarte conmigo aquí ahora 12 con Caferro por esta Caracol América 106.3. Recuerda la línea que es el 305-883-1570. ¿Cómo te fue ayer en la votación? Me confirman que ya a partir del día 15 de junio, a partir del día 15 de junio y hasta el día 20 viene nuevamente la votación anticipada, para que lo tengas muy presente. Hola, ¿con quién hablo? Hora 12 con Caferro.
1: Hola. Caferro, gracias por volver.
0: Ah, no, gracias a ti.
1: Me gusta esa Caracol en el aire, los extrañaba muchísimo. Muchísimas gracias, que estén bien.
0: Gracias a ti.
1: Hasta luego.
0: Bueno, hasta luego. 305-570-0233 es el número para que me comuniques. 305, sí, 883-1570, 883-1570, para que me comentes cómo te fue con la votación en el día de ayer o si votaste anticipadamente. Mira, te comentaba, en el consulado nuevamente se va a habilitar a partir del día 15 de junio y hasta el día 20. 15 de junio y hasta el día 20, o sea, sábado 20, porque la votación ya general es el domingo 21, se va a realizar también la votación anticipada. Hola, buenas tardes. ¿Con quién hablo? Hello.
2: Buenas tardes, Luis Coava.
0: ¿Cómo te fue, amigo? ¿De qué parte de Colombia tú eres?
2: Bueno, yo soy cordobés, de Momil, Córdoba, cerca de Montería.
0: Bueno, cuéntame, ¿votaste ayer? ¿Votaste anticipadamente? Cuéntame, ¿cómo estuvo todo?
2: Yo voté café el día miércoles, fue muy rápido también. Me registré en la mesa número uno y la votación estuvo excelente, todo estuvo rapidito, gracias a Dios, en el consulado, de ahí el...
0: Bueno, ¿y ahora piensas hacer lo mismo, votar anticipadamente o vas a hacerlo el 21?
2: Sí, claro que sí, no, voy a ir anticipadamente nuevamente, ahora del 15 en adelante, señor.
0: ¿Y entonces todo estuvo normal para ti? ¿No tuviste ningún inconveniente ni nada, no?
2: No hubo inconveniente, la fila estaba rápido, bueno, un poco de lluvia, pero eso fue rapidito.
0: Perfecto.
2: Yo pude votar muy bien, estuvo todo perfecto, toda la organización perfecta.
0: Claro, ok, muchas gracias por ese testimonio. Por eso queremos, quiero que siga llamando al 305-883-1570. 305-883-1570. Te repito, nuevamente la votación anticipada será a partir del día 15 de junio y hasta el día 20, ya en la segunda vuelta, que va a ser lógicamente con Abelardo de la Estrella y con Iván Cepeda. Hola, buenas tardes. Otro oyente, ¿con quién hablo? Hello.
3: Hola, buenas tardes. Habla con Susi.
0: Susi, ¿cómo estás?
3: Bien, gracias.
0: Bueno.
3: Llamaba a comentarle que desafortunadamente yo no pude votar porque yo inscribí mi cédula el 5 de enero a las 21 horas.
0: Sí.
3: Y me dijeron que había sido exitosa. Y después me mandan un correo el 7 de enero diciéndome que no había sido exitosa, que tenía que dirigirme al consulado. Cuando me colocaron un link, no pude abrir ese link y asumí que de pronto era un correo que no era real, que era un correo mentiroso.
0: Ajá.
3: Desafortunadamente me fui para el consulado el día 29 y me dijeron que no, que definitivamente yo no podía votar. Ahora, usted va a invitar al consulado, me gustaría que le preguntara si hay alguna posibilidad de que abran más... de que le abran la posibilidad a las personas como yo que no pudimos votar por un error técnico, digámoslo así.
0: Perfecto.
3: Y que claro. Podamos pasar en segunda vuelta ahorita en junio.
0: O sea, en otras palabras, tú hiciste la gestión a través del website de la registraduría, del consulado, sí. Y te marcó error.
3: Me marcó error al día siguiente o a los dos días, el 7.
0: Ajá.
3: Y resulta que no me da sino plazo hasta el 8.
0: Ya.
3: Para poder ir al consulado. Y aquí es muy difícil uno sacar el tiempo de ir al consulado a ver qué fue lo que pasó. Sobre todo que me produjo desconfianza porque cuando hice clic en el link, no quiso abrir y decía no hay comunicación con este link. Ya. Entonces yo dije, esto puede ser falso.
0: Entonces me dijiste que fuiste hasta el consulado y te dijeron que ya no podías.
3: Que ya no podía votar.
0: Ya. Bueno, pues voy a anotar este dato tuyo porque sí, voy a entonces a pasarle esta información al cónsul cuando lo entrevistemos. Hoy me comuniqué con ellos, no están trabajando, posiblemente mañana o pasado mañana esta semana, atenta a hora 12 con Caferro, porque claro que sí, vamos a atender al cónsul y le voy a plantear esa inquietud tuya. Oye, gracias por estar con Caracol América.
3: Muchas gracias.
0: Gracias por escuchar. Gracias a ti. Claro que sí, ese servicio a la comunidad. Por eso lo que quiero con este espacio Hora 12 con Caferro, darle información, dar noticias, pero también el servicio a la comunidad que es tan importante. Muy bien, seguimos entonces con la buena música acá en Hora 12 con Caferro por esta Caracol América 106.3. Y vámonos en ritmo vallenato con Carlitos Vives de su álbum El Amor de mi Tierra. Esto se llama Fidelina. Voy a coger

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10: Cordial, bienvenidos al Pulso del Fútbol. Hoy lunes primero de junio, mes de Mundial, día de partido de Selección Colombia. Hoy unos ganaron, otros perdieron. Felicitaciones a la registraduría por la manera como manejó una jornada electoral que en el 99% de los casos se desarrolló de manera normal y correcta. Y a todos ustedes, gracias por estar siempre en la sintonía del Pulso del Fútbol. Hoy, primero de junio del año 2026. La frase del día. Si sientes dolor, estás vivo. Si sientes el dolor ajeno, eres humano. León Tolstoy. Uy, no, perdón, me equivoqué de frase.
11: Sí, porque estoy...

0: Si sientes el dolor ajeno, eres humano. León Tolstoy. Uy, no, perdón, me equivoqué de frase.
1: Sí, porque estoy viendo a Julio Cortázar.
0: No, es que la cambié a última hora, pero la embarré.
1: Pero mire, está bonita. El peor sentimiento no saber si esperar un poco más o rendirse.
0: Sí, don Jonathan Vargas, qué pena. Yo la embarré porque puse la de mañana.
1: No, y además el tipo elegantísimo, César.
0: No, Julio Cortázar, un tipo elegante. Además con el cigarro en la boca como todos los de los 60, 70. Sí, que no podía pasar el día sin fumar. Hoy es una atroz.
1: No se puede.
0: Atroz. Entonces, la frase del día. El peor sentimiento es no saber si esperar un poco más o rendirse.
1: Uy, eso es para mis amigos migajeros.
0: Julio Cortázar. ¿Para quiénes?
1: Para mis amigos los migajeros.
0: ¿Quiénes son esos?
1: Es decir, aquellos que están esperando siempre que... Usted le cae a alguien, ¿sí o no?
0: Sí.
1: Usted le cae a esa muchacha, tal. Sí. Y empieza a cortejarla. Y entonces, ella como que no.
0: Sí.
1: Entonces,
0: en duda,
1: sí. Entonces, ahí es cuando él dice, Cortázar, si esperar un poco más o rendirse. Normalmente, hablando por mí, por dignidad, digo, no, pues cuando no me copió, yo me voy.
0: No, Steve.
1: Pero hay amigos, migajeros que no.
0: Oiga,
1: ¿usted
0: me permite darle un consejo en el amor, aunque sé que ese es un tema prohibido en programa como la política?
1: No, hágale.
0: ¿Me permite darle
1: un
0: consejo?
1: Sí, claro.
0: El que persevera y afronta las dificultades sin temor en el amor, triunfa. Termina ganándose el ramo de rosas.
1: Pero también el que...
0: Te lo digo por experiencia.
1: Pero el que muestra el hambre, pierde. Entonces,
0: No necesariamente. Uno tiene que ser perseverante en la vida.
1: Eso tiene que ser recíproco.
0: Yo le hago una pregunta. ¿Usted en la vida ha sido buen conquistador?
1: No me quejo.
0: ¿Sí?
1: No me quejo.
0: Yo sí he sido malo. ¿Sí? Pero bueno, sí.
1: No,
0: malo.
1: Pero no me quejo.
0: Pero bien, es usted con esa pinta, tiene que arrollar.
1: Muchas gracias, hombre.
0: Ir hacia adelante. Bueno, don Steven, tenemos hoy partido de Selección Colombia y mañana primer partido de la final que está caliente.
1: El de la
0: Junior
1: Selección.
0: Frente a Nacional.
1: El de la Selección me preocupa muy poquito.
0: Sí, no.
1: Es un espectáculo, yo los invito al disfrute. Yo creo que va a ser, y como tiene que ser, un partido simplemente para decirle a la gente gracias. Vamos a darlo todo por ustedes en el Mundial y ya está. Pero de ninguna manera creo que vayan a meter la patica, perdón la expresión, pero no creo que vayan a arriesgarse a una lesión, no creo que vayan a Luis Díaz a hacer 3 goles. Entonces bajémosle a la expectativa, pero apoyemos.
0: Sí, sí, el momento es el de apoyar, Steven. Yo creo que usted y yo coincidimos en eso, en que hoy tenemos que rodear, acompañar, fortalecer esa energía positiva y esa buena onda de la Selección Nacional de Colombia.
1: El partido no nos va a dar para hacer análisis profundos.
0: No. Es un partido de despedida, sí, es un partido de espectáculo, de show. Más aún, no va a formar Colombia con el equipo titular, que seguramente lo vamos a ver, el posible titular, el más cercano, el 7 de junio en San Diego, en el partido ante Jordania, que perdió 4-1 ante la selección de Suiza. ¿Sabe que lo vi?
1: Sí.
0: 2 penaltis, el primero para mí no fue. Muy flojito Jordania, muy escaso de fútbol. Suiza muy superior, ganó 4-1, quitó el pie del acelerador en el segundo tiempo. Y aunque tuvo oportunidades Jordania, porque hay que decir que tuvo oportunidades, creo que el rendimiento colectivo del equipo fue muy pobre.
1: Y estaba viendo, hablando de partidos y de Jordania, en este caso Noruega, estaba viendo el partido de Noruega, sí. Hasta donde lo dejé, estaba 3-0. También estaban utilizando una nómina alterna, algunos titulares, otros suplentes. Sorloth, por ejemplo, es titular en este partido, está ganando la selección de Noruega 3-0 a la selección de Suecia. No está Erling Haaland de titular.
0: Sí, y va a ser lo que va a suceder con Colombia. Colombia va a utilizar un equipo mixto y ya les voy a explicar por qué no van algunos titulares. Japón le ganó 1-0 a Islandia, la República Checa le ganó 2-1 a Kosovo, va la República Checa al campeonato del mundo. Cabo Verde dio la sorpresa, le ganó a Serbia 3-0. Los serbios no están clasificados. Polonia cayó 0-2 ante Ucrania, tampoco están clasificados.
1: No, eso normalmente son partidos de selecciones clasificadas con eliminadas.
0: Con eliminadas. Alemania 4-0 a Finlandia, Estados Unidos le ganó 3-2 a Senegal, los dos van al campeonato del mundo. Y Brasil le ganó 6-2 a Panamá, que también van al campeonato del mundo. Entre otras cosas, dijo el

0: técnico de la selección de Brasil, Ancelotti, que tenía dudas sobre el equipo titular después del buen desempeño de los suplentes en el segundo tiempo frente a Panamá. Cambió el equipo.
1: Ah, pero Panamá metió no es medida para Brasil.
0: Claro, y aunque él dice que Panamá redujo el ímpetu y bajó el acelerador, está pensando en que tienen un equipo competitivo a todo nivel, en titulares
1: pues es que
0: y
1: lo
0: suplentes.
1: Tienen, seguro que lo tienen, pero Panamá no es una selección que pueda medir a la selección de Brasil.
0: Y no, se, y no trataba de eso.
1: No.
0: Sino simplemente de darle un poco de ritmo y de condiciones a las selecciones que van al campeonato.
1: Oiga,
0: del mundo.
1: Una noticia y un comentario. Saliba está en problemas. Tiene una lesión en la final de la Champions. Ya la arrastraba de tiempo atrás.
0: Y yo creo que terminó golpeado, ¿sabes?
1: Lo que dicen los médicos hoy es que llevó 120 minutos de esfuerzo y de dolores padeciéndolo sin decir nada. Tipo berraco.
0: Guapo. Como Hincapié,
1: pero comprometió,
0: que también jugó 30 minutos lesionado.
1: Pero comprometió su estadía en el Mundial.
0: Tremendo.
1: Porque hoy lo que dicen en Francia es que Saliba está en veremos y que solamente con los días se podrá definir si va o no va a la Copa del Mundo. Imagínate uno matarse 120 minutos para no ser campeón, para terminar sin tampoco Mundial. Sería muy triste para Saliba, que es un jugadorazo, a pesar de que su equipo vio la final de la Champions. Equipo amarrete ese Arsenal.
0: No solo la vi, sino que la

0: Porque
1: sí,
0: usted empieza
1: pero
0: a dejarme un
1: salpicón. Pero estoy dando un comentario.
0: Sí, pero para darle palo al Arsenal.
1: Pero, pues ¿usted sí, vio, ah, no usted te vio, gusta. Entonces vos me cohibís a mí los comentarios cuando no te gustan mis comentarios.
0: No, yo no soy fascista.
1: No, que ya no se puede hablar de la Champions porque es que usted es para darle palo al Arsenal.
0: No. Sí puede hablar de la Champions, pero es que hay un plan de trabajo. A usted no le gustan los planes de trabajo.
1: Sí, pero es que yo soy como Vinicius, como Neymar, como Mbappé. Que...
0: Puro talento. Talento vivo. El hombre...
1: Cojo el balón y...
0: Es un rebelde de sin
1: cojo
0: causa.
1: Cojo el balón y quiero
0: Mire,
1: pegarle
0: Steven,
1: al arco.
0: ¿Es ¿Usted eso? Vio cuánta gente salió a celebrar lo que hizo el Arsenal?
1: Sí, eso fue
0: Ganó
1: un desorden.
0: Ganó un título de 4. No. En Inglaterra fue un orden perfecto.
1: No, pensé que en Francia.
0: Millón y medio de personas.
1: No, pues que estaban
0: millón
1: fríos,
0: Millón y medio de 20, personas.
1: 24 años sin celebrar nada, estaban fríos.
0: Un título de 4.
1: No, pues claro.
0: Perdieron 2 en Inglaterra, ganaron la Premier y perdieron la Champions. Millón y medio. A mí me pareció impresionante.
1: Todos,
0: ¿no?
1: organizaditos.
0: Todos tranquilos, todos organizados. Claro. Como algunos europeos, noruegos, suecos, daneses, porque en París fue un despelote.
1: En París
0: acabaron París. Acabaron
1: no,
0: París.
1: Acabar París, maestro, te toca.
0: Mira el balance.
1: Una revolución.
0: Mira el balance de lo de París. No, eso fue terrible, Steven. Fue terrible.
1: No, estuvo brava. Mire, pero ya hace un año había pasado.
0: No, siempre pasa. Sí, en París suben 2 euros la gasolina o 1,5 euros
1: y
0: rompen París. Mira el dato del balance. Una persona fallecida.
1: Y Dios mío.
0: 780 detenidos. Más de 270 personas heridas. Y de ellas 15 de gravedad. O sea que la cuenta puede seguir en aumento.
1: Oiga, enloquecerse tanto por fútbol, ¿no?
0: ¿Qué no,
1: cosa tan
0: terrible,
1: demente?
0: Terrible, no, terrible. No. Además, lo grave no es solo enloquecerse. Mm. Lo grave es enloquecerse celebrando.
1: Sí, sí, sí.
0: Porque fueron los que ganaron, los que celebraron. Bueno, pero ya tenemos un análisis más profundo, un poquitico más adelante, de la final de Champions.
1: Invitemos a la gente a que ingrese al canal de YouTube. Estamos a esta hora en Caracol Espacio Radio y en AS Espacio Colombia. Estamos ahí con todos ustedes. Caracol Espacio Radio. Porque les cuento y les tengo una gran noticia. Me gané la polla del pulso otra vez.
0: Sí, pero por penaltis.
1: Otra vez, pero me la gané.
0: Por penaltis.
1: Pero me la gané, maestro.
0: Por penaltis.
1: Hay selecciones que han ganado mundiales por penaltis.
0: Sí.
1: Entonces, César Augusto se mete la manito al drill otra vez y nos gasta, nos invita. A usted, amigo oyente, o de la audiencia
0: digital.
1: Hoy vamos
0: a dar... el ganador o la ganadora del corrientazo del pulso.
1: Y el de junio, pues nos toca en julio cuando
0: y
1: volvamos
0: es esta
1: del
0: semana.
1: Mundial.
0: Solo tenemos un día y una hora. Creo que es el jueves, ¿no?
1: Sí.
0: El jueves 2 de la tarde, no hay tu tía. Si puede, puede. Si no pudo, escogemos
1: sí.
0: otra
1: sí,
0: persona.
1: Sí, sí, porque ya estamos empacando
0: es
1: maletas para el Mundial.
0: Estamos hasta aquí de cosas.
1: Bueno, pero entonces, ya saben, Caracol Espacio Radio en YouTube. Ingrese ya y díganos que quiere ir al corrientazo del pulso.
0: Bueno, y este mensaje para darles la posible formación, la que yo creo, pero es una especulación de Colombia hoy, frente a Costa Rica, que viene con un equipo bastante joven.
2: Sin batería otra vez. Fútbol, la gran potencia.
0: Bueno, la gran potencia. Yo creo que una potencia es Brasil, otra potencia es Alemania, que ganó.
1: Sí, también.
0: Dieron la formación de 26, la lista de 26. Paraguay, utilizando el famoso poncho guaraní. Usted lo conoce, ¿no?
1: Sí, sí.
0: El rojito y blanco de rayas.
1: Espectacular.
0: Y en cada poncho tejían el nombre de cada jugador. Espectacular. La de Ecuador también me pareció muy bonita.
1: También.
0: Muy bonita.
1: ¿Qué equipo tiene Ecuador de la mitad para atrás, no?
0: También la dio Argelia, la dio Irak. La dio Marruecos. No, Ecuador tiene un equipazo.
1: No, y uno viendo hincapié a Pacho, mire, a todos estos tipos en la final de la Champions, tienen un señor equipo.
0: No, tienen un equipo.
1: ¿Cómo han evolucionado los ecuatorianos? Así César no se lo reconozca, pero ¿cómo han evolucionado, de verdad?
0: ¿Usted se acuerda de la Gran Colombia o no?
1: ¿Qué gran trabajo
0: han hecho? No, yo sí se lo reconozco. Son muy buenos y van muy bien. Y el segundo lugar en la eliminatoria, habiendo arrancado con -3 puntos, fue extraordinario. Pero no creo que todavía sean un país en fútbol superior a Colombia.
1: Sí.
0: Porque hay que contar un poquito de la historia. Si usted
1: me dice hoy,
0: pues vaya y venga.
1: Hoy.
0: Pero es que la historia hay que contarla.
1: La historia
0: pero
1: no
0: mire
1: parte.
0: Este ejercicio que fue simpático.
1: Señor.
0: ¿Sabe que no tengo quién la sacó? Lamentablemente bajé la figura, pero no tengo quién la sacó. ¿Usted se acuerda de la Gran Colombia?
1: Sí, claro.
0: ¿Estaba Perú en la Gran Colombia o no?
1: No.
0: Estaba
1: Colombia,
0: Ecuador, Venezuela y Panamá.
1: Y Panamá,
0: que hacía parte
1: pues
0: de Colombia.
1: Panamá era Colombia, sí.
0: Mire la selección ¿Qué hubiera podido armar la Gran Colombia para el Mundial hoy?

0: A ver.
1: ¿Usted estuvo de acuerdo con que nos independizáramos y cada uno hubiera armado maleta por su lado, o le hubiera gustado la Gran Colombia?
0: A mí me hubiera encantado que Panamá hubiera seguido siendo nuestra, pero pues...
1: ¿Sería? ¿Y Venezuela con todo ese petróleo?
0: Ah, claro, por supuesto. No, seríamos una potencia.
1: Ahora, con la gente que lo ha destruido, sí, no. Pero,
0: seríamos una potencia.
1: Pero seríamos una potencia, sí, a nivel mundial, seguro, tan fuerte, seguro, como Brasil.
0: Seguro.
1: Lo que pasa es que separados empezamos a ser débiles, claro, porque nos mató el deseo y la ambición individual sobre el interés colectivo.
0: Sí.
1: Pero mira el equipo que se podría armar.
0: No,
1: de la
0: votar
1: gran...
0: por usted, César, está pero
1: no, yo,
0: contundente.
1: No, yo de político no tengo ni la P, ni la
0: bueno,
1: P.
0: Bueno.
1: Mire, el arquero Hernán Galíndez.
0: Galíndez no es mejor que Ospín, que Camilo Vargas.
1: Que Camilo Vargas.
0: No, no.
1: Entonces pongamos a Camilo Vargas. La defensa, Daniel Muñoz, uh-huh, William Pacho.
0: Seguro.
1: Piero Hincapié y Pervis Estupiñán. Es que tienen tres defensas los ecuatorianos.
0: Defensota.
1: Que son impresionantes. Sí.

0: Daniel Muñoz, uh-huh. William Pacho.
1: Seguro.
0: Piero Hincapié y Pervis Estupiñán. Sabes. Es que tienen tres defensas los ecuatorianos que son impresionantes. Sí, sí, sí. El medio, Moisés Caicedo, uno de los mejores mediocentros
1: del mundo. Sienta a cualquiera. Sienta a Ríos, sienta a Lerma,
0: a cualquiera. Pero a cualquiera en el mundo, porque este es un jugador de primerísimo nivel. Richard Ríos. Cabe. Sí. Le vas a dar otra vez palo a Richard.
1: Es que Ríos. No sé si sentar a Lerma o a Ríos.
0: No, Ríos titular, figura en Portugal. Lerma tuvo sus
1: pero Lerma ha sido más constante en la selección.
0: Sí, de acuerdo. Entonces, Moisés Caicedo, Richard Ríos y James Rodríguez. ¿O vas a sacar a James?
1: No, ahí no hay nada.
0: Y adelante, John Arias, Luis Suárez y Luis Díaz, los tres de Colombia.
1: Sí, no, es que tiene mejor ataque Colombia.
0: Yo no sé si en el
1: pero
0: Valencia...
1: Pero mejor medio campo, Ecuador, y mejor defensa Ecuador.
0: Ecuador.
1: Claro.
0: Ahora, la posible la alineación titular hoy de Colombia frente a Costa Rica, no la sabemos.
1: No, pero mire, yo
0: es
1: sí
0: muy
1: quisiera...
0: Difícil, pero venga, yo le voy a explicar
1: algo. Pero yo sí quisiera ver, por ejemplo, a jugadores como el Cucho Hernández, ya que John Córdoba, César, tiene una lesión muscular.
0: Tiene un problema en una rodilla.
1: A mí me dijeron que era muscular.
0: No, es en una rodilla.
1: Pero me dijeron que era muscular. Ahora... que no lo compromete, es decir, no le va a comprometer su estadía en el Mundial. Sí, esa es una lesión que trae al final ya de la temporada de Rusia. Yo quisiera ver al Cucho Hernández, porque hoy seguramente no va a utilizar, usted lo dijo bien, a varios de los titulares. Yo quisiera ver al Cucho, yo quisiera ver a Carrascal, por ejemplo.
0: Pero yo creo que el Cucho va a ir, ¿sabe?
1: ¿Carrascal también?
0: No sé si Carrascal...
1: Quintero, quisiera ver a Quintero.
0: Porque Carrascal venía con una serie de partidos consecutivos. Es que aquí es donde viene el tema.
1: A Cachito Gómez me gustaría verlo.
0: Sí, pero hay que tener en cuenta lo siguiente, Steven. Hay jugadores que vienen con una carga de partidos muy alta. Hay otros que vienen sin carga de partidos, como el tema de James, pero les están haciendo casi que un trabajo de premundialista, de pretemporada mundialista.
1: Claro, por el tema físico.
0: Por el tema física. Entonces están cargados hoy en la parte física y no van a poder jugar todo el partido. O de pronto no los va a poner el técnico como inicialistas. El tema físico es el que va a determinar el juego de hoy de Colombia y los que vayan a estar, que seguramente creo que van a estar casi todos. Va a haber 7 cambios, 8 si se permiten. En el partido contra Costa Rica, que tiene una nómina... donde hay 3 jugadores que no están porque lo sacaron por indisciplina. Hay 15 jugadores de la liga local y hay 14 jugadores sub-23. O sea que es un equipo muy joven. Y contemos rápidamente la historia de lo que pasó con los costarricenses. La semana pasada estaban libres jugadores convocados con la selección para los amistosos, o por lo menos llamados. Uh-huh. Alejandro Brand, Warren Madrigal y Kenneth Vargas. Se fueron para un bar.
1: Sí.
0: Y en el bar hubo un tiroteo. Y los cogieron medio en fiesta y los sacaron de la selección de Costa Rica. El equipo que, por lo que yo he podido indagar, pero repito, es una especulación porque no hay ningún indicio de cuál podría ser el equipo titular de Colombia. Pero lo interpreto de la siguiente manera. Camilo Vargas en la portería,
1: sí.
0: Santiago Arias, Jerry Mina, John Lucumí, David Machado. Ahí hay 3 suplentes, okay. Que son Santiago Arias,
1: Jerry Mina.
0: Diego...
1: Jerry Mina tampoco es titular.
0: Tampoco es titular y Machado tampoco.
1: Tampoco.
0: Además, Muñoz no está.
1: Bueno, llegó, y en el medio
0: de los últimos que llegó. En el medio, Kevin Castaño, Gustavo Puerta, Juan Fernando Quintero.
1: ¿Pero por qué Kevin Castaño?
0: Porque a ese sí hay que darle partidos.
1: No, pero
0: venía a recuperar, sí hay que darle partidos.
1: Venía a recuperar jugadores bien flojitos.
0: No, los están recuperando.
1: A 2 amistosos del Mundial.
0: Mire, no. Ah, entonces lo vas a llevar sin ningún partido y si lo necesitas. No, Castaño tiene que jugar. Pero si hay uno que tiene que jugar hoy de titular es Kevin Castaño.
1: Al contrario.
0: No me cabe la menor duda. Hay que darle ritmo y sobre todo hay que tratar de recuperarlo de la cabeza. Porque si uno llegó con debilidad mental es Kevin Castaño.
1: Un tributo a la alcahuetería y a la falta de meritocracia.
0: Pero ya lo llamaron, Steven.
1: No.
0: Ya lo llamaron.
1: No, pero ¿cómo vas a poner de titular?
0: Vas a poner el retrovisor. Claro que tiene que ir de titular hoy.
1: No.
0: En un partido
1: pongo
0: que, como
1: Portilla,
0: usted dice, no vale nada.
1: Que se lo ha ganado.
0: No,
1: pongo a Portilla,
0: es mérito,
1: que ha hecho
0: pues.
1: Más minutos.
0: No, hombre, Steven, sí,
1: es de mérito.
0: No es de mérito. Esto es una fiesta, una despedida. Chau, selección, estamos contigo.
1: Entonces, ¿para qué poner
0: vamos
1: Castaño
0: a cantar las canciones de Carlos Vives?
1: Entonces, si vale tan poquito el partido, entonces ¿para qué pone a Castaño? Dice que para darle minutos.
0: Porque es que no los tiene, no ha jugado. Ha jugado 3 partidos en el semestre. No, pues. 3

0: partidos. Pero, y ese viene descansadito. Pero usted no dice que y los necesita.
1: Que este partido es para correr, pues, como para hacer cardio. Entonces, pues que haga cardio en el gimnasio. Pero a mí me parece que hoy, si es por darles una palomita a los suplentes de Colombia,
0: no, no,
1: quien se lo ganó, no, quien se lo debió haber ganado,
0: es, un tema,
1: es Portillo,
0: ya le
1: y no
0: dije,
1: Castaño.
0: Es un tema de ritmo físico. Aquí no es un premio a lo que se han ganado. Usted eso déjelo a un lado porque eso no va a funcionar. ¿Qué? Hoy es un tema
1: entonces
0: de ritmo físico.
1: Castaño ya le diste hoy 80 minutos contra Costa Rica en un partido de despedida de selección y llega listico al Mundial.
0: Pero
1: entonces.
0: Es que
1: llega
0: Steven,
1: pleno al Mundial.
0: Steven,
1: no, hombre,
0: lo estás mirando
1: favor,
0: desde tu punto de vista.
1: Por favor.
0: Míralo desde el punto de vista de Selección Colombia. Lo que
1: es que no me cabe
0: el equipo.
1: Desde todo punto de vista no me cabe todavía ese nombre.
0: Pero ya mamátelo. Mamátelo porque lo llamaron y está en la nómina.
1: Ah, no, pues sí. Porque
0: por
1: es
0: eso
1: que
0: mamátelo,
1: Lorenzo, el genio,
0: utilízalo.
1: El genio de Lorenzo nos hizo... ¿cómo fue que la expresión que usted utilizó nos hizo comernos o tragarnos
0: está,
1: ese sapo?
0: Ahí está el que dice que no va a volver, que ya no critica más la selección, sino
1: usted,
0: que hay que apoyar.
1: Porque
0: no,
1: ¿cómo lo va a poner de
0: pero
1: titular?
0: Claro,
1: hoy?
0: Yo lo pondría. No, no sé si va a jugar, pero yo lo pondría.
1: No, dice que para darle minutos a un tipo que no tuvo
0: Castaño,
1: sino 60 o 70 minutos en los últimos dos meses. No,
0: pero entonces, ¿qué? Entonces lo dejamos por fuera y no lo utilizamos nunca. Hay que tratar de rescatarlo por si
1: rescatarlo.
0: Puede servir. Porque el señor Castaño es muy buen jugador. Usted escuchó a Lucas...
1: Hace rato no veo
0: usted escuchó,
1: el buen jugador
0: usted
1: que
0: usted escuchó
1: es
0: a Lucas González hablando la
1: y
0: semana
1: pasada. Y no estoy
0: pasada.
1: Para nada de acuerdo con Lucas.
0: El revolucionario Lucas ya no existe para Steven Arce.
1: No, diga eso.
0: El revolucionario Lucas ya no vale en sus conceptos y en sus apreciaciones.
1: No, yo no he dicho
0: porque
1: eso.
0: No está de acuerdo con
1: me sigue
0: con
1: pareciendo
0: el señor
1: un excepcional técnico.
0: Porque no está de acuerdo... Ah,
1: pero,
0: sí. Pero solo cuando está de acuerdo contigo.
1: Pero
0: no
1: es
0: cuando
1: que César,
0: habla bien de Castaño.
1: César.
0: Que él lo... conoce,
1: César,
0: lo trabajó
1: César,
0: y lo puso.
1: Yo no soy como usted con Lorenzo,
0: Águilas.
1: Que usted no le ve problema a Lorenzo en
0: pero
1: nada.
0: Claro que le veo
1: Lucas,
0: problema.
1: Lucas, que me parece
0: yo fui
1: un gran
0: el primero
1: entrenador.
0: Que dije
1: Lucas,
0: que Castaño que... no debería ir al Mundial.
1: Lucas,
0: fui
1: que
0: el
1: me
0: primerito
1: pare...
0: que dije.
1: Lucas, que me parece un gran entrenador, me parece que se equivoca. A ver, Castaño puede tener condiciones técnicas, pero desde que llegó a River no existe
0: bueno,
1: en
0: Steven,
1: River.
0: El pasado no lo voy a tener en cuenta. Yo, por salud mental... para poder estar tranquilo en este programa y liberarme.
1: Ah, no, pero yo sí. De... Qué pena, pero yo sí tengo memoria.
0: Ah, pero entonces vas a quedar con la memoria de el pasado permanentemente.
1: El tema.
0: Y entonces,
1: el tema
0: y entonces si no te meten
1: sensible.
0: El cucho en el partido contra Uzbekistán, vas a protestar
1: no,
0: y vas a alegar
1: no,
0: y vas a gritar como
1: no,
0: estás gritando.
1: No, para nada. El tema de Castaño sí me parece un tema sensible.
0: No es sensible.
1: Solo es,
0: hoy
1: eso
0: yo creo
1: es.
0: Que va Castaño de titular, con Puerta con Quintero y adelante a ver si le gusta un poco más la delantera. Con Carlos Andrés Gómez, Cucho Hernández y Hamilton Campas. Y en el segundo tiempo seguramente que entra James y entra Lucho y
1: sí.
0: Entrará Lerma.
1: Sí, porque
0: y
1: la gente quiere verlos.
0: Demás.
1: La gente quiere verlos.
0: Sí, la gente los quiere despedir, ¿no?
1: Sí, no, yo creo que hay que meter a James, hay que meter a Díaz, hay que meter a... No sé si Luis Javier también puede ser.
0: Sí, también. Yo creo que también.
1: Para que
0: también,
1: se
0: aunque es de los que vienen más sobrecargados, ¿no? Y de los últimos en
1: sí,
0: llegar.
1: Sí. Pero meterlo 5 minuticos. Ahora, estaba pensando, ahorita que estábamos hablando de esto, César... ¿Quiénes son los grandes? Antes la gente iba que Falcao y James, ¿sí o no? Por los grandes ídolos
0: sí.
1: De Colombia. Ahora, ¿Díaz y James y no más?
0: No, Díaz, James, John Arias.
1: No, César.
0: Ah,
1: pero
0: ¿John Arias? ¿La gente no va a ver a John Arias?
1: No,
0: figura
1: no
0: de Fluminense.
1: No, John Arias es muy buen jugador, pero no es un tipo mediático.
0: ¿Usted no va a ver a Richard Ríos? Bueno, usted no lo ve. Pero
1: ah,
0: no sé
1: Richard Ríos, sí. Pero Richard
0: ¿A Luis Suárez no lo ve?
1: Pero Richard Ríos...
0: Luis Suárez,
1: pues,
0: goleador
1: tiene
0: de Portugal.
1: Tiene una fanaticada femenina altísima.
0: No, Córdoba, goleador.
1: ¿Cuál?
0: De la Liga Rusa.
1: No,
0: o sea, Krasnodar.
1: No. Jugadores mediáticos fuertes que convoquen mucho son Ríos, de acuerdo, James, Díaz, esos tres.
0: Sí, eso están en un nivel
1: están
0: un poco
1: en un
0: más
1: nivel
0: alto.
1: Superior.
0: Mire, Leo Romero escribe: saludos desde Malmo, en Suecia.
1: Uf.
0: Debe estar haciendo calor. Si está
1: sí,
0: haciendo calor
1: en
0: Europa,
1: en verano,
0: allá hay verano. Claro que el calor en Malmo son como 20 grados.
1: Sí.
0: Es como Bogotá cuando hay sol.
1: Rico.
0: Sí, chévere, pero hace frío en Suecia. Luis Enrique fue contundente. Guardiola y Arteta tienen 7 años armando equipo y yo llevo 2. Un equipo que invierte tanto como Arsenal con 7 años de proceso y apenas ha ganado un título. Son opiniones, don Leo Romero, pero 1,5 millones de personas celebraron ese titulito.
1: Venga,
0: ese
1: hable,
0: titulito.
1: ¿Por qué no quiere hablar de Champions, César?
0: No, ya voy equipo? A hablar de... No, eso no tiene nada que ver.
1: Está montado en el Bulls del Arsenal. Qué equipo aburridor ese.
0: No, yo
1: la verdad...
0: A mí la final me encantó.
1: En la Premier,
0: la final me encantó. Y lo que hizo el Arsenal en el primer tiempo fue extraordinario y ya se lo voy a explicar por qué. Ya le voy a explicar por el correo de Hermes Amir Franco, que nos hace correos bastante buenos, la inversión de los dos equipos y cómo han manejado el tema. Un abrazo a Mayra Carolina Ramírez, que nos escribe también. Y Gio Rendón me manda este correo a ver cuál es su opinión.
1: A ver.
0: Si no me querés contestar en el programa, porfa, tené la delicadeza de escribirme un correo sobre su postura. No política, pero sí futbolística. Gracias. Don
1: ¿Cómo,
0: Gio.
1: ¿Cómo así?
0: Yo primero a nadie le respondo el correo individualmente porque si no me moriría. Y don Steven tampoco.
1: Pues yo respondo a veces trinos.
0: Ah, no, trinos es otra cosa. Pero sí. Correo, yo a veces respondo correos cuando se hacen en términos amables.
1: Pero yo respondo
0: tema,
1: todo. Yo respondo
0: que por un tema político tenga la obligación de responderle en el programa o en el correo personal, don Gio, lamento, pero no va a ser así. Una pausa y ya seguimos.
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2: 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Es la hora 12. 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
2: Rituales mundialistas.
3: Rituales mundialistas. Se siguen lesionando los jugadores, que es lo más triste y lo más grave. Marcelo Flores, de Canadá, lesión de ligamento cruzado. Se pierde el campeonato del mundo. Se une a Estevago, a Nabri, a Ekitike, a Foyt, del Villarreal, de Argentina.
4: Aunque ese no lo iban a llamar.
3: Estuvo en el Mundial pasado,
4: sí,
3: ¿no?
4: Pero últimamente no fue tan tenido en cuenta.
3: Luis Malagón de México, Panichelli, Rodrigo.
4: El de Malagón me parece una baja importante.
3: Importante. Mm. Grealish.
4: Pero ese es por vago.
3: Aguemán, pero también se lesionó.
4: Grealish es por vago.
3: Por las dos cosas.
4: Sí, por las dos.
3: Cameron Carter, por ejemplo. Vickers, de los Estados Unidos. Salisu, de Ghana. Fermín López, de la selección.
4: Ese es un jugadorazo.
3: De España.
4: Se pierde un jugadorazo de la Copa del Mundo, Fermín.
3: Sí, mire. David Ancelotti, ¿usted sabe quién es?
4: Sí, estuvo en el Botafogo, no pasó nada con él. Es el hijo de Carlo Ancelotti, fue asistente técnico en el Real Madrid.
3: Va para el Lille de Francia, que disputará la Liga de Campeones. El Liverpool confirmó la marcha del defensa central Ibrahima Konaté, de 27 años, que había llegado en el 2021 por 40 millones procedente de Leipzig.
4: Y déjeme felicitar
3: a Liverpool.
4: Se va sin pena
3: ni gloria.
4: Ahora que usted habla de Liverpool, déjeme felicitar a Liverpool. Técnico que no sirve, técnico que se va y técnico que se reemplaza.
3: No, eso no es así. Slot por eso le va
4: no
3: tan mal.
4: Sirvió. Slot se le cayó horrible el equipo. Le dieron 1.500 oportunidades en todos los torneos. No pasó nada con él en ninguno de esos. Para afuera.
3: No, pero usted al que. Entonces Arteta para afuera.
4: No, porque Arteta ganó la Premier. Arteta ganó la Premier, que no es poco.
3: Pero no, que no, 7 años, que un titulito, que la vaina, que lo no, uno, que no, mucha no, plata,
4: no, no,
3: que
4: no,
3: lo
4: no,
3: otro.
4: No, lo que pasa es que usted quiere poner como ejemplo de éxito a un equipo que quedó campeón de la Premier.
3: Para mí, Arsenal es un equipo con éxito. ¿Sí? Tanto que no hubiera sacado 1.5 millones de personas a la calle.
4: Pero
3: si
4: lo
3: no fuera
4: más
3: así.
4: Es que nunca celebran, pues tenían que celebrar alguna cosa. Hola.
3: Iniesta va a arrancar su carrera como entrenador en el Gulf United de la primera división de Emiratos Árabes. Vive en Dubái, adelanta estudios para conseguir la licencia pro de Europa. Aquí son pocos los entrenadores que tienen licencia pro. Osorio, Pinto, Gamero. Y no sé quién otro.
4: Mire lo que dijo Tchouaméni sobre el tema de Valverde, César.
3: Sí.
4: Obviamente algo pasó. Todos se enteraron. Se ha exagerado porque desgraciadamente salió en la prensa. Y jugamos en el Real Madrid, donde hay jugadores importantes. Pero entonces, sí es cierto que pasó algo grave, porque él lo
3: no,
4: está
3: no, se dieron puño, no, los puños están totalmente confirmados. Lo que pasa...
4: Aunque él dice que puñetazos no hubo, no, que no, hubo sí gresca, pero no puñetazos.
3: No, puñetazos. En la primera jugada, puede que en la segunda no, pero en la primera jugada, donde se conoció el parte de golpes al otro día, cuando le entró duro Tchouaméni a Valverde, sí, se dieron golpes. Los dos se levantaron, que además me parece que es normal. Yo les contaba
4: ¿darse
3: aquí,
4: golpes?
3: Sí, a veces sucede.
4: Pero César, no está bien que Florentino haya salido a decir que era muy normal y que cada año se daban golpes.
3: No.
4: Porque pues, no. Es decir, es un tema que se debe tomar con pinzas y que sea interno.
3: Germán Pardo nos escribe desde Houston, Texas. Está en compañía de su hijo escuchando el programa. Lucas se llama el hijo de don Germán Pardo. Muchísimas gracias. Nos escriben también Juan Pablo Leal desde Medellín, Fernando Rivera desde Dos Quebradas, Pablo Edwin Osorio desde Pereira, Harlin Anaya desde Montería. Voy a echar tres servicios sociales que no son tan sociales.
4: ¿Y uno, vamos a hablar de Champions?
3: Pues sí. Uno me toca lamber.
4: ¿Con quién?
3: Porque lo que hizo la cadena Caracol de Colombia, grupo Prisa, encabezado por don Julio Sánchez Cristo,
4: fantástico,
3: en elecciones, fue fantástico. A todo el equipo, las felicitaciones enormes.
4: Gran trabajo, digital, de radio, todo.
3: Gran trabajo. Lo segundo, un llamadito a la Embajada de Canadá a ver si nos ayuda con las visas, porque se han demorado y están los pasaportes represados. Y de pronto jugamos en Canadá, un llamadito, de pronto nos ayuda.
4: No, y si ellos no, igual nos toque ir a Canadá, yo voy a ir a Canadá a conocer.
3: Sí.
4: Es un país espectacular, hermoso,
3: claro,
4: y lleno de cosas para descubrir.
3: Y aunque todos procuramos y hacemos lo posible para que haya seguridad en la vida, en la calle, en la casa y en los estadios, no hay derecho a lo que hace el grupo o la empresa Sensia, que es la dueña del estadio El Campín.
4: ¿Qué le pasó?
3: No hay derecho, estoy enfurecido con Sensia.
4: ¿Por qué?
3: Hombre, le mandan a uno que tiene que ver un video de 10 minutos sobre seguridad y llenar un cuestionario de seguridad para poder recibir la acreditación de la federación. No, hombre, vuelvas en serios. Y los otros 35,000 que van a ir a ver el partido, ellos, que es donde está el real peligro de seguridad, nada. No, hombre, Sensia, póngase seria, la verdad. Pero bueno, yo
4: no tengo un problema. Yo vi el video 10 minutos ayer que estaba desocupado.
3: No,
4: en mi casa,
3: ni porque estuviéramos con todo el tiempo del mundo a estas alturas de la vida.
4: Ay, sí,
3: además, un video que conocemos todos. Pues pero bueno, Sensia, pilas.
4: Bernardo Ordóñez Otálora dice, ¿cómo así que darse golpes es normal? Después dice César que porque somos violentos.
3: No,
4: si yo tampoco normalizo
3: a ver,
4: los golpes.
3: De pronto no me hice entender de la mejor manera posible. Que eso pueda pasar en un equipo de fútbol, pasa. Y pasa con más normalidad de lo que nosotros creemos, pero el problema es cuando el asunto se vuelve trascendental y tiene consecuencias posteriores, que fue lo que pasó al otro día en el caso de Tchouaméni y de Valverde,
4: sí,
3: pero que se golpeen. Yo les conté aquí que transmití un enfrentamiento, una pelea de puños entre Harold Lozano y Freddy Rincón en el Mundial del 94.
4: ¿Hiciste las de Eugenio Baena?
3: Ya de derecho para la carrera colombiana. O como transmitía el Negro Perea.
4: Sí, también.
3: El Negro Perea. El colombiano encima. El colombiano va con jab de derecha a la cara del panameño. El colombiano encima. Uppercut de derecha a la cara del panameño. El panameño está en condiciones difíciles. Cae el colombiano.
4: Esa es épica. Dice por acá el Duro 98. ¿Qué opinan de la polémica sobre la camiseta de la Selección Colombia? Mire, yo no me voy a meter en política. Yo no estoy hablando de política ni en redes ni acá. Me dio un desgaste que no vale la pena. Pero sí le digo al colombiano, a nosotros como colombianos, nadie nos puede quitar, ¿cierto?, la libertad de elegir cuándo ponernos la camiseta de la selección.
3: Eso es
4: equipo
3: de todos y a toda
4: y
3: hora.
4: Y la camiseta identifica, si identifica algo la camiseta, es al equipo de fútbol, es al deporte.
3: Y al país también.
4: Entonces, y al país. Entonces, quitémosle, por favor, ese tinte maluco que en las últimas horas se ha presentado alrededor de la camiseta de la selección. Si usted se la quiere poner hoy, mañana, pasado, el primer partido, el día de un bautizo, el de las elecciones, póngasela cuando quiera. No permita que nadie le diga cuándo ponerse la camiseta de la Selección Colombia y cierro mi participación acá.
3: Ahora, lo que
4: dejando
3: no se
4: claro
3: puede
4: que
3: hacer,
4: no es un comentario político.
3: Lo que no se puede hacer fue lo que hizo el ciudadano alemán que la utilizaba con el logo de la federación con fines comerciales. Sí. Eso está prohibido. Y yo no puedo, si vendo empanadas, sacar un aviso de empanadas
4: con la camiseta
3: con una niña linda y la camiseta de la selección Colombia. Me toca salir de ahí porque eso está prohibido.
4: Sí, no, hay
3: un tema legal comercial.
4: Hay reglas, pero bueno, no, me parece una bobada eso.
3: Don Steven, vamos a Champions y después a la final de la Liga Colombiana.
4: Porque qué partido... a ver, el partido intenso en cuanto a lo físico, porque exigió mucho más que se jugaron 120 minutos, pero fueron dos estilos tan marcados, César. Claro, yo entiendo que el gol tempranero, ¿cierto?, al minuto 5 del Arsenal, condiciona el partido.
3: Condicionó totalmente el juego.
4: Porque el balón, que seguramente lo iba a tener más el PSG, si no hubiera pasado eso, de todas maneras lo tuvo, pero se vio perjudicado el espectáculo porque el Arsenal, en este caso, renunció a atacar. Se metió atrás, decididamente. Pero
3: yo no creo. Usted me permite interrumpir.
4: Y en cambio, el PSG, que hubiera podido haber hecho un partido, digamos, estéticamente mejor también, pero era imposible porque no había un espacio, César.
3: No, pero
4: el Arsenal con su estilo amarrete de juego.
3: No.
4: Y con
3: no
4: es un estilo amarrete. Y con su idea de conservar un mísero 1-0, casi se tira a la final de la Champions. Porque estaba aburridorcísima. Es que... hasta el minuto 70, más o menos. Una final aburrida, harta, todo porque un equipo que puede dar más está dando menos y al final lo perdió todo.
3: Yo le acepto que el partido no haya sido el partido entre el PSG y el Bayern Múnich, que ha sido un partido de pronto para algunos aburridor.
4: Era un bodrio.
3: A mí me pareció un gran partido. Y lo que hizo el Arsenal en el primer tiempo es de catálogo, extraordinario, de clase táctica de lo que se debe hacer cuando uno se enfrenta al mejor equipo del mundo, que era el Paris Saint-Germain. Yo hago un gol. Además, no fue que el Arsenal se haya metido atrás. Fue que el Paris Saint-Germain lo metió atrás. Y lo dijo Arteta al final del partido. Dijo, no fue que nosotros nos hubiéramos metido atrás. Nos metió el PSG porque es un equipazo. Y usted lo ha dicho. El PSG iba a tener la pelota ganando el partido, empatando el partido o perdiendo el partido. Tiene una posesión altísima en posibilidades. Creo que fueron más de 900 pases en los 120 minutos los que hizo el PSG. Pero en el primer tiempo, el PSG tuvo una aproximación, un cabezacito de Fabián Ruiz, porque se le paró perfectamente bien el Arsenal. Y en el fútbol, uno tiene que valorar tanto el ataque como la defensa. Ahora, usted pretendía que el Arsenal con el 1-0 saliera a atacar.
4: No, por favor,
3: ante el mejor equipo del mundo. Le pasa lo que le pasó al Bayern Múnich. Todo el mundo contento, feliz, extraordinario, pero eliminado. Eliminado con Luchito Díaz a bordo.
4: Usted para acomodar su argumento. No
3: estoy acomodando mi argumento. Es lo que toda la vida he pensado en el fútbol.
4: Para validarlo. No tiene que inventarse cosas que yo no he dicho. Yo no he dicho que el Arsenal tenía que salir desbocado.
3: Pero le está diciendo equipo tacaño.
4: Fue un equipo tacaño.
3: No.
4: Miserable con el espectáculo.
3: Fue un equipo que intentó hacer las cosas dependiendo de lo que el otro ofreció.
4: Usted ya dio su argumento.
3: Pero usted también dio el suyo.
4: No, pero yo...
3: Lo que pasa es que lo veo debilitado en su argumentación.
4: No, pues es que los fuertes no tenemos que gritar. Con las ideas son suficientes.
3: Perdóname, King Kong.
4: Pero mire, He-Man. Pues, pero mire, César.
3: Iron Man.
4: Pero mire, César. Cuando llega el 1-1, el Arsenal demostró que podía haber hecho un partido más decente. Que no, podía haber condicionado.
3: ¿A usted le parece
4: más
3: poquito haber llevado el partido a 120 minutos empatado? ¿Le parece que eso no es decente?
4: Arsenal después.
3: Ante el mejor equipo del mundo, ante el gran favorito como el PSG.
4: Arsenal tenía 3 rematitos, uno de ellos el gol. Y después del gol hizo 3 remates más. Dobló la cantidad después del gol. La posesión estaba en el 22%, terminó en el 28%. La cantidad de pases de la mitad de la cancha hacia adelante estaba en 155, terminó en 189 después del gol. Es decir, hizo más por el partido. Eso era lo que yo le pedía

0: adelante. Estaba en 155, terminó en 189 después del gol. Es decir, hizo más por el partido. Eso era lo que yo le pedía a un equipo que tiene la nómina para hacerlo.
1: El fútbol no es así,
0: que
1: Steven.
0: Tiene el fútbol para hacerlo.
1: El fútbol
0: ahora,
1: no es de vale, yo perfecto. Salgo y lo el que pienso no lo así. Hago y si no lo hago me equivoco o soy tacaño. No, en el fútbol juega un rival y todo depende de lo que el rival te permita.
0: Ahora
1: y
0: yo le pregunto,
1: enfrentando el mejor equipo del mundo.
0: Yo le pregunto, ¿de qué sirvió esa muestra excelsa de táctica, como la llamaste? Sí, al final perdió el partido.
1: Sirvió,
0: sin penaltis,
1: sirvió,
0: pero
1: Steven,
0: lo perdió.
1: Sirvió para extender el partido 120
0: ahora,
1: minutos sin perderlo. Ahora,
0: usted no me
1: puede garantizar que si el Arsenal hubiera atacado más, hubiera ganado el partido. Yo creo que lo hubiera perdido en 120 minutos porque al frente tenía un rival que era superior y que además sabía qué hacer cada minuto, cada momento, en cada sector del campo, lo que tenía que ofrecerle al rival. Eso, porque
0: ahora,
1: todos sabemos lo que es el PSG.
0: Quiero darle las gracias a Cristian Mosquera, en detrimento, por supuesto, de su rendimiento en ese partido. Ni más faltaba, no es personal. Pero si Cristian Mosquera no hace ese penal, esa final de Champions hubiera sido una de las más aburridas de los últimos tiempos, junto con esa del Tottenham y Liverpool, que fue también tan flojita. Cristian Mosquera arregló el partido porque lo abrió. Le pudo dar la posibilidad al PSG de empatar el partido y de que hayamos tenido unos 20 minutos y luego unos 120 bastante interesantes, porque a partir de ahí vimos un partido muy agradable. Entonces Cristian Mosquera se echó el equipo al hombro porque hizo un muy buen partido hasta esa jugada, porque estaba haciendo un gran partido Cristian Mosquera.
1: Estaba haciendo un gran partido hasta el error.
0: Sí, pero lastimosamente...
1: Y fue tan grave el error que lo sacaron a los 66 minutos. Ahí mismo,
0: no, pero
1: pum,
0: era por
1: lo
0: la amarilla. Era por la amarilla.
1: Bueno, por la amarilla, pero ya venía cometiendo errores
0: ahora,
1: y venía aflojando.
0: Gracias a Cristian Mosquera tuvimos partido. Y ganó el fútbol, porque Luis Enrique, cada vez que gana Luis Enrique, con todo el que me mandó a ver el fútbol de espaldas, cada vez que gana Luis Enrique, gana el fútbol.
1: Mire,
0: no ese antifútbol que vimos
1: mire,
0: de Arsenal y de Arteta.
1: Quincón Arce. El penalti, nadie lo discute, fue penalti, falta de Mosquera a Varastelia, como le estamos diciendo ahora, Varastelia, aunque sea con cal comienzo. Pero así le dicen los georgianos. ¿La jugada de Mandueque fue penalti o no fue penalti?
0: La jugada de Mandueque, no, a mí me parece que el arbitraje fue perfecto.
1: No, el arbitraje fue pésimo en el segundo tiempo. Y
0: ¿por
1: para
0: qué
1: mí
0: pésimo?
1: Era penalti en favor del Arsenal.
0: No.
1: Esa historia de que
0: no,
1: lo
0: que, fue perfecto
1: de que el jugador del Arsenal lo cogió por debajo del brazo. Hombre, cuando le va a ganar la posición, ¿qué lo va a coger? Si lo coge, no puede salir adelante. Para mí fue penalti y se lo comió claramente
0: malo de
1: el
0: Colombia,
1: árbitro.
0: ¿No? ¿Cómo está el
1: no,
0: arbitraje que pita todo ese arbitraje?
1: No, pero
0: colombiano
1: ese sí le ve alemán. En el primer tiempo, impecable porque no hubo nada extraordinario y los jugadores actuaron jugando fútbol, pero en el segundo tiempo se equivocaba reiteradamente para los dos lados. Y para mí se comió un penalti
0: del arbitraje de 9 puntos.
1: Para mí de 5. Pero bueno, una pausa y ya seguimos.
2: 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Es la hora 12. 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
1: Destino mundial. Destino DF México inicialmente, partido inaugural México-Sudáfrica el 11. Posteriormente vamos con la selección a Guadalajara. Regresamos a México para el 17 al DF para el partido frente a Uzbekistán.
2: Y mundial, 85 minutos, Noruega 3, Suecia 1, descontó el equipo sueco.
1: Bueno, Linda Caicedo elegida la mejor jugadora del Real Madrid en la temporada. Eso, 13 goles, 8 asistencias.
2: Eso lo sabemos, es una señora jugadora de fútbol.
1: Eso está bien, pero hay que mencionarlo.
2: Extraordinaria. No, pues claro que, o sea, es un decir, pero muy bien por ella. Y otra buena noticia, César, con colombianos, es Luis Díaz, está entre los 3 mejores goles de la Champions. El que le hace Luis Díaz al PSG, que no sirvió de nada, pero pues que fue un golazo. Después va...
1: Entonces, como sirvió de nada, ¿no recibe el premio?
2: Es que es tercero, no es el mejor.
1: Ah, no es el mejor.
2: Tercero. El segundo es el de Van de Ven, Tottenham Copenhague.
1: Uy, tremendo gol.
2: Y el primero es el de Valverde en el City Real Madrid.
1: Sobre todo por la importancia del partido, creo yo.
2: No, fue un golazo.
1: Y en la Concepción es un golazo. Mire, nos escribe Vicente Casas. Que los que quieran se pueden poner la camiseta de Venezuela.
2: No,
1: que tiene Vicente, los mismos colores. No. Pero eso dice Vicente.
2: Bueno, dice
1: el
2: por
1: general
2: acá.
1: General Álvaro Miranda le dice que tranquilidad, don Steve.
2: ¿A mí?
1: Sí.
2: Pero yo estoy tranquilo.
1: Que no se alborote.
2: Usted es el que anda todo alborotado.
1: Que no sea. Le tengo el equipo ideal de la Champions.
2: Pero le doy esa noticia de Yasser Asprilla, porque Yasser se va a quedar en el Girona. Pues va claro. A disputar la segunda división esta temporada en España. No se le consiguió equipo. Y Girona dice que lo necesita. Entonces,
1: ya será el mismo buen jugador, pero ha perdido pues, año pero y medio
2: que
1: de tiempo.
2: El escenario me parece bueno, que sea en segunda, tiene menos presión, va a poder jugar más minutos.
1: Menos presión, ¿usted no ha visto los equipos que han ascendido en Europa con las hinchadas que tienen y cómo han celebrado?
2: Sí, no, pero pues Girona no es un equipo grande de España. Y creo que le van a dar más minutos. Si dicen que lo necesitan es porque le van a dar minutos y eso es lo que nos conviene a todos. Que tenga ritmo, que tenga otra vez, porque Yasser Asprilla no lo descarto en el futuro de la selección colombiana.
1: No, porque es muy joven, tiene ¿cuánto? 22 años.
2: Sí, es un pelado.
1: Es muy joven y tiene todas las condiciones, pero lo tienen que manejar bien, como a Durán.
2: Igual que el agrandado de Durán. Sí. Que tiene que, hombre, yo le tengo fe a Durán por sus condiciones técnicas, porque es un jugadorazo.
1: No, y hay que recuperarlo de la cabeza, de su
2: comportamiento. Pues ojalá la gente que esté al lado de él actitud. Y alrededor de él le diga, hermano, usted se va a perder los mejores años de su vida de polémica en polémica, de verdad.
1: Haciendo pendejadas.
2: Haciendo

0: vas, no, juegue al fútbol, disfrútelo y agradezcale a la vida, a Dios, a lo que crea, las condiciones con las que llegó al mundo.
1: Bueno, sacaron a Úbeda de Boca Junior luego de la eliminación en la Copa Libertadores.
0: Pues era, ya era hora, ¿no? Porque ese equipo...

0: Siguen los hinchas de River celebrando que Riquelme sea el presidente, ¿no?
1: Sí, y empieza, y empieza otra vez a sonar Lorenzo, ¿no?
0: Y Juan Pablo Nieto se despide del Deportes Tolima luego de 7 años, mientras Breiner Castillo será el nuevo preparador de arqueros de Independiente Medellín. Mira el 11 de la Liga de Campeones.
1: Brecas es un gran entrenador de arqueros.
0: Muy buen entrenador de arqueros. Es un señor reentrenador.
1: Y un tipo fundamentado, con academia. Sí. Bien, buena decisión.
0: Y que además maneja bien la mente de los arqueros.
1: De acuerdo.
0: El 11 ideal. David Raya del Arsenal.
1: Uf, lo hizo muy bien.
0: Marcos Llorente del Atlético de Madrid.
1: Sí.
0: Extraordinario.
1: Sí, es bueno.
0: Marquinhos del PSG.
1: Muy bueno.
0: Vio lo que hizo con Gabriel al final. Sí, lo abrazó porque son los dos titulares de la selección de Brasil cuando votó el penalti. Gabriel Magalhães del Arsenal. Ahí están los dos. Nuno Méndez del PSG, tremendo jugador. Es que los dos laterales del PSG, Hakimi y Nuno Méndez, son los mejores centrales del mundo, creo yo, hoy. Olís del Bayern Múnich.
1: Obvio.
0: Vitinha del Paris Saint-Germain. Bueno, Vitinha entre el de marca. Olís del Paris Saint-Germain, Declan Rice al lado de Vitinha del Arsenal.
1: Nuno Méndez tiene 23 años.
0: Ese, no, es un monstruo, ¿ah? Nuno Méndez. Declan Rice, que es un súper jugador de fútbol. Estaba liquidado a los 90 minutos y aguantó 30 y metió de todo. Kvaratskhelia, que fue declarado el mejor jugador de la Champions, y la revelación Arda Güler del Real Madrid. Dembélé del PSG, que va derechito a repetir Balón de Oro.
1: No lo veo.
0: ¿No? ¿Y a quién ve?
1: No.
0: ¿A Kvaratskhelia, que no va a jugar el Mundial?
1: Puede ser.
0: No, hombre. El Mundial es fundamental en el Balón de Oro.
1: Si
0: usted nombra un jugador Balón de Oro que no estuvo en el Mundial, se pifió.
1: O Mbappé. Si o gana Mbappé. Francia.
0: Y es... Sí, pero si gana Francia... Bueno, tiene que hacer una diferencia muy grande Mbappé de
1: Dembélé. Te la pongo así. Si repite Argentina, ¿Messi?
0: Depende, pero yo no creo.
1: ¿Usted no cree en Messi?
0: Depende. Además hay que mirar hasta dónde llega Francia. Si no llega a la final, la posibilidad de Mbappé y de Dembélé se pierde un poquito. Si llega a la final es distinto. Y Harry Kane del Bayern Múnich, el otro que yo creo que...
1: No, ese sí...
0: Estaba realmente volando.
1: Aunque Harry Kane, si gana el Mundial o llega a la final del Mundial siendo figura, también podría ser.
0: Podría ser. Mm. Y aunque sabe que yo no le creo mucho a Inglaterra...
1: Yo sí. Tienen entrenador alemán.
0: Tengo resistencia.
1: Siempre tuvieron grandes jugadores y entrenadores fríos, yucas. En cambio, este es un entrenador alemán que siente esto, que es fuerte, que es aguerrido. A mí me gusta mucho.
0: Oiga,
1: Thomas Tuchel.
0: Hay escándalo en México porque apenas le ganaron 1-0 a Australia, que está clasificada al Mundial.
1: No, Australia no está mal equipo.
0: Lo que pasa es que Australia jugó con toda la suplencia.
1: No.
0: Y México puso jugadores titulares. En la nómina está Jorge Campos, sexto Mundial con Messi y con Cristiano Ronaldo.
1: ¿Jorge Campos?
0: Sí. No, Jorge Campos no, Guillermo Ochoa.
1: Ah, yo sí iba a decir, pero...
0: No, perdón. Guillo Ochoa.
1: Con 60 y pico va a ir a tapar el tipo.
0: No, Jorge Campos. No, Guillermo Ochoa.
1: Oiga, ganadora del corrientazo la tenemos, César.
0: Es que a mí me gustaban los uniformes de Jorge Campos.
1: No, espectacular, Jorge Campos.
0: Y los de Guita también.
1: Mayra Carolina Ramírez.
0: Hombre, Mayra, qué alegría poder compartir con nosotros el jueves. Ganadora del corrientazo del pulso. Y qué bueno que sea una mujer, ¿no? Segunda
1: sí,
0: mujer.
1: Sí, chévere. Sí, segunda.
0: Porque han ganado los hombres bastante.
1: Sí, hemos tenido... ¿Cuántas hombres? Bueno, como una mujer solamente hemos tenido en el corazón.
0: Y gracias a Fútbol del Deporte Rey, dice que no está de acuerdo con Steven en el tema de que los hinchas son... que no deben ser los dueños de los equipos, las decisiones, los directivos, pero lógicamente que hay que tener en cuenta la opinión de la hinchada. Se nos acabó el tiempo, don Steven. Lo voy a invitar a almorzar porque lo veo con hambre.
1: Uy, César.
0: Lo voy a invitar a buen churrasco.
1: Hoy me pusieron reunión de 7 de la mañana.
0: No, y usted tiene que comer.
1: Y
0: no se descuide.
1: Y no he desayunado.
0: Usted tiene que comer.
1: Sí, pues ya me
0: catea.
1: Entre tinto y galletitas.
0: No, pero tiene que comer lo que debe comer don Steven, porque si no, no llega al Mundial. Nos vemos mañana. Chao, gracias.
1: ¡Chao!
0: King Kong Arce.
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0: Norma y Saba, Finlandia, DJ Fantasma, el Cuentahueso y Alfonso Quintero. ¡Bienvenidos! Primero Dios. Con Dios hay dos opciones, y las dos son buenas. Dios conmigo, yo con él, él adelante, yo tras él, porque Dios todo lo puede. ¿Qué tal, amigos? ¿Qué tal? Bienvenido a junio. Bienvenida nueva semana. Bienvenido a la ciudad más hermosa del mundo, que es Miami. Es que están pasando tantas cosas buenas. Bienvenido a este triunfo para Colombia de la derecha. Bienvenido. Bienvenido también un buen clima. Bienvenido 1.5 millones de turistas que tendremos en el verano aquí en el sur de la Florida. 1.5 millones trayendo billete, billete, billete, billete. El que viene aquí no viene a especular. Viene de turista a traer billete. Y ese billete se queda aquí en casa. Se queda allí en la señora que cambia las camas en un hotel. Se queda en mi hermanito del ballet parking. Se queda en mis panas que hacen Uber, que hacen Lyft. Se queda en el pana que limpia botes, como mi pana Jorge. Se queda en la señora que también cuida a un niño. Se queda en el que cuida a un anciano. Ese billete queda aquí. Obviamente me van a decir que se queda en el dueño del hotel. Entonces, ¿con qué va a pagar en los impuestos del tipo? Lo va a pagar con también. Pero toda esa plata salpica, todo eso salpica. 1.5 millones. Hay Mundial de Fútbol, hay mar, hay cerca de aquí Orlando. A Orlando también le va a salpicar. A Orlando también le va a salpicar. Pero ellos tienen allá su propio beneficio. Nosotros ocupémonos de aquí. Entonces hay billete. Mientras hay billete, se solucionan todos los problemas. Y ya estamos a pocas horas, a pocos días de que la gasolina baje totalmente. Las noticias que llegan son buenas. Eso será más adelante. O sea que, señoras y señores, junio se vino por boca y nariz con buenas noticias. Norma Isaba, ¿cómo está esta espectacular mujer? Bella.
1: Feliz, feliz lunes, mis amores. De nuevo con ustedes acá en Contigo a Casa. De verdad, tenía demasiadas ganas de volver hoy, ¿sí? Porque creo que la emoción que nos invade a todos los latinos, sí, como personas que somos países hermanos, quería hablar con ustedes con todo el triunfo de Colombia. Claro. No nos vamos a adelantar, no nos vamos a atrasar, pero vamos por un buen camino.
0: Vamos bien, vamos.
1: Entonces,
0: bien.
1: Quería verlos a ti, te quería ver a Fantasma para hablar todo sobre este tema que nos da tanta felicidad.
0: ¿Qué nota? Como diría, como las estrellas.
1: Yo creo que hoy todos los latinos somos Colombia.
0: Uh-huh. Bueno, vengo con tu outfit. Cuéntame. No con la ruana vieja esa. No, vengo con tu outfit natural, con el que te vi hoy.
1: Ajá.
0: Vestido estrecho. Estrecho, donde se nota tu voluptuosidad. Entonces tu cuerpo, un cuerpo delgadito, un cuerpo bien manejado de jean y bastante maquillaje. Vienes de hacer un comercial de televisión.
1: Vengo a grabar, sí.
0: De no, aquí
1: vengo.
0: Sales a grabar.
1: No.
0: ¿Qué vengo. Onda? ¿Qué te digo? ¿Qué vas a hacer hoy?
1: Vengo de grabar, estaba grabando unas cosas en la televisión.
0: Hoy viniste soltando todos los caballos. Hoy
1: ay, se gracias. Soltaron todos los caballos. Por fin me tiraste un buen piropo, porque si no. Me dan mi outfit a veces cuando lo describes.
0: No, el outfit tuyo hoy es un outfit, está calentando motores.
1: Ay, gracias. Sí, vengo de trabajar, a seguir trabajando con ustedes.
0: Ahora la gente dirá, la ruana fea. No, ella tiene una ruana fea, supuestamente que aquí hace frío. Aquí no hace frío.
1: No, yo soy muy friolenta y se hace frío.
0: No, se hace frío.
1: Con los controles y todas esas cosas se pone frío.
0: Bueno, señores, aquí está un DJ que también está feliz en el día de hoy. Siempre tiene una actitud de felicidad. DJ Fantasma para gozar, ¿cómo estás?
2: Buenas tardes, Alfonso. Buenas tardes, Normita. Buenas tardes a toda nuestra audiencia. Yeah. Hoy, primero de junio, partimos el año en dos.
0: ¡Suas!
2: Ya, eso se está yendo, sí. Vea. ¡Chac, chac, chac!
0: Y ya llega.

0: Temporada de huracanes, señor. También, bienvenido.
1: Hoy partimos el año en dos. Estoy muy contento porque ayer estuve ejerciendo mi deber de votar.
0: Eso.
1: Y hablé con mucha gente en la fila allá en el Miami-Dade. Y los comentarios sobre el programa son excelentes. La gente está feliz. Tenemos la audiencia que cada día crece más. Entonces, gracias a todos por esos bonitos comentarios de ayer. Y bueno, sigan con nosotros, que esto apenas está encendiendo, señores.
0: Bueno.
1: Les tengo un pensamiento para empezar en este lunes.
0: A ver.
1: Dice, así como vibras, atraes. Uh-huh. Cuanto más creemos que merecemos, más cosas buenas atraemos. Uh-huh. Cuando más agradecemos, más bendiciones recibimos.
2: Totalmente.
1: Teme menos, confía más. Reclama menos y agradece más. Todo aquello en lo que nuestra mente cree y nuestra alma irradia, retornará a nosotros. Cree, ten fe, que Dios está en control. ¡Feliz lunes!
0: ¡Feliz lunes! En lunes para recordar.

0: Hay mucho nivel lo que tiró Fantasma ahí.
1: Su atención, por favor, su atención, por favor. Las personas que van sintonizando la 106.3 FM en Caracol América Miami, pues les decimos que les garantizamos, bajo la protección del Todopoderoso, que van a llegar felices a sus hogares.
2: Okay. Bien, qué bien, qué bien.
1: Alfoncito,
0: dígame, papá.
1: Cuando la mamá le decía a uno, disfruta tu juventud, no le dejaban salir a uno. En Argentina, Día Nacional del Fonoaudiólogo.
0: Ah, saludos.
1: Y tenemos chistes con el cuentahuesos.
0: Dale, dale, dale, dale.
1: En la clase, la profesora, Juanito, ¿por qué llegó tarde?
3: Profe, estaba soñando que viajaba por todas partes. Conocí tantos países y me desperté un poco tarde. Ay, muy bien. Y usted, Alfoncito. Ay, se llama Alfoncito.
2: Ay, Alfoncito.
0: Ay, qué bien.
3: Alfoncito, ¿usted por qué llegó tarde? Yo fui al aeropuerto a recibir a Juanito. Estaba un tío españolete y el tío dice, he soñado que ganaba 300 millones de euros como mi padre. Y, su papá gana 300 millones. No, no, pero también lo sueña. Entre locos, loquitos. Ay. Un loco le dice al otro, oiga, ¿usted dónde cogió esa gripa tan tenaz, ese catarro? Dijo, no, es que ayer soñé que era una botella y dormí destapado.
0: Dios mío.
3: Está bueno, está bueno, está buenísimo. Es que, mamá, mamá, en la escuela me dicen que soy narizón. No le hagas caso, mi amor. Y trae la sábana para sonarte.
1: Está bueno. Sí, estaba en la iglesia un borracho. Se metió ahí a confesarse.
3: Padre, quiero un coche deportivo con llantas anchas y sonido estéreo.
1: El padre, hijo mío, seguro estás metido en un confesionario, no en un concesionario.
0: Dios, no, no.
1: Estuvo bueno, estuvo buenísimo. Estaba un tipo en una obra de teatro. Tenía que solamente decir, señor conde, eso fue el disparo de una pistola. Así nomás. Señor conde, eso fue el disparo de una pistola. Y ensayando el hombre, y al final ya en la obra de teatro, estaba entrando ya la obra cuando sonó un disparo y dijo, ¿qué fue eso?
0: ¿Qué?
1: Pero bueno, mi esposa tiene un buen físico, eso lo escribió Einstein. Estuvo buenísimo. Que un tipo analfabeta, reanalfabeta, se encuentra con una amiga y, ¡ay, me enteré que te ganaste un... ¡Ay, no! Te ganaste un carro nuevo. No, pues sí, me gané un carro. Sí, es que él me entró a un concurso y era fácil, era solamente decir el número, adivinar 6x8, y yo 6x8, y me decían 6x8, 6x8, y entonces entré y decidí, dije 51, y gané. Estuvo bueno.
4: Bueno.
1: Sí, buenísimo.
4: Bueno.
1: Una voz como en raro, un almacén.
5: Por favor, el empleado Venancio, subir a la planta. Por favor, el empleado Venancio, subir a la planta.
1: Y al ratico es que,
5: por favor, Venancio, bájese de la palmera, bájese de la palmera.
0: No, no, no, no, no, no, no, no. Más huesero que nunca.
2: No, vino. No. Amellado de lo malo.
0: Agüesaro, huesero, huesero total. Bueno, cuenta hueso. Norma Izaba. ¿Cómo está el tránsito en este primero de junio, comenzando semana?
2: Vamos a empezar viendo que aquí el tráfico está bien trancado si vamos hacia el sur.
0: Trancado.
2: Muy trancado. Hay un choque en el condado de Miami-Dade, en la I-95 Sur, en la rampa en dirección a la I-395 East. Esto es...
0: ¿Por qué lado?
2: Esto es Road Ranger.
0: Pero dime la dirección de...
2: En la I-95 Sur, ¿sí? En la rampa, en la dirección a la I-395 East.
0: Ah, bueno, ok, eso
2: está cerrada.
0: La 395 es para la playa. Hay una zona muy, pero muy difícil ahora de acceso hacia la playa, o si quieres ir al downtown, o si quieres ir a Brickell en esa 395.
2: Sí, está muy congestionado. Estoy viendo las cámaras y parado. Además, está lloviznando.
0: Ok.
2: Y cuando empieza a lloviznar, ustedes saben que todo se cierra.
0: La garúa,
2: la llovizna.
0: Mojabobo.
2: Si vamos hacia el sur, el tránsito empieza a ponerse un poco mejor en el puente hacia arriba en el condado de Miami-Dade, en la US 441, en la Northwest 5 Street, este es Miami River, está muy bueno. Si vamos hacia el norte, el tráfico está muy chévere.
0: Chévere, mamá.
2: En la I-95 Norte, desde la North Miami Beach, Bell Harbor, en la Northwest 125 Street. Está muy bueno, así que pueden tomar esa vía.
0: Muy bien. Norma, seguiremos vigilando el tránsito contigo para llevarlos contigo a casa también en Caracol, América Miami. Vamos a noticia, la noticia del día es las elecciones en Colombia. Definitivamente, Colombia habló y habló contundentemente. 10.361.499 colombianos, para un 43.74%, votaron por el abogado cordobés Abelardo de la Espriella. La izquierda, con el heredero del presidente actual, el señor Iván Cepeda, quedó con 9.688.361 votos. Y finalmente Álvaro Uribe, la gran decepción, con su ahijada Paloma Valencia, se fue con 1.639.000 votos. Hacía rato pues que Álvaro Uribe no le pegaban tan duro a nivel de votación.
2: Sí, sí.
0: Llamó poderosamente la atención lo del loco Santiago Botero, que sacó 206.000 votos. Claudia López, que grita y grita, pero no pasó de 225.000 votos. Nuestro panita Pedro de la Torre, con Oscar Galiscano, 53.800 votos. Y finalmente nuestro Miguel Uribe, padre del asesinado candidato a la presidencia, Miguel Uribe Turbay, sacó 26.000 votos. Pero la gran noticia definitivamente es Abelardo de la Espriella.
2: Totalmente.
0: La gente me ha preguntado por qué en este momento Abelardo, pese a ganar, tiene que ir a una segunda vuelta. Y se lo voy a explicar coloquialmente a usted que me va escuchando ahí en su auto, que hace rato no vive en Colombia, o sea que simplemente no entiende las elecciones en Colombia. Para que un candidato gane en la primera vuelta, tiene que sacar la mitad más uno de los votos. A ver, ¿de qué se da la mitad más uno de los votos? En total hubo 23.978.000 votos, más o menos 24, para decir algo.
2: Okay.
0: De esos 24... Abelardo tuvo que haber sacado 12 millones 1. Okay. Si Abelardo saca 12 millones 1 de 24,
2: gana
0: en primera vuelta. Pero como sacó 10.361.000, no tiene la mitad más 1. Creo que se entiende, ¿no?
2: Sí, sí,
0: está fácil
2: sí.
0: Entender.
4: Ahora
0: sí,
4: no, ahora sí la mitad más 1, 50.1. ¿Sí?
0: Pero la duda de la gente es: ¿de dónde se saca la mitad? La mitad se saca del total.
4: Exacto.
0: Pero la votación. Y eso que a Abelardo le tocó pelear contra la maquinaria del gobierno, Petro le metió toda la cantidad de plata posible para que fuera y ganaran en primera vuelta. Después viene cerrando la noche los diferentes discursos, pero ahí, como siempre, nadie le quitó el celular al presidente Petro y escribió la tontería más grande, que él como presidente desconocía los resultados.
2: Ah, sí.
0: Claro, pero repito, frente a una maquinaria perfecta, desde aquí, desde Caracol América Miami, me rindo y le doy el aplauso y la felicitación a la Registraduría Nacional del Estado Civil en Colombia, al señor Hernán Penagos y todo su equipo. Las elecciones terminaron a las 4 de la tarde, hora de Colombia, y a las 5 de la tarde, hora de Colombia, habían salido los 35 boletines.
2: ¡Wow!
4: Señor, igualito a Perú.
0: Sí. Ah, no. Si tomamos a Perú, el contexto de Perú, gracias Fantasma por recordármelo, en Perú, unas elecciones fueron el 12 de mayo y el 31 de mayo no se sabía todavía quién iba a competir contra Keiko en segunda vuelta. Aquí en Colombia, en una hora tú sabes quién es el presidente.
4: Sí.
2: Qué bien, qué bien.
0: Entonces, ¿esto de qué se trata? Se trata de tener un Consejo Nacional Electoral colombiano excelente. Se trata de tener una registraduría con credibilidad. Se trata de tener observadores internacionales que quedan admirados, repito, por la forma en que Colombia hace un conteo de votos. Y viene el tipo que no se quiere ir, o como el que le va mal en la fiesta, habla mal de la fiesta, a desconocer en mitad de la democracia que él no reconoce los resultados. Pues tendrá que quedarse con su opinión.
2: Claro.
0: Porque al fin y al cabo, hoy por hoy, los veedores internacionales ya aprobaron. Y el propio candidato de él, Iván Cepeda, en su discurso, el tipo tenía una ambivalencia. porque el tipo en el discurso, que lo vi completo, como vi también el de Belardo de la Espriella, el tipo tenía en su discurso una ambivalencia, es decir, vamos a segunda vuelta, que lo dijo tres veces.
2: Ok.
0: Pero tenemos que revisar algunos datos. Ey, Cepeda. Si ya dijiste que vas a segunda vuelta, es porque estás aceptando los resultados.
4: Claro. Exactamente.
2: Claro. No hay que ser muy inteligente.
0: Entonces, vamos a segunda vuelta, pero sí tendríamos que contar un voto. Ahora, vamos al peor de los escenarios. Ellos dicen que tienen dudas de 800.000 votos. Ok, ok, listo, tienes duda de... Sacaste 9.688.000.
2: Ok.
0: Vamos a meter los 800.000 votos. Supongamos que todos esos 800.000 votaron por Cepeda, que no es así.
2: Exacto.
0: ¿Vale? Son 10.400.000 votos. No le ganas a Belardo.
2: La matemática no falla.
4: Ni a palo.
0: ¿Y entonces de qué estamos hablando?
2: La matemática no falla.
0: Estamos hablando de que son malos perdedores. Estamos hablando de que quieren seguir dividiendo y polarizando a la gente. Mientras que el discurso de Abelardo, fogoso, porque Abelardo es un hombre fogoso, no solamente en el discurso. Abelardo es fogoso trayéndolo aquí a la cabina, Abelardo fogoso haciendo un podcast.
2: Sí, sí, sí.
0: Es su personalidad. Y tú no puedes cambiar ni la... Yo no puedo cambiarte a ti ya. Claro, no puedo cambiar al señor Álvaro Mendoza Mateo.
2: No puede.
0: Y ni ustedes
2: una gente adulta.
0: No, ni ustedes me pueden cambiar
2: totalmente
0: a mí.
2: Totalmente.
0: Yo tengo esta personalidad y es así. Abelardo es así. Entonces es un hombre frentero, un hombre que va diciendo las cosas que pasan por su mente, pero en su discurso, primero, le dio la gloria y la honra a Dios, que para mí es fundamental.
2: Importante.
0: Segundo, felicitó a su equipo, tiene los mejores asesores y los puede pagar. Porque otra cosa...
4: Hay billete.
0: Otra cosa de Iván Cepeda en su discurso es, vamos a mirar de dónde sacó Abelardo los recursos para sus campañas. Resulta que toda la campaña de Abelardo de la Espriella la financió él, de su dinero.
2: Sí, exacto.
0: En cambio, pudiéramos decir, vamos a mirar de dónde sacó Iván Cepeda los recursos. Y ahí vamos a descubrir unas ollas podridas que vale la pena
2: analizar. Acuérdate que ellos quieren ensuciar a los demás. Como ellos están sucios, quieren ensuciar a los demás.
0: Entonces, señores, Colombia votó. Colombia votó. Y sobre todo que Colombia votó en paz. Se registraron los mismos hechos naturales que siempre suceden en Guaviare, en el Catatumbo. Allá, con elecciones y sin elecciones, siempre hay problemas.
2: ¿Sabes que me estaban comentando que muchos colombianos están un poco preocupados por la segunda vuelta? Porque muchos se van a venir al Mundial para acá, entonces no van a votar en la segunda vuelta.
0: No, ¿qué tú crees? Muy buena pregunta. Creo que me la hizo también el fantasma.
4: Sí, señor.
0: De Colombia al Mundial, de Colombia al Mundial no viene mucho más allá de 100.000 personas.
2: Okay.
0: Los que lastimosamente registraron hasta el 31 de marzo sucede.

0: cédula en Colombia, no pueden votar aquí. Ajá. Es un hecho. Le pasó a mi mujer tiene la cédula registrada en Colombia. Ayer intentamos y la cédula de ella está registrada en Colombia. Bueno, entonces, está claro que ni mi mujer ni los que vienen para acá pueden votar.
1: No pueden votar.
0: No pueden votar aquí. Entonces, estamos hablando que ahora, y aquí es lo importante, hay 2.6 millones de votos en juego, que son los de Paloma Valencia y que son los de Sergio Fajardo.
2: Ok.
0: Paloma Valencia, de una manera inteligente, al igual que el expresidente Uribe, que lo hace más grande aún, frente a mis ojos, a las 6 de la tarde, ya sabíamos todos, hora de Colombia, quién ganó la primera vuelta. A las 6 y 5 minutos, el presidente Uribe hizo un podcast, dijo, invito a todos los uribistas a unirnos al señor Iván Alberardo Lasprilla.
1: Sí, señor.
0: Eso fue... Eso se llama gallardía.
2: Gallardía, totalmente.
0: Y esta señora Paloma Valencia, que es digna alumna del expresidente Uribe, lo estaban esperando en su sede y ella inmediatamente dijo, a partir de este momento, todos los votos que corresponden a Paloma Valencia para la segunda vuelta pasan al señor Abelardo Lasprilla.
1: Así qué fue. Bien.
0: Eso dijo Paloma.
2: Ok.
0: Resulta que Paloma... tiene un señor Oviedo que era candidato a la vicepresidencia. Un tipo de la LGTB.
2: Ajá, sí, claro.
0: Entonces, el señor Oviedo ya aparentemente se va a distanciar de Paloma porque él no quiere nada con Abelardo. Pero todos sabemos lo que va a pasar. Oviedo empieza a jugar como el miserable este de Roy Barrera, que un día es uribista, el día siguiente es petrista. Estos personajes que tú no sabes dónde están.
2: Totalmente.
0: Entonces, pero Paloma enseguida dijo, a partir de este momento, mis votos y mi gente van con el señor Abelardo Lasprilla.
2: Qué bien.
0: Lo dijo inmediatamente, al igual que el expresidente Uribe. Entonces, ahí puedes tener tú, sumar 1.5 o 1.6 millones de votos más para Abelardo Lasprilla.
2: Qué bien.
0: Ahora vamos a Sergio Fajardo.
2: Ok.
0: Que sí, creo que esta es la vez número 15 que se presenta para ser presidente. Este hombre, y siempre saca los mismos boticos.
2: Está como Keiko.
0: Él está, ¿ah?
2: Está como Keiko, ¿no?
0: Keiko es la cuarta.
2: Por este, y este quinto.
0: Keiko tiene la cuarta, y este debe tener como 6 ya.
2: Se dan la mano.
0: Fajardo. Fajardo sacó 1 millón de votos y lo celebró, me han dicho, como si nunca hubiese sacado un voto. Ay. Ese hombre llegó, echó el discurso y todos atrás gritaban, 1 millón, 1 millón. Bonito se veían todos. Bueno, ese 1 millón de votos, de acuerdo a lo que conocemos, él lo va a pasar a Iván Cepeda. Lamentablemente, él que dice que es de centro... pero es más de izquierda que de centro.
2: Claro.
0: Entonces,
2: Están dolidos.
0: Exactamente. Entonces, la clave aquí es eran estos dos. Porque ya Claudia López, el loco este Santiago Botero,
2: son minorías, pues.
0: El Liscano y el señor Miguel Uribe, pues no significan nada. Pero Claudia, Sergio Fajardo, el 1 millón de él, y Claudia y Paloma, pudiéramos estar cercanos a los 13 millones de votos para Abelardo. Wow. y pudiéramos estar que el señor Cepeda estuviera acercándose a los 10 millones.
2: Wow.
0: O sea que esto va como...
2: Esto pique y se extiende.
0: Me quedo con las palabras del profesor Hernando Gómez Buendía en la transmisión que hizo Julio Sánchez Cristo. Más de 200 emisoras conectadas aquí en Caracol. Gracias a todos por sus comentarios. Caracol ayer definitivamente demostró por qué es la cadena de radio más importante de Latinoamérica.
1: Exactamente.
0: Desde las 6 de la mañana hasta que se supo quién era el presidente, Caracol informó.
2: Qué buena transmisión.
0: 200 emisoras conectadas y la dirección de Julio Sánchez Cristo. Eso es hacer radio, eso es hacer información. Entonces, con todo y eso, el profesor Hernando Gómez Buendía, que es un hombre al que yo le creo muchísimo, un hombre que analiza la política colombiana y la desmenuza, dijo textualmente, no le demos tantas vueltas, con lo que acaba de pasar de Paloma Valencia, con lo que va a llegar de los que se quedaron allí en casa, el señor Abelardo Lespriella es el nuevo

0: o presidente de Colombia. Dijo amén. Hernando Gómez Buendía en la transmisión de Caracol. Y yo me quiero quedar con esas palabras. Tengo un montón de noticias, pero creo que hoy por hoy la noticia más grande es esa.
1: Total.
0: Pero quiero, si ustedes me regalan Norma, Fantasma y queridos oyentes de Caracol, invitar a un periodista que estuvo allí en Colombia para que todos le preguntemos, ¿vale?
1: Sí, sí, sí, claro, por favor. Sí.
0: Eso
1: por
0: será, favor. Eso será en segundos en Caracol.
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0: el fantasma. Fantasma haciendo el homenaje a Lisandro Mesa.
1: Señor.
0: Hoy hay que hacerle un tributo a Lisandro. Norma Isaba. Muy bueno, Fantasma. Norma Isaba, tenemos en línea, como se lo prometimos a la gente, a mi ex compañero de Caracol Miami, Luis Betancourt, quien está de Colombia y quien pues vivió las elecciones allá como periodista en el día a día. Luis, bienvenido a tu casa Caracol Miami. ¿Cómo estás?
2: ¿Qué tal, Alfonso? Muy bien. Un saludo para todos los oyentes allí en Caracol América. Y sí, después de esta jornada electoral que trae sorpresas y dejó a mucha gente, pues mirando hacia el fenómeno llamado Abelardo de la Espriella. Ayer fui a votar en Colombia por primera vez en mi vida.
0: ¿Cómo fue eso?
2: Yo nunca había votado en Colombia. Porque cuando me fui para Estados Unidos en el 85, pues ya todas las elecciones que voté fue allá en Colombia, claro, en el consulado de Nueva York o en la ciudad de Miami.
0: Claro, claro.
2: Pero viendo una jornada donde fíjese que lo que siempre ha marcado pues la tendencia en las elecciones pasadas ha sido el abstencionismo, pero ayer se registró el 57% de votantes de todo el padrón electoral.
0: ¿Qué te parece? Batió récord.
2: Sí, récord total, porque son algo así como 41 millones de colombianos que están habilitados para votar, y en el día de ayer votaron más de 23 millones.
0: 23.978.304.
2: Exacto.
0: Ahora, si le sumamos el voto en blanco, ya estás hablando de casi 24.
2: Por supuesto. Y la vuelta podría registrarse hasta un número más importante, porque lo que se está jugando aquí, la gente se está dando cuenta, además porque tratando de dar una lectura de cómo llega un outsider, una persona que nunca ha sido político, como Abelardo de la Espriella, le llaman el nuevo Bukele, estaba leyendo algunos titulares de la prensa internacional, lo llaman el Trump de Colombia, el Bukele, y obviamente un hombre que nunca ha estado en la política y que apareció hace 8 meses así de la nada, sin las maquinarias políticas, sin los políticos tradicionales. De hecho, una de las cosas que era un gran riesgo era alejarse de políticos tan destacados y tan fuertes como el propio Álvaro Uribe Vélez.
0: Claro, claro, claro. Claro. Luis, bueno, mi primera pregunta, porque Norma y el Fantasma también están que se preguntan aquí. Bueno, esta actitud del presidente Gustavo Petro de desconocer el resultado, ¿cómo la interpretas y qué tanto asidero, qué tanta base puede tener?
2: Lo que pasa es que él viene desde hace mucho tiempo quejándose, además porque él viene haciendo, él hace culubraciones continuas, él dice un montón de cosas que no puede sustentar y habla y dice una cosa y mete otra cosa y mete datos que no puede realmente respaldar y se quedan en eso, en culubraciones, que son un montón de datos que no tienen sentido y además porque él acusa, ustedes recuerdan que la firma Thomas Gregg & Sons

0: eran los encargados de los pasaportes.
1: Sí, sí.
0: De elaborar, sí, de todo lo que es la fabricación de los pasaportes. Él les quitó el contrato y desde allí viene con la crítica de que es que ellos manejaban todo lo que tenía que ver con las elecciones, y no es así, es una mentira. Ellos no tienen nada que ver con esto, pero fíjese, ayer habían más de 1.200 veedores internacionales.
1: Correcto, correcto.
0: Habían más de 400.000 testigos electorales en los diferentes sectores del país.
1: Correcto.
0: La misma registraduría. El procurador, que es de él, el procurador que estuvo pendiente, dijo que todo había transcurrido de manera normal. Correcto. Él se está pegando de esto porque ellos siempre van a criticar. De hecho, él está criticando algo que tiene que ver con las elecciones pasadas en las cuales él ganó. Entonces, él viene criticando esto sabiendo que él ganó con el mismo sistema y con la misma calidad, digo yo, de transparencia en unas elecciones.
2: Norma. Mira, Luis, ¿cómo estás? ¿Cómo andas?
0: ¿Qué tal, Norma?
2: Yo quería hacerte, saludo, una pregunta. ¿Los resultados de ayer reflejan un voto ideológico o un voto de protesta de los colombianos hacia el gobierno actual?
0: Esa es una excelente. Okay. Yo hablaba el viernes que tuvimos la comunicación.
2: Ajá.
0: Yo hablaba que el voto de la izquierda, y miren cómo es el lenguaje y cómo son los talking points de la izquierda, porque cuando tú escuchas las noticias, siempre se refieren a la izquierda de Petro, a la izquierda de Iván Cepeda, pero a la ultraderecha, uh-huh, porque siempre quieren ponerle ese acento allí para que la gente piense que son extremistas y que es gente, de hecho les llaman fascistas, y yo digo, ¿cómo le pueden llamar fascista a alguien de derecha cuando el fascismo era el socialismo de Italia?
2: Exacto.
0: Y el fascismo era los nazis, que era el partido socialista de los trabajadores en Alemania. Entonces todo lo tergiversan, pero a la gente se le queda eso en la mente. Yo creo que la gente que votó ayer, obviamente los que votaron por Cepeda, es porque más allá de la ideología, uh-huh, funcionan las jugadas populistas. El aumento del salario mínimo, que eso es pan de hoy, hambre de mañana.
2: Totalmente.
0: Hoy están contentos, pero la inflación nos va a hacer el cobro más adelante. Cuando ellos hablan de los subsidios que continuamente se están anunciando, cuando ellos dicen que quitaron los peajes, porque quitaron los peajes que costaban 17,000 pesos, 21,000 pesos, 100 pesos. Eso no tiene sentido, pero funcionan a la hora de ir a las urnas.
2: Uh-huh.
0: Ahora, la contraparte es porque la gente ve un gran peligro. Somos los vecinos y hermanos de los venezolanos, vemos en la distancia a nuestros hermanos cubanos, porque conviví con ellos 25 años en Miami.
2: Claro.
0: Y cómo alguien viendo esa catástrofe, esa crisis humanitaria, ese saqueo, uh-huh, tan impresionante que llenó los bolsillos de los Castro, de los Maduro, de los Chávez, y ahora están en la pobreza absoluta.
2: Totalmente.
0: Pero los colombianos piensan que no, eso no va a ocurrir acá. Claro, si tú sumas 2 más 2 aquí, también es 4 en China, y
2: claro,
0: 2 más 2 va a ser 4 en Rusia, no importa dónde sea. Y hay una frase en inglés que dice: insanity is doing the same thing over and over expecting a different outcome, ¿cierto? Uh-huh. No puedes hacer lo mismo una y otra vez esperando un resultado diferente.
2: Total.
0: Y mismas políticas que aplicaron en Venezuela, pues el resultado va a ser igual. Yo creo que la gente está por un lado despertando, pero miren algo que es muy curioso. Yo no sé si ustedes vieron el mapa de calor,
1: sí,
0: de las votaciones en Colombia.
1: Sí, sí, lo vi.
0: Y toda la... Dime.
1: Sí, no, que lo vi, continúa.
0: Sí, la periferia, todo lo que está marcado en púrpura, uh-huh, pues son las votaciones de Cepeda y de la izquierda, y están en la costa atlántica, uh-huh, está en el Pacífico y está en la parte de la Amazonía, de Caquetá, de Putumayo, de Vichada, y que son las zonas más afectadas por los grupos armados, el Pacífico colombiano, que realmente vive una tragedia humanitaria desde,
2: total,
0: hace décadas, y la costa, que la costa podríamos decir que es el swing state de Colombia,
2: okay,
0: porque son los que siempre determinan el centro de Colombia, aunque miren algo, Bogotá y Cundinamarca han sido petristas, pero ganaron ayer pues se pega por un margen muy, pero muy pequeño. Entonces, cuando ven ese mapa de calor, todo el centro de Colombia, que es la parte más productiva, ¿no? La parte más productiva, el departamento de Antioquia, el eje cafetero, los Santanderes, votaron por Abelardo de la Espriella. Uh-huh. Pero cuando vemos, por ejemplo, la Guajira, un departamento olvidado, no hay agua, no hay electricidad, están en una y votaron por Cepeda. Se va uno a Barranquilla, donde la familia Char, donde el alcalde, todo el que viaja a Barranquilla, no sé si Alfonso ha estado en Barranquilla
1: sí,
0: últimamente.
1: Mucho. Sí.
0: Pero me hablan bellezas. Yo hace mucho tiempo no voy a Barranquilla. No,
1: está muy dividida. Hay un sector muy bonito, okay, pero también hay un sector de una extrema pobreza, muy grande.
2: Okay.
0: Claro, como Cartagena y como muchas ciudades.
2: Sí, exacto, latinas.
1: Tienes el malecón, Lucho, tienes el malecón, que es espectacular, con la estatua de Shakira, y todo eso quedó muy bello, valga decir, la ventana, lo que hicieron allí, está muy bonito eso, y el malecón quedó espectacular, muy parecido a Miami, pero vas en unos sectores donde está el Padre Hoyos, el sector ese, y la verdad es que hay una extrema pobreza en Barranquilla, muy fuerte.
0: Claro, y la costa siempre ha tenido como esa carga de la corrupción y de todos estos líderes y caciques políticos que lo único que hacen es, en Colombia no hay una democracia, en Colombia es un negocio político. Exacto. Y así se maneja la política, desafortunadamente.
1: Bueno, quiero ir contigo al tema Álvaro Uribe. ¿Qué le pasó a Paloma? ¿Qué le pasó a los seguidores de Uribe? 1,639,685 votos, 6.92. Esto era un tobogán, caída libre para los uribistas. ¿Qué pasó ahí, Lucho?
0: No pudo levantar Paloma. Pero mire, es que uno tiene que ser axiomático. Y cuando hablan del centro democrático y lo que yo le digo a la gente, uno tiene que profundizar en la política y saber los orígenes. Ajá. Álvaro Uribe Vélez siempre lo han catalogado. Colombia se cansó de que la derecha gobernara a Colombia. No, a Colombia no la ha gobernado la derecha, a Colombia la ha gobernado el

0: Álvaro Uribe Vélez siempre lo han catalogado. Se cansó de que la derecha gobernara a Colombia. No, a Colombia no la ha gobernado la derecha. A Colombia la ha gobernado el Partido Liberal. El Partido Liberal es un partido de izquierda. Porque si el Partido Liberal no es de izquierda, entonces tuvimos una violencia política entre dos partidos de derecha. Que no es así. El señor, ¿cómo se llama?
1: César Gaviria.
0: No, César Gaviria, todos del Partido Liberal. Por ejemplo, si tú lees el periódico El Tiempo, durante dice que lleva más de 100 años de haber sido fundado por la familia Santos, ellos son los que han tenido, pues son los dueños del periódico El Tiempo, han tenido una línea editorial de izquierda. Sí. Gerardo Molina es uno de los grandes ideólogos marxistas de izquierda y él fue el que introdujo a Álvaro Uribe en la política. La misma María Fernanda Cabal dice: es que el presidente Uribe tiene por allá un mamertico en el corazón. No sé si ustedes me entienden lo que ella dice.
2: Sí, sí.
0: Bueno, él no es de derecha. Por eso ellos crearon un partido. Él era del Partido Liberal. Por eso crearon un partido que se llama ¿cómo?
1: Centro Democrático.
0: Centro Democrático. ¿Por qué? Porque se quisieron deslindar de la derecha. Mm. Ellos son más de izquierda. Yo les hablaba el viernes pasado como Paloma ha sido rodeada continuamente de marxistas. ¿Qué pasó con ellos? Yo te voy a decir mi hipótesis. Se está creando una verdadera derecha en Colombia.
1: Okay.
0: Y llegó alguien que lanza esa verdadera derecha que se llama Abelardo de la Espriella.
2: Es totalmente.
0: María Fernanda Cabal no ve la hora que sea 20 de julio para que deja de ser senadora, ajá, para salir corriendo y decirle a Abelardo: armemos la derecha porque yo ya no aguanto más el Centro Democrático.
1: Y va a ser la nueva ministra de Defensa. Por primera vez vamos a tener al frente de las Fuerzas Armadas una mujer.
2: Una mujer.
0: Sí, o de pronto una canciller, porque es una mujer
1: muy inteligente, muy inteligente.
0: Muy inteligente. Yo he almorzado con ella un par de veces y es una persona suprema.
1: Lo único malo que tiene la Cabal es el esposo. Ese mi primo Laforí, que es un desastre. Sí, el presidente de la Federación de
0: Ganaderos. Es medio mamerto
1: también. Es medio mamerto. Pero si ella lleva casada con él y lo ha soportado, yo soporto la Cabal. No, yo no tengo problema con eso.
0: Sí, pero tú me preguntabas por Paloma.
1: Sí.
0: Es que ha sido una campaña terriblemente manejada. Terrible, terrible. Mira, si tú apareces en un... Si tú y yo somos rivales,
1: ajá,
0: y tú anuncias que te vas a presentar con el influencer Westcol el sí, sábado en la tarde,
1: okay,
0: ¿yo cómo voy a buscarme otro influencer para salir al mismo tiempo de manera simultánea? por Dios.
1: Es una tontería, pues.
2: Total.
0: Una tontería. Y se buscó otro influencer
1: que
0: está siendo acusado de fraude, de haber engañado a un montón de gente, que en pleno, porque yo vi un pedazo, yo estuve haciendo zapping
1: claro.
0: Me fui a ver a Paloma y en el momento en que la vi, le estaba diciendo el influencer a Paloma en vivo, le dice: Paloma, ¿sabe a mí qué me ha pasado las veces que hablo de usted o que ha aparecido con usted? Me quemo.
1: ¿Qué te parece?
0: Me quemo. ¿Qué te parece? Y lo de Abelardo con Westcol, donde prácticamente todos esos jóvenes
1: que vienen
0: del nivel social y de la clase social de Westcol, se los ganó.
1: Sí, se los ganó. No, pues cuando pone a la hija de él a bailar con Westcol.
2: Sí,
1: y entonces,
0: cuando llega la chica de Rappi,
1: con las hamburguesas de Westcol. Ahora, me preguntará a los oyentes que no tienen ni idea quién es un tal Westcol. Westcol es el influyente joven más grande que tiene hoy Colombia, y lo están siguiendo muchos jóvenes colombianos. Y como les dije al comienzo de esta transmisión de Caracol, al comienzo de este programa, la votó mucho joven uh-huh, votó,
0: sí,
1: y votó por Abelardo. Entonces, cosas como la de Westcol son golpes de opinión que tú no puedes ignorar hoy por hoy, que eran como los caciques, como antes.
0: No.
1: Entonces, en Antioquia, Bernardo Guerra Serna, todos votan por Bernardo Guerra Serna. ¡No! ¡Ya están las redes! Esto ya no es así.
0: El celular.
1: Entonces, en Valle del Cauca, la familia Iragorri, todos votan por los Iragorri. ¡No! Eso no es así. En Bucaramanga todo el mundo vota por Alfonso Gómez Gómez. No, ya eso pasó. Ahora hay un muchachito que va y te hace un streaming y te dice, yo creo que Abelardo es.

0: y ese muchachito tiene cédula y van y escriben la cédula. Y cuando te das cuenta, es así. Esto es lo que está pasando, Luis, creo yo.
1: No, y además el otro punto, que realmente fue algo muy negativo para una campaña y muy positivo, porque estamos hablando de Paloma y el rival de Abelardo era Paloma, ¿cierto? Él siempre iba a hablar, él nunca habló mal de Paloma.
0: No, nunca,
2: un caballero.
0: Nunca.
2: Un caballero.
1: Nunca.

0: Oviedo eran votos del petrismo que se fueron a votar en la consulta para quitarle fuerza a Paloma. Y los votos de Paloma, entonces él ahora no tiene, yo creo que tiene más recaudo Fajardo. Fajardo sacó un millón de votos esta vez.
1: ¿Sí?
0: Pero ¿qué se hicieron los votos en conjunto de Paloma y de Oviedo?
1: ¿Sí?
0: Oviedo fue el otro gran error de Paloma. Si ella hubiese llamado al exalcalde de Bogotá, a Peñalosa, hubiese sido mejor fórmula a la vicepresidencia, habría sido de más altura, pero yo no creo, yo creo que ahí es Fajardo y todos esos otros votos adicionales que él pueda tomar.
1: Bueno, no sé cómo estés de tiempo porque estás dirigiendo un noticiero, el más exitoso hoy en el Eje Cafetero, pero a ver si nos atiendes el próximo lunes, que ya nos acercamos a la segunda vuelta, para seguir calentando esto, Lucho, ¿te parece?
0: No, me encantaría, y tú sabes que puedes contar conmigo, Norma, Fantasma.
2: Ay, gracias,
0: las veces
2: gracias.
0: Que necesiten,
3: gracias.
0: Aquí voy a estar disponible para ustedes y lo haré con mucho gusto.
1: Lo escucharon durante muchos años en Caracol Miami, en Actualidad Radio. Es Luis Alberto Betancourt desde Colombia con ese análisis.

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0: Buena, Fantasma. Muy buena, buena, buena mezcla. Norma y
1: Sabroso.
0: Cuenta hueso, Alfonso Quintero. Cuenta hueso, el nivel está muy alto, papá. Pana, tienes que meterle duro, duro, duro.
2: Señores y señoras, ladies and gentlemen.
0: Ok.
2: Agárrense, porque comienza aquí.
3: Agárrense.
2: El arranque de Contigo a
0: eso,
2: Casa.
0: Eso,
2: con
0: eso.
2: Los mejores, Norma y Saba, con nuestro DJ Fantasma y por supuesto con nuestro director Alfonso
0: ¿Cómo
2: Quintero.
0: Estás? ¿Cómo estás?
2: Y el cuenta huesos.
0: Ya llegó. Hagan
2: así, así, así. Buenas tardes.
0: Buenas tardes, mijo.
2: Un día como hoy, Alfoncito, 1829, en Brasil se abole oficialmente la esclavitud.
0: Eso.
2: Abole, el verbo más difícil de conjugar. Yo abuelo, tú abuelas, él abuela,
0: no,
2: él abola.
0: Abolir.
2: 1830 en Ecuador se independiza de la Gran Colombia. En 1846
0: no...
2: aquí Estados Unidos invade México.
0: Ajá.
2: En el marco de la intervención americana en México. Y en 4 años de guerra le arrebata las regiones de Texas, California, Arizona y Nuevo México.
0: Okay.
2: En Menlo Park, Nueva Jersey, el inventor americano Thomas Edison realiza su primer test de línea eléctrica.
0: Esos datos no le importan a nadie, quiero decir.
2: Y nos vamos con el cuenta, güey.
0: Pues eso ya llegó a Granada.
2: En 1917, en Fátima, Portugal, 3 niños pastores.
0: Pero ibas a contar un chiste, ya.
2: La Virgen de Fátima. Nos vamos con chistes, alegría a esta hora de la tarde. Cuando vamos de regreso a casa.
0: Eso.
2: En la parroquia. En un camarote el padre dormía arriba y el monaguillo abajo. Y el padre, antes de dormir, se iba a dormir, dijo el padre: duermo con Dios, me levanto con Dios, con la Virgen María y el Espíritu Santo, y ¡pum! Se le desbarata esa cama y se cae. Y le dice el monaguillo: sí, ve, padre, eso le pasa por dormir con tanta gente.
0: Ay, Dios mío.
2: Este es un torero. En la noche de bodas, y le confiesa a la esposa: amor, es que te tengo que confesar que yo tengo un testículo menos. Yo también tengo que hablarte algo. Quiero confesarte que no soy virgen. Pero mi amor, lo mío fue una corrida. ¿Y lo mío qué? ¿Usted qué cree, que fue una pedrada o qué? En una sala de partos se acerca el doctor al papá, que estaba muy nervioso por el nacimiento de su hijo, y le dijo así, un fichero, llenando un formulario: nombre del padre. Y el tipo: del Hijo y del Espíritu Santo. Está bueno. Imagínate que el hijo a la mamá.
0: Sí, dale.
2: Ma, ¿cree que soy feo? Pregúntale a tu novia. ¿Cuál novia? Exacto, exacto. Ya regresamos en Contigo a Casa.
0: No, regresemos.

0: Y llegamos a una sección que me encanta, Fantasma, porque hemos descubierto un supertalento en Norma.
1: Así es.
0: Trovando de qué manera lo hace esta venezolana. Trova colombiana, ¿no?
1: Trova colombiana.
0: Trova doble.
2: Trova colombiana.
0: Trova dobleteada
1: porque
0: colombiana.
1: Hay, porque hay trova cubana y hay trova boricua.
0: Ah, ok. Sí, okay. Pero recordemos la diferencia. La trova cubana son canciones románticas.
1: Exacto.
0: Ellos no llaman nuestra repentización así.
2: Ok.
0: Y la trova boricua tampoco se le llama así. Ellos hacen plena y descargan también. Nosotros tenemos la palabra trova para repentizar y lo demás.
2: Me encanta, me encanta. Y bueno, cada vez me gusta más.
0: ¿En qué momento te arriesgaste a ser trova colombiana?
2: En el momento que te vi haciéndola a ti, dije, epa, si Alfonso puede, yo puedo.
0: Pues te digo que ya muchos fans tuyos, en tus ausencias, ya están pidiendo que hagas las trovas.
2: Bueno.
0: El día de hoy, ¿a qué detalle, a qué le vas a hacer trova?
2: Voy a trobarle a los mentirosos.
0: ¡Oh!
2: Ay, señor, esto se pone bueno.
0: A los mentirosos.
2: Apenas empieza.
0: ¿Pero tú no vienes sola?
2: No, yo vengo con Domedardo.
0: Te viene con tu presentador.
2: Sí.
0: Presentador.
2: Mi representante.
0: Y manager.
2: Ajá.
0: Aquí está Domedardo. Domedardo, ¿cómo le va? ¿Cómo está usted?
3: Buenas tardes, Alfonsito. Buenas tardes a Normita, ¿cómo estás?
0: Domedardo. Domedardo.
3: Con el vestido que te regalé, Normita.
2: Sí.
0: Domedardo.
3: Oye, Fantasma. Buenas tardes.
1: Buenas tardes, Domedardo.
0: Domedardo, ¿votó ayer?
3: Oh, pero por supuesto, supuesto, Alfonsito, había que ir a votar. Es que el colombiano que no vota no existe.
2: Totalmente.
0: Exactamente.
3: ¿Cómo vamos a cambiar un país si no votamos?
0: Totalmente. Exactamente, Domedardo. Domedardo, y cuénteme una cosa.
3: Dígame.
0: ¿Cómo va ese trabajo con Norma en los shows? ¿Le está pagando bien?
3: Nos estamos parando otra vez porque con esas vacaciones
0: Domedardo,
3: que se dio como casi un mes por
0: no,
3: allá.
0: No,
3: por
0: no,
2: Domedardo, fue una semana.
3: Perdimos una semana.
0: No se me queje, Domedardo. Solo no, tuvo una
3: semana. Me llamaron de Hollywood. No, si no pueden en esta fecha, entonces ya no. Imagínense.
0: De Hollywood.
3: Ahora necesito recuperar ese contrato otra vez.
0: Hombre. Bueno, Domedardo.
3: Entrar al Madison Square Garden otra vez es difícil.
2: No, yo vengo más afilada que nunca. Bueno. Ahorita vengo más afilada que nunca.
0: Bueno, entonces.
3: Ahí estamos.
0: Entonces, Domedardo, hoy va a trobar Norma Isaba a los mentirosos. Preséntala, hágame el favor.
3: Señor. Bueno, señores, les voy a presentar a la estrella de mi show.
0: Ok.
3: Sí, señor. Y dice así. Empezando el mes de junio, por aquí en este programa, llegan las trovas alegres con nuestra querida Chama.
2: ¡Opa! ¡Epa! Don Leonardo trova también bastante.
3: ¡Vamos, Normita, vamos! Que hay que recuperar esa plática.
0: A los mentirosos.

0: Lleve porque es que usted la estará ya dormita. Venga para acá. Venga para acá, le doy.
1: Muy bien.
0: Carajo,
1: muy bien.
0: Se lo ganó, María.
1: Bueno, y seguimos con. Felicitaciones. Venimos con las mezclas, seguimos con las mezclas de DJ
0: Fantasma. No se me vaya a hacer el güey. Mejor dicho, usted sabe cómo funciona. Usted sabe cómo funciona.
1: Venga.
0: Vamos, que es un lunes y vamos a empezar entonces con lo mismo de siempre. Usted sabe, señor, que usted tiene que trabajar. Usted podrá ser muy director, podrá ser muy grandote, podrá ser muy jefe de norma en la radio. Pero el contrato dice que si toma mi estrella, el resto de ustedes también.
2: Pero, es que, pero yo creo que yo Alfonso, tú deberías firmar de una vez tu contrato con
0: él. Mire, le perdoné que no trobe el fantasma porque lo tienen empujando un poco de botones allá y poniendo la ok, el pelado está trabajando, pero usted que está sentado mirando a Norma. Me hace el favor. Y nos vamos a trobar. ¿Sobre qué vas a trobar hoy, Alfonso? Bueno, a ver, pues.
1: Después de esa orden de Don Medardo, sí, señor. No, pues si me dejan opción sería las

0: elecciones en Colombia.
1: Por favor. Pero
2: vamos a trobar sobre la elección de quién.
0: No, no, no. Elecciones.
2: Ah, la elección. Ah, pero
0: por elecciones, supuesto, con, pero tema, sobre todo tema. quiero trobarle a Belardo de la Espriella.
1: Ay, qué bien,
2: le
1: me
2: quiere
1: encanta,
2: trobar
1: me encanta.
2: Al tigre, okay. Al tigre. O sea, que usted está firme por la patria.
0: Eso es. Muy vamos bien, a ver, señor. Vamos Vámonos. A ver cómo sale.
2: A ver, señor, yo debía Quintero, hacer voy a presentarlo. Dale, no dale. Se merece que lo presente, pero lo voy a presentar de todas maneras porque hoy estoy dando el 2-1.
1: Okay. Pago sí, yo por él.
2: Sí, eso, Normita paga la presentación. Dice así: en las horas de la tarde, Miami ya está gozando con el fantasma y Normita y hasta Alfoncito trovando.
0: Ay. Bueno, toma para el tigre. A ver cómo sale. Vamos a ver cómo sale.
1: Siempre sale bien.

0: Óigame, DJ Fantasma, póngame mucho cuidado, que esta trova dedicada al gran triunfo de Abelardo. En las urnas este tigre demostró su berraquera y 10 millones de votos le entregó nuestra bandera.
1: ¡Wow! ¡Sí, señor! 10 milloncitos, 10 milloncitos.
0: Se acaba.

0: Cartagena hasta el centro de mi tierra, todo el pueblo colombiano le apostó a dejar la guerra.
1: ¡Qué bella trova!
0: Defensores de la patria se llama su movimiento, y el triunfo en primera vuelta es un acontecimiento. Este abogado de leyes hoy se viste de victoria, con temple de gallo fino escribe una nueva historia.
1: ¡No vale!
0: Los campos y las ciudades gritaron abajo Petro, queremos gente capaz, y nuestro Dios en el centro, de traje muy elegante, muy firme y sin tembladera. Así celebro en la costa a Abelardo de la Espriella.
1: ¡No vale! ¡Qué nivel!
2: Es que hijo de pura casualidad que le trobó a la democracia. Sí, señor Alfonsito, muy bien.
1: ¡Qué buena trova!
0: Gracias.
1: Puedo decir que es una de las mejores que has hecho.
0: Gracias.
1: Te lo juro. No, te salió demasiado bien.
3: Muy bien.
1: El tema perfecto. O sea, tienes una imaginación para hacerte estas trovas en 3-2-1.
2: No, yo ya cuando necesito un trovadorcito extra para que te abra el show, le decimos a Quintero para que te abra el show. Dormita,
0: yo quiero ser telonero de trova, yo empezar primero. Muy bien, Fantasma, remata lo que usted está muy bueno.

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3: 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Bueno, DJ Fantasma, Norma Isabel, cuenta hueso, Alfonso Quintero. Ya vienen las últimas del Mundial, ya estamos cerquita del Mundial, a 10 días. Ponme a gozar, Fantasma, ponme a gozar.
4: Amigos, les habla Diego Galé del Grupo Galé. Quiero saludar al único, el fantasma de la melodía, el que es Ainama.

0: un nivel alto.
1: Arriba, arriba, arriba. Sí. Vámonos.
0: Vámonos. Norma Izada. Y Alfonso Quintero, cuenta hueso. Alto.
1: Alto, alto, alto.
0: Nivel alto, alto. Vamos, vamos.
2: Sigue el humor, sigue la alegría. Sí, vamos. Lo mejor en el programa número uno de la radio.
0: Eso lo sabemos, eso lo sabemos.
2: 6.3 FM. Alfoncito, ¿qué horas son?
0: Son las 5:37.
2: Pues es hora de.
0: En Radio Rumbo.
2: De nuestro WhatsApp, el 786-696-0900, para que la gente nos deje todo lo que quiera: regaños, críticas, también chistes, anécdotas, patadones a la ignorancia, lo que quieran dejar en viva voz. Se lo reproducimos aquí en Contigo a Casa, en la 106.3 FM. Apellidos curiosos, Perico Chicote. Un estelero, hostelero español, decía un día como hoy, 1899. María Cecilia Botero, nuestra actriz colombiana.
0: La actriz.
2: María Cecilia Botero, nacida en 1955. Gia Jordani, actriz porno americana. Este sí se llevaba el bulto, Alfoncito.
0: ¿Quién?
2: Pablo García Casado, poeta español. Casado, de una vez llegó Casado, este amigo, nacida en 1972. Día Internacional de la Sanidad Vegetal. Con la
0: saludo a todos, la sanidad vegetal.
2: La importancia de la sanidad vegetal y el impacto de la protección de la salud de las plantas en la erradicación del hambre, reducción de la pobreza y protección del medio ambiente. Chistes a esta hora.
0: Bueno, ya.
2: Llegó. Los del reino vegetal hablando, conversando así en el reino vegetal. Entonces el brócoli dijo: chicos, mírenme, me parezco a un árbol. Y la nuez dijo: y yo un cerebro. El champiñón: yo me parezco a un paraguas. Y el plátano: ay, cambiemos de tema, hermano, cambiemos de tema. ¿Dónde se emborrachan los vegetales?
0: ¿Dónde?
2: En el salad bar.
1: En el salad bar. Está buena, está buena.
2: Es buenísimo. Si los vegetarianos comen vegetales, ¿qué comen los humanitarios?
0: ¿Qué?
2: Pregunta a esta hora, Alfoncito. Chiste, buenísimos.
0: Ah, pensé que era un chiste.
2: El paciente llama a la enfermera sobre la consulta, por teléfono, obviamente. Buenas tardes, ¿cuánto cobran ustedes por una consulta? Bueno, $30 si viene aquí directamente presencialmente a la consulta, y $60 si el doctor tiene que ir a domicilio. Ya. Y si nos encontramos a mitad de camino, que llega el electricista a la unidad de cuidados intensivos, lo llama la enfermera y algo está pasando, algo no está funcionando con las máquinas. Y el electricista: ya detecté el error. Y le dice a todos los pacientes que están conectados: por favor, respiren fuerte y un buen rato, porque tengo que cambiar los fusibles.
0: No.
2: Ya regresamos en Contigo a Casa.
0: No, para toda América. No, cuenta hueso. Sea serio, hombre.
1: Hay mucho cuando tú le dices: ¿qué más, mijo? Diga, mijo.
0: Venga, papá. Ajá. Bueno, a gozar. Vamos a gozar. Norma Izada. Fantasma. Oyente de Caracol. Quedan únicamente 10 días para que comience.
3: 10 días.
1: ¡Oh! ¡Vámonos! 10 días.
0: En 10 días. En un día como hoy. En 10 días. Así, muy parecido.
1: Ya.
0: A las 3 de la tarde se estará jugando México-Sudáfrica. Comienzo del Mundial 2026 en la Ciudad de México, en el Estadio DF, 11 de junio del año 2026. ¿Esto ya ha comenzado?
1: Ya. ¿Y tú te vas cuándo?
0: Yo me voy el 14.
1: ¡No! Por favor, vas a tener todas las primicias desde allá para nosotros.
0: Todas las primicias del Mundial. Así que seguimos gozando.

0: No.
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0: Shakira, Shakira.
2: Shaki, Shaki.
0: Oye, antes de empezar con las noticias del Mundial, me invitó SBS a ver el concierto de Miami Bass.
3: Miami Bass, sí.
0: Este sábado.
2: Gozaste, ¿no?
0: Uy, sí. Pero cuando Ryan Castro hizo la canción de la Selección Colombia,
2: una locura.
0: Se volvió loco todo el mundo.
2: Se cayó el Maya,
0: lo más aplaudido, yo no conozco ni tengo idea de reggaetón. Lo más aplaudido, Arcángel, Ryan Castro, Farruko, Wisin, los más aplaudidos.
2: No conocías, ahora conoces.
0: Los menos aplaudidos, Gracie y los hijos de Montaner,
2: Mau y Ricky.
0: Esos dos. Revelación total, Bebecito de Cuba.
2: Qué bien, no, es un duro.
0: La más vieja del concierto, Ivy Queen. Ustedes no son serios. Bueno, vamos a noticias. 7 de la noche juega Colombia hoy.
2: ¿Qué?
0: 7 de la noche.
2: ¿Contra quién?
0: Contra Costa Rica, amistoso. La nómina colombiana, esta no va a ser para el primer partido, pero fue la que yo más o menos saqué tentativamente, que va a tener Colombia hoy. Va Camilo Vargas, ese sí va a ser titular en el Mundial. Santiago Arias, él no va a ser el titular.
2: Ok.
0: Pero, porque el titular va a ser Muñoz. Davinson Sánchez no va hoy, va Jerry Mina. John Lucumí va a ser titular. Y Machado va sobre el lateral izquierdo, no va a ser titular. El titular va a ser Mojica. El medio campo de Colombia, Kevin Castaño no va a ser titular.
2: Okay.
0: El titular va a ser Lerma. Richard Ríos sí va a ser titular. John Arias sí va a ser titular. Mi sobrino Quintero, Juan Fernando, no va a ser titular, va a ser James, ahí en ese puesto. Luis Díaz y Luis Suárez. Creo que ese es el partido que va a arrancar hoy frente a Costa Rica.
2: Una preguntita, este juego hoy que es un amistoso. ¿Con qué finalidad se hace si en 10 días ya es el Mundial? ¿Para practicar?
0: Primero, estado físico los jugadores.
2: Exacto.
0: ¿Cómo están?
2: Como una práctica, pero amistosa, pero que se sientan en competencia.
0: Y reunirse un poco y enfrentar una selección de otro país, como para sentir ya el ambiente. Entonces, lo que hace el técnico en esta clase de juegos es, primero, decirle a los futbolistas que no arriesguen, o sea, no metas pierna mucho.
2: Claro.
0: Antes de meterse en un gimnasio a hacer bicicleta o hacer. Ellos prefieren hacer una
2: práctica.
0: Te lo voy a definir en dos palabras. Esto es una práctica televisada.
2: Exactamente.
0: Y la gente paga por ver una práctica televisada.
2: Bien.
0: Bueno, ¿quieren la anécdota de Costa Rica? La cuenta, la
2: por
0: cuenta,
2: favor.
0: La cuenta.
3: Por supuesto.
0: Vamos, Shakira, vamos, sube, yo no puedo hablar. Tengo que estar gozando, Fantasma, gozando. Ya estoy a 10 días del Mundial, estoy gozando. Resulta que los jugadores de Costa Rica se fueron a un sitio a beber.
3: Ajá.
0: Y parece que dos tipos ahí se agarraron a puño.
2: No, vale.
3: ¿Eso fue cuándo?
0: Anoche.
3: ¿Anoche? El partido es hoy.
0: Sí. Y entonces se fue.
2: A beber.
3: Hoy se bebe.
0: Pero parece ser que ellos querían pasar desapercibido.
2: No,
0: ellos estaban sentados allá en su parche. Ajá. En su parche.
3: Ajá. Sí, sí.
0: Que no tenía nada que ver con la pelea aquí.
3: Ok.
0: Y entonces se agarraron allá dos tipos allá.
2: Dos personas X,
0: que no tenían nada. Ellos allá sentados en su parche.
3: Sí, sí.
0: En su parche. Escondiditos, pues.
2: Bebiendo.
0: Y acá en el otro lado del nightclub se agarran dos tipos a pelear.
2: Ok.
0: Y uno de ellos sacó un arma. De allá. Y entonces,
2: ay, qué susto.
0: Hizo un disparo y claro, llegó toda la policía. Agarró y no dejaron salir nadie al bar cuando empiezan a reconocer a los jugadores de Costa Rica.
2: Todo el mundo haciendo video,
3: ay,
2: me
3: Dios
2: imagino.
3: Mío.
2: Todo el mundo haciendo video.
0: Claro. Los sancionaron a todos. Ahora, lo de las muchachas, de eso lo dejamos ahí, ¿no? Esas que te dicen, More,
2: mañana juegas, More.
0: Mañana juegas, More.
3: Sí, papito.
0: Bueno, 7 de la noche lo pueden ver. Lo va a transmitir Caracol Televisión, este amistoso. Bueno, llegó Argentina ya a Kansas. Pero también resulta que Rodrigo De Paul, él es el novio de una reggaetonera argentina que se llama Tini.
2: ¡Ah, yo amo a Tini!
0: ¿La amas?
2: Amo, canta demasiado bien.
0: ¿Sí?
2: Canta demasiado bien.
0: No tengo un solo disco de Tini.
2: Canta demasiado bien.
0: Dime un éxito de Tini.
2: Es que no me sé éxitos de ellas, pero canta demasiado bien. Éxitos como tal no he tenido.
3: Es Tiny.
2: Ajá, es Tiny. Ajá.
0: ¿Es Tiny?
2: Sí, pero le dicen Tini también. Ajá. Pero canta demasiado bien.
0: ¿Tiny?
2: Tini, se escribe Tini.
0: Tini,
2: canta hermoso, canta hermoso.
0: Yo nunca. Yo
3: sí, es buena, buena, buena. Sí, tiene temitas buenos. Tiene buenos temitas buenos, sí.
0: Vamos a ver, porque es que.
2: Yo tengo mi playlist. Algo
0: ah, bueno, Tini. Si tienes playlist, ponme uno ahí.
2: Ya te voy a poner.
0: Ponme el favorito tuyo de Tiny, ¿no? Tiny se llama.
2: Tini.
0: No, pero a ver, Fantasma dice que Tiny. Tú me dices Tini. ¿Cómo se le dice a la señora?
2: Mucha gente le dice Tini.
0: ¿Tini? Uh-huh. Bueno, vamos a decirle Tini. Ella es la novia de Rodrigo De Paul.
3: Okay.
0: De la selección argentina. Tenía un concierto.
3: Mira, una de las canciones más sonadas de ella es esta.
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3: Se llama Cupido. Esta canción la piden mucho las chicas jóvenes.
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0: Ah, okay.
3: Esto viene siendo como un dembow.
6: Sí.
3: En este caso, a este género se le llama afro.
0: Afrobeat.
3: No es un afro house, pero un afrobeat.
2: Pero además es hermosa. Y tiene
3: sí,
2: un
3: muy linda, muy linda. Sí.
0: Bueno, ya la novia de Rodrigo De Paul. A ver, pon un poquito.
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0: ¿Qué tiene que ver ella en lo que voy a contar?
2: Ajá, exacto.
0: Que ya la selección argentina está en Kansas. Pero Rodrigo De Paul acompaña a su novia, a su mujer.
2: Ah, ya sabía. Ella canta una con Coldplay. Cantó con Coldplay. Una
0: ¿sí?
2: canción, sí. Y por eso se hizo más famosa.
0: Bueno, Rodrigo De Paul es la mano derecha, guardaespaldas también en la cancha de Messi. Uh-huh. Y guardaespaldas también juegan aquí en el Inter de Miami. Y entonces Rodrigo De Paul, su mujer, o sea Tini,
3: uh-huh,
0: va a un concierto en Lima, Perú. Y vieron a Rodrigo De Paul con un trago en la mano y un vapeador.
2: Entonces, está gozando.
0: Entonces le dice,
2: gozando.
0: Pero ven acá, el mundial no arranca para este tipo en 11 días.
3: Sí.
0: Y ya está el video circulando por ahí. Rodrigo De Paul entretenido viendo a su mujer. Ahora, no se podrá fumar antes del mundial, ¿no?
2: No creo.
0: Yo nunca.
3: Mientras que no te hagan el antidoping, todo bien.
2: Bueno, pero es un vape.
0: Tengo historias. ¿La puedo contar del
2: por
0: mundial?
2: Por favor.
3: Sí, claro.
0: Jugadores que fumaban. Mucho. No, en serio. No lo que estás pensando tú. De esas también.
2: Uh-huh.
0: Pero jugadores, por ejemplo, que fumaban demasiado. El portero del Barcelona,
3: uh-huh,
0: Chesney, el
3: sí,
0: polaco.
3: Sí. Ajá, el polaco.
0: Casi medio paquete antes de salir a jugar. Porteros que. Uh-huh. Jugadores.
2: Que fumaban.
0: Sí.
3: Pero te hago una pregunta, Alfonso, y tú qué sabes del tema. Si te hacen un antidoping. ¿El exceso de nicotina no cuenta como...?
0: No,
2: no.
3: O sea, te puedes fumar todo lo que quieras. Sí.
0: Todo.
3: ¡Wow! Uh-huh.
2: Nada más pero, es drogas como...
0: Sí.
3: No, pero pensé que la nicotina en exceso también podría...
0: No.
2: Es alcohol y drogas.
0: Por ejemplo, en la NBA, la marihuana pasa de acuerdo al...
2: Ah, ¿sí?
0: Sí. En cambio, en el fútbol, ¿sí? En el fútbol no.
3: Eso no lo sabía.
0: En el fútbol no. ¿Tú sabes Kevin... Kevin Durant?
3: Ajá. Uh-huh.
0: Abanderado del consumo de marihuana en la NBA.
3: ¿O sí?
0: ¿Eh?
3: Mira eso.
0: Sí. En cambio, en fútbol no pudieron. No, en fútbol, si tienes un examen y has fumado marihuana, te meten una suspensión de 2 años.
2: Claro.
0: ¡Mundial! Aquí me gusta cuando arranca a preguntar Norma Izabal.
2: Hablando de todo esto de los jugadores y que me encanta porque tú de verdad eres una enciclopedia abierta. ¿Quién tiene más presión en un mundial? ¿El jugador estrella o el director técnico?
0: Muy buena pregunta. Vamos a tomar el caso de Argentina. Y te voy a tomar el caso de Portugal. ¿Vale?
2: Ajá.
0: Argentina, jugador estrella Messi.
2: Uh-huh.
0: Técnico Scaloni.
3: Sí.
0: El que tiene más presión ahí es Messi. Porque está en su sexto mundial.
2: Uh-huh.
0: Los argentinos empiezan a mirar si

0: va a ser bicampeón, si va a repetir mundial y tal.
1: Ok.
0: Scaloni, el técnico, si bien tiene presión, es mínima, porque si no gana el mundial, ya ganó uno, y obviamente van todos enfilando hacia el jugador. Y ya, vámonos al otro caso. Portugal, técnico Roberto Martínez, figura Cristiano Ronaldo. Todo el mundo está encima de Cristiano Ronaldo para que gane su primer mundial, pero este hombre tiene 40 años, rayando sobre los 41. Es muy bueno, juega en Arabia, no tiene mucho nivel el fútbol de Arabia, versus Inglaterra, versus España, que tienen un nivel altísimo. Entonces no llega con un nivel superlativo mundial. Pero la presión es toda, de seguidores, el tipo tiene, creo que son 100 millones de seguidores.
1: Sí, no, una locura. Y generalmente cuando uno va a un partido, el que no sabe mucho, como ves es al jugador. Tú que sabes, vas al técnico y al jugador. Claro. Y entonces, pero el común denominador del jugador.
0: En cambio, Roberto Martínez, el técnico de Portugal, todo lo que haga para él va a ser bueno.
1: Claro.
0: Entonces, si los mete a cuartos de final, good.
1: Exacto.
0: Si va a octavos, good. Y si va a semifinal, re good. Y si lo mete en final, excelente. Entonces, la presión es para Cristiano Ronaldo. Muy buena pregunta, Norma Isaac. ¡Gozo! Uy, tengo que una. Luis Suárez, fuera de la selección uruguaya.
1: No. ¿Cómo así?
0: No lo llamaron.
2: No lo llamaron al mundial.
0: ¿Por viejo? Dice el técnico Bielsa que para él Luis Suárez está viejo.
1: ¿Qué edad tiene ya?
2: Pero ¿cómo le?
0: Luis Suárez es un 3-7. Pero es que el 3-7.
2: Tú no lo has visto jugando, aunque bueno, el nivel de la MLS no es que sea bueno, pero no.
0: Está gordo.
2: Pero yo lo llevaría.
0: ¿Al gordo Suárez?
2: Yo lo llevaría. Bueno, aunque sea meterle un ratico a la cancha, pero eso

0: nivel de la MLS está gordo. No es que sea bueno, pero no.
1: No, está,
0: no,
1: está, no gordo, está, está gordo. Está gordo.
0: Pero yo lo llevaría, yo lo llevaría.
1: ¿Sí? ¿Al Gordo Suárez?
0: Yo lo llevaría. Bueno, aunque bueno, sea meterle un ratico a la cancha, pero eso anima a los muchachos.
1: Pero sí, Marcelo.
0: La experiencia se necesita, pero tener un jugador con experiencia.
1: Marcelo Bielsa, el técnico de Uruguay, dijo que estaba gordo y no lo quiso llevar al Mundial. Luis Suárez se pierde el Mundial.
0: Se va a arrepentir.
1: Y no puede ir con su compadre Messi. ¡Gozo, gozo! Dime, Nora.
2: ¿Qué jugador crees que explotará este Mundial?
1: Yo tengo una fe en Lamine Yamal.
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2: Estoy que cambia mi foto.
1: Bueno, no, deja tu Vinicio. Eso ya sería como, ¿cómo llaman?
2: Una traición.
1: Los argentinos, cuando algo está funcionando bien y tú lo cambias, ¿cómo es que? Ay, agoreros.
0: No conocía esa palabra.
1: Sí, anótela ahí, búsquenla en Google. Búscala en ChatGPT.
2: Agoreros.
1: Agorero. Busca agorero, significado agorero. ¿Cuál es el favorito tuyo? ¿El que va a explotar?
0: Favorito no, pero yo creo que este Ozil, si lo puedo pronunciar todavía el nombre de él. Ozil, me encanta.
1: ¿Cuál?
0: Y creo que Luis Suárez.
1: ¿Ulises será?
0: Ulises.
1: Ven para que no te compliques. Como dijo Luis Díaz, el compañero de él en Bayern Múnich, tienes dos opciones para decirla.
0: Ok.
1: Tú que hablas perfecto inglés. Uh-huh. Tienes la opción de hacerla como inglés, Olis. O tienes la opción de decirlo como en francés, Olise.
0: No, Olis. Digámoslo, Olis.
1: Bueno, ya sabía si se decía Olise, Olise. ¿Y tú sabes quién nos dio la explicación?
0: ¿Quién?
1: Luis Díaz, su compañero en el Bayern. Sí. Que los periodistas colombianos están complicando. Oye, tu compañero Olise. Y Luis Díaz le dijo, ¿cómo le dices tú? Y entonces dice él, yo le digo en francés, Olise.
0: Ah, ok. Yo creo que ese Olise nos va a dar mucho, mucho de qué hablar. Uh-huh. Okay. Y espero que nuestro Luis Lucho, también de la Selección Colombia, o sea, espero que el hombre también, porque lo que es en Europa es un ídolo.
2: ¿Ah, sí?
0: En el equipo que él juegue, se convierte en ídolo.
2: Ay, qué bueno.
1: Miren lo que acaba de hacer.
0: Lo adoran.
1: Miren lo que acaba de hacer Dan Memodán Paz en WhatsApp. Tienes que subirlo a tus redes. Nos acaba de incluir en el panini de él. A nosotros tres.
2: ¡Qué lindo!
0: ¡Ay, ay, ay! Ya estamos en el álbum.
1: No, esto está
2: de más. Mira, acabo de encontrar. ¿Qué significa agorero?
1: ¿Qué?
2: Ajá.
1: Dime.
2: Se usa para describir a personas que predicen cosas negativas o desgracias.
1: Exacto.
2: Ven el futuro de forma pesimista.
1: Correcto.
2: Suele anunciar malos augurios o advertencias fatalistas.
1: Correcto.
2: Entonces, mejor me quedo conmigo.
1: Quédate con Vinicius. Ponme a gozar. Bueno, entonces, me dijiste...
2: ¿Qué jugador?
1: ¿Quién van a explotar? Entonces, ¿cuántos quieres? ¿Uno o tres?
2: Me puedes decir tres.
1: Bueno, tres. Creo que el de mí, creo que Olis, estoy de acuerdo con el fantasma. Y creo definitivamente que debe ser el mundial del señor, del goleador del Real Madrid. Me parece que...
0: ¿De Mbappé?
1: Me parece que es el mundial de Kylian Mbappé. Uh-huh. Llega con la madurez de 4 años más. Tendría que explotar Mbappé.
0: No creo que pase nada con Mbappé,
1: pero
0: esperemos.
1: Yo creo que te va a pelear título de goleo Mbappé. Para mí son los tres que pueden explotar.
0: Sí.
1: Mi Luis Díaz, lastimosamente, el plantel no tiene así como para llevarlo hasta donde queremos llegar.
0: Sí, qué pesar, man.
1: Qué pesar.
0: Va solo.
1: Pero Luis Díaz sí, está para gozar. Pregunta.
2: ¿Es más importante el talento o la disciplina para ganar una Copa del Mundo? ¿Qué es más importante?
1: No, la disciplina. La disciplina. Yo no saco nada con tener mucho talento y tener jugadores indisciplinados.
2: Claro.
1: Uh-huh. Ejemplo, Diego Armando Maradona, 1994.
2: Exacto.
1: Tengo a un tipo tan interesante.
0: No, Ronaldinho, o sea.
1: Ronaldinho. Entonces tengo un tipo muy interesante, tengo mucho talento, pero no tengo disciplina. Entonces ahí se me sale de las manos.
2: Total.
1: Cualquier selección. Mira, en Colombia teníamos un muchacho de apellido Durán. Mm. El muchacho está loco, tiene El tipo tiene, creo que 22, 23 años y ya se ganó $20 millones en todas las

0: cosas.
1: Un millón por año.
0: Entonces, ese tipo, el tipo está completamente quemado.
1: Ah, sí.
0: Claro, entonces, el mismo día que dieron la preselección Colombia, se hizo un video en Instagram con una botella de vodka en la mano.
1: ¿Qué?
0: Claro, semidesnudo. Entonces, el tipo está quemado.
1: Quemado.
0: Entonces, uh-huh. En Colombia, ay, lleven a Durán. ¿Para qué? Para que la manzana podría
2: ser. Para que haga ridículo allá y daña a los otros también, sí.
0: Mira, en Colombia también, un tipo, Sebastián Villa, uh-huh. Tipo le dio tal golpiza a su esposa que fue llevado a la inspección de policía en Buenos Aires. Le metieron una caución penal. Su esposa siguió publicando las fotos en redes. Ahí están. Uh-huh. Coloquen ahí, esposa Sebastián Villa. Uh-huh. Entonces, claro, todo el mundo, sí, qué buen futbolista. Pero es un pésimo ser humano. Uh-huh. Un desastre.
2: Claro, una cosa te resta completamente. Entonces, la otra.
0: Este tipo, la siguiente vez que la mata y entramos en un feminicidio. ¿Y entonces qué hacemos? ¿Premiamos un tipo de eso llevándolo a la selección
2: para
0: Colombia?
2: Para nada.
0: Las condiciones las puede tener.
2: No, un man de esos no puede representar a un país, porque no. Acuérdate que la selección nos está representando. Es importante no solamente cómo jueguen en la cancha, sino cómo se comporten fuera de ella.
1: Claro.
0: Oye,
1: es todo global.
0: Katy Figueroa.

0: vez.
1: Norma y Saba, DJ Fantasma, Cuenta Hueso y Alfonso Quintero. ¡Dímelo!
2: Casos y cosas.

0: mezclando en vivo. DJ Fantasma en Caracol. Caracol. Bueno, cuenta hueso. Un punto alto, vamos. Caracol
1: América. Su atención, por favor. Las personas que van sintonizando 106.3 FM en el programa Contigo a Casa pueden contar que van a llegar felices a sus hogares.
0: Ok.
2: A ver.
1: Claro, con información, con chistes, con alegría, patadones a la ignorancia como este, Alfoncito. Uh-huh. 1940 en la Cámara de los Comunes en Londres, en el marco de la Segunda Guerra Mundial. Winston Churchill hace su discurso de sangre, esfuerzo, lágrimas.
2: Winston Churchill.
1: No, duro sí. Ese discurso. Un día como hoy, en 1940, en el marco de la Segunda Guerra Mundial, Alfoncito, las tropas alemanas nazis cruzan el río Mosa. Vea, río Mosa, yo no sabía que existía un río Mosa. Y hablando de ríos y de mozas, chistes con el cuentahuesos.
2: Se ríe solo.
1: Que un tipo se estaba ahogando y, ¡ay!, en un río. ¡Ay, me ahogo! Y pasó un tipo y le dijo, que lo estaba viendo desde el puente, y le, ¡me ayuda! Y el tipo, ¡no, pues llore!
3: ¿Para qué?
1: Para que se desahogue.
0: Ay, no.
1: Un toro mexicano caminando y tropieza con el río. Pero el toro quiere pasar al otro lado. Entonces el río le dice, así como hablan los ríos, dijo, ¿va a pasar?
4: Sí, como hablan los ríos.
1: Y el toro, sí, quiero pasar. ¿Qué hago? Dijo, nada, güey, nada.
0: No.
1: Esto es buenísimo. Imagínate que, ojo, no es lo mismo decir yo me río en el baño que yo me baño en el río.
0: Dios mío.
1: Un borracho a la orilla de un río gritando, ¡una ballena! ¡Ey, ey, ey! ¡Una ballena!
0: Está viejo.
1: Pero por aquí en un río no hay ballenas. ¿Qué le pasa? Dijo, no. Es que se me cayeron dos botellas de aguardiente y una ballena. La esposa bien al marido. Mi amor, el carro no anda.
3: ¿Qué?
1: El auto no anda.
3: ¿Qué vaina? ¿Qué crees que le pasó?
1: No sé, pero creo que le entró agua al radiador.
3: ¿Y cómo sabes eso?
1: Es que ayer se me cayó al río. Reflexión. ¿Un río es lo contrario a un lloro? Ojo, no es igual decir el río Mississippi que me hice pipí en el río.
0: No, hombre.
2: Chiste de kinder.
1: Obra de teatro brasileña.
0: Sí, puro chiste. Ojo, viejo.
1: Obra de teatro brasileña.
0: A ver.
1: Primer acto, se abre el telón. Aparece un tipo que se mete a un río brasileño, okay, y sale negro. Segundo acto, se abre el telón, aparece otro tipo, se mete al río y sale de color negro.
0: Okay.
1: Tercer acto, se abre el telón, se mete otro tipo al río brasileño y sale negro. ¿Cómo se llama la obra de teatro?
0: Río Negro.
1: El río negro. Deja negro. No. Ya regresamos en Contigo
0: no,
1: a Casa,
0: no,
1: el mejor
0: no regresemos.
1: Programa de la radio latinoamericana.
0: No,
1: segundo acto, se abre el telón.
0: Ya, deja el telón.
1: Otro señor se mete
0: al río. Deja el telón. El cuenta hueso. Fatal cuenta hueso. Muy bien, Norma y Saba. Hoy trovaste sobre los mentirosos.
4: Ajá.
0: En casos y cosas, ¿tienes algo sobre los mentirosos?
4: Las mentiras más comunes que solemos oír.
0: ¿Cómo?
4: Sí. Así que hoy las mentiras están a flor de piel.
0: O sea, las mentiras más comunes.
4: Ajá. Empezamos, según el cuentahueso.
0: Bueno.
4: Ok. No hay buena señal, se me está cortando la llamada. Ay, me encanta. ¿Quién no ha dicho eso cuando te llama una persona fastidiosa? Ay, no.
2: Es una mentira de todos.
4: Ay, no. ¿Y esta? Esta la uso mucho.
2: A ver.
4: Te juro que no, que lo vi, pero no lo leí.
0: ¿Sabe? Ajá. Sí, ese es
4: el... Yo lo vi, o muchas veces digo, no lo vi, ni lo leí.
0: Sí.
4: Uy, no vi tu mensaje. Lo viste hace 3 horas atrás.
0: Pero hasta le tomaste un pantallazo.
4: Sí, hasta le tomaste para decirle a otra persona, mira qué fastidio lo que me mandó Alfonso.
2: Es que desde que WhatsApp inventó las dos flechitas azules, ahí se jodió.
4: Pero
2: más
4: hay gente
2: de uno
4: que no la tiene.
2: Pero sí, pero desde que se inventó eso, ahí se le acabó la vaina a más de uno.
4: Sí. Se me ha ido el internet. Y el internet, estás navegando por Instagram.
0: Ese está muy viejo.
4: El documento se quedó adjuntado. El documento se quedó adjuntado.
0: Mm-mm.
4: No sé.
2: No lo entiendo.
0: Tampoco.
4: Tuve un problema familiar médico de última hora. Simplemente quería un día libre. Y después lo, ya va. Pero es la gente que dice, estuve enferma. Y monta cosas en Instagram y se lo olvida. Al día siguiente es el trabajo. Trabajo botado. No, pero,
2: ¿sabes? Dice que es mala suerte eso.
4: ¿De qué?
2: Por ejemplo, inventarte una enfermedad dicen, tuya, ajá, o de familia, porque dice que las que tú las llamas. A mí me dijo, puede ser, no, no te inventes nunca eso. Invéntate cualquier cosa. Tienes un problema en el trabajo, de carro, pero nunca digas que estás enfermo o que un familiar tuyo está enfermo porque lo llamas.
4: Bueno, puedes decir, bueno, se murió mi abuelo y ya todo lo está muerto.
2: No, pero tampoco. Hay que respetar al muerto también. Vamos a usar un muerto, pues, un muerto de tu familia para coger un día libre.
5: Pero mira, fantasma. Estoy contigo en ese y te voy a decir por qué.
2: Sí.
5: Las palabras tienen mucho poder.
2: Sí, el poder de la palabra, sí, señor.
5: Entonces, yo creo muchísimo en eso. Si tú dices una mentira y la palabra tiene poder, está declarando que es de usted. Entonces, por ejemplo, dice, tal cosa porque estoy en tal. Ahí está declarando que suceda eso. Mm. Yo particularmente, créame que estoy absolutamente loco que lo estoy. Yo creo mucho en el poder de las palabras.
4: Yo también. Sí, yo también.
2: Ese es el audiolibro que yo les comenté que me estaba leyendo, uh-huh, el poder de la palabra.
5: Sí, es bueno. Todo lo que sale de tu boca es lo más peligroso. Sí. Sigamos. Sí.
2: Mira, tú puedes estar en un momento en que no tienes dinero, ¿entiendes? Pero nunca lo digas en voz alta. Nunca le digas a otro amigo, no, hermano, es que estoy quebrado, estoy en la inmunda. Eso es llamar pobreza.
4: Totalmente.
5: Déjame le respondo a dos hinchas antes de seguir con la mentira. Dos hinchas de la Selección Colombia que me se comunicaron con nosotros.
2: A ver.
5: El primero dice, para mí el Mundial es de Luis Díaz. Perfecto.
2: Ojalá, papá, no, ojalá.
5: No me dejó el nombre, si dejara el nombre para nombrarlo, cómo no. Y la otra, tampoco me dejó el nombre, pero entró en texto. Okay. Oye, hoy no hemos nombrado el WhatsApp.
4: No,
2: y a propósito,
4: favor,
2: cuando vayas a hacer eso me avisas, porque tengo oportunidad de trabajo para tres personas.
5: Bueno. Entonces,
4: puede enviar un mensajito de texto o un mensajito de voz al 786-696-0900, enviando un mensaje diciendo que les parece el programa. También pueden opinar acerca de lo que se debe y lo que no se debe. En este caso están opinando acerca del tema que acabamos de hablar, del
2: fútbol.
4: Y de los mentirosos.
5: Y del
4: fútbol. Acaban de enviar un mensajito. Repito el número. 786-696-0900 para que participe en nuestro programa.
5: Bueno, dice este oyente, o la oyente, ajá, no sé si es hombre o mujer. ¿Le tienen alguna fe a la Selección de Colombia? ¿Qué creen? James ya está fuera de onda, ya perdió su chance de buen desempeño en la selección. Bueno, mira, te quiero decir con respecto al tema James. Uh-huh. Antes de la Copa América, que se jugó aquí y donde Colombia fue subcampeón, James venía muy, pero muy mal, porque parecía un viajero. No duró nada en Qatar, no duró nada en Grecia, no duró nada en Inglaterra. Estaba pasando por un alto cuadro de depresión James, okay, después de que salió del Real Madrid.
2: Okay. Duró más Jerry Mina en el Barcelona.
5: Entonces, James venía muy mal anímicamente.
4: Okay.
5: James llega a la Selección Colombia de la Copa América.

0: que se jugó en Estados Unidos y fue la figura de Colombia. MVP de la Copa América. Mejor jugador de la Copa América. Dime algo. Sí, este tipo tiene una cosa que cuando se pone la camiseta amarilla, azul y rojo, este tipo se transforma.
1: Sí.
0: Yo veo unos tipos que les hace achi cuando se pone la camiseta del país, les hace achi, se arrugan y qué sé yo. Y
2: bueno, o parece que no les importara.
0: No les importara.
1: Juegan como que ya me pagaron. Sí, sí. Ajá.
0: No.
2: Aunque en Europa me ganó todo el billete ya con la selección colombiana.
0: No, James es igual que Cristiano, igual que Messi. Esos tipos se ponen la camiseta del país.
1: Se les mete un tigre.
0: No. Eso se hacen matar.
1: Ajá. Son patriotas.
0: Entonces, para responderle a este hincha, o una señora, no sé, le quiero decir mi opinión, que no es modesta. Es la siguiente. ¿Qué tal si James se transforma una vez más en la figura de Colombia en el Mundial?
2: Ojalá.
0: Porque ya lo hizo, ya lo hizo. Las condiciones las tiene. Está súper sano, está descansado.
2: No, es que el fútbol está lleno de sorpresas. Uno nunca sabe lo que va a pasar.
0: Gabriel Olaya se llama.
2: Mira este partido del fin de semana, final de la Champions. Todo el mundo decía, no, el PSG va a acabar con ese equipo. Le va a clavar. Alfonso dijo, le clava 4. Yo dije, le clava 2. ¿Me entiendes? Y todo, nadie daba un peso por el Arsenal. Okay. Y, si no fue por los penales. Pudo haber ganado el Arsenal.
0: Pero
2: porque fue un partido aburrido y todo, ¿de dónde está la goleada que todo el mundo esperaba del PSG?
0: No, pero sí vaticinamos que iba a ganar.
2: Sí, lo dijimos, pero todos esperábamos una
0: super. Tú anunciaste cabello amarillo, si ganaba el otro.
2: Sí, ganaba el otro. No, ni me asusté. Yo dije, ay, madre.
1: Cabello amarillo.
2: ¿Cómo se pinta uno en el pelo? ¿Dónde consigo el tinte amarillo?
1: Yo te lo pinto.
2: Un mechoncito nomás, pero gracias a un jugador colombiano no tuvimos.
0: Bastante varonil te hubiese visto. Gabriel Olaya, saludo Gabriel, la opinión de Gabriel. Respondo lo de James Rodríguez. Si ya lo hizo una vez, ¿por qué no ahora lo vuelve a hacer?
1: Totalmente.
2: Sí, puede ser.
0: Entonces yo no le colocaría pues la estrella que, perdón, la cruz. No, como dicen los puertorriqueños, que me encanta ese dicho. Bendito, yo no le tiro la mala.

0: Entonces yo no le colocaría pues la estrella que, perdón, la cruz. No, como dicen los puertorriqueños, que me encanta ese dicho. Bendito, yo no le tiro la mala a James. No le quiero tirar la mala. Yo no le quiero tirar la mala a James. ¿Qué tal nos sorprenda?
1: Sí, puede ser.
0: ¿Ya?
2: Totalmente.
0: Ya nos sorprendió una vez. ¿Qué tal nos sorprenda otra vez? A mí no me molesta, ¿no?
2: Las sorpresas
1: no,
2: siempre nada. Son buenas.
1: No, tenemos, o sea, sería excelente por Colombia.
0: Tenemos en mi concepto uno de los 5 mejores extremos o delanteros del mundo, Luis Díaz.
1: Imagínate que en las elecciones gane nuestro candidato ahorita, ya en 15 días. Ajá. Y
0: en las elecciones, ¿tú tienes qué? ¿Cuáles elecciones?
1: No, las elecciones. Presidenciales. Sí.
0: No, porque hablaste de unas elecciones.
1: Que ganen nuestros candidatos y encima de todo llegue el Mundial y Colombia haga un tremendo trabajo. Vale. Sería espectacular. Llega la independencia.
2: Todos somos Colombia.
1: Llega la independencia de Colombia y tenemos lo que tenemos en motivos para celebrar.
2: Todos somos Colombia.
0: Pero, sí, señor. ¿Es erecciones o elecciones?
1: Elecciones. Elecciones.
0: No, porque me preocupé un
2: también
0: poco.
2: También te vas a erectar con si hay buenas elecciones.
1: Elecciones con D. E-D-E. Elecciones. Y no te preocupes por mis elecciones, Alfonso, que cuando la necesites, ahí va a estar.
0: No, yo no la necesito. No son serios ustedes. Bueno, entonces... ya creo que la respondí al oyente, ¿no?
1: Sí. Volvemos al tema de los mentirosos, pues.
0: No, le ofreciste trabajo a la gente.
2: Ajá.
1: Señores, sí, señor.
0: Dale.
1: El viernes pasado, una persona me dio su número, dijo: estoy necesitando 3 empleados para trabajar en la Marina.
0: Ajá.
1: Bueno, se le dio trabajo a 3 damas.
2: Me encanta.
0: Ah, qué bien.
1: Esa persona me volvió a llamar. Me dijo: hermano, me fue tan bien. A propósito, apenas usted dio el número, se me reventó el celular.
0: Qué bueno.
1: Entonces,
0: qué bueno.
1: Vamos a dar el número otra vez. Esta vez está necesitando 3 hombres para trabajar en la Marina también.
2: Okay.
1: 3 caballeros.
2: Oportunidad de trabajo,
1: señores.
0: ¿Pagan bien?
1: No sé cuánto pagan. Todas esas preguntas se las hacen ustedes a Jorge. Bueno. Jorge, su número es 786-444-0650.
0: Trabajo sí hay.
1: 786-444-0650. Preguntan por Jorge. Necesita 3 hombres inmediatamente para empezar a trabajar en la Marina. Llame ya mismo. Él le va a dar toda la información.
2: Muy bien.
0: 786-444-0650.
1: Sí, señor.
0: Bueno, me alegra.
2: Pregunta por Jorge.
0: ¿Sabe que este tipo de bolsas de empleo hechas así tan, tan natural me encanta? Porque le estamos prestando también un servicio a mi gente.
2: Sí.
0: O sea, si usted tiene un trabajo, usted es un empresario, está generando trabajo, no multinivel.
1: No.
0: Descartado.
2: ¿Quieres multinivel. Ser tu propio jefe?
0: Descartado multinivel.
1: Nada de eso.
0: Que no nos prestamos para multinivel.
2: No.
1: Usted abre un restaurante, necesita un par de meseras, seguridad, cualquier cosa.
0: Todo.
1: Avísenos nosotros. ¿Avísen? Nosotros le mandamos la persona.
0: Bueno, entonces, esto es para 3 caballeros
1: que
0: van a trabajar en la Marina.
1: Sí.
0: 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Ya saben ustedes, si tiene o trabajo, nos llama a nuestra línea de WhatsApp o nos deja un texto, le vamos a ayudar a conseguir... Porque esto es una manera en que mi gente pueda trabajar.
1: Exactamente.
0: Estamos en el país de las oportunidades.
1: Exactamente.
0: Ya se acabó la persecución del ICE.
1: Exactamente.
0: Que fue lo mejor que nos pudo pasar.
1: Exactamente.
0: Y entonces vamos a aprovechar este momento.
1: Exactamente.
0: Bueno, seguimos gozando.
2: Ajá.
0: Mentiroso.
2: Te lo envío en 5 minutos. Ay, eso me da una rabia, porque de verdad estás esperando algo y te lo dice, ya te lo envío.
1: No, es como cuando le pides tú a Alfonso que le mande uno un video de los que grabó aquí o una foto de lo que grabó aquí y ya te lo mando.
2: Yo sí lo envío rápido.
0: Bueno, y es lo mismo que cuando tú le pides a DJ Fantasma que te haga una mezcla, ¿no? No te dicen qué año te la va a hacer. Algún día llegará. Algún día tú estás cumpliendo los 50 años.
2: Pero te llega.
0: Y llega y te dice: hola, Normita, ¿cómo estás? ¿Te acuerdas esa mezcla que me pediste? Aquí te la tengo.
2: Sí. Yo estaba esperando tu cumpleaños número 79.
0: Bueno, te voy a dar un dato. A mí me prometió una mezcla y me la entregó en CD. Y ya no se pueden, los carros no tienen CD.
1: No, porque se la traté de grabar en cassette y no pude.
0: ya no hay CD.
1: No hay.
0: Ay, fantasma.
2: Mira, otro. Esto es muy de las mujeres. Dime. Estaba en oferta. Casi me pagan por llevarlo.
1: Mm.
2: O sea, esto es mucho de las mujeres, ¿sabes? A mí esto sí no me pasa. Yo veo una persona.

0: en la calle. Ajá. Y me dice, ¿te acuerdas de mí? Y yo prefiero decirle, no, no sé quién eres. Antes de decir, sí, claro, que me acuerdo de ti. Yo no, por dentro. Sí. No,
1: a mí me pasa eso muchísimo.
0: No, yo prefiero
1: muchísimo.
0: Decir, mira, me acuerdo, pero no, cuéntame dónde te conozco. Pero es que tengo como un flashback.
1: No, y lo peor es que la persona llega y te dice, hola, fantasma, ¿qué más? ¿Cómo está? ¿Cómo está tu mamá, tu abuelita, tu tía? ¿Todavía están viviendo en la misma? O sea, te dice toda tu vida y tú no tienes ni idea con quién estás hablando.
0: Yo le tengo que decir.
1: No, yo decentemente le digo, qué pena, recuérdame, exacto, hermano, yo tengo una memoria pésima y conozco muchísima gente. Recuérdame de dónde es que nos conocemos, porque es que queda uno loco.
2: Yo tengo la mitad de mi vida, fui hipócrita en eso, sí. Y la otra mitad no. La mitad de mi vida sufría porque decía, claro. Y yo, y entonces empezaban con
0: hablarte,
2: claro. Y entonces, cuando tú estabas, que una verdad que Bongo le dio a Borondón,
1: sí,
2: y Borondón
1: sí,
2: le dio
1: a habla de todo.
2: Y Bernabé le pegó a Mochilanga. Y yo, ¿a qué hora?
1: Y lo peor, que todo lo que dices es verdad. Todo lo que te dice es verdad.
2: ¿A qué hora terminará esta conversación?
0: Este monólogo, porque y, tú no estás conversando.
2: Claro, me lo quité el día que la primera vez. Hola, Quintero, ¿usted se acuerda de mí? No.
0: No, yo soy igual. Yo sí. Prefiero. Entonces, cuéntame dónde te conozco.
1: Sí, yo decentemente también, le digo que no, pero no digo así, no. No, digo, no, acuérdame.
2: No, él no me quitó, me dio a mí una tranquilidad, me quité un piano del hombro.
0: Sí, ¿tú sí, imaginas? Sí.

0: Le digo que no, pero no le digo así, no.
1: No, yo, no, acuérdame. No, él no me quitó, me dio a mí una tranquilidad. Me quité, claro, me quité un piano del hombro.
2: Pero sí, es que tú imaginas, tú como un loco ahí hablando, ni sabiendo quién es esa gente.
1: Quintero, hermano, ¿qué más?
0: Y un man que sabe toda tu vida, y tú dices, ¿dónde salió este loco?
1: Quintero,
0: necesito,
1: hermano.
0: Necesito saber quién es.
1: Quintero, hermano, ¿cómo vas todo? ¿Cómo va toda la vaina? Oiga, muy bien lo de Caracol Miami, muy bacano. ¿Te acuerdas de mí? No. Y entonces, ya cuando la persona me dice, no, yo tal, ahora sí.
2: Ahora sí.
1: Porque
2: sí,
1: es que tampoco.
2: Bueno, claro, son tantas personas que uno conoce. No,
1: pero es que tampoco uno puede ser irrespetuoso.
2: No, entonces, claro. Cuando,
1: mira, ayer fui a votar. Uh-huh. Fui a votar al Miami Dade College. Y entonces, saliendo de votar, una señora súper especial, espectacular. Hola, Quintero, que los estoy escuchando, tal. ¿Usted se acuerda de mí? Y yo le dije, no, yo soy tal de tal uh-huh, evento y tal evento y tal.
2: No.
1: Yo le dije, claro, no, enseguida viene y uno, el cassette lo regresa y enseguida me trajo, le dije, claro, tú hiciste este evento tal año, tal día, creo que me diste un premio, cosa que lo agradezco. Uh-huh. Cuéntame, ¿qué estás haciendo ahora? Y retomo una conversación sobre la verdadera.
2: O claro, sea, claro.
1: Pero
2: claro,
1: no me empecé a matar ahí frente a esa señora, a hacerla quedar mal.
2: Claro.
1: Uh-huh. Esa señora, a propósito, está invitada a Caracol. Ya le dije.
2: Ah, qué bien.
1: Sí. Y ella aquí contará la anécdota.
2: Qué bueno.
1: Seguimos con los mentirosos.
2: Te llamo yo más tarde. Ay, no, te llamo yo más tarde. Es que...
1: No.
2: Olvídate de esa llamada, que eso no viene.
1: Eso no existe.
2: Otro, qué buena idea. ¿Por qué no lo hacemos otro día? Es que no me interesa, pero ni un poquito tu idea. Cero. Me encantaría ir, pero estoy enfermo.
1: Vi, declaraste ahí que te vas a enfermar.
2: Mañana empiezo la dieta, ese eres tú.
1: No, yo.
0: Esa es la mentira de todo el mundo.
1: Sobre todo
0: en diciembre. No,
1: todos los enero.
0: El otro año empiezo.
2: Pero está también, solo compro esto y ya no gasto más.
1: A ustedes.
2: Hasta que te vuelvan a pagar esa quincena.
0: Ahí te mientes a ti mismo, pero bueno.
1: Ustedes las mujeres.
2: Nosotros dos. Me tomo uno más y nos vamos. La última. Ese es el borracho en Berlín. Una más y nos vamos.
0: No, y al otro día rematas con la otra mentira. No vuelvo a tomar.
1: No vuelvo a beber.
0: No vuelvo a tomar un telagón.
1: No vuelvo a beber.
2: Es así. No estoy enojado. Estoy que echo chispa.
1: Eso no es una mentira.
2: Eso es, pero tú no vas a decirle si estás muy bravo a la persona. Te juro que no me dolió. Te acabas de tropezar frente a todos.
1: Uy, con el dedo gordo.
0: El dedo chiquito en la punta de la pared.
1: Y todo el mundo mirando la actitud de uno.
2: No,
1: actitud de... Hay que colocar actitud noble ahí. Mirada altiva y mirar. Pero el golpe.
2: No pasa nada, no te preocupes, que te quiero matar por dentro.
1: La mujer, la esposa al esposo.
2: No pasa nada, no te preocupes.
1: La esposa al esposo, la novia al novio. Esa frase es muy femenina.
2: Sí.
0: Bastante.
1: No pasa nada.
2: Te lo iba a decir justo ahora, cuando te descubrí una mentira.
0: En este momento te lo iba a confesar.
1: Sí, lo de la otra te lo iba a contar ahora.
2: Ahora.
0: En este momento te lo iba a confesar.
2: Te juro que es la última vez que pasa. Eso es más mentiroso, chaval. Usted es mucho de mujer. Sí. No tengo nada que ponerme. Y el armario a reventar de ropa.
0: Lleno.
2: Pero es que nunca
0: ellas tenemos
2: que ponernos.
0: Ellas nunca tienen nada para poner.
1: No,
0: qué
1: tiene,
0: pesar,
1: poner.
0: Qué pesar.
1: No, y están mal de zapatos.
0: Sí.
1: Uh-huh. Entonces, no, yo tengo que ir a comprar zapatos.
0: No, una mujer tiene una cita o tiene algo que hacer un viernes y desde el lunes tiene que estar pensando.
2: ¿Sí?
0: Al hombre tú lo llamas y le dices, hermano, ¿qué horas son? Son las 4. Hay un happy hour a las 5. A las 4 y 10 ya estamos listos.
2: Sí,
0: listos,
2: es cierto,
0: ya.
2: Es
0: bañados, afeitados, pinta y todo.
1: Nosotros sabemos dónde están los calzoncillos.
0: Sí,
2: totalmente.
1: El pantalón ni siquiera lo mira uno, coge uno, lo tira.
0: El que caiga.
1: Hay algunos que...
2: Mira, todos caen bien, ya. Todos te quedan bien.
0: No es así, nosotros nos vestimos a oscuras. Eso de que esto machea con eso. Pantalón
2: bueno,
0: aquí.
2: No, depende.
1: No.
0: Hoy en día, y aquí en Miami.
1: No, los metrosexuales sí, pero por ejemplo,
0: aquí en Miami, que todo el mundo se pone colores y todo eso. Aquí nadie tiene que marcar con nada.
1: Ya,
0: sí,
1: ya te,
0: sí.
1: Oye, Fantasma tiene algo personal. Ya me ha agredido dos veces.
0: No estoy agrediendo. Estoy diciendo.
2: Con tu camisa de flores. Mira,
0: en Miami.
2: Eres bien mayamente.
0: En Miami la gente no tiene que. Las mujeres tal vez se cuidan eso, pero el hombre se pone cualquier camisa.
2: No, hay hombres que se visten bien.
0: Es que yo no digo que se vistan mal. Lo que pasa es que aquí los colores no sobran. Aquí no se ve mal.
2: Pregúntale.
0: Aquí no se ve mal. No. Ahí sí te está agrediendo, Alfonso. Ahí te está agrediendo.
1: Y mañana me traigo una peor.

0: Me encanta. Esta. ¿Qué bebé tan hermoso? Y es feísimo.
1: Feísimo.
2: Todos los bebés recién nacidos son horribles.
1: No, todos.
2: La primera semana no pasa ninguno. Después empiezan a cambiar la carita.
0: Fantasma.
2: Los que yo he visto.
1: Te van a llamar.
2: Arrugaditos.
0: No, fantasma.
2: Feitos. Ya a los 2-3 días empieza como a cambiar. Recién nacido.
0: Hay bebés hermosos.
1: Fantasma. Eres el nuevo Herodes de la...
2: No.
1: Eres un Herodes. No, ven, detengámonos ahí. ¿Cómo así? Yo he visto bebés muy hermosos.
0: Yo también.
2: Pero
0: ¿qué edad? Desde el día cero, desde que lo sacan de la barriga, así.
1: No, tomemos.
2: El día cero no, porque eso ya estamos hablando de que tiene uno que meter la cabeza en un sitio donde no debe estar. Día cero significa mete la cabeza, que el niño no ha nacido.
0: El niño le han puesto en la incubadora y se ven bellos.
1: Vamos a centralizar un poco el tema. Vamos a poner un bebé de 8 meses, 9 meses.
2: No, ya sí está. Ya son bonitos.
1: Hay bebés muy feos.
0: Muy feos también.
1: Y hay otros que son feos.
2: Yo hablo
1: feos,
2: de la primera de semana. La primera semana, los primeros 3 días
0: del
2: bebé.
0: No, yo he visto bebé con 3 días hermosos.
1: Pero hay unos bien feos que uno sabe que el destino de ese muchacho es fácilmente la delincuencia.
0: Y puede ser tu familia y tú dices feo.
1: Sí. Uno sabe que un bebé va a ser delincuente desde bebé.
0: Sí.
2: Tú le ves la cara arrugada. La ceja. Imagínate un bebé a los 3 meses y te arruga las cejas.
1: A las cejas.
2: O sea.
0: Ay, sí, vienen ya con dolor. Nació dolorido.
1: No, ya vienen con la cara del atraco incorporada.
2: No, y ya conoció a los papás, ya se dio cuenta de en qué familia nació. Entonces la cara no sonríe nunca. Dice, ¿cómo me va a tocar a mí?
0: No, vale, no vamos.
1: No, pero esta mano de guisa. Bebé feo sí hay.
0: Sí hay.

0: enfoquémonos en los bebés feos. ¿Tú eras fea o bonita?
1: No, siempre he sido bonita.
0: Y modesta.
2: Fantasma. Desde el día cero, dice Norma. Fantasma. Yo era bonita desde el día cero.
0: Fantasma, ¿tú eras feo o bonito como bebé?
2: Pues mis papás dicen que yo era un bebé muy lindo, pero todos los papás dicen que los bebés
0: eran lindos. ¿Y qué te pasó
2: lindos.
0: Después?
2: No, no, eso fue poco a poco, uno va creciendo, imagínate, y me te va pasando lo mismo que te pasó a ti, así vamos para pa otro lado.
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0: Bueno, maneje con mucho cuidado. Estaba mirando ahora. No va a durar mucho esta pequeña precipitación pluviométrica.
1: Así
0: decía un amigo mío. Estamos pasando una precipitación pluviométrica y todo lo demás. Mano, ¿y qué es eso? No, está lloviendo.
1: Fuertes bueno. Chubascos.
0: Hermano. Bueno, ahora. Y dice que para a las 8 de la noche. La lluvia. Wow. 8 de la noche.
1: Sí, está lloviendo súper fuerte.
0: No, bueno, mira, fantasma.
1: Acabo de ver asomarme por la ventana.
0: 50%.
1: Señor Alfonso, está duro, duro.
0: 50% de posibilidades de lluvia. Pero bueno, ya está lloviendo. Maneje con mucho cuidado. Recuerden esta frase que nunca se les olvide a ustedes.
1: A ver.
0: A veces es mejor perder un minuto en la vida y no la vida en un minuto.
1: Totalmente.
0: Entonces, tranquilo. Tranquilidad viene de tranca.
1: Calma.
0: Y caballero viene de
1: caballo.
0: Pero
1: de tranca.
0: Tranquilidad viene de calma.
2: No, ella dijo tranquilidad. Tranquilidad viene de
1: calma.
2: Ella dijo tranca viene de caballo. Imagínate.
0: ¿En qué tranca está pensando?
2: ¿Qué tranca está pensando? Tranca viene de caballo.
0: No, identifica en qué tranca está.
2: El caballo con tremenda tranca.
1: En la cola por la lluvia.
2: En la cola. Dios mío, ¿qué es esto? No, oiga, cójanos orden. Seriedad.
0: A manejar con mucho cuidado lo que le pedimos a la gente, sí, en este momento.
1: Totalmente.
0: Ok, bueno, ¿qué fue lo que pasó con Santiago Botero?
1: Bueno,
0: un candidato a la presidencia de Colombia.
2: Nosotros lo tuvimos aquí.
1: Sí.
2: Él estuvo aquí en la cabina.
1: Una entrevista bastante sentida.
2: Sí,
1: bien fuerte.
2: Fue algo completamente diferente.
0: ¿Qué pasó con él?
1: De la campaña al desalojo, el candidato Santiago Botero echó a su esposa y a su bebé a la calle. Así como te lo digo. Y amenazó con plomo a todas las personas que se acercaban.
0: ¿Qué?
1: Plomo. A las autoridades, a la señora de servicio, a la misma esposa, al niño, a todo el mundo. El polémico candidato presidencial Santiago Botero terminó desalojado de su propia casa en Cartagena por la comisaría de familia.
0: ¿Cómo?
1: Tras ser denunciado por presunta violencia intrafamiliar. Según la denuncia, su esposa Manuela Echeverry, el candidato les prohibió... Manuela Echeverry es la esposa de él.
2: Ah, Dios mío.
0: Pero
1: la pintora.
0: La pintora.
1: El artista plástico.
0: Wow. O sea, él tuvo un problema con Manuela.
1: Con Manuela y no la dejó entrar a la casa ni a ella ni al bebé.
0: Ni al bebé.
1: No.
0: Y este quería ser presidente de Colombia.
1: Sí, Él le prohibió la entrada a ella y al bebé a la casa, dejándolos ligeramente en la calle, literal en la calle y sin ropa, sin un peso y sin nada.
0: Este quería ser presidente de Colombia.
1: Pero lo peor no es que la cosa no para ahí. Se filtró un audio donde Botero le dice a su manera de hablar a todas las personas que están hablando que le iba a dar balín a la esposa, al niño y a toda la darbalín, él sí, decía
2: bala. Nosotros lo tuvimos en la cabina aquí, lo único que hizo fue hablar fue de darle bala a todo el mundo, bala para ese y bala para el otro y bala, y Dios mío.
1: Bueno, ahora después de todo esto la

0: A la señora de servicio, al señor de abajo del edificio, al vigilante.
1: Está muy quemado ese man.
0: Muy quemado.
1: Muy quemado ese man.
0: Qué miedo tiene un esposo así, ¿no?
1: No, pues imagínate. Muy quemado, quemado. Bueno, fantasma, la sección se llama Original y Copia y la manejas tú.
2: Sí, señores, bueno, bienvenidos sean ustedes hoy en este el día en que le damos el machetazo al 2026.
1: Yes.
2: Sí, señor. Wow. Hoy empezamos el mes de junio, o sea,
0: yo no lo puedo creer, ya estamos a mitad de año.
2: Segundo semestre empieza hoy, vamos a empezar entonces con este tema, es un tema muy hermoso, una canción espectacular. Todo el mundo la conoce, puedo decir que todo el mundo la conoce. Si no la conoces es porque naciste en los últimos 10 años.
0: Vamos a ver.
2: Esta versión es interpretada por el señor César Portillo de la Luz. Dice así.

0: Ay, bella melodía.
1: Qué lindo.
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1: Esta canción se llama Contigo a la Distancia. Para los que apenas nos sintonizan por primera vez, esta es una sesión en la que yo les voy a poner una canción en diferentes versiones, interpretada por diferentes artistas. Aquí vamos a saber un poquito más sobre la canción. Alfonso nos va a contar la historia de la canción. Y al final le vamos a dar un puntaje a la versión que más nos gusta a nosotros. Okay. Así que esta canción se llama Contigo en la Distancia. Están escuchando en el fondo la versión del señor César Portillo de la Luz. Okay. Hoy venimos con 5 versiones diferentes. Entonces nos vamos ahora con la siguiente versión, una interpretación del difunto maestro Cheo Feliciano.
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1: Cheo Feliciano.
0: Hoy

Nos vamos con la tercera versión de Contigo en la Distancia. Esta es la versión de un español, un artista que me gusta mucho también, el señor David Bisbal.

0: Dímelo, David.
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0: Nos vamos entonces ahora con la siguiente versión. Sí, señor. Me quedan dos más todavía. Esta es la versión de Pete, el Conde Rodríguez. Sí, señor. El mismo de La Fania. Pete Conde Rodríguez cantando Contigo a la Distancia con el maestro Papo Luca en el piano.

era Pete Conde Rodríguez, sí señor, con Papo Luca en el piano. Y la última versión, este es mi artista favorito. No quiere decir que este va a ganar, quiere decir es simplemente que se viene una versión del Sol de Puerto Rico, Luis Miguel. No existe.

0: Sí, señor, ya escucharon ustedes entonces 5 versiones diferentes del tema Contigo en la Distancia. Llegamos a la parte del segmento en la que yo le paso la batuta a nuestro director, Alfonso Quintero Salazar, el gigante de la radio, para que nos dé un poquito más de información sobre este tema. Porque recuerda, Contigo a Casa y Caracol no solamente te entretienen, sino que...
1: te educa.
0: Sí, señor.
1: Bueno, ¿sabían ustedes que esta canción está cumpliendo este año 80 años?
0: 80 años, sí, señor.
1: 80 años.
2: Nuevecita.
1: 80 años. Compositor cubano, César Portillo. Corre el año de 1946. César tiene 24 años. La Habana floreciente, una Habana donde había mucho dinero. Le decían que eran Las Vegas del Caribe a Cuba. Había mucho dinero en Cuba.
0: Sí, okay. Sí, sí.
1: César entra en un movimiento que en ese momento era la gran idea de los Estados Unidos, el famoso feeling. Los cubanos músicos, en este caso César Portillo, con 24 años, ve que en Estados Unidos se está haciendo feeling,
2: okay,
1: ese tipo de música, y él la adapta acá.
0: Okay.
1: Y entonces ha

0: 24 años.
1: No recuerdo quién es, pero
2: no me acuerdo del nombre.
0: No me acuerdo y no tiene el nombre. Y César se murió y nunca nos enteramos. Pero la canción la hace él. Esa y muchas más.
1: Claro.
0: Uh-huh. El maestro César Portillo. Metiéndose, repito, en un movimiento que había arrancado aquí en los Estados Unidos que se llamaba Feeling.
1: Okay.
0: La canción arranca como un feeling. Por eso cuando arranca Fantasma, poniendo la primera versión que la grabó en 1946, obviamente la han formateado diferentes estudios de grabación, pero la primera grabación en la voz de César Portillo, eso es un filete.
2: O sea, me están diciendo que la original entonces es la de César Portillo.
0: ¿Es un qué?
1: Lomito.
0: Es un lomito. Porque César, repito, cubano, exitoso, la hizo en un momento de la vida. Lo que no se imaginaba César Portillo cuando hizo hace 80 años esta canción.
1: Ayer.
0: Que tiene más de 120 versiones.
2: ¿Cómo? Sí. Lo ha grabado en diferentes idiomas también.
0: En todos los idiomas. Sí,
2: en italiano, la escuché en italiano, espectacular.
0: Italiano, en inglés.
2: En inglés, sí.
0: En inglés. En un concierto la tocaron los Beatles. No la alcanzaron a grabar, pero la tocaron los Beatles. Después, como lo tocaron los Beatles, lo grabó un grupo de la época en inglés.
1: Wow.
0: Todo, repito.
2: No, y si la grabaron los Beatles y la grabó todo el mundo, tarde o temprano la va a grabar Pitbull.
1: Ah, Bad Bunny.
0: Bad Bunny. Y estoy casi seguro que la va a grabar Jesse Uribe también.
1: Total.
2: Aquí en el fondo entonces dejamos al maestro César Portillo de la Luz. Esta es la versión original, intérprete original.
0: 1946, La Habana, Cuba.
2: 80 años está cumpliendo esta canción. Bueno, nos vamos a la parte entonces en la que vamos a darle nuestro puntaje.
0: Sí,
2: empezamos con las damas, por supuesto. Escucha este pedacito, Normita.
1: Ok.
3: Es que te has convertido en parte.
2: A propósito, él mismo toca la guitarra.
0: Ajá. Sí, claro.
2: Imagínate. Dime, Norma, ¿cuánto le damos entonces al maestro Portillo en esta interpretación?
1: Puede ser el original, pero me parece aburridísima esa versión. No, nunca la había oído.
2: ¿Tienes derecho?
1: 5.
2: 5. Norma cinco le da 5 al original.
1: Me parece aburridonga, insabora, incolora. A mí, a Norma
2: Isaba. Perfecto. Alfonso Quintero, ¿cuánto le damos al maestro Portillo?
0: No te olvides ir mañana al otorrino. Bueno, 10 al maestro Portillo, 10, claro.
2: Oh. Me parece una versión así acústica espectacular. Total. Yo le doy un 10 también.
0: Total. Sí, señor.
2: Nos vamos entonces, Norma, con la siguiente versión. Esta es la versión del maestro Pete Conde Rodríguez, el piano de Papo Luca.
3: Del día en que pueda apartarme de ti.
2: Dímelo, Norma.
1: 7 de 10, sí, está buena.
2: 7 de 10 le damos. Ajá. Entonces a Pete Conde Rodríguez. Ok, perfecto. Alfonso Quintero.
0: Esta está aburrida.
2: Sí.
0: Pesada. Sí.
2: Son, y no te la adelanto porque toda la canción es así.
0: Sí, son nolientas.
2: ¿Cuánto le damos?
0: Dos.
2: Yo le doy un cinco. Primero por el monstruo que está en el piano y segundo por el monstruo que está en el micrófono. Tercera versión, Normita.
1: Ajá.
2: Dime qué piensas tú de esto.
3: Existe un momento
2: de... Ya sabemos cuánto... España, David Bisbal.
1: Me gusta. 8 de 10.
2: 8 de 10 a David Bisbal. Alfonso.
0: Versión desmejorada de Luis Miguel. 5.
1: Sí, versión desmejorada de Luis Miguel.
2: 5. Yo a David Bisbal le doy otro 5 también para estar ahí con Igor. Nos vamos entonces con esta versión.
3: No existe.
2: Cheo Feliciano, el difunto.
1: Amo.
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2: Dímelo, Norma.
1: 10 de 10.
3: Hoy.
2: 10 de 10.
3: Todo parece.
2: Alfonso Quintero.
0: La más cercana a César Portillo. 10 de 10.
2: Alfonso, yo le doy a Cheo Feliciano un 10. Definitivamente. Checa. Espectacular.
0: Espectacular.
2: Y nos vamos con la última versión de hoy. Luis Miguel, El Sol de Puerto Rico.
1: 10 de 10.
2: 10 de 10, Alfonso.
0: Incolora, insabor.

0: última versión de hoy. Luis Miguel, el sol de Puerto Rico.
1: 10 de 10.
0: 10 de 10, Alfonso.
2: Incolora, insabora. Ay. Creo que Luis Miguel tiene mejores canciones. Yo, lástima, Luis, te voy con 4.
0: ¿Cuatro?
1: Cuatro.
0: Alfonso se lleva a Luis Miguel en 4.
2: Sí. ¿Y tú?
0: A Luis Miguel yo siempre le voy a dar 10. Yo siempre le voy a dar 10 a Luis Miguel. 10 a Luis Miguel.
2: Se sabe,
1: sí. Un hijo le puedes dar también.
0: Sí, un hijo también. Definitivamente, entonces, ya ustedes saben la historia de la canción. Se llama Contigo en la Distancia. Y bueno, no hay nada más que decir. El ganador de hoy es
2: Cheo
0: Feliciano. El maestro Cheo Feliciano. Eso se llama Contigo a Casa, Caracol Radio. Y este segmento se llama Original y Copia. Los dejo con Cheo Feliciano.
3: Hoy

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0: está la luciérnaga, esto es Caracol Radio. Aquí estamos, como todas las tardes, acompañándolos con una emisión diferente. Hoy tendremos solamente hora y media de programa, porque nos vamos después con el fenómeno del fútbol de Caracol Radio a la despedida de la selección colombiana de fútbol enfrenta a Costa Rica en el estadio El Campín. Don George Pinzón.
1: Sí, señor Colombo, buenas tardes, Gabriel, para usted, para todos los oyentes de la luciérnaga de Caracol Radio, a mis compañeros también en Medellín, un abrazo bastante especial.
2: Abrazo, amigo.
1: Eso, sí, señor. Y arrancando con Carlos Vives, porque hoy es un día importante para el mundo, Gabriel y compañeros.
0: Con Carlos Vives, porque es un día importante para el mundo.
1: Sí, sí,
0: señor. Ok, señor, a ver.
1: Es el Día Mundial de los Arrecifes.
0: Ah, eso sí es muy fácil.
1: Sí.
0: O sea, ahí sí, muy bien, muy fácil. Porque, a ver, la historia debe ser entonces que tiene un caballo que se llama Sife y dice arrecife.
3: Muy buena.
0: Y
1: tienes muchas
0: ganas
1: de
0: reír. No, no vayan a poner con la piña, pero
1: arrancamos de una con los taches.
0: No, pero a ver,
3: Franklin. Es el día del caballo, es el día del caballito, del jinete.
0: Muy bueno. Es que claro, pero es que claro,
3: mi caballo. Arrecife.
0: Arrecife.
1: Arrecife.
0: Se llama Sife.
1: Claro.
0: Entonces, arrecife. Tiene toda la razón. Sí, muy bien le pegó la canción.
1: Sí, pero no es por eso.
0: Ah, ¿no era por eso?
1: Los arrecifes de coral.
0: Ah,
4: sí, de coral.
1: Sí, claro. Sí. Solo hay arrecifes de coral. Sí. No hay de otras cosas.
0: No hay otras cosas.
1: Los arrecifes, sí.
0: Sí, exacto. Sí, los arrecifes. Sí, exacto.
3: Fraile, déjelo argumentar. Fraile. De pronto él conoce otros.
5: Sí, está alborotado.
1: Sí, Fraile. No seas así, Fraile. Sí.
3: Él debe conocer otros.
0: Pero no era lo de arrecife. Arrecife, no.
1: No, no era por eso. Es precisamente por su hábitat, su lugar. Donde están los caballos.
0: Una disertación que hago y no era por ahí, ¿no?
1: No, no, es precisamente por su lugar, ¿no? Donde se la pasan los caballitos de mar. El arrecife.
0: Caballito de mar.
1: Sí.
0: Que dice que se encojó mi caballito. El caballito de mar no se puede encojar porque no tiene...
1: Pues digamos que es... No, pero sí.
0: A ver.
1: Cuando el caballito de mar se impulsa...
0: No, pero
1: como
0: sí.
1: Si, como si se...
5: Como ¿cómo,
1: se
5: cómo hace el caballito? Como mire, mire, mire, señor así. Director. No entren a YouTube, por favor.
0: Pareces un pez globo. Aquí,
3: pero yo pensé... Yo pensé que era la chilindrina llorando. Cuando yo hizo así.
0: ¿Cómo era? ¿Cómo hace el caballito de mar?
1: Mira, eso es así.
0: O sea, eso, el que no se meta a YouTube no va a poder ver este bochornoso espectáculo que vale la pena. Claro, porque se meten a YouTube y pueden echar para atrás eso y ven este bochornoso espectáculo.
1: Pero
0: de
1: la
0: chilindrina.
1: Usted no ha visto que yo se
5: póngale ruido a ese movimiento. Se llama la sección de hoy.
0: Póngale más bien un poquito de humor a esto, señores.
3: Ya

0: en YouTube, por el Caracol Radio. Ahí estamos, amiguito.
1: Gabito, buenas tardes. Qué alegría saludar a Caracol Radio. Porque ¿qué? Sánchez Cristo dice, Gabriel de las Casas es Caracol Radio.
0: Claro.
1: Yo digo Caracol Radio.
0: Ah, sí. Muy bien, amiguito. Uy, no.
1: Tiene su apunte de entrada.
0: Estamos volando.
1: Claro. Sí. Alessandra Montoya, una de las mejores imitadoras del mundo mundial, del año añal y ajá, del continente continental.
0: Claro.
1: George Pinson, el hombre de las 1466 voces.
2: Ay, gracias, amiguito.
1: La lleva todas esas voces. No pero las no, hace bien, pero.
0: Pero las lleva así.
3: No las hace. Él las cree que las tiene, pero bueno.
1: Él las tiene, pero no las está haciendo todas. Sí. ¿Cuántas hace buenas? 1100.
2: O sea, la forma de imitar mía es como usted camina, pues.
1: No, es diferente porque lo mío es natural.
0: Sí. Sí. No respire por la herida.
2: No respire por la herida, que es muy feo. No, George, así no.
1: Juliancito Martínez.
4: Hola, amiguito, ¿cómo me le va?
1: Uno de los periodistas más importantes de la cadena.
0: Sí.
1: Obviamente, y también nuestro...
3: La realidad.
1: Nuestro Juanito.
0: Juanito Fraile.
1: Juanito Fraile. Él ya está superando casi a Villar en el tema presupuestal.
0: ¡No me diga! O sea, no, gran esfuerzo el que hace la compañía.
1: Pero un esfuerzo impresionante.
0: No.
1: Y para también para saludar a Risaloca, al Muelón, obviamente.
2: Amiguito, un abrazo.
0: Abrazo, amiguito.
1: A todo el equipo de Super Medellín, Gabrielito.
0: Muy bien, Carlitos, que está allá. Carlitos, también Cocolizo, que fue a conocer la emisora.
2: Oiga, si era el recorrido, se perdió. Cocolizo se perdió entrando.
5: Se bajó en el quinto piso.
2: En el quinto piso, él pensaba pues que era ahí y todo, pues, de todas formas de seguridad lo vieron como sospechoso.
1: Y entonces, lo sacaron.
2: Ya, no, terminaron de subir porque él dijo, no, usted no sabe quién soy yo, que no es qué tan, ya, quién es usted. Entonces él hizo una troa.
0: Claro.
2: Entonces él hizo una troa.
0: Pero la leyó. Pero la leyó y dijeron, así es Cocolizo. Sí.
1: O sea que él tiene que entrar. Él tiene que entrar a hacer una tropa que lo reconozcan. O sea, que un político corrupto, ¿qué tendría que hacer? ¿Robarse algo?
0: Claro, también, sí.
2: Pedir una comisión, alguna cosa.
0: Sí, no, pero como decían ustedes los humoristas, cada vez que les dicen, oiga, entonces, ¿usted qué es humorista?
3: Compruebe.
0: Cuénteme un chiste. Dicen, ok, entonces cuando usted ve al Happy Lora, le dice, pégueme un puñetazo.
2: No, tampoco. Peligro ver un urólogo.
0: Sí. Bueno, amiguito, dele
1: con Marilyn Monroe nacía un día como hoy, en 1926.
3: Day, Mr. President.
0: ¿Quién mató a Marilyn de los prisioneros?
3: Okay.
1: Hermosa además, Gabriel. Sí. Una mujer muy linda. Pues en Palaos, un país en el Océano Pacífico, está con el Día del Presidente, a todos los presidentes de Palaos.
0: De Palaos.
1: Un abrazo.
0: Okay, sí.
2: Palaos. Juan Palau hasta ahora sí, ameniza la despedida de la Selección Colombia en el Campín.
0: Con
2: Juan
0: Colombia, Palau. Colombia se levanta, es la canción que hace Juan Palau.
1: Vea, pues. Gabrielito, y tenemos esto a esta hora.
0: A ver.
6: Este chiste será un golazo.
0: Claro,
1: fútbol. Claro, fútbol, claro, nuestra selección. Un golazo. Y relacionándolo con lo de las elecciones ayer también, Gabrielito. Sí. Imagínate que un viejito en la mesa de votación.
0: Una persona de...
1: O de tercera edad.
0: Tercera edad.
1: Un cucho. Un
3: viejito de 50 Alberto años.
0: Sí, un viejito de 50
3: ahora
0: años.
3: Ahora dicen
0: sí,
3: así, un viejito de 50 años.
1: No, respeten, ya no. Respeten.
0: Sí. Entonces, un bebé.
1: Tiene que ser un viejito de 80 años.
0: Sí, una vaina, sí.
1: Sí, ya que exageren, pero ya es, ni siquiera de 60 años el viejito. Entra y dice en la mesa de votación, buenas, ¿puede decirme si mi esposa ya votó? Y él, claro, muestra a ver, ¿cómo se llama ella? Para revisar acá en las en los tarjetones. María Rosa Pérez Castillo. Entonces, revisan así los papeles. Sí, señor, sí, ya votó. Muy bien, gracias. Y se fue para otra mesa. El viejito. Buenas. Para averiguar si mi esposa ya votó. Y, sí, claro, ¿cómo se llama su esposa? María Rosa Pérez Castillo. ¿Me trae? Sí, hace unos casi unos 20 minutos votó acá en esta mesa. Gracias. Y se fue para otra mesa el viejito.
0: Uh-huh.
1: Buenas.
0: ¿Cuántas mesas eran?
1: Imagínate, Carlitos.
0: Tú todo pasó por todo.
2: 100 mil mesas.
1: 100 mil mesas.
0: Okay. Sí.
1: Pues sí, dijo, buenas. Para saber si... Rizalo, vea, Rizalo con esa risa.
0: Sí, pero le está apoyando, amiguito. Sí, vea, ya llegó Cocolizo.
1: Ya llegó Cocolizo, un abrazo.
0: Miren cómo era Coco, se nos había olvidado cómo era.
2: No diga eso, patrón. Sí. Yo lo extrañé mucho también.
1: No, uno sabe quién está más gordo. Si George
0: Cuidado, a ver.
1: No, Cocolizo. ¿Cuál estará más?
2: No, Cocolizo.
1: Ay, mire, él responde rápido.
0: Bueno, del a ver, sí, hombre, sí.
1: Entró otra vez y dijo, buenas.
0: Sí.
1: Quería saber si mi esposita ya votó. Claro, cómo no. ¿Cómo se llama ella? María Rosa Pérez Castillo. Sí, sí. Momento. Acabo de votar. ¿En serio? Sí, acabo.

0: Oh, acaba de salir. ¿Y es que usted no viven juntos? Dijo, no, ella murió hace 15 años, pero como en cada elección viene a votar, yo quería saludarla. Uy, qué chiste tan fino, Gabrielito. Y deja una reflexión profunda. Y qué tristeza el viejito, quería verlo. Y contamos lo de la otra mesa, no, dejamos ahí. Es que venía lo de la otra mesa. ¿Sí?
1: David,
2: difícil.
1: ayúdale que está pasando por un duro
0: No,
1: momento.
0: no, el viejito el que está pasando por un momento duro, Gablito. Es que el viejito se acercó a otro lado y dijo: yo voto por ideas, no por hombres. Le dijeron: si quiere, le doy 1 millón de pesos para que vote por mi candidato. Vea que es buena idea.
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4: Bueno, señor, don Julián Martínez nos acompaña hoy aquí en la mesa al lado de Juan Fraile, el servicio informativo de Caracol Radio. Hombre, se discute, se rumorea, hay unos chismes de pasillo que estarían diciendo que el presidente Gustavo Petro podría renunciar para irse a hacer campaña con Cepeda. ¿Cuál es la historia y cuál es el trino del presidente que ha desatado esos comentarios a esta hora, Julián?
5: Pues Gabriel, todo esto comenzó en efecto después de todo lo que ocurrió ayer, después de la decisión y el resultado electoral, y en donde el presidente Gustavo Petro, en principio, asegura que pues no reconoce los resultados posteriormente, y a través de la cuenta de X, como es habitual, asegura el presidente Gustavo Petro que, y leo lo que escribió: yo me levanté con mis palabras públicas contra ellos y sin un arma los derroté, y por eso soy presidente. Y ahora hablan de venganza cuando creen que pueden volver al poder. Aseguró, pero vamos a ganar y a derrotar el fascismo. Y en ese momento el presidente Gustavo Petro pues asegura, entre otras cosas, que se necesitan 3 millones de votos más. Yo necesitaba esa misma cantidad cuando saqué menos votos que Cepeda en primera vuelta, y me superaban los votos mucho más que ahora de los que no me querían. A toda la juventud de Colombia les digo que junto al progresismo será la juventud y la gente de los campos y el liderazgo popular los que serán enfrentados con violencia. Las mafias armadas ya han hecho eso recientemente. Y por eso a la juventud les digo que es hora de salir a votar en masa como nunca antes, en fin. Y de esta forma, el presidente Gustavo Petro pues aseguró, eso sí, extensamente el trino, pues que va a apoyar directamente
4: La campaña
5: la
4: de
5: campaña
4: Iván
5: de Iván Cepeda.
4: Cepeda.
5: Sí, señor.
4: Ok, a ver, don Juan Fraile, ¿qué se desprende de ese trino del presidente?
6: Gabriel, quedan muchas dudas, sobre todo porque menciona que tiene el deber ético y moral de vencer al candidato Abelardo de la Espriella. En una de las frases muy enigmática: yo tomaré mis propias decisiones. Y el cierre del trino es tal vez lo más contundente, en donde dice que se va a poner al frente de la campaña de Abelardo de la Espriella. La única forma que tendría el presidente Gustavo Petro
4: De
6: de
4: Iván
6: ponerse
4: Cepeda.
6: de
5: Iván Cepeda.
6: de Iván Cepeda, la única forma que tendría el presidente Petro de ponerse al frente de la campaña de Iván Cepeda sería renunciando a su investidura de presidente. De otra forma, pues estaría participando en política, lo ha venido haciendo, pero tiene muchas restricciones. El ciudadano Gustavo Petro, al renunciar a la presidencia de la República, puede organizar cualquier evento, puede ir a manifestaciones, puede pararse en una tarima y hacer un
4: Pero venga,
6: discurso, puede invitar a votar de frente.
4: este trino es participación en política, definitivamente. O sea, nada que hacer. O
6: Como
4: sea,
6: lo ha venido haciendo
4: sí, o
6: Gabriel,
4: sea,
6: digamos.
4: siguió con la participación en política que ha venido haciendo.
6: Nada se lo impide, desde el hecho de mostrar su voto, luego pronunciándose frente al discurso de Abelardo de la Espriella, que dice: mire, me toca pronunciarme porque él me mencionó. Y aquí en este caso, pues sí, ya está hablando incluso de la estrategia que tomarían para la segunda vuelta. ¿Por qué surge el tema de la posibilidad de renunciar? Porque eso le da mucha libertad al presidente. Podría
4: Bueno.
6: asistir de la mano Iván Cepeda, alzarle la mano en discursos, presentarlo, etcétera. ¿Qué pasaría ahí? Pues digamos, 3 meses de una vicepresidenta Francia Márquez, que nunca ha estado, digamos, en el seno del gobierno ni en el círculo de confianza del presidente Petro, asumiría unas riendas si es que se llega a dar esa renuncia.
4: Bueno, pues otro que ha causado también un poquito de extrañeza, o que lo conocimos mucho mejor y sin papelitos, es el candidato Iván Cepeda. ¿En qué van los reclamos a Abelardo de la Espriella y qué fue todo lo que le dijo, doctor Cepeda? Bienvenido, ¿cómo está usted?
7: Gabriel,
4: Sí.
7: gracias por
4: No, pero ya
7: la
4: habló sin
7: invitación.
4: papelitos.
6: Sí, ya voy a hablar de
4: Sí, ya había
6: corrido.
4: hablado de corrido y sin papelitos.
7: Tenía audífono.
4: Ah, ok.
7: Me molestó mucho que el señor Abelardo haya usado la camiseta de la selección

0: Colombia.
1: Okay.
0: Voy a proponer que en Colombia se prohíba mencionar todo lo que tenga que ver con el tigre.
1: ¿Qué propone?
0: Por eso que queda prohibido la repetición de los goles del Tigre Falcao.
1: ¿Dónde?
0: Y del Tigre Castillo.
1: Bueno, no hay muchos que repetir últimamente del Tigre Falcao, sí.
0: Y okay, de aquí ningún

0: Del Tigre Falcao.
1: ¿Dónde?
0: Y del Tigre Castillo.
1: Bueno, no hay muchos que repetir últimamente del Tigre Falcao, sí.
0: Y
1: okay,
0: de sí. Aquí, ningún equipo colombiano podrá contratar
1: sí.
0: al Tigre Gareca.
1: Ah, ok, claro.
0: Habrá multa para el que desayune su caritas del Tigre.
1: Sí, pero a ver...
0: Cárcel para el que pronuncie el dicho, hijo de tigre sale pintado.
1: Claro, claro, sí.
0: También deberían prohibirse los partidos en béisbol de Tigres de Cartagena y en fútbol los Tigres de Bogotá y Tigres de México.
1: Ok, sí.
0: En la música,
1: sí.
0: prohibidos los Tigres del Norte.
1: Sí.
0: Y la Tigresa del Oriente.
1: Bueno, la Tigresa sí, sí, la Tigresa sí.
0: Y tampoco sí. podrán venderse las cobijas Tres Tigres.
1: ¿Ah, no?
0: Ahora, la fuerza pública.
1: Sí.
0: Les hago un llamado para que quede prohibido saludarse poniéndose la mano en la frente y diciendo firme.
1: Ah, pero entonces, ¿cómo? Sí.
0: También quedará prohibido el trabalenguas de los Tristes Tigres.
2: No, solo se puede hacer.
0: Por lo menos hasta que no ganemos en segunda vuelta,
1: okay,
0: para sí. que ahí sí quede triste el tigre.
1: Okay.
0: He dicho.
1: Ok, bueno.
2: No, Gabriel.
1: Fraile, los discursos.
3: Escuchamos hoy a un Iván Cepeda, Gabriel, como usted lo menciona, mucho más enérgico, ha retado a Abelardo de la Espriella a un debate, ha dicho que se trata de un duelo entre los dos, sin ayuditas, sin papelitos, sin acompañantes, y estamos por definir pues cómo va a ser ese debate, en qué condiciones se da. Dice que va a nombrar unos compromisarios y que está a la espera de poder debatir ideas frente a frente con Abelardo de la Espriella. Frente a esto que ha sido tan polémico, sobre todo hoy que hay partido de Colombia y medio país, nos pusimos la camiseta de la Selección Colombia, esto fue lo que dijo, por eso está tan molesto el candidato Iván Cepeda y de ahí se desprende la polémica sobre la camiseta de la selección, que además ameritó una respuesta de la Federación Colombiana de Fútbol diciendo, mire, yo no vendo la camiseta de la Selección Colombia, la camiseta de la Selección Colombia la distribuye Adidas, cualquier colombiano la puede comprar, nosotros nos abstenemos de cualquier controversia política y rechazamos si se utilizan nuestros logos para alguna campaña. En este caso lo que vimos fue un Abelardo de la Espriella en su discurso de victoria con la camiseta de Colombia. Esto dijo el candidato Iván Cepeda.
4: El señor de la Espriella acostumbra a robarse las cosas. Ahora se roba la camiseta de la Selección Colombia. ¿Cuándo acá la Selección Colombia es patrimonio de la campaña del señor de la Espriella? Aparecen ahora respuestas de la Federación Colombiana de Fútbol diciendo que ese es un artículo comercial. No, no lo es.
3: No, sí lo es, porque usted va al centro comercial no, y se compra la camiseta.
1: Él ya dijo que no lo es, palabra hombre, de Cepeda, se
3: pero
1: parece a su presidente.
3: En Petro. Medio de lo que dijo, sí llamó la atención y dio un poco más de tranquilidad que haya reconocido que no tienen pruebas contundentes o material probatorio para demostrar que hubo algún tipo de fraude. En un principio, Iván Cepeda se sumó a lo que dijo el presidente Gustavo Petro de no reconocer el resultado del preconteo y esperar a que se hiciera el escrutinio. En esta ocasión dijo el candidato Iván Cepeda que no había información contundente sobre eventuales posibilidades de fraude. También lo dijo el procurador. Aquí está lo que dijo.
4: No hemos encontrado en este momento del desarrollo de esta labor evidencia sobre hechos que sean, pues, digamos, de una dimensión o de una profundidad que merezcan un pronunciamiento sobre eventuales irregularidades.
5: Y a la par con estas declaraciones, Gabriel, pues Abelardo de la Espriella también.

0: Bien, saltó al ruedo en medio de estas discusiones y asegura que el candidato Iván Cepeda debe darle la cara al pueblo en cuanto a lo que han venido diciendo, que están azuzando, a que hay problemas y hay inconsistencias en todo lo que tiene que ver con el conteo de votos y los resultados. Eso sí, Abelardo de la Espriella llegó en un planchón proveniente de Bocas de Ceniza, de verdad un espectáculo lleno de luces, llamó bastante la atención este tema para las personas que estaban allí, pero aprovechó el candidato precisamente para lanzar estas pullas al gobierno actual y por supuesto al candidato Iván Cepeda.
1: Ayúdame a mandar este mensaje a Petro. Par de delincuentes, no se les atreva, no se atrevan, no se les ocurra desconocer la voluntad popular, porque aquí hay un pueblo que nos va a enfrentar, nos va a matar.
0: Pues ahí están las declaraciones, llamó hasta Marioneta, el otro hombre, candidato, no, bastante fuerte.
2: Bajémosle un poco el tono a esto, sí. Más bien, peguémosle un revolcón con Carlitos y Cocolizo a esta hora.
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4: Les habla Hernán Penagos, registrador nacional del Estado Civil. La jornada del pasado domingo fue una muestra de compromiso ciudadano al servicio de la democracia. La labor de los jurados de votación, 860 mil, fue ejemplar. Rápidamente contaron los votos y diligenciaron las actas electorales, lo que permitió a la registraduría en tiempo récord divulgar los datos de preconteo para darle absoluta tranquilidad ciudadana. La labor de los testigos electorales y ahora de los jueces de la República que avanzan en el proceso de escrutinio dan cuenta de una jornada electoral bien realizada, con mucho rigor y con mucho juicio. Lo ocurrido el día de ayer permite dar absoluta tranquilidad a la ciudadanía, porque así como hace 2 meses, cuando elegimos Congreso de la República y votaron 20 millones de personas, en esta oportunidad 2.400.000 personas votaron mucho más que hace 4 años. Eso que dice que Colombia es una nación democrática y que todas y todos los ciudadanos sabemos resolver nuestras diferencias políticas por medios pacíficos.

0: rating que energía, que entusiasmo ahora sí ya prácticamente.
1: ¿Cómo que qué o qué?
0: Se acabó la semana, patrón.
1: No, apenas es, siempre me hace mirar incluso la fecha y la hora. Apenas es lunes.
2: No, y quedan 213 días, risa loca.
1: Sí, comenzó el mes, primero de junio.
0: Perdón, patrón, 213 días, no, eso no es nada, eso ya acabó prácticamente. Pero comienza el mes más importante del año.
1: Sí, señor.
0: Porque este mes cumple nuestro director, nuestro jefe. Y no es porque yo necesite esos días, patrón. Pero ya nosotros le tenemos listo el detallito. Esperemos que venga por él. ¿Cuándo viene?
1: Curiosamente, el viernes de la próxima semana.
0: ¡Ah, joder, madre!
1: Sí, señor. Precisamente, creo. Cómprelo. O sea, creo que jueves y viernes o viernes de la próxima semana estoy allá, sí, señor.
0: Pero despídanlo del día porque es que así nos queda muy berraco.
1: No, detallito el jueves. Contá el chiste más bien, hombre.
0: Listo, no, ya Carlito le alistó las brevas, sí, patrón.
1: Eso, sí, muy bien.
0: Sálvelo. Que corchada nos pegó. Patrón, porque nuestra sección de recordar es reír.
1: Repitiendo chistes, claro.
0: Okay. No diga eso, que eso es muy feo.
1: La sección de repetir chistes.
3: Y no han grabado la producción.
0: No han querido.
3: En
0: no.
3: La luciérnaga, recordar es reír.
1: Pam, pam, pam, pam, pam. Listo.
0: Pero George no ha querido, en fin.
1: Bueno, no, yo no quería. Que Montoya no ha querido ponerle la voz a esa cosa.
4: Esa cosa, ¿no?
1: Sí, pues esa sección es que recordar es reír.
0: Sí, no, pero entonces toca pedirle el favor a Montoya.
1: Sí. Ya, que bueno, George, no, dele, pues, cuente el chiste. Bueno.
0: Que cómo le parece que iban en un Renault 9, pero estrechos. No, yo le dije, patrón, que era recordar es reír.
1: No, pero recuerde los buenos, no los
0: malos. Uy, malos. Sí.
1: Trata de recordar los buenos, es que también
5: me lo sé con cara. Renault 4, con Renault 18.
0: Con 5 de Renault 4 para adelante, se sabe todo. No, pero este otro. Espere. Aquí iban en una camioneta Ford y se bajó Juan y quedaron tri.
1: Sí, me gustó, ¿no? Ese estuvo,
2: sí, está bien, bien estructuradito.
1: Tenía su estructura, sí.
0: Mejor yo salvo esto.
1: A ver.
0: Hoy juega Colombia, ¿sí o no?
1: Sí. Bueno, señores, habíamos prometido y habíamos promocionado que hoy iba a estar Armando Benedetti, el ministro del Interior, analizando las elecciones sin anestesia en la luciérnaga. No pudieron. En la tarde de hoy, Armando Benedetti se encuentra con varios miembros del Gabinete.

0: sí. Gente que conoce a Gustavo Petro, que conoce el interior del pacto histórico como León Valencia, y dijo, mire, no se les haga extraño que el presidente renuncie para hacer campaña.
1: ¿Dijo
0: el presidente
1: León Valencia?
0: El presidente Petro, okay, es un presidente, es una persona impulsiva y es una persona que está dispuesta a hacer lo que sea necesario para ganar. Y en cuanto a los ministros, pues el Armando Benedetti es el ministro de la política, fue el gran operador político de la campaña de Gustavo Petro en 2022, el articulador con los partidos políticos para esa victoria que tuvo allá y que en esta ocasión pues lo dejaron en la banca. Y entonces Benedetti desde la banca, mirando cómo el equipo va perdiendo, de pronto le toca calentar.
1: No, además, no, pero, sí, pero Benedetti desde la banca y mirando cómo el capitán del equipo dice, yo no quiero nada con Benedetti. Es que esa es más brava.
2: Esa más, tío.
0: Es que el técnico le dijo, yo no voy a contar con usted.
1: Exactamente.
0: Pero, bueno, hombre, vamos
1: pues
0: a ver.
1: Esperamos a Benedetti. Por supuesto, nuestra querida Carmiña Villegas estaba aquí con nosotros para enseñarle el buen uso del lenguaje al ministro del Interior. Ah, Carmiña, ¿cómo le va?
3: Buenas tardes, apasionados de la mesa. Hoy vamos a tener un pequeño curso para el buen uso del lenguaje. Para ello me va a acompañar el senador Armando Benedetti.
4: Gracias.
3: Por ejemplo.
1: Pues es ministro, doctor.
3: Perdón, sí, es ministro. Sí. Perdón, no se dice, no se dice, me está agotando la paciencia. Se dice,
4: ojo, ¿qué me estás haciendo en
1: pie? Bueno, no, Mabel, ya.
3: No, no se dice, cuida tus palabras porque estás mancillando mi honor. Se dice,
4: ey, vale dos rayitas que me estás haciendo quedar como un
1: culo, bueno, ¿verdad? Bueno, bueno.
3: No se dice, no voy a permitir quedar como un ingenuo de bajos recursos. Se dice,
4: yo aquí no voy a quedar como un pobre huevón.
1: Bueno, no, pero bueno.
3: No se dice, no acepto, no estoy de acuerdo. Se dice,
4: oiga, la
1: bueno,
4: no. Conmigo no.
3: Y no se dice hasta luego. Se dice,
4: me voy para grandísima.
1: Bueno,
3: creo que estuvieron un poco raras y diferentes las clases. Mejor dicho, hasta luego y me voy para la gran fiesta del fútbol.
1: Ah, ok.
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1: Bueno, amiguito.
5: Hagan así, así, así, así. 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
6: Gablito empieza a sacar ya la tarde un crepúsculo.
1: No, todavía clarito.
6: Con grisáceos, nubes grisáceas.
1: En segundo hacemos contacto con el Estadio del Campín y estaremos con el fenómeno del fútbol en Caracol Radio. La despedida de la selección. Morat está cantando a esta hora en el Estadio del Campín.
6: Vea, pues, Gablito. Y no olviden todos nuestros YouTube video oyentes, esta reflexión. Si no puedes ayudar, estorba. Lo importante es participar.
1: Sí, sí, sí. Hágase notar, así sea estorbando, sí, sí, sí, que digan que estuvo ahí, sí.
6: Apellido curioso, Ramón Peón, un director y actor cubano.
1: Peón, sí.
6: Ana Nova, una actriz porno alemana, ella sufrió mucho porque iban a hacer una grabación y dijeron Ana Nova y ella se puso muy triste.
1: ¿Era actriz porno?
6: Sí.
1: Alemana, ¿cierto?
6: Alemana.
1: Sí, la conozco como la palma de mi mano.
0: Amarilla. Oh, ya, claro. Claro.
1: Pues la conozco, sí, claro, pues sí, está bien. Porque dicho, también hizo obras sociales, sí, en, claro, en los últimos años.
3: ¿Sí? ¿Construyó casas?
1: Sí, pues no sé. Pues,
0: no, yo no cosas. Creo. No creo, Gabriel. No, ya es pura paja, Gabriel.
6: Aquí en la luciérnaga, Gablito, está bien, bien metida esa frase.
1: Bueno, sí, bueno.
6: Sí, sí, sí. Para salvarlo.
1: Bueno, dele.
6: Gablito, un dato curioso también importante. Es Salvatore Ferragamo.
1: Salvatore Ferragamo.
6: Estaba,
1: sí,
6: diseñando por estos días su calzado. Ajá. Diseñador italiano de zapatos, fundador de la empresa Salvatore Ferragamo.
1: Ay, sí.
6: Son datos
0: la
6: importantes.
0: La marca favorita del,
1: sí,
0: presidente.
1: Sí, claro.
6: Ah, vea, pues.
1: Está mal que los demás lo tengan, pero sí, él sí puede.
6: ¿Ah,
1: él, sí,
6: puede?
1: Sí, claro.
6: Ah, qué bien, Gabriel. Y lo dijo Arjona, el problema no es echar chistes, el problema es que se rían.
1: Y sí, estamos teniendo problemas últimamente.
6: Sí, y tenemos.
1: ¿Qué pongo la canción de Arjona del problema? Que... Sí.
6: No, pero sí tenemos esto a esta hora, Gabriel.
1: A ver.
6: ¿Qué?
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6: Dice un emprendedor, dijo, entre más picho, mejor. Yo, ¿cómo así? Es que el guarapo, entre más esté así, mucho mejor. El más guarapo.
1: Sí, pero podría decir fermentado, sí.
6: No, pero es que yo.
0: De más picho, así, más me gusta.
6: Claro. Sí.
0: Bien fermentado.
1: A ver, fraile amarilla.
3: Amarillita de todo el mundo.
6: Sí, sí, sí, sí. Ella a él.
1: Ella.
6: Ella a él. Le, sí, dice, oye, hoy no te han dicho que estás muy bonito. Yo, no, dijo, eso le pasa por no arreglarse.
1: Bueno,
6: sí, bueno, sí, buenísimo. El tipo se alista para montar cicla. Ajá. Y ya se organiza para salir. Y cuando va a salir, una llovizna, Gablito. Entonces el hombre más bien se vuelve a acostar con la esposa. Entonces le dice, ay, amor. Esposos entre ellos.
1: Ok.
6: Ah, amor, está haciendo mucho frío. Y ella, sí. Y el tonto de mi marido se fue, es que a montar cicla.

0: rating, qué energía, qué entusiasmo, ahora sí ya prácticamente.
1: ¿Cómo que qué o qué?
0: Para el humor, patrón.
1: Bueno, señor, me imagino que es bueno.
2: Muy bueno.
1: Como que más o menos se votó.
0: No, no, no, sí, sí. Ayuda. No, no, muy bueno, no, no, sino que no,
2: muy bueno. Dice que no lo apoyamos. No,
1: perdón, si él no se ayuda, pues qué.
0: No, no, no, pero perdón, pero fue sin culpa ya. Pero estamos trabajando para mejorar.
1: A ver.
0: Que estaba conversando dos amigos.
1: ¿Amigos de quién?
0: Amigos de ellos. Y un amigo del otro, hombre, hombre, me gustaría darle la vuelta al mundo. Y le dice al amigo, ¿y cómo pesa?
1: No, pero no entendí.
2: Pero cambió.
1: No entendí. Me gustaría darle la vuelta al mundo y cómo pesa.
3: Sí. O sea, él alzándolo.
1: O sea, darle la vuelta.
0: Eso, amiguito.
3: Él alzaría el mundo.
0: No le... No.
1: No, amiguito, esa solidaridad de humorista se le puede ir mal también.
3: No, sí. Pero, ¿no? Así es el chiste. Que sea malo es otra cosa, pero esa es la idea.

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